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3: Con un paisaje imperdible que parece de otro planeta, la Reserva de Pashuña es una reserva provincial al sur de la provincia de Mendoza y se accede desde la mítica Ruta Nacional 40. Es un paisaje con más de 800 conos volcánicos, donde se extienden planicies de lava relativamente recientes, con un aspecto desolado y despojado muy particular. Las vistas son imponentes y estremecedoras, como si nos trasladáramos a otro planeta. Se puede visitar todo el año con guías autorizados y está a unos 160 kilómetros de Malargüe.
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¿Te acordás, hermano? 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Se formaba rueda

El payaso con sus muecas y su risa exagerada nos invita, camaradas, a gozar del carnaval. 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
5: El clima del lugar y las condiciones geográficas propiciaron el desarrollo de un área vitivinícola entre las más productivas del mundo. En el marco de las montañas andinas hay pequeños y grandes viñedos, los Caminos del Vino, en donde se producen degustaciones y visitas guiadas a las bodegas más importantes de la región, especialmente en departamentos como Guaymallén, Godoy Cruz, Maipú y Luján de Cuyo, entre otros.
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8: El Gobierno Nacional dispuso la incorporación de un suplemento por título académico al régimen de haberes del personal militar, una medida que busca reconocer la formación profesional dentro de las Fuerzas Armadas y que tendrá impacto directo en los salarios del sector. La decisión fue oficializada a través de un DNU y fue presentada por el Ministerio de Defensa. Según informó la cartera, el beneficio alcanzará a todo el personal militar que acredite estudios vinculados con las funciones que desempeña. La medida contempla tanto a efectivos en actividad como a retirados, y cuando corresponda, también será extensiva a familiares con derecho a pensión. El esquema establece distintos porcentajes de reconocimiento de acuerdo con el nivel educativo alcanzado. Los militares que posean tecnicaturas o títulos equivalentes recibirán un adicional del 10% sobre el haber correspondiente a su grado. Para los títulos universitarios de grado, el suplemento será del 15%, mientras que quienes acrediten estudios de posgrado, especializaciones, maestrías o doctorados, percibirán un incremento del 25%. Este suplemento quedará integrado al cálculo de los haberes, por lo que acompañará las futuras actualizaciones salariales. De esta manera, el beneficio no tendrá carácter excepcional, sino que formará parte de la estructura remunerativa del personal alcanzado.

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Buenas, buenas, ¿cómo les va? Bienvenidos y bienvenidas. Gracias por estar del otro lado. Ya estamos empezando esta semana 44 del ranking argentino de canciones. Y repasamos un poco la historia, el tiempo que venimos compartiendo este ranking argentino de canciones, presentando artistas. Ya estamos en el mes de septiembre, el mes de la primavera, cerquita de la primavera. Y nosotros compartiendo para toda la Argentina esta posibilidad que ofrece la radio pública de conocer a nuestros artistas. Bienvenidos, bienvenidas, gracias a todos, gracias a todas, a todes por estar compartiendo este ranking argentino de canciones y por supuesto los recibimos desde LRA 14, Radio Nacional Santa Fe. Un gusto nuevamente desde aquí, desde Santa Fe, estar compartiendo con ustedes este ranking. Muchas cosas para ir nombrando y por supuesto también compartiendo a lo largo del ranking, pero lo primero es lo primero, me gusta esta ráfaga. Me gusta la ráfaga de Juane Boutat, porque Juane es de los míos, sí, digo, es bajito, pero es un gran artista. Juane es un gran artista santafesino, esta canción, Dame Luz, me gusta. Y viste que dicen que lo bueno viene en envase chico, Juane, ¿o no? Bueno, por eso nosotros venimos en envase chico. Déjame disfrutar esta ráfaga, Damián. Bienvenidos y bienvenidas, Dame Luz, Juane Boutat, ahí abriendo el ranking argentino de canciones, esta RAF, ah, me gusta, me gusta. Yo voy a cantar, pero ustedes no me van a escuchar.

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2: Y empezamos a desandar el ranking argentino de canciones. Este artista llega desde LRA 13, Radio Nacional Bahía Blanca. Lucio Pasarelli, pianista y compositor de esa ciudad del sur de la provincia de Buenos Aires. Dirigió durante 5 años el sexteto de tango de la Orquesta Sinfónica de Bahía Blanca y en noviembre de 2009 dirigió un ensamble de cuerdas del Conservatorio Provincial de su ciudad. Su tango entrañable fue arreglado por Osvaldo Piro, quien lo incluirá en su próximo disco, al igual que A la Distancia, otro tango compuesto por ambos. Lucio Pasarelli tiene la maravillosa virtud de hacer disfrutar la música en todas las formas posibles, con un estilo netamente poético, de un lirismo tan refinado como sutil. Pocos son los músicos que a través de la exploración de los recursos tímbricos y dinámicos del piano han hecho cantar al instrumento con la maestría con la que él lo hace. Desde Bahía Blanca, Lucio Pasarelli nos invita a escuchar su tango Una tarde de otoño.
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3: Soy Lucio Pasarelli, nací en Bahía Blanca, soy pianista y desde pibe volqué mis preferencias al tango. De los tangos que he compuesto, uno de mis preferidos es Una tarde de otoño. Fue grabado con formación de cuarteto. Aprovecho esta ocasión para enviar un fuerte saludo al RAC, Ranking Argentino de Canciones, y a la Radio Nacional, con un agradecimiento por pasar mis temas.

0: Ahí compartíamos desde Bahía Blanca a Lucio Pasarelli y su tango Una tarde de otoño. Continuamos en este ranking argentino de canciones.
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más músicos santafesinos acompañándonos en las cortinas musicales de este ranking argentino de canciones, semana 44, desde LRA 14, Radio Nacional Santa Fe, junto con Damián Caucero. Mi nombre es Oscar Paredes, los vamos a acompañar a desandar esta recorrida musical por toda la Argentina. Esta cortina musical es de un santafesino, David Díaz Marchetto, de la ciudad de San Justo, con el tema Mi Pueblo. Es lo que nos acompaña a esta hora en el ranking argentino.

0: nos vamos a LRA 43, Radio Nacional Neuquén. Desde allí llega esta particular versión de Juana Azurduy, realizada por la primer banda de metal integrada por mujeres de la Patagonia Argentina. Contundencia masiva. Luego de haber transitado distintos escenarios, tanto en su ciudad natal de Río Negro como en Buenos Aires, en 1996 deja la escena. En 2016 vuelve con su nueva formación para convertirse en un power trío de metal, integrado por Carolina Bassi en voz y guitarra, Rosana Scheroni en bajo y coros, Adriana Stovia en batería y coros, con un sentido crítico de la realidad. Refleja en sus letras un sentimiento de lucha que se expresa tanto en el mensaje como en la potencia de sus temas. En la actualidad se encuentran presentando su primer material discográfico llamado 360, que promete volar las ideas de quien se acerque. Desde Neuquén, Contundencia Masiva.
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2: Hola, soy Adriana, baterista de Contundencia Masiva, power trío de metal de Fisque Menuco, General Roca, Río Negro. Somos tres amigas que hacemos temas propios, pero en este caso les presentamos nuestra versión de un clásico del folclore, Juana Azurduy. Agradecemos a Radio Nacional por la difusión y les esperamos en nuestras redes, @contundencia_masiva en Instagram, Contundencia Masiva en Facebook y en nuestro canal de YouTube. Les dejo un saludo y escuchamos Juana. Bueno.

0: contundencia masiva, esta banda de metal integrada por mujeres de la Patagonia nos dejaban esta versión muy particular de Juana Azurduy.
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0: Seguimos desandando el ranking argentino de canciones y bueno, no es que porque estamos desde LRA 14 Radio Nacional Santa Fe que vamos a buscar todos músicos santafesinos, pero bueno, esta cortina musical es del máster Mario Pereira, conocido en toda la Argentina como un gran artista de la movida tropical o de la cumbia santafesina, pero en este caso la cortina musical es junto al grupo santafesino Combustión Interna. Están haciendo este tema que se llama Tengo Algo Que Decirte. Es una versión de rock de un conocido cantante de cumbia santafesina junto a este grupo santafesino que se llama Combustión Interna. Disfruten esta ráfaga musical.

este viaje musical ya nos llevó al sur de nuestro país. Estuvimos en Neuquén y en Bahía Blanca. Ahora nos vamos a Catamarca. Desde LRA 27, Radio Nacional Catamarca, llega el grupo Amauta. Amauta es un proyecto artístico musical que tiene sus inicios allá por el año 2012. Este nombre, que proviene del quichua, se interpreta como Amauta, los sabios, aquellas personas que se dedicaban a la transmisión oral del conocimiento, la cual se realizaba de generación en generación. Así,

0: social y el aporte que podemos brindar como artistas a la cultura catamarqueña. Este proyecto está conformado por músicos itinerantes provenientes de distintas realidades que aportan su sabiduría y su sentir, definiendo nuestra música como un crisol de estilos latinoamericanos, enriquecido por el continuo diálogo con otros lenguajes artísticos que transforman cada presentación en un momento único. Desde Catamarca, Grupo Amauta, en el Ranking Argentino de Canciones.
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2: Hola comunidad, somos Grupo Amauta, somos una banda de Catamarca, la cual tiene su raíz en la música popular latinoamericana. Un saludo al RAC, Ranking Argentino de Canciones de Radio Nacional, agradecidos por la difusión y esperamos que les agrade nuestra música. Saludos comunidad y espero encontrarnos pronto.

0: Desde San Fernando del Valle de Catamarca, el grupo Amauta nos deja su tema Chacarera Busca.
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0: Semana 44 del ranking argentino.

Argentino de canciones, ya sabes, si sos artista, si sos argentino y querés que demos a conocer tu música, te acercás con un demo a cualquiera de las 50 emisoras de Radio Nacional. Decís, hola, soy artista argentino, quiero participar del ranking argentino de canciones. Dejás tu material, nosotros allí lo evaluamos con el gran equipo de la radio pública y quién te dice que en alguna de estas semanas no formes parte del ranking argentino de canciones. Anímate, acércate a cualquiera de nuestras radios nacional de todo el país. Y si no, búscanos en Facebook, búscanos en Instagram como Ranking Argentino de Canciones. Empezá a seguirnos y empezá a conocer más sobre nuestros artistas. Artistas como ella, Natalia Simoncini, es una rafaelina apodada como la dama del folk rock. Es una cantante, intérprete, guitarrista, productora y compositora argentina conocida por su folclore de fusión, proyección y exploración, rock pop, canción de protesta, jazz, lírico y world reference. Es hija de exiliados políticos en la dictadura cívico-militar de 1976, por lo que sus canciones tienen una fuerte conexión con temáticas de los derechos humanos. Es activista por los derechos humanos de las mujeres. Natalia Simoncini es la ráfaga que nos acompaña. Su canción se llama

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1: Seguimos desandando nuestro ranking argentino de canciones. Vamos a San Luis. Hola, San Luis. ¿Cómo está la gente? Desde LRA 29 San Luis llega Sergio Zavala de la ciudad de Concarán. Comenzó su actividad artística como guitarrista y cantante a los 7 años. Junto a su padre integró el dúo Puntano, con el cual realizó la grabación de 3 discos de folclore argentino, presentándolos en diversos festivales de la región de Cuyo. Participó del conjunto Los Herederos del Canto, realizando una intensa actividad en Mendoza, y fueron invitados al Festival Internacional de Puebla, en México. Estudió la licenciatura en composición musical en la Universidad Nacional de Córdoba. Ranking Argentino de Canciones presenta a Sergio Zavala y su tema Piedras Viajeras.
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5: Hola a todas y a todos, soy Sergio Zavala, oriundo de Concarán, provincia de San Luis, y con mucha felicidad quiero compartir con ustedes un nuevo lanzamiento. Se trata de un single titulado Piedras Viajeras, que forma parte de mi nuevo disco. Agradezco mucho al ranking argentino de canciones de Radio Nacional y espero que lo puedan disfrutar. Un abrazo grande.

0: Y nos vamos de la provincia de San Luis gracias a Sergio Zavala y su canción Piedras Viajeras.
1: Hola, soy Claudia Moreno de la provincia de San Juan y quiero presentarles esta tonada que forma parte de mi nuevo disco Mujer Cuyana, obra de Leo Gutiérrez, en la cual elijo dedicar el cogollo a mi hermana Marcela. Así es que bueno, espero que lo disfruten. Se llama Volveré Canción. La luna andaría.

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1: ¿Qué tal? ¿Cómo les va? Mi nombre es Fausto Rizzani. Soy intérprete de canciones folclóricas argentinas y fundamentalmente canciones que cuentan, pintan y describen las bellezas que tiene la Tierra Colorada, la provincia de Misiones.
2: Mi canto suena a los cuatro vientos, soy misionero del Iguazú.
1: Quechotis misionero, uno de los ritmos musicales que tiene nuestra provincia, se llama Misionero del Iguazú, la compusimos con un gran amigo también de Puerto Iguazú, que se llama Cacho Jauregui. Hizo reflejar de algún modo características, rasgos, paisajes de este lugar tan único en el mundo. ¿Sí? Pocos lugares en el mundo tienen como Puerto Iguazú, sobre las márgenes de dos ríos, un encuentro con tres países, Argentina, Brasil y Paraguay. Eso hace que tengamos también una cultura muy particular, tenemos un poco de estos dos países, por supuesto somos argentinos, con mucho orgullo, y defendemos esa celeste y blanca que flamea con la bandera roja, azul y blanca que nos identifica a los misioneros.

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1: Hola amigos, soy Marco Camino de Los Palmeras y quiero invitarlos a escuchar el ranking argentino de canciones por Radio Nacional.
2: Gracias Soledad por participar con Los Palmeras. Un abrazo enorme para vos.
3: Y una alegría inmensa para mí. ¡Arriba Santa Fe!
2: ¡Arriba!
4: Y si hablamos de artistas santafesinos icónicos, Los Palmeras, con esta versión de La Suavecita Sinfónico, escuchen, disfruten. Volvemos a nuestra ciudad con esta música de Los Palmeras, junto con la Filarmónica de Santa Fe, bajo la dirección de Rubén Carugui, quien es nuestro

0: con esta música de Los Palmeras, junto con la Filarmónica de Santa Fe, bajo la dirección de Rubén Carugui, es primer trombón solista de la Orquesta Sinfónica de Entre Ríos y de la Orquesta Sinfónica Provincial de Santa Fe. Docente de trombón, eufonio y tuba en la Escuela de Música número 9901, Orquesta de Niños y Juvenil de Santa Fe, y docente de la Cátedra de Trombón del Instituto Superior de Música de la Universidad Nacional del Litoral. Fue primer trombón solista de la Banda Municipal Ciudad de Santa Fe durante 8 años. Es integrante desde 1986 de la Santa Fe Jazz Ensemble Big Band. Creó los grupos de música popular Ritmo Internacional, Sandunga, Onda Latina, Santa Fe Latin Jazz y la Sonora Dirce Salsa Band, de la cual también es director musical. En el año 2000 crea y organiza el evento Trombonanza, un festival musical dedicado exclusivamente al trombón. En 2017 hace de arreglador musical y director artístico del evento denominado Los Palmeras y la Filarmónica Santa Fe Coro, con el cual se presentan las principales ciudades de Argentina. Hoy, en el ranking argentino de canciones, la Sonora Dirce, junto a Rubén Carugui, nos traen Caramelo for You.
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2: Hola, soy Rubén Carugui, músico de la ciudad de Santa Fe, toco trombón y también soy arreglador y director de varios grupos de música popular. También toco música sinfónica, música clásica, en la Sinfónica de Santa Fe, en la Sinfónica de Entre Ríos y también doy clases en nuestra querida Orquesta de Niños. Lo que están escuchando es la Sonora Dirce, una agrupación de salsa santafesina de 11 músicos tocando Caramelo for You, un tema del cantante Alejandro Valls. Agradezco muchísimo la oportunidad que nos dan por este medio para difundir nuestra música. Abrazo grande.

0: ¿Disfrutaron de la Sonora Dirce junto a Rubén Carugui y este Caramelo For You dentro del ranking argentino de canciones?
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Y este ranking argentino de canciones va llegando al final. Desde LRA 14 Radio Nacional Santa Fe, de paso los invito para que vengan a conocer suelo santafesino. Ya estamos en el mes de septiembre, semana 44 del ranking argentino de canciones, la capital de la cerveza, la capital de la amistad, la ciudad del puente colgante. Cuando quieran, vengan a visitarnos. Son bienvenidos y bienvenidas. Junto con Damián Caucero, aquí en este ranking argentino de canciones, mi nombre es Oscar Paredes. Los invito a reencontrarnos en cualquier momento dentro del ranking argentino de canciones. Gracias por su compañía. Chau, chau.

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2: Mendoza. Con un paisaje imperdible que parece de otro planeta, la Reserva de Payuña es una reserva provincial al sur de la provincia de Mendoza y se accede desde la mítica Ruta Nacional 40. Es un paisaje con más de 800 conos volcánicos, donde se extienden planicies de lava relativamente recientes, con un aspecto desolado y despojado muy particular. Las vistas son imponentes y estremecedoras, como si nos trasladáramos a otro planeta. Se puede visitar todo el año con guías autorizados y está a unos 160 kilómetros de Malargüe. 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

Y va a ser tan lindo hacer un puente en esta madrunoche, por Dios. Qué lindo reencontrarnos una vez más. 14 minutos han pasado de las cero. Es el miércoles 1 de julio de 2026. Señoras, señores, bienvenidas, bienvenidos. Esta será la discoteca nacional extra larga de arranque de mes. Hoy, sin Fabi Codevila, donde estaremos haciéndole el aguante. Nuestro querido Pome ha sufrido una pérdida de un ser muy, pero muy querido, así que a su regreso, por supuesto, estaremos llenándolo de mimos como él merece. Sin Jacqueline Macarevicius, hoy en la producción y en la coordinación también ha tomado un descanso, pero somos todos los que estamos todos los que somos y estaremos por aquí dispuestos a buscar ser una grata compañía. Con Jorgito Falcone en la puesta en el aire, nos quedamos un ratito esperando que llegue Gaby Toseni. En el control central de LRA1, Radio Nacional Buenos Aires, hoy nos supervisan Charlie Simbile y Marcelo Díaz. Vaya un abrazo bien apretado para Claudio Aparicio, para Daniel Rodríguez y para Pablo De Bernardini. Ellos en la planta transmisora de Radio Nacional Buenos Aires, ubicada allí en General Pacheco, harán posible que este mensajito de madrugada llegue a todos los rincones de la patria. Hay 49 de nuestras emisoras que lo harán posible. A propósito de ello, hoy quiero saludar a los compas y colegas de LRA 26, Radio Nacional Resistencia, allí en la provincia de Chaco. Nos sintonizás en AM 620 o bien en la FM 96.7. Sigue disputándose el Mundial, los 16avos, y obviamente estamos siguiendo paso a paso lo que está sucediendo entre México y Ecuador. 2-0, México arriba, así que en un ratito nada más vamos a estar seguramente haciendo un repaso de cuáles han sido los resultados ya del día de ayer y cómo sigue la historia, buscando un lugarcito en octavos, algunos seleccionados. Bueno, ya está por allí en la llave de Brasil, ya está Noruega, así que en instantes nada más, tras el final del partido entre México y Ecuador, estaremos contando cómo sigue este tema y esperando, lógicamente, ¿no?, súper ansiosos, lo que sucederá con nuestro seleccionado el próximo viernes. Arranca la semana de la dulzura, señoras, señores. Hoy es el día del arquitecto. Hoy es el día del historiador, del ingeniero químico. Es el Día Internacional del Chiste. Esto tiene una historia, ¿eh? Así que en un rato la vamos a compartir. Obviamente aprovechamos para desearle un muy feliz día a nuestro querido Alejandro Gardinetti. Y por supuesto también es el Día Internacional del Reggae. Fíjate cuánto tenemos para charlar, para contarnos en esta madrunoche de radio. Así que, sin más preámbulos, hechas las presentaciones de rigor, queridos madronautas, madrugenios, madrunocheros, ponemos primera y empezamos a disfrutar de la música de la discoteca nacional de hoy, con los Enanitos Verdes y la Mesa.

Qué lindo recuerdo de Piano Bar. Ahí lo teníamos a Charly García demoliendo hoteles. Antes, Divididos, la aplanadora del rock en la discoteca nacional. ¿Qué ves? Yo veo, no sé si veo, pero sí, espero ver tu mensaje en nuestro WhatsApp. Hoy les voy a pedir un favorcito, ¿sí? Que sean para leer. Estamos con el equipo diezmado, sin la productora, que es quien se ocupa, ¿no? De poner los mensajes en el aire, los mensajes de voz, las notas de audio. Hoy les voy a pedir si pueden, en lo posible, ser para ser leídos. En el 11-3-870-74-85. Cual pulpo manotas, y quienes peinan canas se saben de quién hablo. Estoy por aquí, ¿no? Con el tema de la coordinación, con el tema de la elección de la música, del especial, de las historias. Pero decir que tengo del otro lado del vidrio un ladero incondicional como Jorgito Falcone, que me hace las cosas un poquito más sencillas. 11-3-870-74-85. Ese es el WhatsApp que nos conecta durante toda la madrunoche. ¿Cuánto tenemos por contarnos? Gracias a quienes ya nos manifiestan que están por allí, acompañándonos, eligiendo Radio Nacional como compañera de madrunoche. Bueno, a quienes están de guardia, a quienes están trabajando allí en el Hospital de Niños Sor María Ludovica, en mi querida ciudad de La Plata, en la coordinación está Maricel con la radio a full. A quienes están estudiando, a quienes están sereneando, tractoreando, ruteando, claro que sí. A quienes están tejiendo por allí, tenemos alguna amiga que aprovecha estas horas lerdas de la madrugada para hacer tejidos. Bueno, a los trasnochados, a los desvelados, a los amigos panaderos, a quienes trabajan allí en el rubro petrolero, en los pozos, en los yacimientos, en nuestra Patagonia. Gracias, gracias infinitas a todos y cada uno de los amigos, de las amigas que nos eligen en cada rincón de la patria. Ustedes saben, como decíamos en el comienzo, va a ser tan lindo hacer un puente, borrar fronteras, porque estés donde estés, vayas donde vayas y haciendo lo que te toque, hay alguna de nuestras emisoras que hace posible que no sea, ¿no?, tan larga la madrugada. Así que vamos por eso, ¿sí? Y si le ponemos buenas canciones y con ritmo, mucho, pero mucho mejor. Llegan los

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teníamos a Hilda Lizarazu con Bancate ese defecto en la discoteca nacional. Sí, si te gusta el durazno, bancate la pelusa, dicen, ¿no? 043 en la República Argentina. Ya lo tenemos a Gabriel Octavio Zeni en la puesta en el aire un poquito más temprano. Él siempre ansioso toma los controles, así que estamos en sus manos a partir de este momento. Sigue disputándose el cotejo entre México y Ecuador en el marco del Mundial de Fútbol 2026, 2-0 sigue arriba México, y bueno, ¿cómo sigue la historia? Francia con 3-0 sobre Suecia será el próximo rival de Paraguay, en octavos de final. Mbappé igualó a Messi con 6 goles en el torneo. Pelean ambos por ser el máximo goleador del Mundial, pero hay un dato de la FIFA que lo favorece a Messi. Sí, es muy interesante, así que en un ratito, si querés, lo contamos. Son esos datitos de color que nos aporta el Mundial 2026. Ahora quiero saludar y quiero agradecer algunos mensajes que van llegando a nuestro WhatsApp en esta madrugada de miércoles, en esta discoteca extra larga. Decíamos hace un ratito, sin Fabi Codevila, sin nuestro DA2 en el día de hoy, pero bueno, Dios mediante, esperando que mañana volvamos a estar juntos, todo el equipo completo, sin la productora, sin Jacqueline Macarevicius también, así que por eso también les pedía en lo posible que los mensajes fueran de texto, ¿sí? En nuestro WhatsApp, así que gracias por la comprensión. Ahí lo tenemos a Rubén, le damos la bienvenida. Me encantan cuando nos envían las imágenes, ¿no? Desde sus lugares, desde sus funciones. Me lo imagino a Rubén arriba de un tractor, porque desde allí está sacada la foto, se ve el campo iluminado por allí. Supongo yo que debe estar cosechando, ¿no? Me llamo Rubén, soy de Jujuy, vivo en el norte de Salta, estoy cerca de Tartagal, trabajando. Te escucho durante toda la noche a través de AM540. Obviamente hablamos de nuestra Radio Nacional Tartagal, LRA25. Así que Rubén, gracias. Un placer enorme será acompañarte en tu madrunoche de trabajo. Por aquí también se va sumando Ramón desde General Enrique Mosconi, provincia de Salta. Sonia, bendiciones. ¿Cuándo un especial de Adamo o Aznavour? Mira, de Aznavour pusimos un especial hace algunas semanas. Sí, hicimos un frente a frente entre Aznavour y Edith Piaf. Seguramente muchos de ustedes lo recordarán. Pero vamos a tener en cuenta tu sugerencia. Un Salvatore Adamo podría ser, ¿cómo que no? Gracias, gracias Ramoncito. Un abrazo para vos. Hola, buenas noches. Una de las mayores alegrías de mi vida fue descubrir su programa especial. Sonia, Fabián son dos personas especiales a quienes me enorgullece tener como amigos. Qué lindo esto. Un abrazo a todos los oyentes. Atair Soares, nuestro amigo de Sao Paulo. Un abrazo fuerte y, por supuesto, le voy a transmitir a Fabi también tus palabras. Llegó el miércoles, buena madrunoche, excelentes los programas de A2 y la Discoteca Nacional. Soy Héctor Osvaldo Vargas, del barrio Tres Cerritos, allí en la provincia de Salta. Besos para vos, Luis, nuestro amigo camionero también. Buena madrunoche, Sonia, Fabián, soy Luis el camionero de Mar del Plata, viajando a Salta y por escuchar a mis compañeros en mis viajes. Abrazo de oso. Bueno, hoy seré tu compañera, no me importa para dónde vas, quiero ser tu acompañante, si me lo permitís, Luis, ¿sí? Buena ruta, gracias, gracias por elegirnos. Sigo de recorrida, me voy a Uruguay. Buenas noches, buena madrugada, feliz miércoles para nuestra querida y simpática amiga Sonia Ferraris. Le escribimos desde Tacuarembó, Marisela, Diana, Nubia, Cintia, Zuli y Sergio, para desearle todo lo mejor a usted. Saludos a su señora mamá, la queremos mucho. Muchas gracias, chicos. Mi mamá agradecida también por estos saludos. Y por ahí anotaremos, muy lindo. Quieren escuchar Mujer Amante por Rata Blanca. Ya nos ponemos en la búsqueda, chicos. Besos para ustedes. Camilo Zárate de Cañada de Gómez, allí en Santa Fe, se va sumando también. Gracias por los mimos en tu mensaje. Beatriz de Paraná también. Buena madrunoche. Sonia, buen programa. Feliz miércoles. Gracias, Bea. Buenas, gracias. Abrazo, Sonia. José Valentín de Campana. Gracias a vos, José, por acompañarnos. Hola, llegué, me atrasé un poco, pero ya estoy. Abrazo a Fabi de corazón. Que tengan un bonito miércoles. Abríguense.
Griselda de San Rafael, provincia de Mendoza. Sí, sí, realmente Griselda, y abrigarse a partir de mañana también, porque habíamos anticipado que desde el jueves se instalaba una nueva ola polar en gran parte de nuestro país, así que de eso vamos a estar hablando en instantes. Saludos, Sonia, te felicito por salir al aire sola otra vez. Nada de amargarse, empezó la semana de la dulzura. Nada es imposible para una mente dispuesta. Mario, de San Luis. No me cabe ninguna duda, Mario querido. Gracias, gracias por tu compañía. Hola, Sonia, genia total, hoy más temprano en la Madruteca Nacional. Abrazoteca. Y que salga un buen programa. Tomás, nuestro querido amigo de José León Suárez, también allí presente. Gracias, como me gusta cuando vamos sumando palabras nuevas, ¿no? Como la disco madruteca que nos propuso también nuestro amigo Richard de Villa Langostura. Gracias. Carlos de Comodoro Rivadavia, por aquí también se va sumando. ¿Qué decirte? Te escuché, estoy morido de la emoción de escucharte. Genia, gracias por tanto. Saludo fortalecedor al Fabi. Será enviado, Carlos. Muchísimas, pero muchísimas gracias. Por aquí también se va sumando Betty, del puesto Las Taguas, allí en Malargüe, provincia de Mendoza, por un julio lleno de cosas bonitas y maravillosas. Chin, chin por eso, Betty, que así sea. Bendiciones a montones para vos también. Uno más, me voy a Río Grande, Tierra del Fuego. Muy buenas noches, estimada Sonia y gente linda de Nacional. Les cuento que por aquí tuvimos nevadas. El señor invierno dio señales de su presencia. El frío se dejó sentir. En el caso de que ustedes tengan frío, párense en algún rincón del estudio. Allí tendrán 90 grados. Déjame, mirá, en el día del chiste, impecable, impecable, el ingenio popular nunca descansa. Excelente jornada en el Día Nacional del Chiste, saludos cordiales de Luis, un oyente más en el sur. Lo seguimos por LRA 24, Radio Nacional Río Grande, Tierra del Fuego. Vamos, Luisito, todavía, bienvenido, es un placer inmenso acompañarte. ¿Cómo me gustan estas recorridas, no? Desde Salvador Matza, bien allí al norte, en la frontera con Bolivia, hasta Ushuaia y un poquito más, hasta nuestra Antártida. Y de la cordillera a las Toninas, como dice Fabi, siempre, siempre hay una de nuestras radios que hace posible que estemos acompañándonos. ¡Qué privilegio! ¡Qué honor! ¡Qué placer tan, pero tan grande! Gracias. Gracias a quienes nos eligen madrugada tras madrugada, ¿sí? Vamos a seguir adelante, hablando de todo un poco, evocando recuerdos, podríamos denominar a este bloquecito que se viene, con Cacho Castaña, Daniel Riolobos y Wicca.

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1: La una de la mañana en la República Argentina. Salto en las exportaciones de girasol y trigo. Las exportaciones agroindustriales registraron un crecimiento del 18% en volumen de enero a mayo y totalizaron 53 millones de toneladas. Sumaron más de 22 mil millones de dólares. Los principales clientes fueron Vietnam, Arabia Saudita, Brasil, China y Argelia. En tanto, el economista y vocero presidencial Adrián Rabier afirmó que la economía va a crecer.
2: Los últimos datos muestran que los salarios reales están mejorando, los aumentos en los salarios en promedio superan el nivel de la inflación. Yo creo que lo que viene por delante, como bien dice el Toto Caputo, al ministro de Economía, que ha sido muy claro, en que se vienen los 18 meses, digamos, de crecimiento, que realmente es la consecuencia de todo lo logrado, de todo lo realizado.
1: Se inaugura el primer vuelo directo entre Perito Moreno y la ciudad de Buenos Aires, informa Susana Vázquez, de Radio Nacional.
3: Inicia el primer vuelo comercial de la empresa American Jet, uniendo de forma directa la ruta aérea Perito Moreno-Buenos Aires, aterrizando a las 11 de la mañana en el aeropuerto local Jalil Amer. Embarcarán 48 pasajeros en este vuelo inaugural. El intendente municipal, Matías Trepo, dijo que este acontecimiento marca un antes y un después en el desarrollo, la integración y el futuro de nuestra localidad, consagrándose como un paso importante para la conectividad de nuestra región.
1: Rigen los nuevos valores para viajar en transporte público en el AMBA. Los viajes más cortos en colectivo, de hasta 3 kilómetros, pasan a costar 822,18 y el subte 1.621 pesos. Alerta naranja por fuertes nevadas en la provincia de Mendoza. También hay alerta por nevadas en Neuquén, además de fuertes vientos en La Pampa y zonas cordilleranas del noroeste del país. En Resistencia, donde nos escuchás por AM620, la temperatura 9 grados. Aquí en Buenos Aires, la mínima esperada es de 3 grados, con viento del este-sureste. A esta hora tenemos cielo despejado, 9 grados la temperatura.
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La lujanense Nati Peluso, claro, porque ella nació en Argentina, ¿no? Y fue criada en España. Aquí la teníamos con Buenos Aires, abriendo la hora en la Discoteca Nacional. Ilusión mundialista para Ecuador acaba de caer ante México por 2-0. Así que, bueno, los aztecas clasificados a octavos de final y se van formando, ¿no? Las llaves ya estaban Paraguay y Francia, ¿no? Clasificados, Canadá y Marruecos. Y bueno, ahora es el turno de México, ¿sí? ¿Cómo va a quedar la historia? ¿Cómo va a quedar la historia después de lo que suceda hoy, ¿no? Porque habrá también algunos encuentros a disputarse en este miércoles que, lógicamente, van a seguir definiendo, ¿sí? Quienes pasan a octavos. Inglaterra y República de Congo se van a presentar y se van a enfrentar a la 1:00 p.m. de nuestro país. Bélgica y Senegal a las 5:00 p.m. Y a las 9:00 p.m, Estados Unidos Bosnia-Herzegovina. Así que habrá que ver cómo sigue la historieta, ¿no? Para ver cómo sigue definiéndose entonces el cuadro y el pase a octavos. Por lo pronto, yo tengo por aquí, en principio, que darle la bienvenida a quienes se van sumando a partir de este momento a la Discoteca Nacional Extra Larga del día de hoy, en ausencia de Fabi Codevila. Lo contábamos en el comienzo. Ha sufrido la pérdida de un ser muy, muy, muy querido. Y bueno, Dios mediante, mañana o cuando él ya esté recuperado, estará por aquí. Así que nos estaremos haciendo compañía en esta discoteca, decía, llena de historias, hechas canciones, hasta las 6. Y lo que me quedó pendiente, que tiene que ver con esta cuestión, ¿no? De Messi y Mbappé peleando por ser el máximo goleador del Mundial. Hay un dato de la FIFA que lo favorece a Messi. Kylian Mbappé marcó un doblete ayer en la goleada de Francia 3-0 ante Suecia, ¿sí? Por el pase a los octavos de final del Mundial. El delantero galo llegó a 6 tantos y alcanzó la marca de Lionel. Ambos son los máximos artilleros del certamen que se disputa en Canadá, Estados Unidos y México. Pero, sin embargo, hay un dato que lo ubica a Leo arriba. Si bien el francés jugó con su selección el encuentro de 16avos de final y el argentino aún no lo disputó con la albiceleste, ¿sí? Queda un encuentro, el del viernes. Bueno, la comparación estadística se basa en la cantidad de minutos de juego necesarios para que ambos lleguen a la misma cantidad de goles. Según las estadísticas publicadas en la página de la FIFA, Messi lleva su media docena de gritos en 223 minutos jugados. Cabe recordar que fue reemplazado en el primer partido ante Argelia y en el tercer encuentro del Grupo J frente a Jordania ingresó desde el banco en el segundo tiempo, ¿no? Ustedes lo recordarán. Bueno, el capitán argentino tiene un promedio de 74,33 minutos disputados en los tres cotejos iniciales, en la fase de grupos. En tanto que Kiki lleva sus 6 tantos y 2 asistencias con 378 minutos jugados en el elenco a cargo de Didier Deschamps. Para emparejar la línea de Messi, debió disputar 4 encuentros y lleva un promedio de 94,5 minutos por cotejo. Bueno, hay otro dato que demuestra la mayor efectividad de Messi, ¿eh? Que lleva un promedio de un gol cada 37 minutos 16 segundos, mientras que a Mbappé le demandó 63 minutos para poder convertir. Lero, lero. Parecemos los chicos. 1:11 en la República Argentina. Vamos a ver qué sucede, ¿eh? Qué sucede el próximo viernes. Y bueno, ¿quién te dice? Por ahí Messi sigue rompiendo récords. La bienvenida a los amigos y a las amigas que se van sumando por allí. Gracias, infinitas a quienes a través de nuestro WhatsApp nos cantan presente. Gracias, gracias por hacer el aguante y bueno, por esto de enviarnos mensajes escritos. ¿Sí? En ausencia de la productora se complica a veces poner en el aire los mensajes de audio, las notas de voz. Así que gracias. Sonia querida, qué bueno es poder escucharte arrancando mi turno de noche con tu gran compañía. Obvio la mejor. Gracias por estar siempre. Abrazo grande.
Fabián, de Comodoro Rivadavia. Fabi, el gustazo es compartido. Sabelo, gracias a vos por elegirnos. Buenas noches, Sonia querida, un abrazo bien fuerte. Gracias por acompañarme, no estás sola, ¿eh? Tenés toda la dicha de llevar adelante la discoteca que tanto te y nos gusta a todos. Gracias, te escuchamos, te queremos. Ana María, de Santa Fe, gracias a vos. Un beso enorme, enorme, enorme. Buenas noches, Sonia. Aquí estaremos acompañándote, Raúl de Trenquelauquen. Besos, Raulito, para vos y para Ceci. Gracias. Cruzo el Río de la Plata nuevamente. Ahora me voy a Fraiventos. Hace un ratito visité Tacuarembó. Hola, muy buena madrunoche, querida Sonia. Buen miércoles. Bendiciones. Un abrazo a la distancia y un beso nos envía Osmar, nuestro yorubo amigo. Un beso grandote para vos, Osmar. Gracias. Gracias por acompañarnos. ¡Feliz noche! Escucho que no está Fabián. Espero que todo esté bien. Aquí en Esquel se puso fresquito. Bajo cero ya rumbeamos. Comenzó el invierno. Que sea un lindo programa. Abrazo, Cecil. Abrazo fuerte para vos. En un ratito me doy una vuelta, ¿sí? Por nuestras provincias. Voy a estar visitando ciudades desde el Servicio Meteorológico Nacional. Bueno, obviamente contándoles cómo arranca el mes de julio en sus lugares. Me voy para Paraná. Hola, Sonia. Acá estoy con la radio debajo de la almohada hasta que se me cierren las ventanas. Soy Ignacio. Te mando un gran saludo. Gracias, Nacho. Saludos para vos, ¿eh? Gracias por acompañarnos hasta que llegue Morfeo. Y Cristian de La Rioja también se está sumando. Soy Sereno y son mi compañía. Saludos a Fabi. Muchísimas gracias, Cristian. Serán enviados, ¿eh? 1:14, es el miércoles 1 de julio de 2026 y por aquí estamos siendo cómplices, siendo testigos en el arranque de esta nueva jornada. Es un placer inmenso, como les digo siempre, sabernos acompañados y saber que somos muchos más que dos en estas madrunoches nacionales. ¿Hay música? Por supuesto, y en vivo ahora con Bersuit Vergarabat, Mi Caramelo.

Qué lindo siempre escucharlo a León. Ahí teníamos el fantasma de Canterville. Antes, Fito Páez, Giros, 1:24 en la República Argentina. Y voy a pasear por el país, voy a visitar amigas, amigos, bien abrigada, por ejemplo, porque me voy a Esquel, a los pagos de Cecil Hughes, allí en la provincia de Chubut, donde, si bien el cielo está despejado, la temperatura es de 5 grados 6 décimas bajo cero. La humedad 71%. Y para hoy, el pronóstico está indicando una máxima de 0 grado, con cielo ligeramente nublado. Así arranca julio por Esquel, con 5 grados 6 décimas bajo cero de temperatura en esta parte de la madrunoche. Me voy a Río Grande, donde el cielo está ligeramente nublado. La temperatura es de 1 grado 7 décimas bajo cero. La sensación térmica, 7 grados 4 décimas bajo cero. 89% la humedad y se espera una máxima de 6 grados. Hoy con cielo mayormente nublado. ¡Hello! Dijo el invierno. ¡Acá estoy! Llegó julio. Otra que con heladas. En Malargüe, hablando de eso, atención, alerta naranja por nevadas fuertes, ¿sí? Desde las primeras horas del día, también durante la mañana y durante la tarde. Nevadas fuertes. Hoy por Malargüe, indica el pronóstico, por eso está bajo alerta naranja. En este momento el cielo está parcialmente nublado y la temperatura es de 7 grados 2 décimas. De Malargüe me voy a San Salvador de Jujuy, donde el cielo está cubierto, la temperatura es de 10 grados, 97% la humedad y se espera una máxima de 12 grados hoy por la Tacita de Plata y hay pronóstico de lluvias aisladas a partir de la tarde. Así arranca julio. Y en La Rioja, el cielo está mayormente nublado, 6 grados 9 décimas la temperatura, y también hay pronóstico de lloviznas, ¿eh? En este caso desde la mañana, también durante la tarde y la noche, se esperan lluvias aisladas por La Rioja. 10 grados la máxima por allí, y por la Ciudad Autónoma de Buenos Aires. En tanto, les cuento a nuestros amigos del país, por si tú quieres saber, cantaría Jairo, que el cielo está despejado. 7 grados y medio, la temperatura.

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Ahí estaban juntos Marcela Morelo, el Baiano para toda la vida. Cuando faltan 20 minutos para llegar a las 2 de la madrunoche. Y seguramente muchos vecinos en la ciudad de La Plata han visto una bola de fuego en el cielo ayer por la tarde, ¿no? Seguramente alguno me lo va a ratificar o no. Lo cierto es que la aparición de un objeto extraño y luminoso sorprendió a vecinos de La Plata, Ensenada y otros puntos de la región, ¿sí? Ayer por la tarde, bueno, un fenómeno que fue registrado por varios testigos y rápidamente comenzó a generar repercusión en las redes sociales. Bueno, hubo vecinos que enviaron a los diferentes portales de noticias platenses los videos, acompañando la grabación con un mensaje breve. Por ejemplo, un meteorito ayer en Punta Lara y duró mucho, ¿sí? ¿Qué era este objeto extraño? Bueno, las imágenes no solo fueron captadas desde La Plata y Ensenada, sino también desde otros lugares. En la red social X, un vecino de Colegiales, por ejemplo, comentó: alguien más lo vio, hice varios años aviación y estoy seguro que no era un avión ni un helicóptero, menos un satélite, por lo menos en órbita. Un entendido el hombre. A esa publicación, otro usuario respondió con una captura de la página Satar Explorer y planteó una posible explicación. Podría ser este satélite que estaba por caer y coincide en horario. Seguramente sea basura espacial reingresando en la atmósfera. Escribió en referencia al satélite Yaogan 3503A. Por su parte, un astrónomo muy reconocido, exdirector del Planetario de la Universidad Nacional de La Plata, Diego Bagú, despejó las dudas sobre este fenómeno. Se trata de un clásico ingreso de chatarra espacial. Generalmente se desintegra por completo. Esa es la explicación, entonces, de esa bola de fuego extraña, ¿no?, que se vio ayer por la tarde en el cielo platense y, bueno, más que nada en esta región, ¿no?, en el este, por decirlo de alguna manera, para ubicar geográficamente a nuestros amigos del país, ¿sí?, en el este de la provincia de Buenos Aires. Por lo pronto, vamos a seguir adelante transitando la discoteca nacional, saludando amigos, amigas, recibiendo a gente linda y amuchándonos en este rinconcito del dial, ¿no? Porque está fresco el asunto en todos los rincones de la patria. Mirá, en Ushuaia, por ejemplo, se registran 2 grados de temperatura, eso es lo que nos reportan nuestros amigos Daniel y Miriam. A propósito, Daniel nos acaba de enviar un mensaje a nuestro WhatsApp. Nos escribe: hola amigos, feliz cumpleaños a mi amada compañera Miriam, 64 añitos, unidos para siempre, juntitos, pasando el invierno, aguante nacional, mira, para toda la vida, como cantaban recién, ¿no?, a la Morelo y el Baiano. Chicos, un beso enorme para ustedes, gracias Dani, feliz cumple, linda vida Miriam. Que lo pasen hermoso, hermoso, hermoso. Nos encanta acompañarlos y ser testigos también, ¿no?, de este amor. Así que gracias. Piruco, por allí, nuestro amigo camionero, el Uber de las vacas. Las rutas argentinas, por allí también nos envía su mensaje, un video bellísimo. Piruco, gracias, es un gustazo acompañarte. Cuídate mucho. A propósito de eso, me contaba otro amigo de la Patagonia, Cecil Hughes, que se ha puesto peligroso, ¿no?, para circular, básicamente, por las nevadas, por el hielo, en los caminos. Se pide precaución al transitar, fundamentalmente por la Ruta Nacional 40, entre Esquel y El Bolsón. Se han registrado ya algunos accidentes allí en la zona, así que, bueno, seguramente nuestros amigos camioneros saben de lo que estamos hablando, ¿sí? Mucha, pero mucha precaución, a cuidarse y mucho. Beso, hablando de la Patagonia, para Agustín, del yacimiento Cerro Dragón. Buena madrunoche, Sonia, se nos vino el frío, pero con la discoteca a full. Beso para vos y abrazo para Fabián, que se lo extraña. Gracias, Agustín. Mañana le damos ese abrazo fuerte, fuerte que le envías. Otro amigo Yoruba, cómo me gusta esto. Buena madrunoche, Sonia, desde el Dolores Uruguayo. ¿Cómo están ustedes? Los escucho todos los días. Acá en Dolores tenemos 7 grados. Cielo totalmente despejado, que tengas un buen día y que Dios te proteja junto a tu familia. Besotes. Gracias, Ernesto. Besotes
enormes, enormes también para vos. Gracias por acompañarnos. Juan de Dios, del barrio Santa María 2, allí en Tartagal, provincia de Salta, también se va sumando. Que Dios te bendiga también. Muchas, pero muchas gracias por acompañarnos. Bendecida madrunoche, Sonia, desde Jujuy, escuchándote. Que tengas un lindo miércoles. Abrazo grande y todo mi afecto, Marta, nuestra incondicional amiga de la Tacita de Plata, siempre allí presente. Ariel, del norte, de la provincia de Buenos Aires, desde Zárate, también nos escribe. Hola, hermosa persona, te adoro. Gracias por la compañía, toda la fuerza para Fabián. Tienen un gran corazón. Nos encanta acompañarlos también, y más cuando pasan momentos tristes. Los adoro. Gracias, Ariel. Beso enorme, enorme para vos también. Iván, de Comodoro Rivadavia, se suma también. Sonia, buena madrunoche. Acá arrancando la primera noche recorriendo el yacimiento. Que sea un gran arranque de mes. Así va a ser, Ivancito querido. Un beso grande, grande para vos. Y gracias, ¿eh? Gracias también por acompañarnos en tus turnos madrunocheros. Vamos a continuar disfrutando de los nuestros. Tengo por allí en un ratito una bonita historia para compartirles. A propósito, esto tiene que ver con la invitación de la noche. Ustedes saben, siempre en el quiebre de nuestro encuentro, minutos después de las 3, me gusta contarles algo lindo, ¿eh? En el comienzo del día. Y además, habemos especial para las 4. ¿Mm? En un ratito les cuento de quién se trata hoy. Ahora, Abel, ¿cuántas veces?

0: Una canción de Afo Verde por la Sole Pastorutti. Brindis en la Discoteca Nacional. Antes habíamos escuchado a Nahuel Penici, Luciano Pereyra, regresa tras Abel Pintos, ¿cuántas veces? Faltan 2 minutos para llegar a las 2 de la madrunoche. Señoras, señores, en un ratito nada más tenemos por aquí un bloquecito muy pero muy especial para homenajear al reggae en su día. ¿Sí? Hoy es el Día Internacional del Reggae, vamos a contar un poquito de la historia y les vamos a ofrecer algunas versiones, ¿no?, en este género por bandas nuestras. Hablamos de Abuelos de la Nada, hablamos de Los Pericos, hablamos de Los Cafres. Y como todo tiene que ver con todo, cuando hablamos de Abuelos de la Nada, no podemos no mencionar la partida, ¿no?, hacia otro plano de Daniel Melingo en el día de ayer. Bueno, vamos a hacer también una evocación, ¿no?, porque justamente uno de los primeros temas de reggae que escuchamos por estas tierras, o por lo menos que escuchamos a través de alguna de nuestras bandas, fue Chalamán, ¿no? El reggae marca Melingo, como lo han denominado sus compañeros de Los Abuelos. Así que en un ratito también vamos a estar hablando de la figura de Melingo y su sello, ¿no?, en nuestra música, en Los Abuelos, en Los Twists. Ahora, de a poquito, vamos llegando a las 2 y es momento de hacer un alto en la música de la Discoteca Nacional, porque se viene el momento serio, ¿no? Hay que informarse. Para ello ya está preparado. Hoy se vino de corbata el tipo. No sé cuál será la ocasión que ha ameritado un encuentro previo, pero te digo que la prestancia de Fernando Pedernera es impecable. Lo escuchamos.
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2: Las 2 de la madrugada en la República Argentina. Javier Milei se convirtió en el primer presidente argentino en participar del aniversario de independencia de Estados Unidos. El jefe de Estado fue invitado a la celebración por los 250 años en la residencia del embajador de ese país en Buenos Aires, Peter Lamelas. El diplomático norteamericano aseguró que gracias al presidente Javier Milei, el mundo conoce a la Argentina. Terremotos en Venezuela. Trabajan más de 3.000 rescatistas de 30 países. Brigadistas de todo el mundo buscan contrarreloj en el estado de La Guaira, sobrevivientes bajo los escombros, mientras los dos sismos de hace 6 días. Según las últimas cifras oficiales, los muertos por el desastre ascienden al menos a 1.943 y los heridos a 10.571. Nacionales Mundial. México derrotó a Ecuador del argentino Sebastián Becasese. Con goles de Andrés Quiñones y Raúl Jiménez, el equipo local se clasificó para los octavos de final y deberá enfrentar al ganador del match entre Congo e Inglaterra. En el centro sur y oeste de Mendoza, donde escuchan Radio Nacional en AM790 Malargüe, o AM620 San Rafael, rige una alerta naranja por nevadas. En la ciudad de Buenos Aires y alrededores, temperatura 7 grados 5, cielo despejado, humedad 91%.
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Ahí teníamos a Kevin Johansen versionando a Roberto Carlos, nada más y nada menos, en este Amada Amante, abriendo la hora en la Discoteca Nacional.

7 minutos han pasado de las 12 del miércoles 1 de julio de 2026 y por aquí estamos, señoras y señores, damas, caballeros. No digo niñas, niños, porque deben estar todos durmiendo. Comenzando a transitar un nuevo mes, ya promediando la semana, juntos en sintonía en esta discoteca nacional extra larga, llena de canciones, llena de historias contadas y cantadas, y por supuesto, siempre buscando ser una bocanada de aire fresco, ¿eh? en esta parte del día, en el comienzo, cuando uno se propone que sea el mejor del año. Y así va a ser. Renovando el feliz día a todos los arquitectos, a todas las arquitectas. Hoy también es el día del historiador, el día del ingeniero químico, el día internacional del chiste y el día internacional del reggae. Justamente, sí, el reggae tiene su día internacional, se celebra cada 1 de julio. Es una jornada global que fue instituida en 1994 en Jamaica, para rendir homenaje a este género musical reconocido por la UNESCO como Patrimonio Cultural Inmaterial de la Humanidad. Destaca su legado como música de resistencia, sus mensajes de paz y su influencia cultural. Bueno, un género musical con proyección global, lógicamente, y más después de este reconocimiento de la UNESCO. En nuestro país, ustedes saben, ¿no?, que hay una de las bandas que ha sido la precursora, básicamente, de este género. Es una de las bandas fundacionales, si se quiere, y estamos hablando de Los Pericos, que popularizó el reggae allá por los años 90. También Los Cafres, por ejemplo, han sido pioneros absolutos del roots reggae en español en nuestro país. Así que por ahí tenemos algunos referentes. Y hay una banda que tiene unos años más que Los Cafres, que es Los Abuelos de la Nada, lógicamente, que publicó en su álbum Vasos y Besos, allá por el año 1983, precisamente una canción de Daniel Melingo, que era el encargado del saxofón, el clarinete y la guitarra en Los Abuelos. Según Melingo, la escribió y la compuso en 1981, cuando todavía el grupo no había grabado su primer disco. Sus compañeros la apodaron como Genialidad Hecha Reggae, marca Melingo. Fue el décimo tema del álbum, ¿sí?, y uno de los más destacados. Sin lugar a dudas, estamos hablando de Chalamán. Así que, a modo de homenaje, ¿no?, para este grande, para, bueno, quien fuera fundador de los Twists, obviamente también integrante importante de Los Abuelos de la Nada, que en sus últimos años se había volcado al tango y que falleció en el día de ayer, a los 68 años. Una leyenda, sin lugar a dudas, Daniel Melingo, que atravesaba una larga batalla con su salud. En su último tiempo estaba con cuidados paliativos, se mantenía asistencia médica por una afección respiratoria previa y que tristemente fue hallado sin vida por sus hijos en su domicilio, en el barrio porteño de Chacarita. Así que nuestro homenaje en este Día Internacional del Reggae para Melingo, con este puñadito justamente de canciones. La Genialidad Hecha Reggae, marca Melingo en el comienzo con Abuelos de la Nada, Chalamán, luego, lógicamente, un recuerdo con Los Pericos y más tarde, Los Cafres.

Ahí teníamos los nuestros, homenajeando al reggae en su día. Abuelos de la Nada con Chalamán, Los Pericos, Jamaican Reggae, recién Los Cafres Aire. Día Internacional de Reggae, como cada 1 de julio. Bueno, esta celebración se remonta al año 1994, cuando se realizó por primera vez la jornada conmemorativa. Una propuesta que surgió con un objetivo puntual, que era movilizar a emisoras de radio jamaiquinas para dedicar su programación a especiales vinculados con el reggae y con los estilos asociados a su desarrollo. La elección del 1 de julio también se vinculó, según algunas reseñas, con un antecedente de unos años anteriores, ¿no? De 1991, un discurso de Winnie Mandela, en el que la activista resaltó el alcance social del reggae y su capacidad para transmitir esperanza y sentido de unidad en Jamaica y en Sudáfrica. El reggae había nacido en Jamaica ya por el año 1960 como una manera de protesta, ¿no?, de los grupos marginados centrados primordialmente en el occidente de Kingston. Y bueno, hasta la fecha es un medio de reflexión sobre la injusticia, la resistencia y el amor que se vive en la isla a todos los niveles. Bueno, el reggae fue claramente influenciado por el jazz y el rhythm and blues afroestadounidenses, pero originado del desarrollo de los ritmos ska y rocksteady de los años 50. A la par vino el rastafarismo, este movimiento espiritual surgido en África y desarrollado en la isla caribeña tras la coronación de Haile Selassie como rey de Etiopía en 1930. Haciendo un poquito de historia, ¿no?, acerca de los orígenes justamente de este género musical. La teología rastafari se desarrolló basada en las ideas del activista político Marcus Garvey, quien luego de viajar por Londres y Nueva York regresó para instar a los afroamericanos a volver al continente negro, orgullosos de su color de piel y raíces, con lo que ganó miles de adeptos. El movimiento rastafari se difundió en el mundo principalmente por el éxito de Bob Marley en los años 70 y se basan en la creencia de que los negros son el pueblo elegido de Dios. Es una religión exocéntrica, y sus ceremonias se componen de cantos, sonidos de tambores y meditaciones para llegar a un estado elevado de espiritualidad ligado al consumo de marihuana, ¿no? Muchas veces. Así que, lógicamente, Bob Marley, allá por los años 70, de la mano de Marley and the Wailers, es considerado un ícono, ¿no?, de la música. Fundó su primera banda a los 15 años junto a Peter Chos, otro jamaiquino que luchó en favor de los derechos de los negros, pero parece que las ideas no eran compatibles, ¿no? Porque Marley era pacifista y Tosh resultó ser un activista revolucionario, ¿sí? Así que de alguna manera esto hizo que se dividieran, lógicamente, que cada uno hiciera su camino y que de alguna manera cada uno tomara el reggae según sus propias creencias. Un poquito de historia también acerca de esta celebración en este 1 de julio. 2:27.

Gracias, mi reina. Besos para vos. Para Nelly de San Benito, allá en Entre Ríos. Un beso grande también para Ricardo de Joaquín B. González, en la provincia de Salta. Buena madrugada, Sonia, acá firme en el dial, disfrutando de tu compañía. Un abrazo bien fuerte, que Dios te bendiga. Cuídate. Gracias, Richard. Te prometo que me cuido. Mario de Berazategui, también nuestro amigo camionero. Un abrazo bien fuerte, fuerte, fuerte. Estoy en destino. Gracias, gracias Mario, nos alegra que hayas llegado bien. Por allí también nos está acompañando como cada madrunoche Julio, de Campamento Vespucio, en la provincia de Salta. Querida Sonia, buena madrunoche. Ya estoy escuchando todo lo bueno que estás haciendo a esta hora. Sos mi grata compañía hasta las 6. Vamos todavía, Julio querido. Es un placer sabernos juntos y en sintonía. Ignacio nos acompaña también desde Cerro Dragón, allí en Comodoro Rivadavia. Sonia, buen día. Acá estoy, no escribí más temprano porque estaba a full, pero acá estoy, trabajando, siempre con vos. Me encanta, Nacho. Qué linda imagen nos envía por allí de nuestra Patagonia. Bellísima, bellísima. Tan linda que enamora. Gracias. Lulú de Valle Viejo, allí en la provincia de Catamarca, siempre presente. No pude escribirte estos días, pero acá estoy. Bienvenida, Lulú. Qué lindo saberte allí, cerquita. Hola, hermosa Sonia, aquí estoy escuchándote. Saludos a Fabi. Nos envía Violeta de Salta Capital. Vamos, Viole, todavía. Muchas gracias. Serán enviados esos saludos. Clara de Puerto Iguazú también asoma por aquí. Hola, ¿cómo están? Abrazos. Más congelada que Walt Disney. Gracias, Clarita. Me encanta. No puedo decir, mira, lo que nos ha escrito con respecto al frío. Todo lo que tiene congelado, Clara. Besos. Gracias, mi reina. Jorge Miguel de Albardón, allí en la provincia de San Juan, también se suma. Bienvenido. Un gustazo acompañarte. También Oscar Alberto Escobedo, de Córdoba Capital, y Estercita Ponce, de San Rafael, provincia de Mendoza. Cuando la señal indica las 2:30 en la República Argentina, yo les propongo en esta parte de la discoteca, ahora, un recuerdo con Meno Fernández y compañía. Sí, hablamos de los rancheros. ¿Te acordás? Será.

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teníamos la música junto a Coti Sorokin, el autor e intérprete de Color Esperanza, en la Discoteca Nacional 2:41. Y en un ratito nada más se viene nuestra historia, ¿sí? Cuando la noche invite, cuando la noche convide. Y tiene que ver con algo que me sucedió hace algunos días. Desperté y encontré en mi teléfono un mensaje muy, muy emotivo, ¿no? De alguien a quien quiero mucho, una de mis amigas del alma. Y se disculpaba quizás por lo descolgado del mensaje, pero solo quería decirme que me quería mucho, ¿sí? Claro, esto a raíz del fallecimiento de Ernestina Pais. Ella siempre me decía que siempre me veía parecida a ella, y que desde que se había enterado de la noticia, que realmente le había dolido y mucho, no podía dejar de pensarme. Y que caía en la reflexión de que a veces uno no dice todo lo que quiere a su gente. Así que está bueno recordarte que te quiero. Seguí con tus cosas. Me llegó al alma. Y obviamente, ¿no? Esto me recordó a una historia que había leído hace un tiempo y que hoy les traje para compartir en esta parte de nuestra discoteca. La que nos invita a expresarnos a tiempo, ¿sí? A no dejar en el tintero. A veces uno quizás por falta de tiempo, justamente, ¿no? De un trabajo al otro, con las responsabilidades en casa, con los chicos, con la familia, quizás no se hace ese ratito para verse con los amigos, por ejemplo. Pero me parece que tenemos la chance hoy más, ¿no? Más que nada con la inmediatez, con las redes, con las maneras de comunicarnos, de levantar un teléfono, ni siquiera de enviar un mensaje de WhatsApp, ¿no? De marcar un número y decir, che, ¿cómo estás? No te olvides que te quiero mucho, ¿sí? Y que sos parte de mis afectos. Seguí con lo tuyo. Chau. Me parece que está bueno, ¿no? Poder expresarnos a tiempo, antes de que todo se acabe, porque viste cómo es esto. Hoy estamos, mañana no sabemos, y todo es tan efímero, es tan finito todo. Así que me parece que va a tocar las fibras de más de uno, en las más íntimas, nuestra historia elegida, nuestra anécdota del alma, por compartir hoy minutos después de las 3. Expresarnos a tiempo se llama. Ahora quiero agradecer a quienes están por allí acompañándonos, como Nahuel, de Santa Rosa, provincia de La Pampa. Un saludo, aquí tomando unos mates con una amiga y escuchándote. Gracias por pasar a Los Rancheros, que son mi banda preferida. Un abrazo grande. ¡Qué acierto, Nahuel! Bueno, me encanta. Hacía rato que no poníamos a Los Rancheros en el aire. Gracias, un abrazo bien fuerte para vos y para tu amiga. La flaca Esther nos escribe desde Salta. Hola, Sonia, tanto tiempo, pero todas las noches te escucho. Entre que duermo y me despierto, pero siempre prendida a la radio. Un abrazo bien fuerte. Es imposible dormir de un solo tiro con tanta música bella que pones. Gracias. Flaquita, un beso grande. Gracias a vos por arrancarnos una sonrisa. Mi querida Gladys Pelayo también está por allí en Salta. Nos escribe, Sonia querida, Dios te cuide y bendiga siempre. Hace mucho frío, es así. Gladys, cuídate también, por favor. Hola, Sonia, buena madrunoche, aquí prendido a la radio mientras trabajo. Genial, muy bueno el reggae. Me crié escuchando a Los Pericos. Muy buenos los temas. Soy Adrián Alejandro de San Miguel de Tucumán. Un abrazo gigante para ti. Gracias por tu valoración, Adrián. Nos pareció que estaba bueno, ¿no? Homenajear por un lado a Daniel Melingo y también hablar un poquito acerca del reggae, de la historia del reggae en el Día Internacional, justamente del reggae hoy, 1 de julio, y poner en el aire nuestras bandas, ¿sí? Como, bueno, Abuelos de la Nada, Pericos, Los Cafres, haciendo reggae. Así que gracias por tu valoración. Hola, Sonia, ayer se nos fue Daniel Melingo. El año pasado lo conocí en su versión solista y tocaba tangos, más precisamente tangos bajos, un discazo.
Gracias por mencionarlo y por el homenaje. Te sigo escuchando, Miguel del barrio de Montserrat. Gracias, Miguel. Bueno, justamente con Gaby, nuestro compa técnico operador, hablábamos de eso, ¿no? Hace algunos años tuvimos la posibilidad de conocerlo, un tipo muy humilde, que nos hablaba como si nos conociera de toda la vida y realmente nos conmovió y mucho, ¿no? Ayer la noticia. Había estado aquí visitando el programa Flores Negras, del que tuvimos la posibilidad de ser parte junto a Mariano del Mazo hace algún tiempito. Así que gracias, Miguel, también por la mención. 2:46. La vida sigue, la vida va, y en la Discoteca Nacional nosotros, por supuesto, seguimos adelante compartiendo música, viajando por nuestra tierra. Nos vamos a Entre Ríos, ¿sí? Desde allí llegan los hermanos Cuestas con esta chamarrita de Juan Carlos Mondragón y Ángel Vicente Araoz, Juan del Gualellán.

0: Bloquecito con los nuestros, ¿eh? Mirá, teníamos una chamarrita, una chacarera, una samba y recién un taquirari. Háblame de recorrida por nuestra geografía a través de la música. En el arranque habían pasado los hermanos Cuestas con Juan del Gualeyán, la chamarrita, decíamos, de Juan Carlos Mondragón y Ángel Vicente Araoz. Luego los manceros santiagueños junto a Peteco Carabajal se ocuparon de la chacarera de Carlos y Peteco, desde el puente carretero, los fronterizos y la samba de Artidorio Creceri, la López Pereira, y recién los cuatro de Córdoba con el taquirari del Chango Rodríguez, Camino del Arenal, a no confundir con el chamamé de Mario Millán Medina y Tarragó Ross también, ¿no? Camino del Arenal. Estamos a segundos de las 3 de la madrunoche, señoras, señores, momento del quiebre, ¿sí? De nuestro encuentro de madrugada hoy en esta discoteca extra larga. Ustedes saben que cuando la noche invite, que cuando la noche convide, habemos una bonita historia. Hoy la que nos invita a expresarnos a tiempo, a no dejar pasar los momentos para decirle a los nuestros cuánto los queremos, cuánto los amamos, cuánto los valoramos. Ahora nos informamos, ¿sí? En la voz de Fernando Pedernera y volvemos.
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2: Las 3 de la madrugada en la República Argentina. Por la baja de la natalidad no será necesario construir jardines de infantes en 2027. Se desprende de un informe de la ONG Argentinos por la Educación que indica una caída de la matrícula en la colegiatura inicial del 12% en los últimos años. La entidad estima que en 2027 no hará falta recurrir a la ampliación o construcción de nuevos jardines de infantes para cubrir la totalidad de la matrícula. Piden a la Corte que le quiten la pensión vitalicia a Cristina Fernández de Kirchner. El reclamo fue realizado por el jefe del Ministerio Público Fiscal, Eduardo Casal, por la condena en la causa Vialidad. En un dictamen de 13 páginas, Casal sostuvo que la decisión de la Cámara de Seguridad Social desconoce la inhabilitación privada de la condena firme por corrupción contra la expresidenta. Adrián Rabier destacó el nivel de inversiones y el crecimiento sostenido en el país. En su primera conferencia de prensa, el vocero presidencial repasó las principales medidas del gobierno. En materia económica, destacó el récord de producción de petróleo en mayo y anunció la aprobación del séptimo proyecto del RIGI. El mismo prevé una inversión de 4.521 millones de dólares en Neuquén y la creación de más de 1.200 puestos de trabajo. El tiempo en la ciudad de Buenos Aires y alrededores, temperatura 6 grados 6 décimos, cielo despejado, humedad 93%, rige una alerta amarilla por tormenta para todo el territorio de la provincia de Misiones.
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Aquel día, al abuelo lo vi distinto. Tenía la mirada enfocada en lo distante, casi ausente. Ahora pienso que tal vez presentía que ese era el último día de su vida. Me aproximé y lo saludé como de costumbre. Y él extendió su silencio. Me senté junto a su sillón y luego de un instante me dijo: hoy es día de inventario, hijo. ¿Inventario? Pregunté sorprendida. Sí, el inventario de las cosas perdidas, me contestó con cierta energía y no sé si con tristeza o alegría. Luego prosiguió: en el lugar de donde vengo, las montañas quiebran el cielo como si fueran enormes edificios. Siempre tuve deseos de escalar la más alta. Nunca lo hice. No tuve el tiempo ni la voluntad suficientes para sobreponerme a mi inercia existencial. Recuerdo también a María, aquella chica que amé en silencio por 4 años. Hasta que se marchó del pueblo sin yo saberlo. ¿Sabes algo? También estuve a punto de estudiar ingeniería, pero mis padres no pudieron pagarme los estudios. Además, el trabajo en la carpintería de mi padre no me permitía viajar. Tantas cosas sin hacer, tantas sin concluir, tantos amores no declarados, tantas oportunidades perdidas. Luego, su mirada se hundió aún más en el vacío. Entonces continuó: en los 30 años que estuve casado con tu abuela, creo que solo 4 o 5 veces le dije te amo. Después de un breve silencio, regresó de su viaje mental y mirándome a los ojos me dijo: este es mi inventario de cosas perdidas, la revisión de mi vida. A mí ya no me sirve. A ti sí. Te lo dejo como regalo para que puedas hacer tu inventario a tiempo. Y luego, con casi cierta alegría en el rostro, continuó con entusiasmo y divertido: ¿sabes qué he descubierto en estos días? ¿Qué, abuelo? Aguardó unos segundos y no contestó. Solo me interrogó nuevamente: ¿cuál es el pecado más grave en la vida de un hombre? La pregunta me sorprendió y solo atiné a decir con inseguridad: no lo había pensado, supongo que matar a otros seres humanos, odiar al prójimo y desearle el mal, tener malos pensamientos, tal vez. Su cara se reflejaba negativa. Me miró intensamente, como remarcando el momento, y en tono grave y firme me señaló: el pecado más grave en la vida de un ser humano es el pecado por omisión. Y lo más doloroso es descubrir las cosas perdidas sin tener tiempo para encontrarlas y recuperarlas. Al día siguiente, regresé temprano a casa, luego del entierro del abuelo, para realizar en forma urgente mi propio inventario de las cosas perdidas, antes de que sea demasiado tarde.

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Música del mundo, momentos sensibles en la discoteca nacional. Bellísimo segmento con Gianfranco Pagliaro. Y yo sé que te amo solo a ti. Chavela Vargas, Volver, Volver. Recién, Javier Solís, Esclavo y Amo. Seguimos paseando por el mundo a través de la música.

0: paseíto por el mundo a través de la música que nos dejó en Puerto Rico con Cheo Feliciano y Contigo a la Distancia de César Portillo de la Luz. Antes escuchamos a Cuco Sánchez y Quiéreme Mucho de otro cubano, Gonzalo Roy, tras Caetano Veloso con Vete de Mí de Virgilio y Homero Expósito. 3:30 en la República Argentina. Hacemos una pausa, volvemos y les cuento quién hoy es el protagonista de nuestro especial de las 4.
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Ahí teníamos a los Tabaleros con Eterno Amor, un clásico de Martín Paz y los Manceros Santiagueños. A las 3:37, señoras, señores. Y les cuento quién es hoy el protagonista de nuestro especial de las 4. Bueno, él junto a su primo Joel Solís ha sido cofundador del grupo Los Bukis, ¿no? En el que se desempeñó como vocalista, como músico, como productor y como principal autor de sus canciones. Luego inició su carrera solista, ¿sí? Estamos hablando de Marco Antonio Solís, nada más y nada menos. Hoy, sí, él será el protagonista de nuestro especial de las 4. Nos lo han sugerido ya en reiteradas oportunidades, así que es el día, ¿sí? Si no te hubiera sido, invéntame la venia bendita, mi eterno amor secreto, o me voy o te vas. Tantos, tantos de sus éxitos. Tu cárcel, lógicamente, no va a faltar, ¿eh? Entre los temones que estaremos compartiendo en un ratito nada más en nuestro especial con el Buki, ¿sí? Marco Antonio Solís. Ahora, quiero preguntarle, no sé por ahí si han tenido la oportunidad de ver ese avance, ¿no? Ese spot de junto a Tom Holland para promocionar Spider-Man, Brand New Day, de Lionel Messi. No. Lo miraba ayer y realmente me llenaba de ternura, ¿no? Porque la carita de Leo en esta actuación sorpresiva en el lanzamiento de la nueva película de Spider-Man realmente conmovía, ¿sí? Escuché que me estabas buscando, le dice, bueno, el capitán de la selección argentina protagonizando un adelanto del próximo film de Spider-Man. Obviamente, una película que será lanzada en el clima previo al Mundial y que lo inserta en una de las franquicias cinematográficas más populares de la industria y que busca amplificar de alguna manera la conversación en redes. La campaña acompaña el estreno de la nueva película de Spider-Man, previsto para fines de julio, el 29 de julio, mira si la memoria no me falla, con llegada a América Latina antes del lanzamiento global en Estados Unidos. ¿Sí? El video no adelanta datos centrales de la trama, pero sí articula dos públicos de escala masiva. Por un lado, los seguidores del fútbol, y por el otro, los fanáticos del universo Marvel. La escena, para los que no la vieron, muestra a Holland, en el rol de Peter Parker, cuando abre una puerta y se encuentra con Messi, que parece estar buscando al verdadero Spider-Man. La sorpresa del actor organiza el tono humorístico del spot y, bueno, marca desde el inicio que se trata de un cruce pensado para circular con rapidez en plataformas sociales. Luego aparece el hombre araña y el ritmo cambia. Entonces le pregunta, ¿no?, a Leo si le teme a las alturas. Claro, como Messi no comprende la pregunta, inmediatamente Spider-Man lo lleva a recorrer Nueva York mientras se columpia por la ciudad con sus telarañas y, bueno, Messi grita despavorido. Es realmente muy, muy pintoresco el spot. Si tienen la posibilidad de buscarlo en internet, realmente se van a sonreír, básicamente. Estamos a 20 minutos de las 4. Besos y más besos para Mirta, que nos está escuchando por allí en Florida. Me encantó la historia de hoy, Sonia querida. Cuánto desierto a veces, ¿no? Cuántas cosas nos quedan por decir. Por eso era la invitación, Mirta, expresarnos a tiempo. Que Dios te bendiga. Gracias. Enormes, enormes. Miriam de Quilmes también está por allí. Querida Sonia, muy lindo el musical. Y el tema Jamaican Reggae de Los Pericos. Además me gustó Chalamar por Los Abuelos de la Nada. Hacía mucho tiempo que no lo escuchaba. Una pena el fallecimiento de Daniel Melingo. Gracias, gracias por la música, por la variedad. Me gustó escuchar a los hermanos Cuestas también. Lindo miércoles para vos y todo el equipo. Miriam, gracias, gracias por tu valoración. Muy buena madrunoche, Sonia, y la Discoteca Nacional Mundial. ¡Cómo disfruto de la música! ¡Me fascina! ¡Cuánta variedad! Abrazo fuerte. Gracias por la compañía, Héctor, de Córdoba. Mi querido compañero ya de tantas madrunoches, Héctor. Abrazo para vos. Por allí sigue en sintonía Estercita Ponce, en San Rafael. Muchas gracias por tu compañía. Escuché tu bella y hermosa historia.
la verdad, muy reflexiva. Me sentí muy tocada porque he sido una persona a la que le ha costado mucho expresar sus sentimientos y decirle a los que quiero en realidad lo que siento. Gracias. Gracias por la bella historia de hoy y por hacernos reflexionar. Bueno, gracias a vos, Esther. Si sirvió, bueno, misión cumplida. Ernesto, nuestro amigo del Dolores uruguayo. Espectacular la historia, muy bueno todo lo que le pones. Gracias, gracias por compartir y hacernos reflexionar. Vamos todavía, Ernesto, un abrazo bien fuerte para vos también. Aquí ahora, atenta como siempre, un abrazo y mucho cariño para vos, Olguita de Villa Radatili, allí en la provincia de Chubut. Gracias, mi reina. Beso para vos. Hola Sonia, querida, muy buena madrunoche, acá por salir de viaje, como siempre escuchando la mejor radio. Besitos, saludos. Daniel, nuestro amigo de Perito Moreno, allí en la provincia de Santa Cruz. Abrazo fuerte, Dani. Muy, pero muy buena ruta. Cuídate, por favor. Ana María, de Santa Fe. Te estoy escuchando. Muy interesante lo que explicaste hace un ratito sobre el reggae. Va con cariño. Ana María, de Santa Fe, gracias. Gracias, ¿eh? También va con cariño mi agradecimiento. Qué bueno esto. Estamos en sintonía, pero desde todos los sentidos. No solamente palpitando la frecuencia de Radio Nacional. Me gusta y mucho. Vamos a seguir adelante. ¿Qué les parece? A seguir disfrutando de los nuestros. Llegan los del Suquía al aire de Radio Nacional con este taquirari del Chango Rodríguez. Sabor almendra.

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Una historia de amor, ¿no? La del supremo entrerriano, el Pancho Ramírez defendiendo el amor de su Delfina. La chacarera del Río Seco, de Linares Cardoso, por Víctor Velázquez, lo que pasaba. Antes Argentino Luna, digo quizás, tal vez, los del Suquía, sabor almendra. Y ahora, música ciudadana en la Discoteca Nacional.

0: Música ciudadana para ir poniendo punto final a otra hora compartida en la Discoteca Nacional. Escuchamos a la orquesta del maestro Armando Pontier y Ojos Negros, un tango de Vicente Greco y Pedro Numa Córdoba. Luego cantó La Tana Rinaldi, El Último Organito, tango de Acho y Homero Manzi, y recién Carlos Dante, en la orquesta dirigida por Alfredo De Angelis, Nobleza de Arrabal, un tango de Francisco Canaro y Homero Manzi. Estamos a segundos de las 4 de la madrunoche, señoras, señores. En instantes se viene nuestro especial. Hoy con el hombre de Michoacán, con Marco Antonio Solís, el ex Buki, y una recorrida por sus éxitos, con los Bukis y solito, claro. Antes hay que informarse. Para eso ya está preparado para contarnos lo que hay que saber a las 4 de la madrugada el señor Fernando Pedernera. Lo escuchamos.
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0: 4 de la madrugada en la República Argentina. El jefe de gabinete, Diego Santilli, asumió la coordinación del gabinete precisamente en un acto desarrollado en el Salón Blanco de la Casa de Gobierno. En su primera alocución, ya con el cargo, el funcionario precisó que su idea es continuar con el proceso de reformas que ha iniciado el gobierno del presidente Javier Milei. Terremotos en Venezuela. La NASA mostró cómo se ve el terreno luego de que se conociera que, según el último parte oficial, los fallecidos alcanzan a 1.943 y la cantidad de heridos supera las 10.000 personas. El tiempo en la ciudad de Buenos Aires y alrededores, la temperatura en estos momentos es de 5 grados, 5 décimos, humedad relativa del ambiente 79%, el cielo se encuentra despejado. Rige una alerta amarilla por tormentas para el este de la provincia de Formosa.
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1: Minutos de las 4 del miércoles 1 de julio de 2026 y aquí estamos renovando el saludo a quienes nos vienen acompañando desde los primeros minutos de esta jornada y por supuesto recibiendo a quienes se van sumando. Muy buena madrunoche, señoras, señores, bienvenidas, bienvenidos. Aquí nos quedamos haciendo juntos la Discoteca Nacional hasta las 6. Puestos en el aire a partir de este momento por el señor Mauro Torres. Y dispuestos a disfrutar de nuestro especial de las 4, dándole la bienvenida a Isabela, que nos está acompañando desde San Rafael, por supuesto, con mucho frío, con mucho viento por allí, pero bueno, aceptando que estamos en invierno. ¿Vamos por un lindo miércoles? Claro que sí, por el mejor día del año, Isa, si te parece. También recibiendo a Helen, nuestra condesa de San Isidro. Gracias, mi reina. Despertando con Teresa de Capilla del Señor, también con Laurito Ferreira de González Catán y con Alicia Margarita de Diamante, allí en la provincia de Entre Ríos. Transmisión de pensamientos. Estaba pensando en preguntarte qué posibilidades había de hacer el especial de Marco Antonio Solís y recién escucho que lo haces hoy. Era hoy, mi reina. Teníamos que estar conectadas. Así que, Ali, a disfrutar. De Marco Antonio Solís en algunas de las canciones, lógicamente con los Bukis, como la que elegimos en el comienzo del año 1986, Tu cárcel.

0: En Puerto Rico, consigue sin mí, vamos poniendo punto final a nuestro especial de hoy en la Discoteca Nacional, junto a Marco Antonio Solís y los Bukis, en algunas canciones como en la del comienzo, Tu Cárcel. Lo escuchamos en Mi Eterno Amor Secreto, Cuando Te Acuerdes de Mí, ¿Dónde Estará Mi Primavera? O Me Voy o Te Vas, Invéntame la Venia Bendita, ¿A Dónde Vamos a Parar? Tu Hombre Perfecto, ¿A Que Me Quedo Contigo? A Donde Vayas, otra con los Bukis, Sin Lado Izquierdo, 3 semanas y Sigue Sin Mí. Marco Antonio Solís, el mexicanísimo más romántico de todos, en nuestro especial de la Discoteca Nacional. Llegamos al final, nos informamos y hay más discoteca.
1: Bueno, algo de cumbiecita al estilo de México, con gusto, ojalá les guste.
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3: Las 5 de la madrugada en la República Argentina. El Poder Ejecutivo promulgó la Ley 17.818 que sanciona los acuerdos de conciliación con acreedores aprobados por el Congreso. Se trata de los pactos alcanzados con Bainbridge Limited y con el grupo de acreedores liderado por Atestor Value Master Fund. Estos acuerdos, que forman parte integral de la norma, permitirán reestructurar obligaciones pendientes de la deuda pública argentina. 8 argentinos siguen desaparecidos tras los terremotos. El vocero presidencial Adrián Rabier informó que existen todavía 8 pedidos de averiguación de paradero de argentinos tras los terremotos en Venezuela. Rabier anunció además que se enviarán 5 piletones de agua, un generador, un equipo sanitario, cocina de campaña, 2 perros de búsqueda y 38 efectivos. La Cancillería puso a disposición el número más 58-414-238-7145. Reiteramos, más 58-414-238-7145, para que las personas en Venezuela puedan contactarse ante cualquier necesidad. Nacional es Mundial con la información de Nicolás Álvarez.
4: El técnico argentino Lionel Scaloni comienza a definir el equipo que jugará frente a Cabo Verde el próximo viernes a las 7 de la tarde, buscando los octavos de final de la Copa del Mundo. Está en duda el Cuti Romero. Si bien trabaja a la par de sus compañeros, todavía no está al 100% físicamente. Casi con seguridad seguirán la titularidad Nicolás Tagliafico en el lateral por la izquierda. Y Lautaro Martínez, a propósito del gol que le marcó a Jordania y que tuvo un buen partido, va a seguir en el elenco titular.
3: En Formosa, donde escuchan Radio Nacional en AM820 y por la FM94.1, rige una alerta amarilla por tormenta. En la ciudad de Buenos Aires y alrededores, la temperatura es de 5 grados 7 décimos, el cielo está despejado y la humedad es del 93%.
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Y de aquí para allá con canciones para todos lados. Ahí vamos agradeciendo estar vivos un día más en la faz de la tierra. Claro que sí, agradeciendo tener la salud de nuestro lado, este corazón que bombea ramos de ilusiones y que el aquí ahora nos puede encontrar. Señoras, señores, buen día. Bienvenidas, bienvenidos los y las del Club de las 5. Por aquí estamos ya transitando la recta final de la Discoteca Nacional del miércoles 1 de julio de 2026. Renovando el saludo, el abrazo y el agradecimiento, como siempre, a quienes nos vienen acompañando en esta discoteca extra larga de hoy. Sí, pasaditas las 0 de esta jornada, en la que además estamos renovando el saludo a todos los arquitectos y arquitectas en su día. ¿Sí? Esta fecha fue establecida por la Federación Argentina de Entidades de Arquitectos, la FADEA, para homenajear a los profesionales que transforman las ideas y el espacio físico en obras funcionales, sostenibles y estéticamente impactantes. Día del arquitecto y la arquitecta en nuestro país. Además, es el Día del Historiador. Desde el año 2002, en recuerdo del día en que el primer triunvirato ordenó asentar por escrito los acontecimientos de la Revolución de Mayo, a través de un decreto que establecía: el gobierno ha determinado, se escriba la historia filosófica de nuestra feliz revolución para perpetuar las memorias de los héroes, las virtudes de los hijos de la América del Sur y a la época gloriosa de nuestra independencia civil, proporcionando un nuevo estímulo y a la única recompensa que puede llenar las aspiraciones de las almas grandes. Día del historiador también hoy en nuestra patria, así que haciendo un poquito de historia les contamos el porqué. También es el Día del Ingeniero Químico. Sí, se conmemora el inicio del dictado de clases de la carrera en la Facultad de Ingeniería Química, ¿sí? Entonces llamada Facultad de Química Industrial y Agrícola de la Universidad Nacional del Litoral en la ciudad de Santa Fe, el 1 de julio de 1920. Fue la primera institución en dictar esta carrera y otorgar el primer título de grado en América del Sur. Fíjate cuántas conmemoraciones, ¿no? En este 1 de julio. Seguimos repasando ahora a nivel internacional. Hoy es el Día del Reggae. Lo habíamos contado hoy tempranito, una jornada global que fue instituida en 1994 en Jamaica para reconocer la influencia, historia y mensajes de paz, resistencia y unidad de este género musical, el cual fue declarado Patrimonio Cultural Inmaterial de la Humanidad por la UNESCO en 2018. ¿Sí? Y también es el Día Internacional del Chiste. Sí. Así que renovamos el feliz día a nuestro querido Alejandro Gardinetti, quien es el que nos arranca alguna sonrisa o alguna carcajada en las tandas de Radio Nacional. La conmemoración, mira, fue impulsada por el escritor y humorista estadounidense Wayne Reinagle, quien promovió esta iniciativa para reconocer el impacto positivo del humor en las personas y fomentar que al menos una vez al año la gente comparta un chiste y regale una sonrisa. Diversos estudios sostienen que la risa puede generar efectos positivos, tanto físicos como emocionales. Ayuda a reducir el estrés, favorece el buen estado de ánimo, fortalece los vínculos sociales, estimula la liberación de endorfinas y contribuye al bienestar emocional, entre otros beneficios. Así que ahí algunas de las conmemoraciones vinculadas a este día, en el que además empieza la semana de la dulzura. Así que tenedlo en cuenta, tenés hasta el 7 de julio ahora para sorprender a alguien con algún dulce. 5 y 12 de esta jornada. Atención, porque se acerca una masa de aire antártico y se viene una ola de frío importante en gran parte de nuestra patria. Mira, arranco contándoles, por ejemplo, a mis coterráneos en la ciudad de La Plata, capital de la provincia de Buenos Aires, que el cielo está despejado por allí. Hay mucha niebla que reduce la visibilidad en algunos sectores a apenas 100 metros, así que mucha precaución, conductores, conductoras. La temperatura es de 7 décimas de grado, apenas en La Plata. La humedad toda, claro, 100%, y se espera una máxima de 12 grados, hoy
con cielo parcialmente nublado. Me voy a El Calafate, allí en la provincia de Santa Cruz. Hace un ratito, a propósito, nos escribía Fernando, nuestro amigo transportista. Estaba copadísimo cantando los éxitos del Buki. 7 grados bajo cero la temperatura en este momento en El Calafate. La térmica 12 grados bajo cero. Eso sí, el cielo está despejado. La máxima para hoy 4 grados y cielo algo nublado, según el pronóstico. Por San Carlos de Bariloche, la historia no es muy diferente. 7 grados 3 décimas bajo cero la temperatura, 14 grados 5 bajo cero la térmica, con cielo despejado y el pronóstico indicando una máxima de 2 grados, hoy con cielo algo nublado. De Bariloche me voy a Bahía Blanca, en la provincia de Buenos Aires, donde el cielo está cubierto con llovizna, 6 grados la temperatura, 1,9 la térmica y el pronóstico que indica chaparrones durante todo el día de hoy y una máxima de 8 grados. Por Diamante, mientras tanto, provincia de Entre Ríos, el cielo está parcialmente nublado y la temperatura es de 4 grados 7 décimas. La máxima hoy por Diamante está pronosticada en 14 grados y se espera un miércoles con cielo mayormente nublado. Por la ciudad de Buenos Aires, en tanto, contamos con un cielo que está parcialmente nublado. 5 grados 2 décimas la temperatura, 93% la humedad y la máxima está prevista en 13 grados. Se espera una jornada con cielo parcialmente nublado y atención porque a partir de mañana, insisto, se estará instalando una ola polar bastante importante. Por lo pronto quiero agradecerles a los amigos, a las amigas que se han manifestado con respecto a nuestro especial de hoy. ¡Qué disfrute, por Dios! ¡Cómo me gusta! Griselda de San Rafael se cantó todas las canciones de Marco Antonio Solís. Gracias, mi reina. Un beso grande, grande, grande para vos. ¡Qué belleza! Disfrutando de los temas Buki, nos escribía Alicia Margarita, también de Diamante, en la provincia de Entre Ríos. Mabel de Comodoro Rivadavia. Mira, hola Sonia, bendiciones. Qué alegría poder escuchar a Marco Antonio Solís. Abrazo. Me encanta que lo hayan disfrutado. Qué genial el especial. Me llevaste a momentos muy importantes en mi vida. Gracias. Abrazo bien fuerte para todos. Ricardo, nuestro cocinero amigo de Villa Langostura. Oscar de Delviso, también. Chocho, tomando unos verdes y disfrutando de las canciones de Marco Antonio Solís. Gracias, gracias por el especial de hoy. Me encanta que lo hayan disfrutado. Buen día, princesa, excelente la música. Paso a saludarte, a desearte un excelente día y agradecerte el especial con Marco Antonio Solís. ¿Me contás cómo estará el clima por estos lados? Javier, de Barreal, allí en la provincia de San Juan. Pero por supuesto, ¿cómo que no, Javito querido? En todo caso, en principio te agradezco infinitamente tu compañía y te cuento que ahora en Barreal el cielo está despejado y la temperatura es de 5 grados. La máxima hoy estaba prevista en 1 grado. Sí, se esperan lluvias y nevadas durante todo el día, así que una jornada muy fría por Barreal allí en la región de Cuyo. Sigo de paseo, Hugo. Está arrancando su jornada allí en Mercedes, provincia de Buenos Aires. Huguito Daniel, beso para vos. Marcelo canta presente desde San José de Jáchal, en la provincia de San Juan. Y sí, son los y las del Club de las Cinco, ¿viste? Muchas gracias por el elegido de hoy en el especial. Me encanta Marco Antonio Solís, es uno de mis favoritos. Tiene las mejores canciones de amor de todos los tiempos, para mi gusto. Gracias, Sonia, bendiciones. Esther Ponce, de San Rafael, allí en la provincia de Mendoza. Muchos besos, Esther. Hermoso el especial, estuvo buenísimo. Gracias, Sonia. Nos escribe Julio, de Campamento Vespucio, en la provincia de Salta. Teresa, de Capilla del Señor, también. Buen día, Sonia. Qué placer para nuestros oídos escuchar a Marco Antonio Solís. Besos, te abrazo fuerte. Gracias, Tere. Tomo ese abrazo, y más con estos frescores, por Dios. 5 y 17, recuerden que el calendario de pagos de ANSES arranca el 8 de julio, ¿sí? Así que día a día, como siempre, estaremos contándoles cuáles serán los turnos, ¿sí? De pagos para cada uno de ustedes. Ahora, matecito en mano, ¿qué les parece si seguimos adelante compartiendo la música de la Discoteca Nacional? En instantes, sigo de recorrida por nuestra patria contándoles cómo sigue la historia, cómo llega julio,
con heladas y no precisamente con cervezas bien frías bajo el brazo. Se viene Ataque 77 con un recuerdo. Ay, por Dios, la magia de la música, ¿dónde me lleva este cielo por mí? Si yo te contara.

había pasado con Acelo por mí. Claro, y yo lo dejé con la duda a Alfajor, a Jorgito, que está por allí. Contame a dónde te lleva esa canción. Viste que a mí me gusta decir habitualmente que hay canciones que al escucharlas instantáneamente se convierten en personas, ¿no? Hay otras que instantáneamente al escucharlas te llevan a algún lugar, ¿no? En el tiempo, en el mundo, geográficamente podría ser también. Bueno, a mí la canción Hacelo por mí me lleva a, bueno, a mis años de juventud, básicamente. Allá por la década del 90, cuando con mis compañeros de la secundaria asistimos a Feliz Domingo para la Juventud. Resulta que cuando terminaba Feliz Domingo, empezaba Mario Pergolini con su programa Hacelo por mí. Y nosotros nos quedamos a presenciar el programa. Me acuerdo que había ido la mamá de una de mis compañeras, fanática del Nano, porque iba a estar Serrat con Pergolini. Imagínate. No, estábamos todos chochos, felices, contentos, íbamos a presenciar ese programa en vivo, nos estuvimos en la tribuna y demás. Cuestión que cuando llegó el segmento de presentar al Nano, nos miramos todos porque estaba grabado. No te puedo explicar la decepción de esa dama. Tremendo. Bueno, hacia aquellos años me llevo, Jorgito, la canción. Sépanlo. Así como ustedes nos cuentan muchas veces sus anécdotas, a mí también a veces me gusta compartir este tipo de pedacitos de historia. 5:31 en la República Argentina. ¿Cuántos amigos, cuántas amigas se van sumando ya sobre el estribo a nuestra discoteca nacional? Gracias. Gracias por tanto cariño. A Jimmy Silva, nuestro amigo de Río Negro, allí en Fray Bentos, del otro lado del río, en Uruguay. Bienvenido, Yorugo, amigo. Beso grande, grande para Roxy de Guaymallén. Buenas, Sonia. Feliz comienzo de mes. Abrazotes. Vamos por un julio lleno de lindos ratos. Roxy, beso para vos. Hermosa la música de Marco Antonio Solís, siempre en compañía y sintonía. Saludos, cariños y bendiciones. Sonia y equipo, nos envía Analía desde María Grande, allí en Entre Ríos. Abrazo, Ana. Gracias. Gracias por acompañarnos. Hola, Sonia, querida. Buena madrunoche. Qué alegría escucharte. Hoy te doy mi presente agradeciéndote la compañía y tan linda música, la que te alegra el alma. Gracias, besos, abrazos. Hoy está nevando por aquí Alberto de Malargüe. Besos, Albert. Muy, pero muy buenos días, Sonia querida, equipo todo y compañeros oyentes de nuestra Radio Nacional. Acá andamos en búsqueda de calor humano, así combatimos esta muy fría madrugada. Se ha disfrutado el romántico especial con Marco Antonio. Que tengan una linda y bendecida jornada. Buen regreso a tu hogar. Sonia, Gustavo, el pollajero de Floresta, presente como siempre. Muchísimas, pero muchísimas gracias. Y gracias por adoptar eso de pollajero. Como decimos en La Plata, que no decimos pollería, donde se venden los pollos, sino pollajería. Nunca voy a entender por qué. Pero bueno, es así, ¿viste? ¿Qué le vamos a hacer? Buena madrugada, Sonia querida. ¿Qué tema? Mi eterno amor secreto. Un referente del romanticismo, Marco Antonio Solís. Excelente julio para todos. Fuerte abrazo. Luis de Caseros, presente también. Oscar de Tortuguitas, un grande Marco Antonio, buenas madrunoches, gracias por el especial, aquí trabajando siempre junto a Radio Nacional. Vamos, Oscar, buen julio para vos también. Soledad de Castelar, arrancando también su jornada, buen miércoles para todos. Mitad de semana, abrigarse, otro día con gorro de lana y bufanda para ir al trabajo. Otro para comenzar, Sole, no sabés los que se vienen. Arrancamos julio, qué lindo. Tengo a la Peque con 2 semanas de vacaciones de invierno. Vamos todavía. Gracias, Solcito. Abrazo para vos. Nicolás nos saluda desde Tucumán. Allí con su mami Isa, como siempre, acompañándonos y disfrutando de Marco Antonio Solís. Muchísimas, pero muchísimas gracias. Una eterna enamorada de él, nos escribe Nico. Bueno, seguramente han disfrutado y mucho de sus canciones. 5:34, a todos, a todas, infinitas gracias por acompañarnos y por volver a elegir Radio Nacional en estas madrunoches de discotecas. Me voy a Guaymallén, Roxy querida, atención, porque está vigente una alerta amarillo por nevadas fuertes, ¿sí? Para hoy, a partir de la tarde. En este momento la temperatura es de 4 grados 8 décimas y la térmica 3 grados 1 décima. Por Guaymallén, provincia de Mendoza. En Salta el cielo está cubierto y la temperatura...

temperatura es de 9 grados 2 décimas. Máxima para hoy, 12 grados, con pronóstico de lluvias aisladas a partir de la tarde. Y en Puerto Iguazú también, alerta amarillo, pero por tormentas fuertes. Se esperan lluvias durante todo el día, pero las tormentas fuertes podrían registrarse a partir de la tarde en Puerto Iguazú, provincia de Misiones. 17.3, la temperatura, la humedad, 90%. Vamos a seguir adelante. Rápidamente se van formando las llaves de octavos de final en el Mundial 2026. Bueno, ya ha quedado como rival de Paraguay Francia. Bueno, ayer, ustedes saben, le ganó a Suecia 3-0 con doblete de Mbappé. Otra llave, Canadá-Marruecos, ¿sí? Y restan definirse todavía algunas. Quedó también formada la de Brasil-Noruega y México esperará por Inglaterra y República de Congo que juegan hoy, ¿sí? México que le ganó a Ecuador anoche 2-0. Hoy, entonces, se van a disputar estos partidos. Digo, por si alguno tiene intenciones. A la 1:00 p.m, Inglaterra, República de Congo. A las 17, Bélgica, Senegal. Y a las 21, Estados Unidos, Bosnia, Herzegovina. Seguimos adelante. Hay más canciones, hay más música antes de nuestra despedida. Se vienen los estelares ahora. El gato que está triste y azul.

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Con esta canción, ¿te acordás? Ahí lo teníamos con Loco, ya en el cierre de nuestra discoteca nacional del día de hoy. Faltan 15 minutos para llegar a las 6. Se viene en instantes el panorama federal de noticias para quedar bien informados con los Fer de la radio, Fernando Pedernera y Fernanda Heras. Antes, nuestro cierre musical y, por supuesto, el agradecimiento a quienes nos han acompañado una vez más y han sido cómplices, han sido testigos de otra discoteca nacional llena de historias, hechas canciones. Será si Dios quiere, solo si Él, hasta mañana, minutos después de las 0, cuando nos estemos reencontrando por aquí. Nosotros, desde LRA1, Radio Nacional Buenos Aires, AM870, para todo el país, a través de nuestras 49 emisoras. Gracias por el mimo, por habernos acompañado, por habernos elegido una vez más. El cierre musical hoy en el Día Internacional del Reggae, de la mano de una de las bandas pioneras también de este género en nuestro país. Hablamos de los Cafres. En el comienzo, con una de las canciones más bonitas dedicadas a Maradona, Capitán Pelusa. Buen miércoles para todo el mundo, buen mes de julio que sea lleno de lindos momentos y hasta mañana.

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1: Hola, buenos días. Desde Luján de Cuyo, esperando a las 6 para escuchar el panorama informativo.
2: Hola, hola, hola. ¿Qué tal? ¿Cómo les va? Muy bienvenidos. Bienvenido Julio. Primero de julio nos encuentra juntos en el aire de Radio Nacional AM870, en el aire de Radio Nacional Folclórica 98.7 y de las 50 emisoras distribuidas a lo largo y a lo ancho de nuestro país. Miércoles primero de julio. Nos quedamos hasta las 7 de la mañana en este panorama federal de noticias. Ya te cuento que en la ciudad autónoma de Buenos Aires tenemos una temperatura de 5 grados 2 décimas, la humedad relativa ambiente 93%, el viento del sur a 2 kilómetros en la hora. Pero el dato importante, el dato a tener en cuenta es que en algunos sectores hay intensa niebla, esto hace que la visibilidad se vea reducida fuertemente, así que a tener mucha precaución por sobre todas las cosas aquellos que están conduciendo. En un momentito nada más vamos a ir con los datos, con todo lo que tiene que ver con los servicios y el tránsito. 6 de la mañana, 2 minutos en la República Argentina. Mi nombre es María Fernanda Heras. Le doy la bienvenida a Fernando Pedernera. Buen día, Fernando.
3: Muy buenos días, María Fernanda. Muy buenos días para todos.
2: Y comenzamos nosotros esta jornada recorriendo las calles.
0: Tránsito. Al momento, pese a la niebla, no hay registro de incidentes ocurridos que hayan tenido que tener la intervención del SAME.
2: Y vamos a recorrer el estado de los accesos y las autopistas. El tránsito es normal y con buena marcha en Puentes, Pueyrredón, La Noria y Alsina. En autopistas 25 de mayo, Delepiane, Lugones, Cantilo, Cámpora, autopista Ilia, 9 de julio, Perito Moreno, Camino del Buen Aire, autopista del Oeste, Panamericana y General Paz.
3: Atención que en las autopistas a Buenos Aires, La Plata y Richieri, la visibilidad se reduce a menos de 100 metros por bancos de niebla.
2: Nos vamos a recorrer los servicios, comenzamos con los trenes. Los ramales Tigre, Mitre y José León Suárez de la línea Mitre están circulando a horario.
3: En la línea Roca, los ramales La Plata, Gleu, Cañuelas y Ezeiza corren dentro de los cronogramas previstos.
2: También están operando a horario las líneas Urquiza, San Martín y Sarmiento.
3: Y atención que las líneas Belgrano Norte y Belgrano Sur presentan algunas demoras por fallas técnicas.
2: Nos vamos ahora a repasar el estado del subte y el premetro. Comenzaron a operar de acuerdo con los cronogramas previstos.
3: Y en el Aeropuerto Internacional de Ezeiza, lo mismo que en el Aeroparque Metropolitano Jorge Newbery, la operatividad se ve alterada por la niebla y se están produciendo desvíos en algunos arribos.
0: Estado del tiempo.
2: Y dijimos que en la ciudad autónoma de Buenos Aires la temperatura es de 5 grados 2 décimas. Comenzamos a recorrer el territorio nacional por regiones para este miércoles primero de julio del 2026. ¿Cómo estará el pronóstico?
3: En el NOA, Jujuy, Salta, Tucumán, Catamarca, La Rioja y Santiago del Estero se espera día frío con heladas matinales generalizadas, cielo mayormente nublado en el oeste con probabilidad de nevadas en zonas serranas y precordilleranas, máximas entre 8 y 14 grados.
2: En el NEA, Misiones, Corrientes, Entre Ríos, Chaco y Formosa, frío con nubosidad variable y baja probabilidad de precipitaciones aisladas, heladas en el sur de la región, temperaturas mínimas entre 2 a 7 grados, máximas de 12 a 16 grados.
3: En Cuyo, Mendoza, San Juan y San Luis se espera jornada muy fría con heladas intensas y posibles nevadas en cordillera y precordillera. Cielo parcialmente nublado a nublado, mínimas entre 5 bajo 0 y 2 grados, máximas entre 6 y 10 grados.
2: En el centro del país, Córdoba, Santa Fe, Buenos Aires, La Pampa y en el AMBA, frío polar con heladas moderadas a fuertes en gran parte de la región. Cielo mayormente nublado, sin lluvias significativas. Las mínimas estarán en los 2 grados bajo cero y en los 5 grados, con máximas entre 8 a 12 grados.
3: En la Patagonia, Río Negro, Neuquén, Chubut, Santa Cruz y Tierra del Fuego, muy frío con nevadas en la meseta y cordillera. Vientos moderados a fuertes del sector sur, mínimas entre 8 y 2 grados bajo cero y máximas entre 0 y 6.
2: En el sector antártico argentino e islas del Atlántico Sur, condiciones típicas de invierno antártico. Extremadamente frío, con nevadas y vientos fuertes, temperaturas de entre 15 grados bajo cero y 30 grados bajo cero en las bases continentales y entre 5 grados bajo cero y 0 grados en las islas.
3: Y a las 6:06 compartimos información importante de la ANSES con Diana Costanzo.
4: Las jubilaciones, pensiones y asignaciones aumentarán 2,15% en julio. ANSES confirmó que el incremento es por la fórmula de movilidad que toma como referencia el IPC de mayo publicado por el INDEC. Además, los titulares de jubilaciones y pensiones con haberes mínimos cobrarán un bono de 70 mil pesos, por lo que el monto total que percibirán será de 481.989 pesos. En tanto, quienes superen el mínimo tendrán un plus proporcional hasta alcanzar esa suma. El aumento alcanza a beneficiarios del seguro de desempleo, monotributistas, titulares del Sistema Integrado Previsional Argentino, pensiones no contributivas y la pensión universal para el adulto mayor. También están comprendidas la asignación universal por hijo y por embarazo para protección social. Todos los pagos se realizarán en las fechas estipuladas en el calendario habitual a partir del 8 de julio. Se puede consultar en la página de la ANSES o a través de la aplicación Mi ANSES.
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0: 6 de la mañana, 7 minutos en la República Argentina. Comenzamos en este panorama federal de noticias a repasar las principales noticias del día.
1: Javier Milei se convirtió en el primer presidente argentino en participar del aniversario de la independencia de los Estados Unidos.
0: El jefe de Estado fue invitado a la celebración por el 250 aniversario de la independencia de los Estados Unidos en la residencia del embajador de ese país en Buenos Aires, Peter Lamela.
1: El diplomático norteamericano aseguró que gracias al presidente Milei el mundo conoce a la Argentina.
2: Argentina se está abriendo al mundo. El mundo conoce a Argentina la primera vez. El mundo se le olvidó a la Argentina. Los Estados Unidos se le olvidó a Latinoamérica, América del Sur especialmente, y la Argentina. No prestó atención en muchos años. Y Milei despertó al mundo. Y por Milei, por presidente Milei, conocen a la Argentina.
0: Lamela reiteró que gracias a la buena relación entre los presidentes Trump y Milei están cambiando al mundo y aseguró que es su trabajo como embajador apoyar la llegada de inversiones en este momento en el que país se abre al mundo.
1: Milei y Lamela se encabezaron la conmemoración que incluyó los himnos de ambas naciones, palabras del embajador y un espectáculo musical.
0: La palabra del embajador de los Estados Unidos.
2: Primera vez que tenemos tan un alineamiento tan fuerte entre los Estados Unidos y la Argentina, que hay dos presidentes que son amigos y verdaderamente dos pueblos que son amigos. Esta es la primera vez, entonces esa es una cosa grande. Presidente Trump es amigo de presidente Milei, me mandó aquí a ayudar al presidente Milei y a fortalecer los lazos que tenemos entre los Estados Unidos y el pueblo argentino.
1: Tras jurar como jefe de gabinete, Diego Santilli se comprometió a trabajar por más reformas.
0: El informe de Liliana Arias.
3: Con un efusivo sí juro, Diego Santilli asumió como nuevo jefe de gabinete. La jura la hizo ante el presidente Javier Milei.
4: Contador Público Nacional Diego César Santilli, jurás por Dios y por la patria, sobre estos santos evangelios, desempeñar con lealtad y patriotismo el cargo de jefe de gabinete de ministros para el que has sido nombrado, cumpliendo y haciendo cumplir en cuanto vos dependa la Constitución de la Nación Argentina.
5: ¡Sí, juro!
3: Estuvo presente en el escenario, en esta jura, el saliente jefe de gabinete, Manuel Adorni, quien al finalizar fue invitado por el propio presidente para que participe de un abrazo tripartido. Mientras tanto, Diego Santilli, el flamante jefe de gabinete, dijo que va a trabajar por las reformas que busca el presidente para la Argentina.
6: Viene una etapa de seguir avanzando con las reformas que hemos llevado adelante con el presidente y con los gobernadores. Obviamente también hay que entender que cada provincia tiene su realidad, sus historias, su futuro, pero con mucho respeto. Nosotros tenemos un presidente que tiene una convicción, una decisión, de una vocación enorme de que la Argentina no vuelva al derrotero del desastre, si querés. Y lo que me toca a mí es llevar adelante y coordinar a los ministros.
3: Participaron de la jura de Santilli 13 gobernadores, además del gabinete en pleno y su familia.
1: Internacionales.
0: Terremoto en Venezuela. Trabajan más de 3.000 rescatistas de 30 países.
1: Brigadistas de todo el mundo buscan a contrarreloj en el estado de La Guaira sobrevivientes bajo los escombros tras dos terremotos de hace 6 días en Venezuela.
0: Según las últimas cifras oficiales, los muertos por el desastre ascienden a al menos 1.943 y los heridos a 10.571.
1: Las personas damnificadas son 15.866 y hay 855 edificios afectados, de los cuales 189 sufrieron un colapso total.
0: Y en una primera evaluación experimental rápida realizada por la Agencia Espacial Estadounidense NASA, con imágenes satelitales, indica que el doble terremoto podría haber dejado unos 58.870 edificios dañados o destruidos en toda la región afectada.
1: Por su parte, Naciones Unidas ha advertido advirtió que la situación humanitaria en Venezuela se deterioró rápidamente tras los terremotos.
0: Más información con Cecilia Diwan.
7: Así lo confirmó la Agencia de las Naciones Unidas para los Refugiados, quien advirtió sobre la escasez de alimentos, el colapso de los servicios básicos y el aumento de los riesgos de desprotección para la población desplazada. Según los datos actualizados del organismo, hay cerca de 16.000 personas que fueron obligadas a abandonar sus hogares después de los terremotos. Más de la mitad se refugian en viviendas de vecinos o familiares, mientras que el 40% permanecen en la calle, espacios públicos, escuelas o instalaciones improvisadas que no reúnen las condiciones mínimas de protección, privacidad e higiene.
1: 8 argentinos siguen desaparecidos tras los terremotos.
0: El vocero presidencial, Adrián Rabier, informó que existen todavía 8 pedidos de paradero.
1: Rabier anunció además que se enviará un nuevo cargamento de ayuda que incluye 5 piletones de agua, un generador, un equipo sanitario, cocina de campaña, 2 perros de búsqueda y 38 efectivos.
0: La Cancillería puso a disposición el número telefónico para facilitar, que es el siguiente: 58 414 238 7145, para que las personas en Venezuela puedan contactarse con cualquier necesidad.
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0: De la mañana, 14 minutos en la República Argentina. Actualizamos datos del tiempo en la Ciudad Autónoma de Buenos Aires. 5 grados, bajó un poquito la temperatura a 5 grados, pero continúa la densa neblina que lleva la visibilidad reducida a 7 kilómetros. La humedad relativa ambiente, 94%. Otro dato a tener en cuenta: la salida del sol será a las 8 de la mañana, 1 minuto en la Ciudad de Buenos Aires. 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
1: Fervor por la escaloneta. Miami se prepara para recibir la marea albiceleste.
0: En la antesala de los 16avos de final del Mundial 2026, la ciudad estadounidense comienza a transformarse con la llegada progresiva de los hinchas argentinos ante el choque de Argentina con Cabo Verde.
1: Se espera el arribo de unos 70.000 argentinos para el partido del viernes a las 19. Muchos fanáticos ya empezaron a hacer largas colas para ingresar al FanFest.
0: El evento es para todos los hinchas que se trasladen a los Estados Unidos y aún no tienen boletos para ingresar al estadio.
1: Sofía Cano, a cargo de la organización, instó a los hinchas argentinos a llegar con anticipación al predio Bayfront Park en el centro de Miami.
9: Primero recomendamos el viernes que lleguen temprano, porque hay otros países que están acostumbrados a este sol y a estar abajo del sol al mediodía. Mismo fue el caso del sábado pasado, que le tocó a Colombia jugar antes que Argentina, y 3 horas antes de que abrimos ya teníamos toda la cola para la capacidad limitada que tenemos, que es de 30.000 personas, tampoco es tan pequeño, así que recomendamos a los argentinos que vengan temprano, que entren temprano, porque este viernes va a pasar a la inversa: primero juega Argentina y después juega Colombia.
1: Lionel Messi sorprendió con un comercial con el Spider-Man de Tom Holland.
0: El capitán de la selección nacional participó de un video publicitario de la próxima entrega de la saga de Spider-Man.
1: En el anuncio interactúa con el actor británico Tom Holland en un bar de Nueva York y termina volando por el aire junto al superhéroe.
0: La producción de Marvel llegará a las pantallas de los cines en todo el mundo a finales del mes de julio.
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1: Toda la cobertura del equipo de Radio Nacional sobre el entrenamiento del seleccionado argentino.
0: El informe de Fabián Pomeloco de Vila.
10: Y hablamos de la selección argentina que entrenó en el día de ayer de cara a lo que será su presentación en 16avo de final el próximo viernes, 19 horas, en la ciudad de Miami, en el Hard Rock Stadium. Será transmisión de Nacional, la radio del Mundial, y seguimos paso a paso a la selección argentina, que todavía en cuanto a la alineación titular para el próximo encuentro tiene algunas dudas. Podrían ingresar al 11 Nicolás Otamendi, Nico Tagliafico, Julián Álvarez. Cuti Romero se recupera de la molestia sufrida en el encuentro ante Austria, por lo que si no llega al 100%, entonces será otra vez el turno de su capitán, Nicolás Otamendi. En el lateral izquierdo, Scaloni debe decidir si lo ratifica a Facundo Medina, que hasta ahora cumplió, tuvo buenas actuaciones, o apuesta por la experiencia de Nico Tagliafico, consagrado además y uno de los campeones del mundo de Qatar 2022, que se ha recuperado físicamente y quiere otra vez ser el titular. De hecho, se lo ha ganado. Y después, Lautaro Martínez o Julián Álvarez. En este caso, me da la sensación que le saca una luz de ventaja al ex delantero de Racing, hoy del Inter de Milán, porque Julián todavía no está al 100%. Y Lautaro ha mostrado, en cuanto a lo que propone Argentina, es un jugador muy importante para este esquema. Lo cierto es que Argentina tenía hasta hace poco también una duda, que se fue evacuando por sus buenas actuaciones, porque es líder, porque además la pasó muy mal, inclusive hasta dudó si iba a llegar a poder disputar este Mundial siendo uno de los referentes, figura en Qatar 2022. El Dibu Martínez, que habló con respecto a su situación, lo que le costó poder llegar hasta aquí, del gran esfuerzo y sacrificio que hizo, del trabajo que llevó adelante, y también se da el lujo de hablar este momento de Messi y también del próximo rival, Cabo Verde, el Dibu Martínez, en los micrófonos de Nacional.
11: Decidí no operarme, la verdad, la pasé mal. Vine acá muy jugado, no pude entrenar. Mismo todavía no entrené con el grupo. Siempre entreno con Martín y no puedo entrenar con el grupo todavía. Ya creo que para el partido próximo puedo jugar sin fédula, que es muy incómodo. El guante lo siento muy flojo y es algo que me la tuve que comer solo con Martín. Jero y Juan me dieron una mano grande. He entrenado con pelota de vóley toda la semana y la verdad me molesta muchísimo, pero al final en la cancha trato de no sufrir. Cuando me dijeron que me tenía que operar, me vinieron millones de preguntas a la cabeza, pero el entrenador siempre me bancó, dijo que llegue al partido que llegue, me iba a bancar, la verdad, y eso me dio muchísimo ánimo. Capu, el fisio, la verdad, se pasó horas a la noche tratando de drenarme el dedo, que estaba muy hinchado, y la verdad, a veces el mérito no es de uno, sino de la gente que trabaja. Quiero el récord, quiero seguir esforzándome. El arquero a veces, cuando no tiene mucho que trabajar, a veces la pelota la trae la defensa, y darle una solidez atrás, la verdad, a mí me sirve. Acá me llegan una o dos veces nomás y me dio la sensación como Arabia el Mundial pasado, siento que la toco y la puedo sacar, y son cosas que al final me hacen mejor. Vemos todos los partidos, no tenemos nada para hacer. Entrenar, comer y mirar partido, no hay otra cosa. En cansan, no hay nada para hacer. Son buenos, son físicos, defienden bien, obviamente son rápidos. Nadie esperaba que iba a clasificar ellos, y la verdad, hay mucha sorpresa en este Mundial. Miami, la cancha va a estar un poco seca, con calor, así que ellos están acostumbrados a eso, pero nosotros también.
10: Hasta ahí la palabra de uno de los arqueros más determinantes en la historia de la selección argentina. Yo lo pondría cabeza a cabeza con el Pato Filiol. Los dos han sido muy, pero muy importantes, cada uno en su momento y en su título. El Pato Filiol en 1978 y sin ninguna duda el Dibu Martínez en el 2022, sobre todo recordando aquella última atajada contra Francia para poder seguir soñando y luego cumplir ese sueño de tener la tercera estrella. La probable formación de Argentina para enfrentar a Cabo Verde: Emiliano Martínez en el arco, Nahuel Molina, lo dicho, Nico Otamendi o Cuti Romero, Lisandro Martínez, y la otra duda, Facundo Medina o Nico Tagliafico. En la mitad de la cancha parece estar todo claro: Rodrigo De Paul, Enzo Fernández, Alexis McAllister, Leo Messi, adelante Lautaro Martínez y Thiago Almada.
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0: 6 de la mañana, 22 minutos en la República Argentina. En la ciudad de Buenos Aires la temperatura 5 grados. El cielo despejado con intensa niebla. Para hoy una máxima de 13 grados, con cielo mayormente nublado. ¿Qué pasará los próximos días? Opa, mañana jueves una mínima de 1 grado, con una máxima de 10 grados, con cielo algo nublado. El viernes también muy frío, con una máxima de 11 grados y la mínima estará en 1 grado. El fin de semana, el sábado mínima de 6, máxima de 14, con cielo mayormente nublado. Y el domingo mínima de 9, máxima de 13 grados.
1: Piden retirarle la pensión vitalicia a Cristina Fernández de Kirchner.
0: La Procuración le pidió a la Corte que le quite la pensión vitalicia a la expresidenta con arresto domiciliario por su condena en la causa Vialidad.
1: En un dictamen de 13 páginas, el jefe del Ministerio Público Fiscal, Eduardo Casal, sostuvo que la decisión de la Cámara de la Seguridad Social desconoce la inhabilitación derivada de la condena firme por corrupción contra la exmandataria.
0: Caso Loan. La madre de Loan acusó a su cuñada de saber dónde está su hijo.
1: Si Laudelina está acá, que nos diga dónde está Loan. ¿Qué pasó? ¿De dónde sacó el botín? Dijo la mujer en una nueva jornada del juicio por la desaparición y sustracción del niño.
0: El informe de nuestra enviada especial, Nerina Álvarez.
12: Antes de que el doctor Tito González pudiera avanzar con la indagatoria, se produjo un quiebre emocional profundo en la madre de Loan. Visiblemente desbordada, la mujer comenzó a gritar exigiendo respuestas, apuntando directamente a Laudelina Peña para que diga qué ocurrió con su hijo. Entre llanto y desesperación, reclamaba saber el paradero de Loan y repetía su pedido de verdad en medio del silencio de la sala. La situación escaló rápidamente y la madre del niño terminó completamente quebrada emocionalmente, lo que obligó a interrumpir el desarrollo normal del interrogatorio. Ante la descompensación, se solicitó la intervención del personal médico para asistirla y contenerla en el lugar. El episodio marcó uno de los momentos más críticos de la jornada, con la audiencia detenida temporalmente para garantizar la atención y estabilidad de la madre de Loan, mientras continuaba el clima de fuerte conmoción en el tribunal.
0: Y ahora vamos a presentar la primera parte de las efemérides del día en la voz de Magdalena Arnú.
13: Hoy, miércoles 1 de julio, se recuerda el día de 1826 en que se suicida Leandro Alem, fundador de la Unión Cívica Radical. Fue uno de los grandes defensores del sufragio universal e hizo de la intransigencia y el principismo su marca registrada. Que se rompa, pero que no se doble, pasó a la historia como una de sus frases de bandera. El historiador Diego Barovero, presidente del Instituto Nacional Irigoyeniano, se refirió a su vida indisociable de su actuación pública.
14: Alem, que es un niño cuando cae Rosas, ya cuando es un joven combate en la guerra del Paraguay, es abogado, desarrolla alguna labor en lo diplomático, pero rápidamente se destaca como una figura de carácter popular, como un tribuno popular, es un líder de Buenos Aires, tiene actuación en el partido autonomista de Alsina, pero pronto se independiza y forma su propia agrupación política, primero el Partido Republicano, luego la Unión Cívica, que va a ser el germen de la posterior Unión Cívica Radical, que es el partido más antiguo de la Argentina y que es el que logra, luego de muchos años de revoluciones, abstención y lucha contra el régimen oligárquico, la concreción de la ley de sufragio universal, secreto y obligatorio que se consigue en 1912 con Sáenz Peña. Pero lo importante es que Alem deja como legado la idea de la construcción de una república constitucional, obviamente porque él ejerce como abogado, es legislador, es diplomático, es político, pero busca un objetivo que es la construcción de una democracia popular basada en la soberanía del pueblo para elegir a sus gobernantes.
13: Y hoy es también el Día del Arquitecto. La efeméride fue dispuesta por la Unión Internacional de Arquitectos. En Argentina existe además, desde 2019, el programa Nuestras Arquitectas, que a través de distintas iniciativas rescata el costado femenino de la profesión. Así lo contaba Carolina Quiroga, arquitecta especialista en patrimonio y profesora de la UBA y de la UBE.
15: Nuestras Arquitectas es un programa cuyo objetivo principal es visibilizar y divulgar las contribuciones que las mujeres han hecho en el campo de la arquitectura, el urbanismo, el paisaje, y que injustamente han sido omitidas o ocultadas de los cánones de la arquitectura. Realizamos numerosas acciones en diferentes líneas. Una de ellas tiene que ver con socializar acciones comunitarias, remapeos urbanos, donde recorremos, vivenciamos las obras de las arquitectas. Esto lo hemos hecho en Buenos Aires, Mendoza, Rosario, La Plata, también en Montevideo. Editamos el libro Nuestras Arquitectas Buenos Aires 1, que registra numerosas obras en toda la ciudad. O la colección Nuestras Arquitectas, donde hemos trabajado específicamente con el archivo de la Sociedad Central de Arquitectos y sus carpetas de correspondencia, rescatando vidas y obras.
13: Y hoy también se conmemora el Día del Reggae. Así lo decidió la UNESCO en honor al natalicio del artista jamaiquino Bob Marley, uno de sus más importantes cultivadores y difusores. En la Argentina, uno de los grupos más exitosos en difundir el género fueron los Pericos, que hicieron sus primeros pasos en un país que no entendía del todo de qué se trataba. Así lo recordaba el Bayano, líder del grupo, en una entrevista.
16: Fue todo un aprendizaje, porque aparte había un descreimiento importante con respecto al género. Por momentos la gente pensaba que era solamente un movimiento religioso, otra gente pensaba que era como medio inentendible también la postura de Marcus Garvey, la postura Selassie, la ganja. No era lo mismo que el pop y el rock.

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1: Seis de la mañana, 29 minutos en la República Argentina, en la ciudad de Buenos Aires, la temperatura 5 grados. Vamos a actualizar la información del tránsito porque tenemos novedades en Panamericana, Ramal Pilar, kilómetro 39 y medio. Mano a Ciudad de Buenos Aires, un choque entre dos vehículos. Hay un carril obstruido y hay

0: Estados Unidos.
1: Juró Diego Santilli, se comprometió a avanzar con más reformas.
0: Terremotos en Venezuela, más de 3.000 rescatistas de 30 países continúan la búsqueda bajo los escombros.
1: Fervor por la escaloneta, Miami se prepara para recibir a la marea albiceleste.
0: Caso Loan, la madre del niño acusó a su cuñada de saber dónde está.
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1: Seis de la mañana, 33 minutos en la República Argentina. Arrancamos esta segunda media hora del Panorama Federal de Noticias, esta segunda parte, con una temperatura en la ciudad de Buenos Aires de 5 grados, cielo despejado. Atención, insisto, con lo de la niebla, porque está reduciendo bastante la visibilidad y esto complica a la hora de la conducción por sobre todas las cosas. La salida del sol será a las 8 de la mañana, un minuto.
0: El presidente Javier Milei reúne a legisladores de La Libertad Avanza para diagramar la agenda del Congreso.
1: Junto a la secretaria general de la presidencia, el jefe de Estado convocó a diputados y senadores del oficialismo a un encuentro en Casa Rosada para repasar las prioridades parlamentarias y analizar proyectos claves.
0: El encuentro se realizará a las 9:30 en el Salón Héroes de Malvinas y contará también con la presencia de integrantes del armado político del gobierno.
1: Adrián Rabier declaró que las ideas de La Libertad irritan al kirchnerismo.
0: El flamante vocero presidencial aseguró que un Axel Kicillof asusta a los mercados.
9: Lamentablemente, cada vez que en la Argentina hay un cambio de signo político en el gobierno, esto asusta a los mercados. Un Axel Kicillof asusta a los mercados y esto es un problema. Por suerte tenemos un equipo económico que entendió esto, aprendió lecciones de tantas décadas y hoy se está blindando de tal manera que en el 2027 la situación la podamos manejar, y creo que el mercado compra ese blindaje que hoy tenemos.
1: La Argentina está pidiendo un cambio institucional

0: aseveró el funcionario en una entrevista periodística.
1: El pensamiento libertario marca un rumbo en la política económica de este gobierno y yo creo que Javier Milei, gracias a esa idea tan clara que tiene, puede marcar una consistencia y una coherencia en toda la política económica de todo su gabinete que no lo he visto en la historia reciente de la Argentina.
2: El gobierno avanza con la concesión de más de 1.800 kilómetros de rutas nacionales.
0: El ministro de Economía, Luis Caputo, informó la firma de los contratos en Buenos Aires y La Pampa.
2: De ese modo, a partir de mañana, las empresas adjudicatarias asumirán la operación y el mantenimiento de 1.871 kilómetros de rutas nacionales y autopistas que hasta hoy eran operadas por la empresa estatal Corredores Viales.
0: Se tratan de los tramos Pampa, Ruta Nacional número 5, y Sur, Atlántico, Acceso Sur, Ruta Nacional 3, Ruta Nacional 205, Ruta Nacional 226, Autopista Ezeiza, Cañuelas, Richeri y Jorge Newbery.
2: El funcionario destacó que son corredores estratégicos para la producción, la logística y el comercio en Buenos Aires y La Pampa.
3: Policiales.
0: Caso Agostina. Esta semana se espera la indagatoria de la pareja de Barrelier.
2: Marianela Palmero, la cuarta imputada en el caso por el femicidio de la adolescente, aguarda el llamado del fiscal Raúl Garzón para declarar como acusada de encubrimiento agravado.
0: Los investigadores creen que es imposible que la mujer no haya escuchado algo la noche del crimen.
2: Por su parte, el abogado de Osvaldo Faceta pidió que su cliente sea liberado y dijo que la prueba que teóricamente hay en su contra es muy frágil.
0: Agostina, de 14 años, desapareció el 23 de mayo en la ciudad de Córdoba y sus restos fueron hallados en las afueras de la capital provincial una semana después.
2: Más información con Andrea Valdivieso, nuestra especialista en temas policiales.
4: Se trata de la pareja de Claudio Barrelier, madre de su hija de 11 años, quien se encontraba la noche del asesinato en la casa del barrio Cofico. El fiscal Raúl Garzón decide nuevas medidas de prueba y aún no ha definido una fecha para su indagatoria, que podría darse esta semana, y crece la expectativa en torno a si aportará datos importantes para la causa, ya que un mensaje recuperado de su celular revela que escuchó un grito esa madrugada y se lo hizo saber a Barrelier. En tanto, se supo que el barra brava y ex empleado municipal, principal acusado de abusar sexualmente de la menor, darle muerte y deshacerse del cuerpo, pidió ampliar su indagatoria por tercera vez y su representante legal indicó que Garzón podría recibirlo mañana jueves. Mientras, el resto de los detenidos, Osvaldo Faceta y Soledad Andreani, sindicados encubridores de Barrelier, solicitaron ser excarcelados. En tanto, mientras el abuelo materno de Agostina, Miguel Heredia, realizó declaraciones desligando al bar Guachitas del femicidio de su nieta, la abogada Fernanda Alanís, representante de Gabriel Vega, padre de la menor, insistió en investigar a Melissa Heredia, la madre de Agostina, a pesar de que fue aceptada como querellante en la causa.
0: Detuvieron al hijo del presidente de Rosario Central con un revólver.
2: Matías Belloso, hijo del exjugador y actual presidente de Rosario Central, fue detenido junto a otros tres jóvenes en un procedimiento que realizó la policía de la localidad santafesina de Granadero Baigorria.
0: Tenía un calibre 22 largo en el Peugeot 208 en el que se estaban desplazando.
2: No es la primera vez que Matías Belloso figura en la crónica policial.
0: En enero del 2021 tuvo que comparecer ante la Fiscalía de Mar del Plata por una causa penal por una brutal paliza que había sufrido un joven de la ciudad balnearia.
2: En ese momento prestó declaración y quedó en libertad.
3: Salud.
0: Casi 700 profesionales rindieron el primer examen para residencias íntegramente digital.
2: El Ministerio de Salud de la Nación informó que el examen integrado para residencias básicas no médicas y posbásicas en instituciones nacionales y adheridas representa un paso importante en la carrera.
0: La evaluación se realizó por primera vez en formato 100% digital y presencial, con mecanismos para garantizar la seguridad y transparencia como tablet individual, registro criptográfico y monitoreo de la actividad.
2: Para rendir, los postulantes ingresaron al aula solo con su DNI vigente, sin dispositivos electrónicos ni elementos de escritura.
0: El gobierno aprobó el vigésimo proyecto del RIGI.
2: Se trata del proyecto Rincón de Aranda de Pampa Energía, un desarrollo de hidrocarburos en Vaca Muerta que prevé la exportación de 17 mil millones de dólares a partir de la producción de 305 millones de barriles de petróleo durante sus 30 años de duración.
0: El proyecto invertirá un total de 4.500 millones de dólares y generará unos 800 empleos directos y 1.000 indirectos.
2: Las condiciones favorables que generó el RIGI permitieron que la empresa pudiera incrementar 50% la actividad de explotación y producción de hidrocarburos inicialmente planeada en el área, indicó el ministro de Economía, Luis Caputo.
0: A 6 meses del accidente, Bastián comenzó su rehabilitación.
2: El niño de 10 años, que había sufrido graves lesiones neurológicas y óseas tras volcar el triciclo que manejaba su padre por los médanos de Pinamar, comenzó a recuperarse.
0: Su evolución favorable luego de una compleja cirugía realizada el mes pasado permitió que los médicos hayan autorizado el inicio de las sesiones de kinesiología.
2: Un equipo interdisciplinario trabaja actualmente con el paciente en la recuperación de su movilidad y de las funciones motoras en el Hospital Italiano de San Justo.
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0: 6:42 en la República Argentina. Actualizamos datos del tiempo en la Ciudad Autónoma de Buenos Aires. 5 grados la temperatura, cielo despejado, pero con mucha niebla que dificulta la visibilidad, la reduce a 7 kilómetros en la hora. La salida del sol será a las 8:01.
1: Internacionales. Estados Unidos sancionó a individuos y empresas vinculadas al cártel Jalisco Nueva Generación.
0: Las sanciones recayeron sobre 2 ciudadanos mexicanos y 9 empresas presuntamente vinculadas al cártel Jalisco Nueva Generación, a quienes acusan de operar una red de contrabando de combustible entre los Estados Unidos y México.
1: El Departamento del Tesoro indicó que la red adquiría combustibles en Estados Unidos para introducirlos ilegalmente en México mediante documentación aduanera falsa, empresas, fachada y otras maniobras destinadas a evadir impuestos y generar decenas de millones de dólares anuales para el cártel.
0: Provincias. Alejandra Monteoliva destacó el rol de Entre Ríos en el esquema de seguridad nacional.
1: Recibimos un informe de Lidelmar Otman desde Radio Nacional Gualeguaychú.
2: Por su ubicación geográfica, Entre Ríos es una provincia estratégica para la seguridad nacional. Así lo definió la ministra de Seguridad de la Nación, Alejandra Monteoliva, en Paraná.
3: La provincia de Entre Ríos constituye uno de los puntos neurálgicos de la seguridad federal. La ubicación geográfica de la provincia sobre la hidrovía del Paraná-Paraguay, el delta, los pasos fronterizos, la conectividad logística de la provincia hacen que sea un punto clave para la coordinación de políticas de prevención, de control y, por supuesto, de investigación del delito.
0: El presidente Javier Milei participará de los actos centrales por el Día de la Independencia en Tucumán.
1: Desde LRA 15 nos amplía la información Florencia López González.
4: Se confirma la presencia y participación del presidente Javier Milei en el marco de la celebración por los 210 años de la independencia argentina. El gobernador de Tucumán, Osvaldo Ojaldo, tras haberse comunicado con la Secretaría General de la Presidencia, ha confirmado que el presidente Javier Milei estará participando en los actos de vigilia que se celebrarán el 8 de julio por la noche en las afueras de la Casa Histórica de la Independencia, poniendo además a disposición los operativos necesarios para que la celebración tenga el tinte y el resguardo que la presencia del primer mandatario nacional y su comitiva requieren.
0: El Registro Civil de La Rioja ya emite de forma plena el nuevo DNI electrónico con chip.
1: El informe desde la emisora de Radio Nacional en la provincia es de Carlos Vega.
5: Lucas Amalfitano, director del Registro Nacional de las Personas en La Rioja, se refirió a las características tecnológicas del nuevo formato de los DNI tarjetas.
6: Sí, el documento, el plástico del documento sí cambió, cambió la seguridad, tiene doble chip, los datos están mejor conservados, así que bueno, mejoró. El documento mejoró la seguridad, la aplicación sigue siendo la misma, Mi Argentina. En cualquier lugar donde vaya y te lo requieras, puedes mostrar el documento nacional que está por medio de la aplicación Mi Argentina.
0: La Miss Universo Argentina Tamara Rogowski visitó escuelas e instituciones educativas en la provincia de Misiones.
1: Carmen Segovia nos amplía este tema desde Nacional Puerto Iguazú.
7: Miss Universo Argentina, Tamara Rogowski, realizó una visita al Instituto Superior Indígena Raúl Caraí Correa y a la escuela número 867, donde fue recibida con una cálida bienvenida por estudiantes, docentes y directivos. La jornada comenzó con un emotivo recibimiento organizado por alumnos del sexto y séptimo grado de la escuela primaria, quienes se acercaron hasta el instituto para acompañar a la visitante durante el recorrido hacia el establecimiento. La representante nacional se mostró muy interesada en escuchar a los jóvenes y conocer de cerca tanto la cultura de los pueblos originarios como la convivencia con estudiantes yuruá dentro del espacio educativo intercultural.
0: Derriban el búnker de un importante líder narco en Santa Fe.
1: Nos informa Mauro Jaspritza desde Radio Nacional Rosario.
8: Derribaron en Villa Banana el búnker del principal acusado por el crimen del policía federal Rodolfo Manfredi. El inmueble ubicado en 27 de febrero de Gutenberg era señalado como la base de operaciones de Eduardo Muñoz, presunto líder de una organización narcocriminal e imputado por el homicidio del agente federal. Con este operativo ya son 130 los búnkeres demolidos en la provincia desde la puesta en marcha de la ley de microtráfico.
0: El abordaje de los consumos problemáticos fue el eje principal de una nueva edición del Congreso Nacional de Madres Territoriales.
1: Desde Radio Nacional Salta recibimos un reporte de Josefina Drover.
9: El encuentro reunió referentes de distintas provincias del país, quienes compartieron experiencias, buenas prácticas y herramientas destinadas a fortalecer las políticas públicas. Se abordaron estrategias vinculadas a la prevención de los consumos problemáticos desde una mirada integral, poniendo el eje en la detección temprana, el fortalecimiento de las redes comunitarias y el trabajo articulado entre el Estado, las organizaciones sociales, las instituciones educativas y las familias.
0: Catamarca tiene un lugar en Marte.
1: Noelia Soria con la información desde LRA 27.
10: Un cráter de Marte fue bautizado oficialmente con el nombre de Belén en reconocimiento a una región de la provincia de Catamarca que es clave para las investigaciones científicas por sus similitudes con el planeta rojo. La licenciada en geología María Carolina Rojas, quien fue encargada de ponerle este nombre, decía lo siguiente.
11: Solicitamos la aprobación de otorgarle el nombre de Belén al cráter. Sí, le pusimos Belén en honor a la ciudad de Belén de Catamarca. El cráter se encuentra en el Ecuador marciano, región de Llanicaos. Nosotros lo analizamos como un cráter de impacto complejo, ¿sí?, que se formó por un impacto de un meteorito.
1: Deportes.
0: Nacional es mundial.
1: Retomamos el contacto con Fabián Pomelo Codevila con toda la información de la Copa del Mundo.
12: Gracias, seguimos a puro mundial en Radio Nacional, etapa definitoria, entramos a jugar los 16avos de final en los mata-mata, en los mano-a-mano, los que determinan quiénes siguen y quiénes se quedan fuera de la cita mundialista. Y en la jornada de ayer se produjeron estos resultados. Noruega se mete en los octavos de final de la mano de Erling Haaland, que se convierte en uno de los goleadores de este mundial con 5 goles, el delantero del Manchester City. Él y Nusa fueron los autores de los goles del equipo vikingo ante Costa de Marfil, que por un rato estuvo en ventaja con el gol de Diallo. Quedó afuera entonces el conjunto de África. En tanto, Francia, gran candidata a quedarse con el título, volvió a golear con Kylian Mbappé convirtiendo 2 goles y alcanzando en la tabla de goleadores a Leo Messi, la pulga con un partido menos, los 2 con 6 goles. 3-0 la victoria de Francia sobre Suecia, el tercer gol de los franceses, Barcola. Y México sigue de parabienes, el equipo azteca de la mano del Vasco Aguirre y del colombiano nacionalizado mexicano Julián Quiñones. El Tri venció a Ecuador 2-0. Jiménez, otro de los goleadores del equipo mexicano, dejó afuera entonces al conjunto de Sebastián Becasese, otro de los técnicos argentinos. Y México rompe el maleficio de ese 5º partido. Desde México 86, que no llegaba a disputar y poder pasar de ronda las primeras 4 presentaciones, y así lo logra el conjunto mexicano, con su goleador y la estrella, uno de los mejores jugadores que está mostrando este mundial, justamente Julián Quiñones, en los micrófonos de Nacional. Y tras el partido decía lo siguiente.
13: No, primero contento, ¿no? Contento por el resultado que hemos sacado hoy, y eso es lo que verdaderamente importa, ¿no? Ya el tema individual viene por todo el trabajo colectivo que hemos hecho poco a poco, y siempre feliz de vestir esta camiseta y entregar lo mejor de mí.
12: Ahí estaba Julián Quiñones hablando de su emoción y de lo que significa este paso a los octavos de final del conjunto azteca. Y también tuvo tiempo de hablar de sí mismo, de lo que él siente y del agradecimiento a sus compañeros y a este país que le abrió los brazos.
13: La vida siempre es así, ¿no? Luchar hasta conseguir lo que quiere. Hoy se me está dando la oportunidad, la estoy aprovechando al máximo. Gracias a toda la gente que me ha apoyado esta selección, y a todo el cuerpo técnico y a mis compañeros que siempre me han apoyado en cada momento más duro de mi vida.
12: Hasta ahí la palabra de Quiñones, y ahora vamos a escuchar al vestuario perdedor, en este caso al técnico argentino. Escueto, cortito, conciso. Sebastián Becasese se despedía del Mundial, se despedía de Ecuador y agradecía la oportunidad que le dieron de dirigir en un Mundial.
14: Qué emoción, muy superada el primer tiempo. Después creo que reaccionamos, no encontramos el gol que nos hubiese dado un poco más de ánimo y sentirnos más cerca. Agradecido a todo lo que ha sido esta aventura, este viaje, a los futbolistas, al país. No tengo reproche. Ahora el agradecimiento.
12: Hasta ahí la palabra de Sebastián Becasese. ¿Cómo siguen los próximos enfrentamientos si hablamos de esta etapa de 16avos de final? En el día de hoy, 13 horas, Inglaterra, República del Congo, hora de la Argentina. 17 horas, los Diablos Rojos de Bélgica ante Senegal. Y a las 21, uno de los anfitriones, Estados Unidos, que tiene a Mauricio Pochettino, el técnico argentino, ante Bosnia-Herzegovina. Y ya tenemos cómo se jugarán los octavos de final, por lo menos los que ya están definidos, los cruces. Así se van a jugar entonces los cruces de octavos de final. El sábado 4 de julio, Canadá-Marruecos en el Houston Stadium, 14 horas de la Argentina. Ese mismo sábado 4 de julio, Paraguay-Francia en la ciudad de Rocky Balboa, en Filadelfia, a las 18 horas. En tanto, el domingo 5 de julio estarán jugando en New Jersey Stadium Brasil-Noruega. Y ese mismo domingo 5 de julio, México, siempre en el Estadio Azteca, en su ciudad y como local, espera por rival que saldrá del cruce de hoy entre Inglaterra y el República del Congo. Esto será a las 21 horas.
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0: De la mañana, 54 minutos en la República Argentina. Actualizamos datos que tienen que ver con los servicios y el tránsito. Atención que la línea Belgrano Sur, ramal Catán, está funcionando con demoras por la niebla. El resto de la línea Belgrano Sur y la línea Roca circulan con sus frecuencias habituales. Por otro lado, dato a tener en cuenta, porque desde hoy a las 15 y durante una semana se cierra el enlace de autopista Cámpora con autopista 25 de Mayo para desmontar justamente las cabinas de peaje e instalar el nuevo sistema Free Flow. Alternativas: seguir por autopista Cámpora hasta final de la autopista en Subiría y La Carra, y subir a la autopista de Lepiane, sentido centro.
1: Y ya en el final de este panorama federal vamos a compartir la segunda parte de las efemérides del día con Magdalena Agnú.
16: Hoy, miércoles 1 de julio, recordamos también el día de 1926, cuando se publica Don Segundo Sombra, de Ricardo Güiraldes. Esta novela de aprendizaje, que recrea en clave utópica el mundo rural de las Pampas, logra cruzar la literatura gauchesca con procedimientos literarios europeos y señala así un camino posible para la literatura argentina. Al respecto, esto nos decía Silvia Saíta, titular de la Cátedra de Literatura Argentina II en la Universidad de Buenos Aires.
17: Lo que hace Güiraldes con Don Segundo Sombra es proponer la idea de que la literatura argentina se escribe en el cruce de lo nacional y de la literatura extranjera, en diálogo, que en el caso de Güiraldes es un diálogo extremadamente integrado. A través de una utopía rural, como la denominó Beatriz Arlo en su libro Buenos Aires, una modernidad periférica, a través de esta utopía rural que Güiraldes piensa qué significa ser argentinos, o cómo es una literatura y una cultura para una Argentina que estaba empezando a tener una literatura propia en estos comienzos del siglo XX.
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16: Y también en 1926, un día como hoy, nacía Attilio Stamponi, figura del tango. Fue pianista, director de orquesta y compositor. Entre otras piezas le debemos Con pan y cebolla, Desencanto y Afiches, con letra de Homero Expósito.
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1: Atención, choque en autopista del oeste a la altura de Parque Leluar con reducción del carril izquierdo. Esto es en el kilómetro 26, sentido a Capital. Dos vehículos involucrados, un herido.
0: Repasamos el cronograma de pago del ANSES correspondiente a julio.
1: Se conoció que las jubilaciones y pensiones que no superen el haber mínimo y las asignaciones familiar y universal por hijo se pagarán a partir del miércoles 8 a beneficiarios con DNI terminados en cero.
0: Las jubilaciones y pensiones que superen el haber mínimo se estarán abonando desde el jueves 23 a los documentos concluidos en 0 y 1.
1: La asignación por embarazo se abonará a quienes presenten documentos terminados en cero desde el lunes 13.
0: La asignación por prenatal y la asignación por maternidad se va a pagar a partir del martes 14 a los titulares con documentos terminados en 0 y 1.
1: Las asignaciones de pago único, primera quincena, se abonarán desde el lunes 13 a beneficiarios con todas las terminaciones de documento.
0: Las pensiones no contributivas se pagarán a quienes presenten DNI terminados en 0 y 1 a partir del miércoles 8.
1: Las asignaciones familiares de pensiones no contributivas podrán ser cobradas también entre el lunes 8 de julio y el martes 11 de agosto por titulares de beneficios con todas las finalizaciones de documento.
0: Y por último, la prestación por desempleo Plan 1 será percibida a partir del miércoles 22 por quienes presenten documentos terminados en 0 y 1.
1: Recordamos que hasta el lunes 8 de julio continúa el pago de la prestación por desempleo Plan 2 correspondiente a junio para beneficiarios con todas las terminaciones de documento.
0: Y antes de despedirnos, repasamos los principales títulos.
1: El presidente Javier Milei reúne a legisladores de La Libertad Avanza para diagramar la agenda del Congreso.
0: Adrián Rabier declaró que las ideas de La Libertad irritan al kirchnerismo.
1: Caso Agostina, esta semana se espera la indagatoria de la pareja de Claudio Barrelier.
0: El gobierno avanza con la concesión de más de 1.800 kilómetros de rutas nacionales.
1: Nacionales Mundial, hoy Inglaterra enfrentará al Congo, Bélgica a Senegal y Estados Unidos a Bosnia y Herzegovina.
0: Y llegamos al final de este panorama federal de noticias, agradeciéndoles por supuesto su compañía y brindándoles la mejor programación aquí en Radio Nacional.
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0: Muy buen día, muy buen día. ¿Cuántos 4 minutos nos están separando ahora de las 7 de la mañana en la República Argentina de este día miércoles? Ya 1 de julio de 2026 en todo el mundo. Mi nombre es Nico Yacoy. Esto es Primer Round en el muy lindo aire de Radio Nacional AM870. Hasta las
1: 10 de la mañana.
0: Fernanda Heras, muy buen día, bienvenida, ¿cómo le va?
1: Buen día, muy bien. No quiero escuchar memes de julio porque algo que me pone de muy mal humor. No,
2: llamando uno yo.
0: Está muy bien. Ustedes de memes llevar.
2: Sí. Sí.
1: ¿Cobrará algo? Sticker también.
0: ¿Julio Bárbaro?
1: No, el otro Julio. El Julio español por.
2: Escucha. Ahí está. Ahí lo tenemos.
0: Que tengas un Julio. No, me gustaba el de Julio Bárbaro. Tengas un Julio Bárbaro, después no sé qué es un Julio Bárbaro.
1: A mí me gustaban los. Buen día. A mí me gustaban los memes, pero ya está. El mismo chiste. Reiterado.
0: Sí. No, ya está.
1: 10 años seguidos. Ya pasa. Busquemos otra cosa.
0: Busquemos otro Julio, ¿no es cierto? Sería. ¿Qué Julio podemos poner?
1: Bueno, de Julio sí arranca con mucho frío, Nico. Porque hoy, digamos, estos días fue simplemente un aperitivo de lo que viene. No, sí, de lo que se viene y ya mañana, Porque mañana vamos a arrancar con 1 grado de mínima.
0: El que advierte no es traidor, así dicen, ¿no es cierto?
1: Totalmente.
0: Y estamos advirtiendo, prepárense porque sí, mucho frío. Ahora te escuché tempranito cantar los 5 grados y serenos para la ciudad de Buenos Aires y la poca visibilidad, que es otro de los factores del día a tener en cuenta particularmente, ¿no?
1: Sí, que ya se está dando esto de la visibilidad en algunos servicios, como por ejemplo de los trenes. En un ratito lo va a estar ampliando Romy, que están con el trabajo mucho más reducido por el tema de la visibilidad y algunos accidentes también, así que a tener precaución por sobre todas las cosas.
0: Nos cruzamos en los pasillos del primer piso con Fernanda, casi
1: me
0: nos chocamos corriendo. ¿Por qué?
1: Porque no me imaginé que me iba a cruzar con alguien y encima con un jefe, pero no. Qué rápido que hiciste.
0: Y porque tenía que los chicos abrir la cocina para guardar la comida, la vianda, como los nenes, ¿viste? Después que no almuerzo, así no.
1: Pero qué velocidad, porque arrancaste como si no hubiese pasado nada.
0: Por supuesto.
1: Y 4 en punto.
0: Estoy 4, arrancamos. Recorremos, voy a la oficina, saco la computadora, vengo a la jumbo, hacemos toda la previa.
1: Ahora, ¿no? Yo quiero saber qué había en ese tupper.
0: En ese tupper había pan de carne.
1: Ah, mira qué bien.
0: Había arroz, que es la dosis de hidrato, y había para las verduras, esta es la parte más fea, ¿qué? Coliflor y el otro.
1: Me encanta.
0: Y brócoli.
1: Pero ¿cómo lo comes, coliflor? Hay que ponerle onda.
0: Yo no le
1: lo pones hervido y nada más, ¿no? Eso es aburrido.
0: Al vapor y nada más.
1: Después del vapor lo pones en una sartén.
0: No, y me lo haces fritar.
1: No le pones aceite. Le tirás un poquitito de curry o ajo.
0: Ajá.
1: Chiqui-chiqui, o ají molido, o pimienta.
0: Sí, chiqui-chiqui, voy a hacer chiqui-chiqui
1: con
0: acá
1: la
0: cocina.
1: Sartén, adelante, atrás, se quema un poquito y ya.
0: Ah, no, yo pongo todo eso que traje en un plato en el microondas y se acabó la historia.
1: Sí, ahora para.
3: El secreto
1: cuando
3: está en
1: nombró,
3: el punch.
1: Nombró el pan de carne.
3: Ese
1: ahí
3: lo hizo él,
1: claro. Obviamente.
0: Nada hice yo. Bueno, no, ahora sí, hice el arroz y hice la verdura.
1: Ah,
2: no, chiqui está en cáncer por la selección de chiqui.
0: ¿No es cierto?
2: Chiqui.
1: Chiqui que la está pasando.
2: Ayer comieron asadazo. Bueno, ¿viste? Hablando... cuarto asado que se manda a la selección. Uh-huh. Siempre lo publica en su feed, sería, ¿no? De Instagram. La verdad que se mandan. Pero lindos asados.
0: Lindos y ricos, y no le escatiman a nada.
2: A nada.
0: Chura y todo.
1: Nada, los muchachos están bien de la selección, pero él como si nada estuviese pasando.
0: Está bien, está bien. Pero con está una sonrisa. Está pasando, vamos a ver cuándo vuelve. Lo decimos el chiquitapio botón. ¿No?
1: Totalmente.
0: Efectivamente. 8 minutos ahora de las 7 de la mañana. ¿Qué hay que saber? Diego Santilli asumió como nuevo jefe de gabinete. La jura se realizó en el Salón Blanco de la Casa Rosada con la presencia de legisladores y ministros. También asistieron 13 gobernadores que antes de la ceremonia se reunieron con el flamante jefe de gabinete. Terremoto en Venezuela. A 6 días del doble sismo que azotó al país, el gobierno elevó a 1.943 la cifra de muertos. Más de 10.500 la de heridos. La ONU calcula que hay 50.000 desaparecidos y alertó por la falta de alimentos, refugio y atención sanitaria. En el estado de La Guaira, decenas de miles de personas quedaron en la calle. Reunión con legisladores en Casa Rosada. El presidente Javier Milei convocó a diputados y senadores del oficialismo a un encuentro en Casa de Gobierno para repasar las prioridades parlamentarias. La reunión se realizará a las 9:30 en el Salón Héroes de Malvinas. El presidente Javier Milei participó del aniversario por la independencia de los Estados Unidos. El jefe de Estado fue invitado a la celebración por los 250 años de la independencia de ese país en la residencia del embajador en Buenos Aires, Peter Lamelas, en un encuentro en el que se presentaron funcionarios del gobierno, del Poder Judicial, empresarios y periodistas. Lamelas afirmó que se encuentra en el país para fortalecer la alianza entre Washington y Buenos Aires. Es la primera vez que un jefe de Estado argentino es invitado a la celebración. Pruebas a aprender 2025. El gobierno aseguró que los estudiantes alcanzaron en lengua su mejor resultado en una década. El Ministerio de Capital Humano informó que el 76,9% de los alumnos de sexto grado alcanzó niveles satisfactorios y avanzados y que el 4,9% quedó por debajo del nivel básico. La cifra refleja una mejora de 10 puntos con respecto a la evaluación del año 2023. El gobierno traspasó a privados 1.871 kilómetros de rutas nacionales. Las concesiones, que tendrán una vigencia de 20 años, incluyen tramos clave para la producción y la logística en las provincias de Buenos Aires y La Pampa. Falleció el músico Daniel Melingo, integrante de Los Abuelos de la Nada y cofundador de Los Twists. Melingo murió ayer a los 68 años, luego de 4 décadas de reconocida trayectoria. Rodrigo Ruiz, muy buen día, bienvenido, ¿cómo le va?
2: Buen día, Nico, para vos, para todos. Bueno, el Mundial es que sigue su curso. Ayer, gran triunfo de Francia. Para mí, el candidato a llevarse la Copa del Mundo. Ya lo dije hace rato esto.
0: Sí, lo dijo.
2: Usted ya lo sabe. Dijo
0: hace cuernos, se cruza de pie, bueno, se toca las partes, todo junto usted cuando
2: y
0: dice eso.
2: Y para mí, México, que también está, no te digo para pelear ahí, pero de los dos equipos de Francia y México, de todos estos 16avos, lo mejorcito que vi fueron... Bueno, jugamos todavía. Jugamos el viernes.
0: Pero jugando,
2: te hablo de ahora del mata-mata. Te hablo del mata-mata.
0: Sí, ya sé.
2: Del mata-mata.
0: Pero él pero tiene que hacer una interpretación porque comprobante.
2: Porque acá, ¿qué es lo que pasa, Nico? Acá o ganas o te vas.
0: Sí, eso
2: sí. Entonces, no es como la fase de grupo. Salvo cuando tengas alguna diferencia. O te van, sí. Y bueno, ayer en el protagonismo, México y Ecuador, un partido se jugó tarde porque llovió, se atrasó una hora, terminó la madrugada argentina, México aprovechó la localía, estaba el Estadio Azteca repleto, y bueno, tiene un muy buen equipo, muy bien trabajado, con mucho tiempo, fue el equipo que más trabajó con anticipación. El Vasco Aguirre los tuvo un montón de tiempo, Nico, a todos los futbolistas, que la gran mayoría juegan en su liga, en la Liga Mexicana. Y bueno, tienen en su goleador el emblemático Raúl Jiménez, que ayer hizo el segundo gol. Y bueno, la verdad que es un equipo para tener en cuenta, que le va a costar a muchos. Hoy será el rival de México, es Inglaterra o Congo, partido que va a estar por nuestro streaming en Radio Nacional. Así que ese va a ser uno de los partidos de hoy. Y por supuesto, atentos a lo que va a pasar con la selección argentina, que entrena cerca del mediodía, a puertas cerradas. La buena noticia es la recuperación de Cuti Romero, que hasta ahora era duda. Ajá. Junto a Nicolás Otamendi, así que después, si querés, Nico, damos el equipo.
0: Sí.
2: Que se va a entrenar un ratito a las 11 a puertas cerradas, y a las 4 de la tarde viaja hacia Miami, en donde va a haber una marea de argentinos.
0: Ya... Estaban pidiendo 30.000 personas, ¿no es cierto? Entran en el Fan Fest. Sí. Estaban pidiendo, por favor, que fuésemos temprano, fuésemos si fue el mosquito.
2: Sí.
0: Ya quisiera, temprano, porque nos ganaron los colombianos la otra
2: vez.
0: Así que vayamos, que jugamos antes, incluso.
2: ¿No? Sí, lo bueno es que vamos a jugar con Cabo Verde, que no tiene mucha mucha gente, mucha hinchada. Pero sí, Nico, atención a los que se quieran colar y el tema entradas. La AFA estaba trabajando en el tema remanentes, con FIFA, a ver si había un par de entradas más. Pero bueno, ya hay 4 argentinos que se colaron en un partido de Argentina, los agarró la cámara y los metieron presos y van a ser deportados.
0: Bueno, merecido. ¿Sí? ¿Cierto? Sí. Perdón, pero
2: sí, no
0: es cosa de hacer. Además que vamos todos...
2: Hicieron trampa.
0: Lo que les falta es que vayan ahí a robar, como la cantante esta, ¿cómo era?
2: ¿Quién?
0: La hija del cantante este, ¿cómo es? De Diego Torres. De
1: ella, ¿no? Ah, sí.
0: Ufanarse de afanar, ¿no? Sí, bueno, entonces eso está muy mal. No, lo que me impresionó fue lo que me impresionó en Japón, Lo que me impresionó fue lo del Dibu, ¿no es cierto? Escucharlo contar su proceso de mejora, ¿no es cierto?
2: Sí, sí,
0: que se pasaron noches drenándole el dedo, ¿no? La verdad que solo ellos saben, ¿no?
2: Eso habla muy bien de
0: ellos saben.
2: Sí, habla muy bien de su amor propio y el hambre que tiene Nico. Pero más allá de haber ganado todo lo que ganó, todavía quiere seguir, y eso está bueno.
0: Totalmente. Andrea China Valdivieso, muy buen día, bienvenida, ¿cómo le va?
3: Buen día, Nico, a todo el equipo, a los oyentes, muy bien, con muchos caminos por donde ir. En esta mañana planteo tres ejes. Primero, el caso Agostina, claro está que lo seguimos de cerca, pero hay un compás de espera, hay una definición del fiscal Garzón pendiente respecto de la indagatoria de la última detenida. Hablamos de Marianela Palmero, detenida el jueves pasado y todavía no indagada por el fiscal. Es extraña esta demora, eso es cierto. También Claudio Barrelier, principal acusado del homicidio triplemente calificado de Agostina, que pidió ampliar la indagatoria. Su abogado dijo que seguramente mañana lo va a recibir Garzón. Y por ahora esas, las no novedades serían, porque falta mucho que responder desde dentro de la causa. Por otro lado, una escalada en la violencia juvenil, otra vez representada en 4 casos, 2 emboscadas en Bedia y en Formosa, planificada por chicos de 14 a 17 años contra amigos por problemas personales, ¿no? Emboscadas dentro de casas, de patios, que preocupa también en Puerto Rico, en la provincia de Misiones, en donde...
0: Son chicos de... ¿Qué problemas? ¿Son problemas personales o son pichones de pandillas? Porque la manera de reaccionar no es.
3: Puede complicarse.
0: Por eso. Puede complicarse una cosa en un recreo y el problema personal, no sé, a la salida del colegio, pero esto es otra cosa.
3: Chicas que le ponen likes en las redes al novio de otra y por eso la emboscan y le pegan.
0: Claro.
3: Y eso, digo, me parece que acá hay estos ajustes de cuentas en
0: ya hay menores. Un concepto de ajuste de cuenta embrionario ahí que es peligroso y habrá que.
3: Y de hacer sufrir.
0: No quiero decir familiar, pero el entorno ambiental por lo menos es lo que va a haber que investigar, porque ¿qué mamó esta gente?
3: Exactamente. Y en Puerto Rico, Misiones, un ataque muy similar al de Fernando Báez Sosa, pero entre chicas también, ¿no? Entre jovencitas. Eso por un lado. En Neuquén, un episodio con un arma, un chico que va al colegio con un arma, dispara contra sus compañeros, hiere a uno, y eso sí, también es preocupante respecto a las armas en los colegios. Y el último eje que trazo tiene que ver con el juicio por la desaparición de Loan Danilo Peña, que ayer dejó realmente una emocionalidad en quienes hemos llegado a las palabras tanto de José como María, sus papás, diciendo el papá que lo engañaron, diciendo lo nerviosos que estaban Laudelina y Benítez, que son justamente hermana y cuñados él, y María diciéndole a los imputados que por favor le digan qué hicieron con Loan.
0: Porque él no perdió el hijo nada más.
3: No.
0: Perdió toda la familia.
3: Perdió a toda la familia. No, incluso un alejamiento con Catalina, con su propia madre, de la que también sospecha.
0: Muy bien, 18 minutos ahora. No, muy mal en realidad.
3: Muy mal.
0: 18
3: muy
0: minutos mal. De las 7 de la mañana. Cecilia Diwan, muy buen día, bienvenida. ¿Cómo le va?
4: Buen día, Nico. Hoy vamos a profundizar la situación en Venezuela un día más, a una semana de este doble sismo, donde según el reporte oficial hasta ahora hay reportados 2.000 muertos, 10.500 heridos, hay 16.000 personas reportadas oficialmente como desaparecidas, y como venimos hablando la cifra se eleva a mucho más. Como contábamos también,
0: los heridos lo mismo, ¿no es cierto? Porque es el herido reportado que ha necesitado algún tipo de atención después.
4: Sí. La situación, la verdad que a una semana se va profundizando y agravando la crisis, porque por un lado se va perdiendo la esperanza de seguir encontrando sobrevivientes, y por otra parte hay un colapso en cuanto a la falta de equipamiento para seguir removiendo los escombros y también para encontrar a las personas que fallecieron y que están bajo los escombros, que es, digamos, muy desesperante. Las familias están absolutamente desbordadas. Hay un cordón de seguridad en las zonas más afectadas que está impidiendo a las familias acercarse. Se están generando ahí revueltas entre la población civil protestando contra las autoridades, intentando ingresar. Y te voy a contar
0: eso, qué
4: el
0: bárbaro,
4: caso,
0: ¿no es cierto? Y es una secuela de otras protestas, me parece también, ¿no es cierto?
4: Sí,
0: es o una la catarsis de otros
4: una,
0: años y
4: exacto,
0: años.
4: Eso.
0: De,
4: sí. Es también eso en una Venezuela donde el día de ayer hubo una esperanza. ¿Por qué? Porque encontraron un nene de 3 años, sí. Cleber Morán estuvo 6 días bajo los escombros. Este nene estaba bajo una estructura de concreto muy grande que no podía ser removida, y un equipo jordano de rescate logró sacar la placa,
0: claro,
4: de concreto
0: que le
4: impedía
0: hizo,
4: acceder a
0: pero
4: él.
0: Pero que a la vez le hizo cuevita.
4: Claro. Sí,
0: no es cierto, lo salvó y dificultó su hallazgo, pero lo salvó.
4: Pero esta falta de equipamiento que hay dificulta muchísimo. Entonces se está sacando con las propias manos de los ciudadanos,
0: sí, claro,
4: y de los rescatistas,
0: sí, total,
4: kilos y kilos de concreto para poder acceder a las
0: personas. Bueno, recordemos el llamado desesperado por sus propias redes sociales del futbolista argentino Trejo, uh-huh, pidiendo máquinas con especificidad técnica. Necesito tal y cual ahora mismo en tal edificio de La Guaira, ¿no es cierto? Encontrado después su familia.
4: La carencia
0: fallecida
4: de equipamientos, pero es total. Se necesitan desde cámaras geotérmicas. Sabés que hay una tecnología, uh-huh, que a través del georradar se puede conocer qué hay debajo del suelo.
0: Claro.
4: Y eso está faltando. Esos son equipamientos carísimos.
0: Es una suerte de radiografía que se hace, ¿no es cierto?
4: Exacto.
0: De los escombros, donde más o menos puedes identificar, pensar las valijas en el aeropuerto, digamos.
4: Sí, lo que hace la tecnología geotérmica es no te muestra qué es lo que hay abajo, sino la composición de la tierra. Entonces, a través de eso, los especialistas,
0: claro,
4: técnicos pueden
0: determinar
4: qué hay y se decide excavar, uh-huh, ahí o no. Bueno, todo esto, claro, falta en Venezuela.
1: Por diferencia de,
0: claro,
1: de temperatura.
0: Sí, tremendo.
4: Todo esto no está. Entonces, la situación es muy compleja, pero bueno, la aparición con vida de Cleber, que, a ver, está en una situación muy grave de salud.
0: O la habrá en muy poca cuantía en la medida que,
4: claro,
0: llega como donación o auxilio los contingentes internacionales. Porque si sucediera acá, Dios no lo quiera nunca, tampoco tendríamos. ¿No? Lo que está faltando en Venezuela, más allá de estas especificidades que son de tecnologías por ahí más propias, este tipo de cosas que no estaba Venezuela acostumbrada a vivir, es predisposición, coordinación, ¿cierto? El todo no está,
4: sí,
0: mucho antes que la cámara geotérmica.
4: Hay equipos que están llegando a Venezuela que te cuentan, como hablamos aquí en este programa, que hay coordinación, y hay otros equipos que te dicen, tardamos 2 días, sí, en que nos chequen y nos permiten comenzar a trabajar.
0: Totalmente.
4: Entonces, digamos, las versiones y lo que se escucha son distintas.
0: Estabas diciendo sobre el estado de salud.
4: El estado de salud de Cleber es grave, tiene contusiones fuertes, y fue trasladado desde La Guaira hacia Caracas a un hospital de alta complejidad y lo están tratando allá.
0: María Fernanda Eras.
1: Vos lo pedís, vos lo tenés.
0: Pero sí.
1: Ayer habíamos
0: que
1: cerrado.
0: Yo me parece que ya viví este momento.
1: Esa, sí, muy bien, claro, del famoso déjà vu. ¿Qué es lo que sucede con el cerebro cuando nos pasa esta situación? Que vos decís, pero yo esto ya lo viví.
0: Qué bárbaro, pasa un montón.
1: Un montón. ¿Te, sí, pasa mucho?
0: No, ahora pienso que hace bastante que no me pasa.
1: Ah, bueno, porque
0: porque es muy grave si te pasa mucho.
1: No,
0: ay, no,
1: no
0: me pasa. No, no.
1: Una falla en la
0: Matrix.
1: Bueno, te voy,
0: claro,
1: a decir a la película. Te voy a anticipar un dato, porque le suele suceder más a los adolescentes.
0: Ah, por eso me pasa un montón.
1: Claro.
0: Me cambiaba, viste, en función.
1: Qué
0: envidia. Totalmente.
1: Que le pase tanto. Bueno, para la ciencia es como un error elegante del cerebro.
0: Ahí
1: vamos
0: va
1: a estar hablando de estos déjà vu. ¿Qué opina la ciencia?
0: Lo tiene muy laburado, entiendo, Freud, ¿no es cierto? Y lo llama, como decíamos, psicopatología de la vida cotidiana. Después,
1: sí,
0: después vamos a lo... No, y es una de las fugas, ¿no es cierto? Se dice del inconsciente, pero eso, uh-huh, en un encuadre, que es el del psicoanálisis.
1: Y mucho más antiguo.
0: Y mucho más antiguo.
1: Claro.
0: Mucho más antiguo.
1: La ciencia ha avanzado con esto, pero no logra descifrar qué es lo que sucede en ese momento, porque les cuesta mucho poder poner en el momento de la investigación un déjà vu. Lograr
0: estudiarlo in situ. Claro, tenés que andar con un casco hasta que te sucede.
1: Es muy difícil, entonces claro. La ciencia tiene como...
0: Como un holter, pero como un holter de déjà vu.
1: Exacto, ¿y a quién se lo pones? ¿A quién le va a dar? ¿En qué momento? No, porque claro. tampoco hay... tampoco te dicen, bueno, se da si te pasa esto, esto y esto.
0: No,
1: te da en cualquier momento. ¿Y por qué da? Bueno, de esto vamos a estar hablando un poquito... Y le preguntamos a los oyentes si han tenido déjà vu, si suelen, porque también tiene que ver con la personalidad.
0: Ok, que nos cuente si los tienen reiterados, en todo caso, en qué. Y así vamos a ir haciendo nuestro estudiecito de campo, sí, o nuestro estudio de campito.
1: Totalmente.
0: ¿No? Cualquiera de las dos cosas. La que no es un déjà vu, sino todo lo contrario, es Romina Wiener. Romina Wiener, muy buen día, bienvenida, ¿cómo le va?
5: Muy buen día, ¿cómo andamos por ahí?
0: Muy bien, muy bien. Acá sumergidos en el estudio del psiquismo humano.
5: Sí. Bueno, yo de vez en cuando suelo tener errores elegantes. Mi cerebro suele hacer eso.
0: Ah, bueno, yo sí, cada vez tengo errores menos elegantes, pero eso no importa.
5: Está bien, claro. Está bien. O políticamente correctos, podemos decir.
0: Eso está, tal cual. ¿Cómo amanecimos, Romy?
5: Bueno, es una mañana que arranca primero con mucha precaución en todos los accesos a Capital Federal. La visibilidad de conducción está reducida por la presencia de bancos de niebla. Afecta a toda la autopista Panamericana, Oeste, Richeri, Buenos Aires, La Plata. Así que utilizar luces bajas encendidas y estar bien atentos a la conducción. Sumado a que hay un choque en Panamericana, en el ramal Pilar, kilómetro 39.5, mano a General Paz, genera demora sobre la traza de la ruta 8, así que precaución. Y después otro incidente de tránsito en acceso oeste, kilómetro 26, en sentido hacia autopista Perito Moreno. Hay demoras en la zona de Castelar, Morón, todo en sentido hacia la Ciudad Autónoma de Buenos Aires. Y una General Paz al rojo vivo, sobre todo en los barrios de Mataderos y Liniers, los primeros barrios, en sentido hacia Lugones, hacia el Río de la Plata. Está nevando, Nico, en distintos sectores de la República Argentina. Bienvenida a la nieve, sí. Aparte para la temporada invernal.
0: Totalmente.
5: Bueno, Ruta Nacional 40, todo lo que es el camino de Siete Lagos, ajá, hay hielo en la calzada, equipos barrenieves trabajando, hay que ir a baja velocidad. Lo mismo ocurre con una calzada húmeda por sectores entre San Martín de los Andes y Junín de los Andes, mucha precaución. Y lo mismo se da en la zona de Cuesta de Mendaña, Rinconada y San Ignacio. Ajá. En todos estos puntos hay presencia de hielo, son lugares en Neuquén, con lo cual hay que transitar con muchísima precaución. Además, en la Ruta Nacional 40, en la zona de Pampatril, está nevando. Es impresionante ver cómo ya está cayendo la nieve, así que bueno, mucha precaución a la hora de desplazarse y recordar que es obligatorio la portación de cadenas, esto ya lo venimos diciendo, entonces hay que llevarlas para evitar inconvenientes y poder desplazarse sin problemas. Después en Chubut, en la Ruta Nacional 40, el tramo que va entre Tecca y Gobernador Costa, también hay hielo en diferentes sectores, equipos viales trabajan en la distribución de solución salina para poder sacar el hielo, la calzada está húmeda, resbaladiza, así que mucha precaución. El paso Cardenal Zamore y Pino Achado, si todo va bien, se van a estar habilitando a partir de las 9 de la mañana. En Mendoza, el paso Cristo Redentor sobre la ruta 7, también habilita a las 9 de la mañana, opera hasta las 21 horas. Recordar que la barrera para poder subir, ascender a la montaña, se cierra en Uspallata a las 19 horas. Así que estar atentos en la planificación de los viajes y la logística, sobre todo el transporte de cargas, ¿no? Que pasa al país trasandino llevando alimentos y demás, así que eso tenerlo bien en cuenta. Y el paso Pehuenche sobre la ruta 145 en Mendoza hoy va a estar habilitado entre las 13 y las 19 horas. Viste que venimos contando que va habilitando menos tiempo. Bueno, tiene que ver por la topografía de ese paso que tiene muchas curvas, contracurvas, la nieve, entonces tiene menos horario de operatividad, estar atentos a esta situación. Y lo último que sumamos es en Entre Ríos, en la Ruta Nacional 18, en el acceso a Seguí y a Viale. En el lugar hay desvíos por obras que se están haciendo, tareas de mantenimiento, así que precaución. Lo mismo en la ruta 130 en cercanías a Villa Elisa. Los servicios en el área metropolitana de Buenos Aires, volvemos, trenes, subtes, hipermetro, al momento hoy están todos funcionando a horario. Nico.
0: Romina Wiener, muchísimas gracias y que tengas hermoso día.
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0: Ola polar en Mendoza, clases presenciales suspendidas en el Valle de Uco, sur provincial y zonas de alta montaña. La Dirección General de Escuelas resolvió suspender las clases presenciales durante el turno mañana de este miércoles 1 de julio en distintos departamentos de la provincia. Una medida que alcanza a todas las escuelas de todos los niveles y modalidades en Tunuyán, Tupungato, San Carlos, San Rafael, General Alvear y Malargüe, además de las localidades de Potrerillos y Uspallata. La actividad escolar continuará de manera virtual mediante la plataforma Escuela Digital Mendoza con el objetivo de garantizar la continuidad pedagógica. En el resto de la provincia las clases se van a desarrollar con normalidad ya que las condiciones meteorológicas no representan riesgos para el funcionamiento de los establecimientos educativos. Alfredo Cornejo elogió la capacidad de diálogo de Santilli. El gobernador de la provincia estuvo este martes en el acto en Casa Rosada en el que Diego Santilli asumió como jefe de gabinete en reemplazo de Manuel Adorni. En esta nueva etapa como jefe de gabinete de ministros de la Nación le deseo éxitos a Diego Santilli. Tiene las capacidades y herramientas necesarias para seguir trabajando por una Argentina con más desarrollo y oportunidades, sostuvo el mandatario mendocino. Creo que ahora debemos ir a la agenda que necesita Argentina, la de reformas estructurales, los temas impositivos, económicos, de inversión, seguir bajando la inflación, añadió. Empleados del Forastero lanzaron una colecta para ayudar a reconstruir el café incendiado. El local de Uspallata sufrió pérdidas totales tras el siniestro del lunes. Trabajadores, guías de turismo y vecinos comenzaron una campaña para colaborar. La iniciativa surgió entre trabajadores del Hotel Los Cóndores, Casita Suiza y El Forastero, emprendimientos administrados por la misma familia, y rápidamente fue acompañada por guías de turismo, choferes y personas vinculadas a la actividad turística de alta montaña. La colecta comenzó a difundirse mediante un flyer que compartieron empleados, guías de turismo y vecinos a través de redes sociales y WhatsApp. El alias para colaborar es Casita Suiza, a nombre de Rodrigo Rubén Molina. Deportes. Argentina viaja a Miami con ilusión intacta. El seleccionado nacional de fútbol entrena por la mañana y por la tarde se trasladará a la ciudad costera norteamericana con vistas al partido del viernes a las 19 frente a Cabo Verde por 16avos de final del Mundial de Fútbol de México, Estados Unidos y Canadá 2026, donde se espera un imponente marco de público. Medina, Tagliafico y Lautaro Martínez o Julián Álvarez, las dudas del entrenador Lionel Scaloni, que podrá contar con Cuti Romero, recuperado de su dolencia en la rodilla derecha. Hoy, en la continuidad de 16avos de final, juegan a las 13 en Atlanta, Inglaterra, República Democrática del Congo, a las 17 en Seattle, Bélgica, Senegal, y a las 21 Estados Unidos, Bosnia y Herzegovina en Santa Clara. Ayer Noruega le ganó 2-1 a Costa de Marfil e irá con Brasil en octavos de final. Francia goleó 3-0 a Suecia y chocará en la próxima ronda con Paraguay. Y México con autoridad le ganó 2-0 a Ecuador y aguarda por Inglaterra o Congo en octavos de final. Reiteramos datos del tiempo. Esta hora 5 grados 8 décimas. La temperatura actual 54. El porcentaje de humedad, se espera una máxima para hoy de 9 grados. Hora en el país 7:33 minutos.
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0: Esta, ¿cómo que no? ¿Cómo que no? Mira, escuchar, en un momento lo va a decir o no.
1: Ahora.
0: Ahora. Ahí está, eso, nos gusta.
2: Sí, al revés. Peor que ayer, mejor que mañana. La canción.
0: La canción como
3: hoy estoy peor que ayer, pero mejor que mañana. Como que vas empeorando cada día.
0: Ah,
3: es al revés la canción.
0: Saca este tema, Claro. No dirá distinto según la parte del... Ahora vamos a ver.
3: No.
0: ¿Pone lyrics?
3: No, es una canción loser.
0: Claro. Ah, no, no, yo estoy mejor que ayer, pero peor que mañana. Así sería, ¿no?
3: Esa
0: es lo como debe ser. Claro. Bueno, en fin, lo que debemos hacer ahora es, con mucho gusto, visitar los amaneceres provinciales. Empezamos por Puerto Iguazú, provincia de Misiones, con Noelia Villa. Noelia Villa, muy buen día, bienvenida. ¿Cómo le va?
4: Hola, ¿qué tal? Muy buenos días, Nico, a todo el equipo. Bien, acá en el norte misionero, saliendo entre la niebla. Muchísima niebla. En toda la región, 17 grados, 2 décimas en la temperatura, mucha lluvia desde el fin de semana, aquí por toda la región, el sur de Brasil, en la zona de la triple frontera. Bueno, hoy vamos a tener una máxima de 25 grados, la humedad está al 100% al tope, desde el fin de semana estamos así, y varios días más que se complica.
0: Bien, ahí Noelia, te perdemos un poquito. Ok. Ok.
4: Hola.
0: Ahí te recuperamos. Bueno, ojo, entre ojo. Entonces, con la niebla, que parece una característica extendida grandemente en el territorio del país hoy.
4: Sí, es así. Bueno, y la lluvia y la humedad, sí. Que la estamos.
0: Bueno, hay Noelia. No, ahí recuperemos a Noelia y vemos cómo hacemos. Nos contaba Noelia Villa de Puerto Iguazú, provincia de Misiones, puntualmente el RA 19, Radio Nacional, en esa localidad que, amanece en Misiones con frío, con humedad, pero también con niebla, que es este fenómeno que venimos contando, que está presente en varios lugares del país. Noelia, ahí te recuperamos.
4: Bien, bueno, le estaba comentando la situación del clima acá, porque desde el fin de semana que no para de llover, mucha humedad y la alarma en la situación de arroyos, ríos, principalmente el río Uruguay, el río Iguazú, que abarca varias localidades, ¿no? Las zonas ribereñas están bastante complicadas. Uh-huh. Y bueno, las autoridades que dieron por comenzado el fenómeno del Niño oficialmente este fin de semana, ¿no? Principalmente acá en toda la región, les decía, al sur de Brasil, toda la zona de la triple frontera, todo Misiones y el litoral también, ¿no?
0: Ajá, ajá.
4: Hay un plan de emergencia justamente para estas proyecciones climáticas.
0: Me quedé pensando esto que estoy leyendo sobre que las cataratas tienen 5 veces el caudal normal.
4: Claro, porque, a ver, tiene... El río Iguazú nace en Cerro do Mar, en Brasil. Tiene que llover mucho, principalmente en la alta cuenca. Pero, sin embargo, depende muchísimo de las 7 represas que hay a lo largo del río Iguazú sobre Brasil, ¿no? Entonces, están con mucho caudal, están abriendo compuertas y eso llega en 12 horas o un poco menos, llega con toda su fuerza, ¿no? En el día de ayer, el último registro era de que estaba con casi 5 veces el caudal normal que tienen los saltos, ¿no? Que es de 1.500 metros cúbicos por segundo. Ayer casi estaba en 6.000. Y según el monitoreo que se vigila desde las páginas de las represas brasileñas, bueno, estaba llegando mucho más, iba a aumentar, ¿no? Así que, bueno, en estos momentos están terminando el recorrido para dar la apertura y habilitar los paseos en el Parque Nacional Iguazú, así que estamos pidiendo ese informe por parte de los guardaparques del Parque Nacional Iguazú para saber si se encuentra operativo, principalmente la Garganta del Diablo, ¿no? Porque ayer las imágenes que teníamos de los paseos era que estaba bastante cerca el agua de las pasarelas.
0: ¡Qué miedo cuando se pica eso! Bueno, hay veces en que se ha llevado las pasarelas directamente.
4: Sí, pero fue hace poco. Sí, se tardó, se había llevado gran parte, el 90% de las pasarelas era muy fuerte la cantidad del agua que llegaba y que se llevó, sí, prácticamente el 90% de la estructura. Tuvieron que armarlo casi desde cero. Bueno, estas pasarelas son nuevitas relativamente, hace 3 años que están, pero para eso hay protocolos, ¿no? Se rebasten las barandas.
0: Claro. Entonces, ofrece menos resistencia, claro.
4: Claro, se cierra el paseo, el parque, hay que ver también por ahí situaciones del circuito superior, pero bueno, todavía no tenemos información, hasta ayer estaba todo habilitado. Okay. Sí, no. Y después los protocolos de los comités de crisis que se van armando en varias localidades que están muy cerca del río Uruguay principalmente. El paso San Javier-Porto Javier, que une la localidad misionera con Brasil, se ha cerrado por la creciente del río Uruguay, y también por la altura de este río se cerró el paso fronterizo entre Panambí y Puerto Veracruz. Misiones tiene gran parte de su territorio frontera con Brasil, ¿no? Y los cruces en balsa, en Albapose también. Así que el río Uruguay, que ayer presentaba una altura de casi 9 metros, lo normal es de 4 metros, imagínense,
0: mira,
4: ¿no?
0: Mira. Noé, quedamos muy pendientes entonces de lo que sucede, cualquier novedad que tengas respecto incluso, ¿no es cierto?, de los permisos y los horarios para visitas, etcétera, nos vas avisando, ¿dale?
4: Sí, muy bien, será hasta pronto.
0: Que tengas lindo día. Noelia Villa, de LRA 19, Radio Nacional Puerto Iguazú, provincia de Misiones. Y nos vamos ahora a Malargüe, provincia de Mendoza, con Cecilia Di Cesare. Cecilia Di Cesare, muy buen día, bienvenida, ¿cómo le va?
1: Muy bien, muy buenos días, Nicolás, para vos, para todo el equipo y para toda la audiencia de Nacional en todo el país. Acá hemos amanecido con la ciudad de Malargüe vestida de blanco, un lindo manto, ha amanecido nevando, una ciudad bastante más tranquila, con menos movimiento, sin actividades escolares presenciales, porque han sido suspendidas. Anoche lo sabíamos, las autoridades de Defensa Civil y de la Dirección General de Escuelas tomaron esta decisión porque se advertía el fenómeno, no solamente para Malargüe, que estamos en el extremo sur de la provincia de Mendoza, sino en la vecina ciudad de San Rafael y en la zona de Valle de Uco, se da la misma suspensión de actividades para el turno de la mañana. No es mucho lo que está nevando, la acumulación es poca, pero la ciudad ya luce diferente vestida de blanco. No es la misma la situación en la zona de Cordillera, que es donde realmente se necesita la nieve, que en este momento no está nevando. Está nevando más que nada en el llano, de los 2.000 metros del primer cordón montañoso hacia abajo, es decir, que más que nada en la ciudad tenemos la nevada. Ciudad, alrededores y zonas rurales, pero no en los altos picos montañosos, que es donde estamos esperando las nevadas para la apertura de la temporada de invierno como corresponde.
0: Totalmente, totalmente. Y todo esto en el contexto de un paro petrolero, Cecilia.
1: Claro, hay un paro de actividades que lo ha encabezado el Sindicato de Petroleros Jerárquicos de toda la zona Cuyo, en distintos puntos de Mendoza, y se ha sentido fuerte en el día de ayer en Malargüe, con parate de actividades, parate en la producción petrolera, en los distintos yacimientos que estuvieron sin actividades. Es un paro que manifiesta disconformidad, especialmente hacia la empresa YPF en este momento, pero se van a venir reclamos hacia otras empresas. Es por el tema de los despidos que se vienen dando en el sector, justamente en el marco de la implementación del plan Andes. Este plan, bueno, se viene implementando de hace un tiempo a esta parte. YPF se está desprendiendo en Mendoza de lo que se denominan las áreas maduras convencionales del petróleo, que viene, digamos, desarrollándose y explotándose hace mucho tiempo. Uh-huh. Las ha vendido a otras empresas, y por supuesto estas empresas, al no tener la misma espalda o el respaldo económico que YPF, ha ido reduciendo personal. Entonces, bueno, este es el reclamo, es el planteo no solo a la empresa, sino también para que gestione por los trabajadores al gobierno de la provincia de Mendoza. Una situación bastante delicada, por cierto, y dicho sea de paso.
0: Cecilia, muchísimas gracias, que tengas lindo día.
1: Igualmente para ustedes, gracias por llamar.
0: Un beso grande. Cecilia Di Cesare, de LB19, Radio Nacional Malargüe, provincia de

0: Bueno, sigue el debate sobre la canción, ¿eh? Sobre si es optimista o este. Pero efectivamente la canción es pesimista.
1: La canta La Mosca, que es un grupo, ¿no?, bien arriba, ¿no?
0: Y claro, pero te cantan arriba cosas. Mirá que te va entrando el pesimismo sin darte cuenta. ¿O no? Eso es lo que tiene la canción. Eso es lo que tiene la canción como poder, ¿no es cierto? Uno está cantando, oh, mirá qué lindo. Y después resulta que te están envenenando poco a poco.
1: Tiene como esta banda tiene como mucho hit de cancha.
0: Sí, claro.
1: La Mosca.
0: Sí, claro. Bueno, nuestros oyentes nos están escribiendo, ¿a dónde?
2: Al 1138707485. 1138707485. Recibimos el mensaje de Jorge. Ajá. De Rosario, Santa Fe. Dice, me pasó mil veces de tener déjà vu, de sentir que los momentos ya los viví. Hace una linda mañana, los escucho desde mi trabajo en la ciudad de Rosario. Yo vivo en la ciudad de San Lorenzo. Muchas gracias por su mensaje. Violeta, que es una oyente fiel, dice, muy buenos días, buen julio, los escucho, soy Violeta Pons, desde Ibicuí, soy fanática de Julio Iglesias.
0: Ah, que es de Julio Bárbaro, es decir, un buen julio, Julio Iglesias, no Julio Bárbaro, claro. Está muy bien.
2: Y sí. Vos sabés una, rapidito y al pie, ¿cuál es la fruta más paciente?
0: La espe.
2: Muy bien.
0: Que algo de espe tiene que haber, pero no sé qué fruta.
3: La pera.
0: Es. Ah, la espera.
2: Muy bien.
0: La espera. Mira qué va. ¿Ves? Muy bien. O eso porque hoy es el día nacional, internacional, mundial, universal de la fruta y del chiste. Usted tiene uno. Chiste sobre fruta.
3: Me vas a arruinar la carrera. Sí. Ok. Hay
0: graben,
3: una
0: favor.
3: Manzana. En la parada del colectivo. Se le acerca otra manzana y le dice.
0: Sí.
3: ¿Hace mucho que espera? No, manzana.
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0: Tapia, muy buen día, bienvenido, ¿cómo le va?
1: Nico y equipo, ¿cómo andan? Buen
0: bien,
1: día.
0: Muy bien, muy bien. Acá en el día, ya lo vio, ¿no es cierto? Es el día del chiste y también de la fruta. Si tiene algún chiste con fruta, nos lo puede decir, si no, sigue de largo.
1: No, muchos dicen frío para andar comiendo mandarina o naranja. No sé qué representará eso.
0: No, hay que comer cuando hace frío porque te da la vitamina. No, muy mal, está bochado César Tapia, está bochado, pasemos a lo suyo, mejor, que son los récords de exportaciones y
1: está muy bien.
0: Sí, porque para chistes
1: no, ni hablar, parece que se dediquen los que saben.
0: Por favor.
1: Bueno, a ver, la relación que tiene que ver con las exportaciones y la presentación ayer de la Rural en la cuenta regresiva que está empezando el día 16 de julio está relacionada con un punto que el día 26, el último día de la Rural, va a ser la inauguración, que se hace el día sábado, pero con la presencia confirmada, minutos antes de empezar la presentación ayer, el presidente Nicolás Pino confirmó la presencia del presidente Javier Milei para el 26 de julio. ¿Y por qué lo relaciono con lo que ha publicado el ministro de Economía, Luis Caputo, y el campo y las exportaciones y lo que ha mencionado a través de la red social X, que entre enero y mayo el sector vendió más de 53 millones de toneladas, bueno, eso representado en dólares, que tiene que ver con el récord? Bueno, lo relaciono al año pasado, que tiene que ver con la presentación del presidente Javier Milei, llevando algunas noticias, claro, y baja de retenciones y todo lo demás. ¿Qué va a pasar de aquí?
0: Ya va quedando como una suerte de marca registrada, ¿no es cierto,
1: claro,
0: César? Que la visita del presidente de la Nación a la sociedad rural en el marco de su inauguración suele tener que ver con algún tipo de anuncio.
1: Es más, el presidente Nicolás Pino, cuando se lo consultó, dijo, bueno, seguramente algo va a anunciar.
0: Claro.
1: De ahí en adelante veremos qué ese algo. Lo que sí, este gobierno se ha caracterizado, por lo menos para el sector agropecuario, que ningún anuncio, antes que sea un anuncio, se filtre. Ninguno de los anuncios, dentro del sector agropecuario se ha sabido antes del anuncio. Así que, bueno, veremos qué es lo que sucede, porque también uno relaciona que este récord de exportaciones y todo lo demás está atado a que el gobierno siempre le ha pedido a los productores, desde el secretario de Agricultura Iraeta hasta cada uno de los miembros, bueno, produzcan, que el gobierno va a responder con baja de retenciones, todo lo demás. Bueno, los números y el propio ministro de Economía ratifican que el campo ha apostado a eso con estos números récords. Bueno, si el campo ha apostado, bueno, hoy por hoy, ¿cuál va a ser la respuesta con respecto, más allá del esquema que ha puesto de retenciones y todo por delante? Así que, bueno, eso es lo que hoy por hoy, de aquí al 26 de julio, será también una línea para ver qué finalmente se toma, más allá de todo lo que pasa en los 11 días, ¿no?
0: César, muy importante, porque en realidad también hay una instancia de doble vuelta donde el gobierno podría decir, yo hice tal cosa y ustedes no jugaron, que es lo que está pasando por ahí en algún otro sector, donde no es que no juegan, pero bueno, está costando volver a acostumbrarse a jugar en una cancha que no está marcada ni inclinada, ¿no?
1: Claro.
0: Claro. Bueno, acá el saldo en ese sentido es equilibrado, el gobierno ha hecho y el campo ha respondido.
1: Sí, totalmente. Quizás, a ver, lo que hoy el campo está mencionando, más allá, son los desafíos hacia adelante. Es más, está llevando a cabo el seminario Axoja y han mencionado que, bueno, que todavía la soja está como muy lejos con respecto, va a terminar con más del 20%, y que ahí lo que mencionan es acelerar esa baja de retenciones, porque de bajar 0,25%, mencionan que desde ese lugar el proceso de las campañas y demás, los números a veces no pueden terminar de apostar a eso que se quiere acrecentar, no con lo que está. A lo mejor el campo dice, bueno, con estos números se puede seguir en esto, y hoy por hoy lo que se apuesta es a que se puede llegar en los números, no podemos producir para tanto X cantidad de toneladas. Entonces,
0: ahí
1: lo que
0: tiene
1: dice,
0: tremendo, bueno, desafío la dirigencia,
1: claro,
0: del campo, porque si bien nos va a decir que lo que hace es traducir o transmitir demandas de las bases, etcétera. De las bases formamos parte todos y yo lo que escucho es una cierta comprensión respecto al calendario de baja de de retenciones, por ejemplo, ¿no? Entonces que no haya una aceleración que termina, bueno, haciéndole perder legitimidad respecto de la sociedad general, ¿no es cierto? Un sector que está siendo beneficiado y pide más, y nunca está contento, y sigue pidiendo. Sí, bueno, guarda, porque si otra vez Pino diciendo, ¿no?
1: Claro.
0: Tiene un desafío ahí, es finito.
1: Sí, sí, sí, es finito, y más allá de eso, sí lo que se ha colado, alguno de los temas que más allá de la baja de retención y demás, dentro de ese punto que vos mencionás, es ser conscientes de ese lugar. Por otro lado, menciona, bueno, nosotros estamos produciendo alimentos, más allá de ser un negocio, es lo de producir y generar para que ingrese una contraprestación también. Eso es un punto.
0: Sí, y sector que ha sido objetivamente esquilmado en favor de otros mucho tiempo, eso también.
1: No, no, ni hablar. Y el otro punto sí que está tomando mucho mucho revuelo hoy por hoy tiene que ver con la infraestructura, ¿eh? No solamente de caminos rurales, se ha mencionado mucho el tema de municipios, y todo lo demás, y eso hoy por hoy, lo que siempre analizamos acá, Nico, bueno, se produce, ¿por dónde lo transporto? ¿Cómo lo llevo?
0: Sí, claro.
1: Rutas provinciales, rutas nacionales, eso se ha pedido mucho también en el día de ayer, y seguramente el tema de infraestructura va a ser uno de los temas que se va a hablar con respecto a esto, y quizás también tema anuncios más allá de las licitaciones que ya se han anunciado y demás. Pero bueno, es otro de los temas, obviamente, que va a estar en carpeta.
0: Y habrá que encontrarle un poco, ¿no es cierto?, la vuelta, imaginar formas nuevas de enfrentar esos desafíos, donde probablemente, el productor tenga que, de alguna manera, estar más involucrado, ¿no es cierto?, en el arreglo de eso, que es muy distinto de pagar un impuesto que después no se ve en el camino rural, por ejemplo, ¿no?
1: Bueno, digo, hay muchos
0: se está debatiendo sobre eso. Hay aperturas posibles, ¿no?
1: Sí, sí, hay muchos municipios que están haciendo diferentes acuerdos. Bueno, el sábado pasado hablábamos con el municipio de Cañuelas, que ellos en este momento, más allá, algunos tienen el consorcio caminero, otros están teniendo acuerdos con los municipios donde arreglan ellos, llevan las facturas, paga el municipio, descuentan el 75% de los impuestos. Bueno, en esto que decís, hay formas, pero bueno, hay que encontrarlas desde cada uno de los lugares, más allá. En algunos casos siempre quedó en el tema infraestructura y red vial, no me arreglás, no te pago, porque el municipio de Cañuelas llegó, según lo que mencionaron los productores de la misma rural cuando se reunieron, dijeron que habían tenido una morosidad del 80 o 90%, que no tenían recaudación, pero también los productores decían, si no me arreglan yo no pago. El ida y vuelta era ese.
0: Totalmente. César Tapia, como siempre, muchísimas gracias y que tengas el hermoso día.
1: Gracias, igualmente para ustedes, Nico. Abrazo grande.
0: Abrazo grandote, les decía, es César Tapia.
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5: 8 de la mañana en la República Argentina. Un sismo sacudió a Córdoba. El movimiento de tierra ocurrió esta madrugada. Alcanzó una magnitud de 4 puntos en la escala de Richter y se sintió en varias ciudades. El epicentro se ubicó a una profundidad de 11 kilómetros en la región de Dian Funes, una población ubicada al norte de la ciudad capital de la provincia. Cambios en la SUBE. A partir de este mes, el descuento del 55% seguirá vigente para los beneficiarios del sistema de boleto electrónico y dejará de calcularse sobre el valor actualizado del pasaje en cada jurisdicción. El estado del tránsito con Romina Wiener.
6: Atentos, transitar con precaución en la ruta nacional 40 Sur en Neuquén, camino de los Siete Lagos, presencia de hielo en la calzada, además calzada húmeda y resbaladiza entre San Martín de los Andes y Junín de los Andes, ir a baja velocidad. Misma situación, zona de La Rinconada y San Ignacio. A partir de las 9 de la mañana estará operativo el paso internacional Cristo Redentor, ubicado en ruta nacional 7 que conecta Argentina con Chile. Recordamos que en esta época del año es obligatorio la portación de cadenas.
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7: Hoy habrá tres partidos por los 16avos del mundial a las 13 horas con transmisión de Radio Nacional a través de su canal de YouTube por streaming. 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
5: En Córdoba, donde nos escuchás a través de AM750, la temperatura es de 9 grados 2 décimas, se registran lluvias que se extenderán durante toda la jornada. En Buenos Aires, la marca actual, 4 grados 8, la humedad 93%, la visibilidad está reducida a 7 kilómetros por neblina.
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0: tres minutos nos separan ahora de las 8 de la mañana en la República Argentina de este miércoles, que es ya primero de julio de 2026 en todo el mundo. Esto implica que empieza la segunda mitad del año.
1: Correcto.
0: Ajá, muy bien.
1: Sí, sí, me salió muy Susana.
2: Sí, correcto.
1: Totalmente. Vamos
0: no sé, arrancando. Porque Susana, ¿cómo es que dice? No sé, hablen conmigo. No sé. Se quería, no lo sé. Siempre está lejos de todo.
1: Sí, totalmente. ¿No es cierto? Claro. 4 grados 8 décimas la temperatura en la ciudad de Buenos Aires, pero qué linda billetera que tiene.
0: pero sí.
1: Cielo despejado con neblina, que reduce la visibilidad en la ciudad de Buenos Aires a 7 kilómetros. El sol salió hace 3 minutitos, así que ya está ahí esquivando a la niebla. Pero ¿qué pasa en todo el país? Como dijo Romina y como dijeron los distintos periodistas de las distintas emisoras, en algunos puntos está nevando.
0: Está nevando. Está nevando. El frío, menos 19 grados parece en Bariloche, menos 17 grados. Digo, en Cutralcó, mucho frío.
1: Y mirá, por ejemplo, en el sector antártico argentino, islas del Atlántico Sur, hay menos 15 grados, por ejemplo.
0: No. Yo tengo una teoría, después saquemos a alguien de Antártida, porque para mí ya después del menos cuánto da todo lo mismo. ¿No?
2: Después del
0: no sé, ya. Porque trato, sí. Nosotros acá hemos vivido más el otro extremo, ¿no es cierto?, que es el del calor. Yo no sé si entre 35 y 42 da lo mismo.
1: No,
0: lo estoy tratando de imaginarme si me da lo mismo. Creo que no. Entonces, hacia abajo tampoco debería pasar. Pero tengo la idea que, sí, ya cuando decís menos 7 y menos 15, qué sé yo.
1: Sí, claro.
0: ¿O no?
1: Está bien que en esos lugares...
0: Que
1: no los cuenten ellos, los que saben.
0: Claro, los que están ahí.
1: Te hago un repaso rapidito, Nico. En el NOA, día frío con heladas matinales generalizadas, con cielo mayormente nublado. En el NEA, frío con nubosidad variable y bajas probabilidades de precipitaciones. En Cuyo, jornada muy fría con heladas intensas y posibles nevadas en cordillera y precordillera que ya se están dando. En el centro, frío polar con heladas moderadas a fuertes en gran parte de la región. En Patagonia, muy frío con nevadas en la meseta y en la cordillera, y en el sector antártico argentino, islas del Atlántico Sur, como decíamos, condiciones típicas de invierno antártico.
0: Muy bien, Fer, ¿qué hay que saber entonces hoy miércoles primero de julio a esta hora? Un sismo de 4 grados se sintió en varias ciudades de la provincia de Córdoba. El movimiento ocurrió a la 1:34 de este miércoles y tuvo una profundidad de nada más que 11 kilómetros. Se sintió con mayor intensidad en Dean Funes y Soto. También fue percibido en Villa de Soto, Capilla del Monte y la ciudad capital. Terremoto en Venezuela, 7 días del doble sismo que azotó al país. El gobierno elevó a 1.943 la cifra de muertos y más de 10.500 los heridos. Calcula que hay 50.000 desaparecidos y alertó por la falta de alimentos, refugio y atención médica. En el estado de La Guaira, decenas de miles de personas quedaron en la calle. Diego Santilli asumió como nuevo jefe de gabinete. La jura se realizó en el Salón Blanco de la Casa Rosada, con la presencia de legisladores y ministros. También asistieron 13 gobernadores.
3: Viene una etapa de seguir avanzando con las reformas que hemos llevado adelante con el presidente y con los gobernadores. Obviamente también hay que entender que cada provincia tiene su realidad, sus historias, su futuro, pero con mucho respeto. Nosotros tenemos un presidente que tiene una convicción, una decisión y una vocación enorme de que la Argentina no vuelva al derrotero del desastre, si querés. Y lo que me toca a mí es llevar adelante y coordinar a los ministros.
0: Reunión con legisladores en Casa Rosada. El presidente Javier Milei convocó a diputados y senadores del oficialismo a un encuentro en Casa de Gobierno para repasar las prioridades parlamentarias. La reunión se realizará a las 9:30 en el Salón Héroes de Malvinas. El presidente Javier Milei participó del aniversario por la independencia de Estados Unidos. El jefe de Estado fue invitado a la celebración por los 250 años de la independencia de ese país en la residencia del embajador en Buenos Aires, Peter Lamelas, en un encuentro en el que se presentaron funcionarios del gobierno y también legisladores, miembros del Poder Judicial, empresarios y periodistas. Es la primera vez que un presidente argentino es invitado a la celebración. Esto decía el embajador Peter Lamelas.
4: primera vez que tenemos tan un alineamiento tan fuerte entre los Estados Unidos y la Argentina, que hay dos presidentes que son amigos y verdaderamente dos pueblos que son amigos. Esta es la primera vez, entonces esa es una cosa grande. Presidente Trump es amigo de presidente Milei, me mandó aquí a ayudar al presidente Milei y a fortalecer los lazos que tenemos entre los Estados Unidos y el pueblo argentino.
0: Pruebas Aprender 2025. El gobierno aseguró que los estudiantes alcanzaron en lengua su mejor resultado en una década. El Ministerio de Capital Humano informó que el 76,9% de los alumnos de sexto grado alcanzó niveles satisfactorio y avanzado, y que solo el 4,9% quedó por debajo del nivel básico. La cifra refleja una mejora de 10 puntos con respecto al año 2023. Al respecto, se refirió el vocero presidencial Adrián Rabier.
5: Me complace informarles que según las pruebas Aprender 2025, los estudiantes del sexto grado de la escuela primaria alcanzaron los mejores resultados en lengua de la última década.
0: El gobierno traspasó a privados 1.871 kilómetros de rutas nacionales. Las concesiones, que tendrán una vigencia de hasta 20 años, incluyen tramos claves para la producción y la logística en provincias como Buenos Aires y La Pampa. Hernán Mundo, muy buen día, bienvenido, ¿cómo le va?
6: ¿Qué tal, Nicolás? Buen día, buen miércoles para vos, por supuesto, para todo el equipo. Ampliamos lo que señalabas en títulos. En un ratito más, 9:30 de la mañana, acondicionado el Salón Héroes de Malvinas, es uno de los que está ubicado en la planta baja de Casa de Gobierno. Allí están convocados 95 diputados, 21 senadores, todos pertenecientes a La Libertad Avanza. Los anfitriones serán el presidente, Javier Milei, Karina Milei, Diego Santilli, Eduardo Lule Menem, Ignacio De Vit, todos ellos con el ánimo y la intención de apuntalar y sobre todo ir repasando la agenda legislativa de cara al segundo semestre del año. Recordemos que tiene un antecedente esta reunión después de lo que fue la asunción de los nuevos, los más recientes diputados y senadores, de acuerdo a la última elección legislativa, cuando el presidente los convocó y hubo un mensaje donde también intervino la secretaria general de la presidencia y donde recordemos que los legisladores se fueron, sobre todo los más novatos, con la Constitución argentina en sí, la mano. Ese sí. fue el recuerdo que todos tenemos de ese encuentro. No va a haber transmisión del evento, sí se van a difundir luego algunos textuales e imágenes de esta reunión, pero la idea es que estén absolutamente todos y será, en definitiva, la primera actividad formal en la que participe Diego Santilli después de lo que fue su jura, como vos decías también, ayer por la tarde en Casa de Gobierno. Está en puntos suspensivos, de alguna manera, podemos decir hasta a esta hora de la mañana, el viaje a los Estados Unidos. Estamos esperando tener alguna definición en este sentido. Hablamos del viaje previsto por parte del presidente a la ceremonia y a los actos por la independencia de los Estados Unidos, 250 años. Como vos bien decías, ayer estuvo el presidente en la embajada, en la residencia del embajador en el Palacio Bosch, junto a Peter Lamelas. Por cuestiones de gestión hay que esperar a ver si efectivamente se concreta o, como decíamos antes, si se da la posibilidad de que se revierta esta decisión y hoy haya una oficialización en este sentido. Esa es la información que uno tiene a esta hora de la mañana. Vamos a ver qué pasa en próximas horas para tener efectivamente la oficialización de un cambio en lo que estaba inicialmente previsto. Pero como vos decías, el gesto fue el de ayer con la presencia de buena parte del gabinete, con representantes legislativos de La Libertad Avanza allí presentes en la sede diplomática, con un embajador con el cual hay muy buena sintonía, y de hecho también hubo momentos para allí esparcimiento, hubo música, hubo distintos intérpretes que pasaron por allí con temas que hacen, bueno, un clima más bien alegre y festivo, teniendo en cuenta una fecha de celebración como la que se viene para los Estados Unidos. Y mencionábamos una de las personas que estuvo ayer en la residencia del embajador fue la ministra de Seguridad, Alejandra Monteoliva. Bueno, en un ratito más también estará participando de una actividad importante allí en la Cámara de Comercio, a metros de Casa de Gobierno. Es el quinto encuentro del Consejo de Asociaciones Empresariales por el Comercio Lícito. En definitiva, una actividad que se hace para respaldar todas las medidas en la lucha contra el contrabando. Estará hablando en un ratito más la ministra de Seguridad junto al presidente de la Cámara Argentina de Comercio, Mario Grima.
0: Hernán Mundo, muchísimas gracias, que tengas lindo día.
6: Hasta luego.
0: Abrazo grandote. Es Hernán Mundo, corresponsal de Radio Nacional en Casa de Gobierno.
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0: Muy bien, 14 minutos ahora de las 8 de la mañana en la República Argentina. Tenemos en línea a Irene Pérez. Irene es doctora en geología del INPRES, que es el Instituto Nacional de Prevención Sísmica del Servicio Geológico Minero Argentino. Hola Irene, Nico Yacoy en Nacional, muy buen día, gracias por atendernos.
8: Hola, buenos días, ¿cómo están?
0: Bien, muy bien. Irene, bueno, para conocer un poco precisiones respecto, primero de todo, de esto que ha sido un cierto movimiento que afectó sectores de la provincia de Córdoba.
8: Sí, anoche se registró un sismo con epicentro en la provincia de Córdoba, a la 1:34 hora local. El epicentro está localizado a 30 kilómetros al suroeste de Anfunes, a 55 kilómetros al norte de La Falda. La magnitud del evento es 4, la profundidad de foco 11 kilómetros, y bueno, fue percibido con diferentes intensidades en función de las localizaciones de distintas ciudades, y por ejemplo alcanzó la intensidad de 3 a 4 en Cruz del Eje, de Anfunes, que son las localidades, digamos, más cercanas, con intensidad de 3 en Villa de Soto, Capilla del Monte, y con intensidades más bajitas de 2 a 3 en Villa Carlos Paz, en la ciudad de Córdoba, en Jesús María, Altagracia, Villa Dolores, Villa del Rosario, entre otras localidades que, bueno, que hemos ido recabando información que nos van reportando a nuestra página de INPRES, y bueno, a partir de ello nosotros vamos sabiendo en qué localidades lo han percibido.
0: Eso al mismo, hay reportes de percepción más allá de que ustedes lo tengan medido a nivel
8: Perfecto, claro, los reportes de percepción hacen y nos ayudan a nosotros a saber en qué localidades ha sido percibido y cómo ha sido percibido.
0: Eso mismo. ¿Qué nos dice respecto de lo que pasó puntualmente en Córdoba, la profundidad? Porque, bueno, estamos muy con eso a flor de piel después de lo de Venezuela, ¿no es cierto?
8: Claro. Y la profundidad 11 kilómetros se considera un evento de foco superficial. Ajá. A los sismos, y digamos, según su foco o la profundidad de foco o hipocentro, se los va clasificando en tres grandes grupos. Los de foco superficial, que son estos sismos que rondan los 10, 15, 20 kilómetros de profundidad. Después están los sismos de profundidad intermedia, que van a rondar los 100 kilómetros de foco, digamos, y los sismos profundos, que a veces suceden, y nosotros tenemos un ejemplo en todo lo que es la zona de Santiago del Estero, el este de Salta, que por ahí tienen focos hasta de 600 kilómetros de profundidad.
0: Mira, claro. Claro. Ahí, Irene, tengo que preguntarte casi que obligadamente si esto tiene alguna relación en las profundidades, ¿no es cierto?, de la cosa con lo que sucedió en Venezuela, o son placas totalmente diferentes que no tienen que ver.
8: Son situaciones distintas, es sismicidad propia de nuestra región. Si bien los sismos de Córdoba, o de este caso en especial que estamos charlando, y los sismos de Venezuela se pueden clasificar, así como clasificamos de foco superficial, los podemos clasificar como sismos de intraplaca, que se dan en la placa sudamericana. Venezuela está en contacto con la placa caribeña. Claro, en ese entorno cercano es donde se localizan los epicentros de estos últimos terremotos tan catastróficos que les han tocado a los venezolanos.
0: Ciertamente.
8: Y los sismos, este sismo en particular, tiene que ver con nuestra sismicidad y con, también es un sismo intraplaca que se da en el interior de la placa sudamericana, pero independiente de aquello que, bueno, que está a miles de kilómetros de distancia.
0: Cuando decís, Irene, nuestra sismicidad, ¿te referís a esto de la placa a la que corresponde o a lo que es normal en los movimientos o sismos para esta zona del planeta?
8: Digamos. Y sí, es normal para esta zona.
0: Uh-huh. Es normal.
8: Sí, sí. Y como también es normal, por así decirlo, o es habitual, los terremotos que han ocurrido en Venezuela. O sea, es la sismicidad de Venezuela está, digamos, plagada, por así decirlo, de eventos en la historia que hacen o que nos advierten que es una zona sísmica. Y bueno, más
0: allá que esta interpretación que venimos haciendo de que Venezuela no es un lugar donde esto suele ocurrir y que por eso no estaban preparados las construcciones y los protocolos, no es tan exacta.
8: Claro, Venezuela tiene en su historia varios terremotos que son propios de una zona sísmica.
0: Sí, sí, sí.
8: Y tienen, digamos, si uno se va un poquito a la historia, en 1894 los venezolanos tienen un terremoto bastante importante que está descrito también en las crónicas de la época, y bueno, después en 1900 también tienen otro terremoto, en 1967 ocurrió un terremoto también en Venezuela cerca de la ciudad de Caracas que tuvo otras, digamos, consecuencias, más allá de que también hubieron algo así como víctimas fatales en aquel terremoto. Venezuela tiene sismos, claro. Y bueno,
0: debió ser leído por ahí de otra manera. Y ayer hubo algo también en México, ¿verdad?
8: En México, en California también ayer. Digamos en el Golfo de California.
0: Sí,
8: pero bueno, la sismicidad es un fenómeno que si uno va siguiendo todo el tiempo los servicios sismológicos internacionales, te vas dando cuenta de que ocurren sismos todos los días.
0: Efectivamente.
8: De magnitudes que rondan a 5, uh-huh. Digamos como que eso es un fenómeno habitual.
0: Claro. Contame,
8: y se,
0: Irene,
8: va dando en diferentes partes, sí.
0: Claro, contame por qué se llaman de prevención sísmica, porque uno tiende a pensar algo que un sismo no puede hacer es prevenido. Depende qué entendamos por prevención. ¿Qué es prevención en esta materia?
8: Claro, lo que no se puede hacer es la predicción.
0: Ajá.
8: La predicción sísmica...
0: Tampoco se lo puede parar, a eso me refiero. Cuando sabés que viene. No se lo puede prever ni parar.
8: Claro. Entonces, ¿qué tenés que tener en cuenta? Las medidas de prevención. Y las medidas de prevención involucran un montón de pautas. Una serie de pautas que tienen que ver desde lo más sencillo, que es qué hacer antes, durante y después de un sismo.
0: Ajá.
8: Es como, digamos, vos tenés que tener pensado, planeado, claro, y definido cómo es tu plan de prevención en tu casa. Ajá. Cómo vas a actuar familiarmente, cómo te vas a comunicar con tu familia. Si vos vivís en Buenos Aires y te vas de vacaciones a Marruecos o a Venezuela, que es una zona sísmica, en Marruecos pasó hace creo que un año o dos, que un contingente de argentinos quedó, digamos, afectado por el terremoto de Marruecos. Vos tenés que saber cómo te vas a comunicar con tu familia.
0: Claro.
8: Es decir, tenés que tener todas las pautas ya preestablecidas.
0: Uh-huh.
8: ¿Eso a qué te lleva cuando vos tenés un plan de emergencia? La mochila sísmica que está ahora, digamos, no digo de moda, sino que se está imponiendo y es muy bueno. Son todas las medidas que vos podés tomar de prevención para que te vaya de la mejor manera posible en el momento que te toque vivir un terremoto.
0: ¿Qué?
8: Es más o menos como cuando vos le enseñás a tu hijo a cruzar una calle muy transitada.
0: Acá no tenemos mucha idea de eso, pero no lo tenemos porque corresponde que así sea, cruzo los dedos en virtud de nuestra, que los hemos tenido muy, muy grave por lo demás. ¿Trayectoria sísmica o queda por hacer?
8: La prevención sísmica es algo que hay que mantenerlo vigente siempre.
0: Okay.
8: Las zonas de mayor sismicidad, con mayor razón, lógicamente.
0: Claro, claro.
8: Y es algo que no tenés que tenerlo fijo y como guardadito en un cajón. Tenés que siempre ensayarlo, practicarlo, actualizarlo, por ejemplo, familiarmente.
0: Okay.
8: O en un ámbito laboral. Digamos, vos tenés que saber exactamente cómo vas a actuar en una zona sísmica y ante un evento sísmico. Y las medidas de prevención hacen a esto, digamos, a que vos puedas afrontar de la mejor manera posible, claro, el evento sísmico.
0: Me ha pasado, ¿no es cierto?, argentino, sí, como soy, digo, sin ese background de información, de estar en lugares donde la cosa tembló un poco, varias veces, por ejemplo, en Perú, sí, y no tengo ni idea de qué hacer, ni idea.
8: Claro.
0: Mirás al, ¿no? Salís, generalmente es un hotel, salís, ves que nadie hace nada, ah, esto debe ser normal acá, listo, pero ni idea de qué hacer.
8: Claro, tal cual. Incluso nos pasa mucho a los argentinos cuando vamos a veranear a Chile.
0: Bueno, claro que sí.
8: Hay alerta de tsunami y no tenemos ni idea qué es lo que tenemos que hacer.
0: Bueno,
8: eso,
0: algo,
8: claro, y eso no te lo puede imponer nadie. Es una responsabilidad
0: familiar,
8: individual.
0: Ah, okay.
8: Y vos tenés que averiguar siempre en organismos oficiales, uh-huh, en entes oficiales, cómo tenés que proceder, uh-huh, cómo son los protocolos del lugar. Entonces, eso, tampoco con la IA buscarlo y no chequear la información,
0: uh-huh,
8: porque, digamos, todo lo que, bueno, y lo estamos viendo en las redes, por ahí circula muchísima información que no está chequeada, por ahí puede tener errores que, uh-huh, te pueden confundir más que ayudar.
0: Irene, nos corre un poquito el tiempo, pero ahora tengo, sí, que preguntarte, tirame esos, sí, tres o cuatro puntos que tengo que saber.
8: Y bueno, lo primero que tenés que saber es, o lo primero que tenés que hacer es un plan de prevención sísmica para el lugar en el que vos habitualmente estás,
0: uh-huh,
8: para tu casa. ¿Cuáles son las salidas? ¿Cuáles son las zonas más seguras de tu hogar? Si un chico tuyo está solo, si vos tenés los muebles amurados a la pared, si tenés, digamos, adornos por encima de la cabeza que se van a caer cuando toque vivir un sismo. Durante un sismo tenés que tener ese plan ya internal y tenés que mantener la calma, tratar de mantener la calma y proceder de acuerdo a ese plan de emergencia que vos ya diseñaste.
0: Bien.
8: No tenés que usar balcones, o sea, no tenés que salir a los balcones.
0: Okay.
8: Está temblando, no tenés que bajar escaleras y menos usar ascensores.
0: Esta idea de que el cajón de las escaleras es el lugar más seguro, etcétera, etcétera, no hay que bajar.
8: No, depende también la edificación,
0: claro,
8: cómo esté construido,
0: claro,
8: pero el hecho de bajar escaleras con una sacudida sísmica fuerte,
0: claro,
8: puede hacer que te caigas, y mal.
0: Tal cual.
8: Claro, entonces es mantener la calma, buscar ese lugar seguro que vos ya lo tenías previamente elegido y, por ejemplo, que nosotros también lo tenemos como también ya diseñado y presente, si vos vivís en una construcción muy antigua, que bueno, que todavía existen en diferentes partes de nuestro país, tenés que dirigirte a un lugar abierto. Tenés que saber cuál va a ser tu camino para salir,
0: claro,
8: e irte al jardín, al lugar que se considere más seguro dentro de ese jardín.
0: Bien.
8: Y bueno, y después que ocurrió el evento, y algo que es súper importante, saber esto, los sismos no los podemos predecir,
0: uh-huh,
8: entonces todos los mensajes que circulan en las redes que alertan de la ocurrencia de un sismo a tal hora, en tal lugar, de tal magnitud, ni siquiera hay que leerlos.
0: Son falsos por imposible, perfecto, falsos por imposible.
8: Mucho menos retransmitirlos.
0: Okay.
8: Incluso hay mensajes que circulan en las redes con los logos de los organismos oficiales.
0: Ah, sí, claro.
8: Y pasa en todos los países del mundo.
0: Okay.
8: Eso es algo que no hay que retransmitirlo, digamos.
0: Bien, bien, bien,
8: y mucho menos creerlo y entrar en una psicosis extra.
0: Irene, y en dos, sí, palabras, porque tengo en serio noticiero encima, pero sí, dijiste mochila sísmica,
8: sí,
0: o mochila, y decime qué es y cómo la tengo que usar, porque si no queda abierto y...
8: Claro, la mochila sísmica está, digamos, imponiéndose últimamente y tiene que ver con todo lo que una familia o una persona necesita habitualmente y que por alguna razón, por ejemplo un sismo, no puedas tenerla durante varios días.
0: Ajá.
8: Entonces, pensemos en la ciudad de Bahía Blanca cuando se inundó el año, en diciembre del año pasado, no, del anterior. La inundación, y digamos, fue un evento que impidió que vos sigas con tu vida normal durante varios días. Entonces, te quedás sin agua, entonces en tu mochila tenés que tener un bidón con agua. Si vos tenés alguna medicación especial, por ahí no podés conseguir la medicación durante 3 o 4 días. Tenés que tener una reserva de medicación especial en función de tus patologías. Tenés que tener algún, digamos, elementos que hagan a la seguridad, linternas, radios a pila, tenés que, si tenés un cargador portátil de celular, tenés que tenerlo, tenés mismo. Que tener las luces de emergencia, por ahí alguna lucecita de emergencia pequeña que vos la puedas usar en tu mochilita y tenerla siempre cargada. Y bueno, todo lo que hace a que vos la pases de la mejor manera posible.
0: Pero no llevar eso con vos todo el tiempo.
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9: El cielo está nublado en Mendoza capital, hay presencia de llovizna en algunos sectores del Gran Mendoza. 5 grados, 2 décimas la temperatura, 61 el porcentaje de la humedad, la máxima puede llegar a 9 grados. La información de último momento da cuenta de un incendio.

0: Un segundo incendio se reporta esta mañana en una vivienda ubicada en el departamento Las Heras. Autoridades de Defensa Civil están pidiendo a la población extremo cuidado al momento de encender calefactores, ya sean a gas natural o a envasado, y con mayor cuidado si calefacción del hogar depende de leña o brasas. Esos son los efectos de prevenir estos incendios y también intoxicación por monóxido. Alrededor de las 8 empezó a nevar en San Rafael, el Malargüe y en la zona del Manzano Histórico. Son algunos de los lugares donde suspendieron las clases hoy en el turno mañana, junto a General Alvear, todo el Valle de Uco, más las localidades de Upallata y Potrerillos. Novedades desde el Polo Judicial de Ciudad. A las 9 de la mañana se realiza la audiencia de apelación en la causa conocida como Rugby Franceses. La denunciante solicitó que se revean los sobreseimientos que fueron otorgados por la justicia en primera instancia. La cita tendrá modalidad mixta, virtual y presencial. El tribunal recepcionará los argumentos que expondrán las partes. Piden precaución por una pérdida de agua potable que ha generado rotura en el pavimento. Sucede en la avenida San Martín y Colón de Ciudad. Luego de la audiencia pública, ahora impulsan un aumento en la tarifa de taxis y remises en Mendoza. El ente de movilidad aprobó el informe técnico que determina un incremento del 25,20%. Será responsabilidad del gobierno de Mendoza la tarifa que se aplique. Un policía pidió la libertad en la previa de un posible juicio donde está acusado por gatillo fácil. José Funes tiene 41 años y está acusado de matar a balazos a Federico García, un presunto ladrón de 39 años. Los hechos tuvieron lugar el año pasado en el departamento Luján de Cuyo. El escenario es complejo, puede llegar a recuperar su libertad, enfrentar el juicio por el crimen y arriesgar un potencial condena a prisión perpetua. El acusado ahora se encuentra con prisión domiciliaria a la espera de la evolución de la causa. Reiteramos, llovizna en la capital mendocina, la temperatura 5 grados 2 décimas, 61 el porcentaje de la humedad, la máxima puede llegar a 9 grados. En todo el país, 8.33 minutos.
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0: Muy bien, 34, 35 minutos ahora de las 8 de la mañana en la República Argentina y estamos siguiendo, ¿no es cierto?, el día a día, jornada tras jornada de juicio que se sigue por la desaparición de Loan Danilo Peña.
1: Y una nueva audiencia que tuvo lugar ayer, que ya no nos contará Nerina, que está conectada, cómo fue, pero se caracterizó por la declaración, que era muy esperada, ¿no?, a dos semanas del comienzo del juicio, de José Peña y de María Noguera, papás de Loan, y qué es lo que esperan, ¿no?, de este proceso que viene ahí tumbo a tumbo, ¿no?, con muchos frenos en cuanto a lo procesal, pero que tiende a que este tribunal diga o llegue a la conclusión de qué hicieron, ¿no?, con esa criatura que el 13 de junio hace dos años.
0: Ahí tenemos.

0: a Nerina. Nerina Álvarez, muy buen día, bienvenida, ¿cómo le va?
1: Buenos días, Nico, buenos días a todo el equipo que se encuentra en el piso y así también a toda la audiencia nacional. Como decía la compañera, fue un momento muy emotivo, creo que uno de los más esperados, las declaraciones tanto de los padres de Loan, como les había mencionado también, de Mariano. Mariano, el hijo de José y de María. Estamos hablando en torno a las donaciones, que se sabía que iba a responder tanto de la fiscalía como de la defensa una múltiple cantidad de preguntas en torno a las donaciones, en torno a su cercanía con Laudelina, pero me voy a ir cronológicamente cómo se fueron desarrollando las declaraciones, si les parece, les hago un repaso.
0: Dale.
1: De cómo se llevó a cabo la jornada de ayer. Primeramente declaró el papá de Loan, que fue muy extenso, contestó absolutamente todas las preguntas de la fiscalía, también contestó las preguntas de la defensa y además ordenó cronológicamente cómo fueron ocurriendo los hechos. Comentó específicamente que fue Loan quien quiso ir a la casa de Catalina, y esto también lo ratificó María en su testimonio. También contó quién fue los que estaban sentados y en qué lugar estaban sentados cada uno en el almuerzo. Su testimonio, su declaración estuvo enfocada principalmente en los 7 imputados principales, en el 13 de junio. A toda esta relación del 13 de junio y cómo se desarrollaron los hechos de la desaparición de Loan en las primeras horas, mencionó que Benítez fue el primero en levantarse de la mesa cuando desaparece Loan, o él toma conocimiento que desaparece Loan. Él notó que el primero que se retiró de la mesa fue Benítez, que luego, cuando todos van para el Naranjal, notó que, por ejemplo, Benítez lo cruza en la tranquera y recordaba la hora exacta que lo había cruzado. Dijo 14:28, hice la hora porque yo miré el reloj justo en ese momento cuando lo crucé en la tranquera. Y mencionó que estaba nervioso, mencionó cuando le reclamó a la Adelina qué pasó con Loan, cuando... Claro, y hizo puntual énfasis en que la vio la Adelina evasiva, que no le contestaba lo que pasó con Loan, dónde estuvo Loan, si lo llevaron, si lo trajeron, nada. Era evasiva y estaba totalmente nerviosa. También habló de que fue él el que pidió a una vecina que se comunicara con María, y esto también lo ratificó María en su testimonio, que fue él que, habiendo tantos celulares, eso fue una de las preguntas de la defensa, habiendo tantos celulares ahí, José, ¿por qué vos te fuiste al...? Y él lo que dice es, en el momento de desesperación, la verdad que no pensé. Me acerqué a una vecina y le pedí si por favor tenía el número de María, y él dice, yo no tengo teléfono, pero yo siempre tengo un papelito con el número de María, de mi esposa, y en ese momento ni siquiera me acordé que yo tenía el papelito con el número de ella, y le pedí que se comunicara con María. ¿Y qué hace esta vecina? Se comunica con la sobrina, perdón, con la prima de María. ¿Se acuerdan que hubo una controversia en testimonios de que no se sabía quién fue la que le llamó primero a María? Que decían que fue Macarena, después que fue Laudelina. Camila, bueno, finalmente, inclusive. Exactamente, finalmente se esclareció esto y se sabe que la persona que le llama a María es una prima de María.
0: ¿Por qué es importante este punto? ¿Por qué es importante este punto?
2: Por las contradicciones de María Noguera.
1: Exactamente. María Noguera, en muchas oportunidades, muchas entrevistas, en un principio ella aclaró su testimonio por qué varias veces se equivocó. Ella alega de que los nervios, por ahí se va acordando, después de que pasa el tiempo, se va acordando claramente lo que sucedió en ese momento. Por ahí puede ser que, obviamente con el shock,
0: pero sí,
1: puede ser que no asimila bien. El llamado ella lo recibe a las 15:48. Esto está dentro del expediente.
2: 2 horas después de la
0: Pero digo, esto interesa porque, por ejemplo, alguien en esta cadena pudo haber retrasado la llegada de la información a la mamá. Digo, pues si no, siento que no nosotros, Neri, sino el juicio, tampoco perdiendo el foco.
1: Totalmente. Bueno, yo la percepción de todo el juicio y las declaraciones de las tres personas principales, estoy hablando del papá, de la mamá y de Mariano, es la percepción que estuvimos charlando todos los periodistas que estuvimos presentes. Fueron bastante guionadas. Sí fue emotivo.
2: Y las preguntas sí incisivas, la verdad, ¿no, Neri?
1: Sí.
2: Hacia los testigos, digo.
1: Exactamente, la mamá, por ejemplo, de Loan hizo énfasis puntual sobre Laudelina. Una de las cosas más fuertes que se vivió fue en el momento que ella se descompensa, que empieza a gritar, Laudelina, decime qué hiciste con Loan, a quién te dio el botín, que fue uno de los momentos también más relevantes, que ella mencionó que fue Laudelina la que encontró el botín, que ella le dijo que fue Laudelina que encontró el botín. Después Mariano dijo en su declaración que él escuchó que fue Laudelina, pero en realidad dio un estado en el teléfono, en el estado de Macarena, que al final fue Macarena la que encontró el botín. Y después la mamá de Loan, en relación al botín, cuenta que a ella le traen para reconocer el botín, pero lavado ya.
2: Claro.
1: No hicieron todo el protocolo que se tendría que haber hecho, llevarla a la madre, trasladarla, cuidarle la
0: ¿Qué
1: prueba.
0: ¿Qué botín? Pregunta Fernanda, porque el botín en esta historia, la verdad, claro, es Loan, ¿no es cierto? Pero no, el botín es zapato, claro. La zapatilla.
1: La zapatillita es la zapatillita que le regaló Laudelina en un cumpleaños a su sobrino. Por eso Laudelina reconoció que ese era el botín de Loan. Y cuando estuvieron haciendo el rastrillaje, encuentran a 200 metros del Naranjal, en una zona,
0: de barro.
2: Eso en la etapa de instrucción quedó claro, esa zapatilla fue plantada en ese lugar, que justamente son Macarena y Laudelina. Macarena que no llega imputada, Macarena, hija de Laudelina, prima de Loan, son ellas, y Walter Maciel justamente es el de la complicidad de plantar esta prueba falsa para que se lo siga buscando perdido en el monte. Claro. No era eso,
1: claro. Sabemos que Laudelina fue directo al botín, no es que estuvo con las demás personas, que fue directo al botín. Es más, también en este contexto que mencionó la compañera A. Maciel, también aclaró en su declaración María que Maciel le sacó el celular en un contexto muy raro. Sí. Le sacó el celular y al ser preguntado por la defensa, ¿en qué contexto le sacó el celular? Me dijo que tenía una orden del juez de que tenía que tomar mi celular, y él agarró, me sacó el celular y guardó en el bolsillo.
0: ¿No ves?
1: Y nunca más vi mi celular.
0: Muy, muy difícil. Neri, ¿tenés un audio para compartirnos?
1: Exactamente. Bueno, el audio que vamos a compartir ahora, que es del fiscal Schaffer, resume lo que se vivió ayer durante la jornada extensa de audiencia.
3: Dale. Fue una jornada muy especial, ustedes estuvieron presentes, extensa y sobre todo conmocionante, porque hoy ustedes pudieron ver el dolor de una familia que no sabe qué pasó con su hijo y quizás del otro lado en silencio total, ¿no?
4: Doctor, mucha expectativa para la jornada de mañana. ¿También puede llegar a declarar la abuela Catalina?
3: Sí, seguramente que el jueves estaría declarando y bueno, muy atentos vamos a estar mañana y pasado, sí.
4: Muchísimas gracias, doctor.
3: Gracias a usted.
0: Neri.
1: Puede declarar la abuela Catalina, también muy expectantes a lo que pueda decir la abuela Catalina, claro. Que siempre deja algunas frases importantes la abuela. Acuérdense que las primeras declaraciones de la abuela decía que la venta de niños para ella era normal, cuando no podían criar a alguien, que eso era normal. Recuerdan que después no le dejaron.
0: Esto propone que la sociedad reflexione sobre sí mismo, sobre estas cosas que en algunos estamentos, no quiero decir está naturalizada, ni voy a correr, no, pero ha pasado que segmentos importantes se queden tranquilos con explicaciones tipo, no es el viejo de la bolsa, pero más o menos.
2: El pomerito.
0: Digo, bueno, todo eso va a tener que ser vuelto a someter a a reflexión. Claro, no hay pomerito, no existe el pomerito, claro. Nada, ¿no?
2: Y reflexionar en torno al aprovechamiento que se ha hecho antes y que se sigue haciendo ahora en el proceso de una condición de humildad y vulnerabilidad extremas de esa familia, ¿no? De la mamá, del papá, de Lua, los hermanos, inclusive muchos hermanos, la casa. Digo, cuando uno repasa y ve las entrevistas, ve cómo vive esa gente aún hoy. Ajá. Y el aprovechamiento de un comisario que estuvo involucrado en otras desapariciones. Uh-huh. También.
0: Ciertamente.
1: En este contexto que las declaraciones de la abuela Catalina aclaró en su declaración la mamá de Loan con las versiones que había de que vendía a mi hijo, y fue muy muy fuerte en el momento que ella dice: yo soy una madre, no soy un perro, yo jamás vendería a mis hijos, yo tuve 8 hijos y 7 siguen conmigo, y no sé qué pasó con el más chiquito. Y hizo énfasis, ojo con lo que voy a contar ahora, porque ella hizo énfasis puntualmente a la abogada defensora de Laudelina y le dijo: usted me dijo varias oportunidades que Laudelina me seguía esperando. Bueno, que si está acá, que me diga qué pasó. Y en ese momento, les voy a contar, después de que ella se descompensa, y contesta en la audiencia, Pérez le dice: yo no sé nada, porque ella dice: Laudelina, decime qué hiciste con mi hijo. Ajá. ¿Quién te dio el botín? Pérez, decime qué hiciste con mi hijo. Y Pérez grita en la audiencia, donde obviamente el tribunal pidió que no lo hiciera. Totalmente. Y después de eso, tuvimos que entrar en un cuarto intermedio, claro, porque tenía que ser asistida de la mamá de Loan. En ese momento, esto es estrategia de la defensa, claramente. Ajá. Pide la doctora Chiridín que sea retirada Laudelina de la sala, en teoría porque se descompensó también, pero a mi entender, y esto lo he charlado con los demás colegas, estrategia de la defensa para que no se quiebre Laudelina y termine, al igual que Pérez, a los gritos, poniendo algo ahí en el medio de la sala.
0: Nerina, muchísimas gracias, gran laburo.
1: Muchísimas gracias a ustedes. Bueno, hoy nos espera otra jornada larga, empieza en breve, 9:30 horas, así que le vamos a estar informando a toda la audiencia con los detalles.
0: Dale, un beso grandote, que tengas buen día. Es Nerina Álvarez, de LRA 12, Radio Nacional Santo Tomé, provincia de Corrientes, es nuestra corresponsal en el juicio que se sigue, decíamos, por la desaparición de Loan Danilo Peña.
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0: Seguimos haciendo primer round, ahora a 49, 50 minutos de las 8 de la mañana. Nuestros teléfonos,
1: el 1138707485, nos van dejando sus mensajes. Agradezco, por ejemplo, dice: hola, buen día chicos, soy Mariana y Pablo de Santo Domingo, arriba de la ciudad de Zapala. Les escribo ya que estamos en la ciudad, les deseo un buen comienzo del mes de julio, un abrazo grande.
0: Bien, vamos a charlar ahora con Vladimir Rojas, es voluntario, está en Venezuela. Hola Vladimir, Nico Yacoy, equipo Radio Nacional Argentina, muy buen día, gracias por atendernos.
2: Buenos días, ¿cómo están?
0: Bien, bien, Vladimir, bueno, contanos, trabajando, ¿no es cierto? ¿Qué es lo que han hecho todos los venezolanos?
2: Trabajando duro, pero con una gran, dentro de todo, una gran alegría por ser útil en este momento para quien sea y para quien lo necesite.
0: Acá, Vladimir, ¿cómo fue la cosa? Digamos, cada cual se lanzó a hacer lo que imaginó que era necesario.
2: Mira, nadie está preparado para lo que estamos viviendo, y nadie pensó organizarse en nada. O sea, les hablo claro, el venezolano hoy en día, desorganizadamente, sin preparación, sin nada, y dentro de un caos, logró ayudar al otro venezolano que necesitaba. O sea, nosotros organizamos un caos, nosotros organizamos un desorden, y hoy en día seguimos desorganizados y en caos, ayudando dentro de lo que podemos para lograr conseguir, no un orden, esto no podemos ordenarlo,
0: no,
2: pero un orden dentro de un caos, podríamos decirlo así.
0: Acá hay una frase que destacábamos estos días, ¿no? Que recorrió el mundo y me parece que pinta muy bien la situación, que es esto de los venezolanos se tienen a los venezolanos primero de todo, ¿no? Es algo que ha conmovido en la desorganización y el desorden. Bueno, fueron los que pusieron manos a la obra.
2: Sí, sí, no te lo niego. Fue un momento de pánico, un momento de terror. Primero porque somos un país que no estamos acostumbrados a tener tragedia, ¿me entiendes? Naturales, no estamos acostumbrados, ¿me entiendes? Y nos agarró en un momento en donde podríamos decir que estábamos reinventándonos, estábamos empezando una nueva faceta en nosotros. Y como el día a día de nosotros es echar para adelante, nos agarró de improviso, quedamos en shock, pero el shock de nosotros duró 10 minutos. A los 10 minutos todo el mundo reaccionó, fue: ¿cómo está fulano? ¿Cómo está el otro? ¿Cómo está aquel? ¿Cómo está el otro? Yo vivo en Caracas, pero tengo muchas amistades en La Guaira, tengo una ahijada en Catia la Mar, criada y nacida ya. Ese día ella me dice: padrino, vámonos para los tambores de San Juan, una fiesta que se celebra aquí, muy antigua. Y yo le digo: no tengo gana, hija, yo me quedo con mi esposa aquí en la casa, ellas se van, ella y una amiga se van. Y bueno, cuando nos ataca el temblor, la cuestión, el terremoto, porque no fue un temblor, nos quedamos sin asistencia telefónica. Y nuestra angustia era comunicarnos nuestros seres queridos. Eso fue horrible. Llega otro amigo de nosotros, tiene otro tipo de línea telefónica que logra tener, y empezamos a comunicarnos con la gente y ella no aparecía. Esto fue para nosotros a las 11 de la noche, logramos comunicarnos con ella. Caemos en crisis nerviosa, nos ponemos a llorar, eso fue horrible. Bueno, sentirla fue fantástico. Me decía: ya estoy llegando a Caracas, padrino, ya estamos aquí en Caracas. Logramos salir ahorita a las 11 de la noche porque mira, todo explotó, todo era horrible, los incendios, explotaron muchos negocios con incendios. Y bueno, de ahí para adelante fue un torbellino, una tormenta de anécdotas, de historias horribles.
0: Vladimir,
2: espantosa.
0: Sos cocinero y la ayuda que estás prestando ahora es precisamente esa, cocinar.
2: Sí, gracias a ella, cuando nosotros nos encontramos, nos abrazamos, ella me dice: padrino, hay demasiada necesidad, hay gente en la calle, esto es horrible. Y bueno, empezamos a contabilizar más de 100 amistades perdidas. Más de 100 amistades perdidas. Cada momento que pasaba, falleció fulano, no aparece sutano, se murió la hija. Y yo digo, ¿qué hacemos? Y yo, bueno, veo mi cocina es industrial, porque yo toda mi vida he cocinado, y agarramos y entonces llamé a toditos, vamos a organizarnos. ¿Qué tienes tú? ¿Qué tiene este? ¿Qué tiene el otro? ¿Qué tiene aquí? Empezamos a reunir lo nuestro, a abrir las cavas, las neveras, la cena, y empezamos a hacer comida, empezamos a construir lo que sabíamos. Y empezamos a hacer comida. Fue una satisfacción muy grande el primer día con lo que teníamos, lograr 250 comidas. El otro rollo era ver el que pesca en Río Revuelto y en verdad no tiene comida, pero quiere aprovecharse el momento. Y entonces, lamentablemente, era confirmar: en verdad es para tanto, mándanos fotos, mándanos un video, esto y lo otro, y llevábamos. Y así fuimos diariamente sacando la cantidad de comida que quisiéramos. Entonces la gente se dio cuenta y empezó, los vecinos, la gente, a traernos este material, y empezamos a hacer comida, bueno, a niños, ancianos, enfermos, incluso enfermeras, bomberos, que eso es algo que yo no me entiendo. Yo acepto que yo pueda hacer comida para un damnificado, pero que tú me digas que un rescatista, que un policía, que una persona está allí voluntaria, no tenga agua, no tenga para comer, no lo entiendo todavía, no lo entiendo y todavía no lo proceso. Pero seguimos trabajando para el que lo necesite. Esa es la verdad de aquí.
3: Vladimir, Cecilia Diwan te saluda. Pese a todas las cifras tan fuertes, ¿no?, que hay de muertos, de heridos, hay una muy buena, que es que 6.461 personas fueron rescatadas de los escombros por el trabajo de toda esta gente que vos estás ayudando, ¿no? Todos estos rescatistas, los familiares que están intentando todavía sacar a sus allegados debajo de los escombros. Contanos, ¿cuál es la situación de la gente en los campamentos improvisados que hay? Ayer las autoridades venezolanas cifraron en más de 50 campamentos improvisados en las periferias de Caracas y también de La Guaira, donde están estas personas que se quedaron sin vivienda. ¿Y cuál es tu trabajo solidario con ellos?
2: Bueno, mira, en realidad existe una cantidad, mira, yo creo que sobrepasa de 50. ¿Por qué? Porque hay sitios, por lo menos como Mecedores, cerca del Ávila, La Pastora, que no tienen gas, que no ha ido un ingeniero a revisar los edificios, y entonces la gente ha salido, ha quedado un campamento afuera, porque tiene miedo de estar dentro del edificio, no tienen la ignorancia de saber si la estructura está habitable, y entonces están afuera. Ya eso es un campamento de 200, 300 personas. Y así muchas campamentos se han creado por miedo a estar dentro de las infraestructuras. Entonces eso ha creado un colapso impresionante, porque ahorita aquí no hay un parque, no hay un bulevar, no hay un sitio despejado. Todo tiene una carpa, todo tiene un plástico improvisado. Es que hay sitios en La Guaira donde la ayuda no ha llegado, porque son los barrios, la parte que está interna. Toda la ayuda se ha centrado en las avenidas. Entonces, por lo menos cuando nosotros fuimos al segundo día... Ah, dime.
3: Claro, que en las costas, donde están estos edificios que vos contás, de la gente que se va de fin de semana, ¿no? Allí.
2: Claro, los edificios son la parte central, donde están las avenidas, donde está la playa, que es donde se hace el turismo. Pero detrás de ese edificio hay una barriada, que es para adentro, para la montaña, que ahí donde vive la gente más pobre, y esa es la parte que está un poco desasistida. Toda la ayuda humanitaria ha llegado a las avenidas. Claro. Cuando nosotros llegamos con ropa, llegamos con comida, mi ahijada, que es de allá, nos lleva a los barrios, nos mete hacia adentro, y la gente más bien me decía: ¿me puedes dar el empujón para la avenida para ver si logro traer comida? Y fue cuando nos dimos cuenta que la gente tenía que caminar hasta la avenida para buscar comida. Entonces, ayer fuimos a un sitio que se llama Brisa del Aeropuerto. Eso quedó más de 600 personas. Cayó un torrente de agua que complicó todo porque el que estaba a la intemperie se le mojó todo. Fue horrible la cantidad de niños. Y entonces nos dimos cuenta de que hay una desasistencia a la parte interna. ¿Me entiendes? A la parte interna. Y entonces, los grupos que se crearon para vender, que son grupos de empresarios, grupos de pequeños productores, que se crearon aquí de hace muchos años, ahora se convirtieron en grupos de rescate. Y entonces en WhatsApp nos damos el GPS, aquí falta comida, aquí falta ropa, aquí falta mantas, aquí faltan carpas. Y entonces nos hemos ayudado. Ayer me llama una muchacha, una anécdota que te voy a dar, me llama una muchacha y me dice, necesitamos 20 comida, nosotros las hacemos, si las entregamos, yo le digo, antes de que te la lleve, necesito que me des un registro gráfico de si esa comida es para damnificado o no. Me dice, mira, aquí está, cuando yo la entregue, yo te las muestro, la foto entregándola. Efectivamente, en la noche, cuando terminamos de cocinar, me llama una mujer, me dice, hola Vladimir, ¿cómo estás? Queremos donarte 200 perros calientes, o sea, 200 hot dogs, queremos donarte unos arroz, unos harinas. Yo digo, ¿quién me llama? Yo soy la mamá del muchacho que llevó la comida, que le diste la comida, y tú no estás damnificada. No, mi hijo y yo somos voluntarios, nos faltaban 20 comidas, y tú las supliste y agradecida. Y entonces, ya te voy a meter en el grupo de nosotros, que se llama emprendimiento empresarial. Ahí estamos todos. Mirá, vos, y bueno,
0: la sociedad civil, fíjate lo que está pasando, es impresionante, Vladimir.
2: Dentro de nuestro desorden, estamos organizando.
0: Absolutamente. Vladimir, te agradezco un montonazo por la charla y por supuesto por el gran laburo que estás y están haciendo ahí. Y bueno, que se pueda salir lo mejor posible de semejante mal trago.
2: Yo agradezco mucho este momento que nos han dado para desahogar lo que no hemos podido, y agradecerle a Argentina, donde tengo muchas amistades, agradecerle a Argentina, agradecerte a ti, a tu equipo, por este momento de desahogo, porque en realidad no es una entrevista, es unas ganas de nosotros decirle a ustedes gracias.
0: Vladimir, gracias, muchísimas gracias por la charla, un abrazo grandote, seguimos en contacto.
2: Vale, Dios me los bendiga.
0: Igualmente. Es Vladimir Rojas, es voluntario, cocinero, puntualmente nos atiende desde Venezuela. Como vuelve a quedar claro, ¿no? A dónde, no quiero hacer análisis político, pero a dónde retorna la cosa al fin y al cabo, ¿no es cierto? El Estado no estaba ahí, fíjate, ¿no? Son la familia, los grupos de emprendedores, las empresas, ¿no? Que se rehacen. No quiero faltar el respeto a la tremenda tragedia que está viviendo Venezuela ahora, pero ese pueblo venezolano que venía parándose, ¿no es cierto?, y sufre este golpe tremendo, va a seguir parándose después de esto, y me parece que lo que va a surgir es una nueva Venezuela. No estoy olvidándolo, 50.000 personas que los números dan que hay debajo de los... No es eso, pero conmueve y a la vez es esperanzador lo que uno vislumbra respecto de ese pueblo que vuelve a levantarse. 3 minutos ahora de las 9 de la mañana.
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5: 9 de la mañana en la República Argentina. Adrián Rabier dijo que el gobierno cuida a los pobres. En diálogo con una radio porteña, el vocero presidencial enumeró las medidas que toma el Poder Ejecutivo para proteger a los más humildes.
6: Yo creo que este gobierno cuida a los más humildes. Este es un gobierno que le mantiene los subsidios a los más humildes. No le estamos diciendo a aquel que realmente no puede pagar el gas. Este es un gobierno que no emite para financiar el gasto, que no toma deuda para financiar el Tesoro, para financiar el presupuesto. Es un gobierno que tiene que reasignar partidas cuando quiere incrementar más dinero para las universidades o más dinero para el Garrahan, para darle camas, tecnología y demás.
5: El terremoto en Córdoba se sintió en varias ciudades. Desde Radio Nacional en esa provincia nos amplía la información Franca Capitela.
7: Un sismo de magnitud 4 en la escala de Richter sacudió a varias ciudades de la provincia. El movimiento ocurrió a la 1:34 de este miércoles. El epicentro se ubicó a 30 kilómetros al suroeste de Deanfunes y tuvo una profundidad de 11 kilómetros. El temblor se percibió con mayor intensidad en el norte provincial, aunque también fue reportado por vecinos de la capital y otras localidades cordobesas que lo hicieron a través de redes sociales.
5: El estado del tránsito con Romina Wiener.
8: Atentos, el paso internacional Cristo Redentor, ubicado en Ruta Nacional 7 que conecta Argentina con Chile, está operativo para todo tipo de vehículos. A partir de las 13 horas quedará funcionando el paso Pehuenche, situado en la ruta 145. Estará operativo hasta las 19 horas, planificar los viajes con antelación. Precaución en el camino de los Siete Lagos, calzada con hielo y resbaladiza, aumentar la distancia de seguridad y disminuir la velocidad. Recordamos que es obligatorio la portación de cadenas.
5: Nacional es mundial. La información con Rodrigo Ruiz.
9: Entrenamiento cerca del mediodía para la selección argentina de fútbol, una práctica que será cerrada y en donde el entrenador intentará dilucidar cuáles son las dudas que se van despejando de cara al partido ante Cabo Verde del próximo viernes. Nicolás Otamendi o Cuti Romero, Tagliafico o Medina, Julián Álvarez o Lautaro Martínez. A las 4 de la tarde partirá la selección rumbo a Miami, en donde hará base y esperará el partido del próximo viernes ante la selección de Cabo Verde.
5: En Bariloche, Río Negro, donde nos escuchás en AM590, la sensación térmica es de 14 grados bajo cero, el cielo está parcialmente nublado y no hay pronóstico de lluvias por el momento. En Buenos Aires, la marca actual, 4 grados 9, la térmica 3 grados 8, la humedad 96%, la visibilidad reducida a 8 kilómetros por neblina.
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10: Hora Libertador.
11: 9:07 minutos.
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Buen miércoles, gracias por acompañarnos y en este día donde también la emoción del mundial va increyendo, diríamos, va buscando esa altura necesaria como para afrontar lo que queda del torneo, que esperemos sea hasta llegar al final concretamente. Tenemos un partido importante este día viernes, como todos, prácticamente aquí comienzan las finales, así que hay que adaptarse también a estos propósitos nuestros, nuevos, a través de Radio Nacional Libertador en Libertador de mañana hasta las 10. Como siempre decimos, también estamos orgullosos de hacer lo que hacemos. ¿Por qué razón? Porque este día es irrepetible. No se va a volver a vivir nunca más, ni ustedes ni nosotros tampoco. Por eso lo tomamos con esa seriedad, pero también con esa emoción de saber que tenemos por delante un lindo día para compartir juntos y que empezamos a través de la radio a hacerlo de esta manera también. Libertador de mañana. La información actualizada estará, claro que sí. Los temas relevantes también, los análisis más profundos, todo en un solo lugar. Libertador de mañana. Comentarios, charlas, deportes y canciones recomendadas. Linda, buena y mucha música, sin dudas. Además de algunos otros datos y consignas también. Libertador de mañana, ustedes, nosotros y alguien más, hasta las 10. Y con este propósito acuesta también, que bien llevamos, gracias a este equipo que conforma Libertador de Mañana en Radio Nacional Libertador, Gustavo Torres. Gustavito, hola, buen día, buen miércoles, amigo, gracias. Nuestro saludo, nuestro afecto y admiración para la gente que está en Rodeo de la Cruz, nuestros operadores técnicos allá en la planta transmisora. Aquí en Rioja 1484, en el piso de calle Rioja, como siempre, en la Radio Libertador, acompañándole con todo el equipo que conforma la radio, la gente de administración, de recursos humanos, de también otros sectores, y en especial los técnicos, y en especial la gente de la producción del programa, a cargo de Paulo Molina, de Esteban Rodríguez, y por supuesto el servicio informativo de la radio, como siempre, atentos también a la información. Lo importante de la noticia va a estar acá, y a usted, estimados, a ustedes, claro que sí, porque sin ustedes esto es poco probable que suceda, el feedback que tiene la comunicación a través de la radio. ¿Y cómo lo hace? Si tiene deseos, ganas de mandar un mensaje, hacernos llegar un reclamo, a alguna queja, si quiere hacerlo, lo puede hacer a este WhatsApp, el WhatsApp de Radio Nacional Libertador, 2616-290445.

Fechas para recordar, efemérides para tener en cuenta en este día primero 1 de julio. Día Mundial del Reggae, Día Internacional del Chiste, Día Internacional de la Fruta, Día del Historiador en Argentina, Día del Arquitecto también en nuestro país, el Día del Ingeniero Químico en Argentina. Decimos, Día Mundial del Reggae, Reggae del Universo, non para.

0: temas para destacar en esta mañana. Antes voy a dar el tiempo. ¿Cómo está el tiempo en Mendoza, ciudad capital? Teniendo en cuenta que, bueno, eso tan anunciado como el frente frío, la ola polar, está sucediendo, y en algunos lugares está sucediendo concretamente, ¿no? Cerca de las 3 de la mañana parece que ingresó en ese horario este frente frío, que marca a esta hora una temperatura de 3 grados 8 en la ciudad de Mendoza. Aclaramos esto, en la capital mendocina, 3 grados 8, llovizna leve, suave, pero llovizna al fin en nuestra capital. La humedad 79%, el viento del sur, que aquí está el detalle, ¿no? A 15 kilómetros, que se hace sentir. Bueno, y la sensación térmica, que se reduce por esta misma razón, obviamente. La temperatura máxima esperada para hoy, 9 grados simplemente. Bueno, temas para tratar en esta mañana, y tienen que ver en este caso con las vacaciones de invierno, que están a un paso, y Mendoza ya se prepara para ofrecer a los chicos y a sus familias también un amplio abanico de actividades para disfrutar. Las propuestas están pensadas para mendocinos, pero también para tentar, ¿por qué no?, a los turistas que pueden llegar en estas fechas, es decir, aquellos que coincide concretamente con el receso escolar que se hace en Mendoza, porque sabemos que hay otras provincias que lo hacen una semana después. En Mendoza las vacaciones de invierno serán entre el lunes 6, el lunes que viene, y el viernes 17 de julio. Esto implica que el último día de clase será este viernes, mientras que los alumnos deberán volver a las aulas el lunes 20 de julio. El gobierno y los municipios han generado una agenda completa que estará diseminada por diversos puntos de la provincia para que nadie se la pierda. Nosotros aquí en la transmisión de nuestra programación seguramente van a estar varios de esos espectáculos. Le contamos cuáles son los principales hechos y actividades en el Gran Mendoza y dónde podés ver más detalles, porque realmente las alternativas son muchas. Además, hay que tener en cuenta que los municipios del resto de la provincia tienen su propia agenda. Todo puede consultarse tanto en las redes sociales como en las páginas web que tiene cada comuna. Por parte del gobierno, la Subsecretaría de Cultura, dependiente del Ministerio de Educación, Cultura, Infancias y la Dirección General de Escuela, pondrá en escena obras teatrales destinadas a toda la familia. También habrá danza, música, títeres y muchos más. Se van a distribuir entre el domingo 5 y el sábado 18 de julio. Los espacios culturales que van a participar son la Biblioteca Pública General San Martín, el Teatro Independencia, el Espacio Cultural Julio Lepar y el Museo Cornelio Moyano. El área ha creado una publicación en la que reúne toda la oferta, que incluye sus propias propuestas y las que harán los municipios. Puede verse aquí. El Teatro Independencia va a ofrecer, bueno, distintas actividades también. El resto de las propuestas del gobierno que se van a realizar en el espacio Julio Lepar y la Biblioteca Pública General San Martín tienen costos bastante accesibles, por cierto. Bueno, un tema que seguramente vamos a desarrollar durante estos próximos días aquí en la radio y también la semana que viene. Bueno, está el amigo Luis Jofre, como siempre, ¿no? Luis, ¿cómo estás? Hola, buen día.
1: Muy buenos días, buen miércoles para todos. Atención los conductores, desde este miércoles primeros de julio rige el estacionamiento medido en el tramo de calle Lavalle entre San Martín y Salta. Esto es de lunes a viernes a partir de la hora 14 hasta las 20 y los días sábados de 8 a 3. O sea que en esos horarios la gente que estaciona sobre calle Lavalle, que hasta hoy era prohibido estacionamiento, debe colocar la tarjeta que indica justamente el estacionamiento medido para el día de hoy. Así que es el dato a tener en cuenta en la zona de microcentro de la capital. Hablamos de los ingresos, destacando a esta hora que hay muy buena circulación zona del viaducto, sin demoras Casa de Gobierno, buena marcha ingresando por la zona de Milisovit. Atención, está reducido el ingreso de Paso de los Andes a la altura de calle Clark. Recordamos también la obra de la empresa AISAM con el corte de tránsito en el tramo de calle Brasil entre San Martín y San Juan. Y atención los conductores, porque está reducido a un solo carril el tramo de Fragata Moyano entre San Martín y 9 de Julio. En ese sector se ha dejado solamente el carril habilitado mano al este, es decir, que pueden bajar hacia calle San Martín desde el 9 de Julio colectivo colectivos y vehículos particulares, pero la subida hacia el oeste está con un corte parcial por tareas de la empresa Aguas Mendocinas. Microcentro hasta ahora, buena circulación todo lo que es el sector bancario y poco movimiento mantiene hasta ahora el sector norte en este momento para quienes ingresan por la zona de la Alameda. Semáforos operan sin inconvenientes. En cuanto al metrotranvía, ya a esta hora con servicio normal que ingresa por la zona de calle Belgrano. Como siempre pedimos a esta hora transitar con mucha precaución, consigna de tránsito a los conductores, luces bajas encendidas durante la circulación.
0: Bien, Luis, te agradecemos como siempre y de esta forma también conocemos cómo está este ingreso a la ciudad mendocina y el tránsito a tener en cuenta para las próximas horas. Un título antes de recibir a Osvaldo Valle, hay una campaña viral que hace una enfermera por un paciente del Hospital El Carmen, que necesita 20 dadores de sangre por día para sobrevivir. La convocatoria fue impulsada por esta enfermera a través de redes sociales para ayudar a una persona que padece púrpura trombocitopénica, trombótica. Bueno, vamos a hablar de eso en un minuto también. Mientras tanto, recibimos a Osvaldo Valles. Osvaldo, hola, buen día.
2: Buenos días, Sistema Integrado Cristo Redentor. Habilitan el horario de 9 a 21 horas, Argentina 8 a 20 chilenas, con suspensión de tránsito 19 horas en Supallata, 18 horas Guardia Vieja Chile. Se espera para los próximos días, por lo menos hasta el próximo martes 7 de julio, buen tiempo. Atención, 8, 9, 10 de julio podría haber condiciones climáticas adversas que podrían complicar el Sistema Integrado Cristo Redentor. Como siempre, informamos día a día, hora tras hora, pero a estar atento, 8, 9 y 10 de julio. En el día de ayer, poco movimiento de vehículos particulares, no hubo demoras en el complejo Roque Carranza, tampoco en los Libertadores. Lógicamente, en algún momento hubo demoras para los ómnibus que ingresaron a Chile debido a que había poco personal del Servicio de Agricultura y Ganadería que se mantienen en conflicto con el gobierno de Chile. Con respecto al paso Pehuenche, abrirá, si están dadas las condiciones, entre las 13 y 19 horas del día de hoy en el paso sureño que comunica Malargüe con Talca, Chile. Fue Osvaldo Valle con la información de Alta Montaña y Pasos Fronterizos directamente desde la Coordinación Argentina de Fronteras. Gracias y feliz miércoles para todos.

0: Los Baren Boing en esta versión de Donald, ¿no? Tiritando.
1: No me dejan ver.
0: Mendoza entra en modo invierno. ¿Cuándo llega el frente frío? Se preguntan si está ya. ¿Cómo estará el tiempo en los próximos días? Bueno, el ingreso de un frente frío ha cambiado por completo el tiempo en Mendoza desde la noche de ayer. Defensa Civil también anticipó viento sur, lluvias débiles, un fuerte descenso en la temperatura y heladas para los próximos días. Lo concreto es que hoy el cielo está cubierto en la ciudad de Mendoza y eso ha impedido que las temperaturas sean mínimas como los días anteriores, cerca de 0 grado o algún grado bajo cero también. Faltan pocas horas para este ingreso. Según el reporte de la Dirección Provincial de Defensa Civil, el sistema comenzará a ingresar por el sur provincial, lo que ha sucedido en la noche de ayer. Durante la madrugada de este miércoles alcanzó el Gran Mendoza y también el norte de la provincia. El cambio de tiempo estará acompañado por viento sur, lo que decíamos, ¿no? De 15 kilómetros en este momento. Aumento de la nubosidad también, precipitaciones débiles y un marcado descenso de la temperatura. Aquí se va cumpliendo todo el pronóstico que ellos han anticipado. Defensa Civil informó que mantiene un monitoreo permanente de la evolución del sistema meteorológico y recomienda mantenerse informado a través de los canales oficiales. Durante la tarde de ayer, recordamos, predominó el cielo mayormente despejado en la zona este. Se registró circulación de viento norte de intensa kilometraje, ¿no es cierto? Porque ha sido distinto el kilómetro del viento. Ahora toda la atención está puesta por este ingreso. De acuerdo con los pronósticos oficiales, el sistema avanzará rápidamente hacia el resto del territorio y va a alcanzar el Gran Mendoza y el norte provincial en estas primeras horas de la mañana. En alta montaña, como decía Osvaldo, el aumento de la nubosidad desde la tarde, aunque sin precipitaciones previstas para este martes concretamente. Bueno, pero ¿cómo estará el tiempo? Hoy miércoles será la jornada más fría de la semana y la de mayor impacto del frente frío. Se espera cielo cubierto desde las primeras horas del día y precipitaciones débiles a partir de las 7 en el Gran Mendoza, en el Valle de Uco, en la zona este y zona sur. El viento sur va a persistir durante buena parte de la jornada con velocidades de entre 35 y 40 kilómetros, lo que hará que la sensación térmica sea aún más baja. En alta montaña se pronostican precipitaciones en el sector sur desde media mañana y durante la tarde. Temperaturas previstas para este miércoles: máxima entre 5 y 6 grados, mínima en Malargüe y sectores bajos del Valle de Uco entre 3 bajo cero y 2 bajo cero, mínima en el resto de Mendoza alrededor de 2 grados. ¿Qué pasa con el jueves? El jueves va a continuar el ambiente muy frío en toda la provincia. Se prevén heladas generalizadas durante las primeras horas del día. El cielo amanecerá despejado en el oeste del llano y con abundante nubosidad en el resto del territorio. Desde las 9 volverá a incrementarse la nubosidad y no se descartan lloviznas aisladas durante la jornada. Esto es para el día de mañana. En concreto y titulando lo del frío en Mendoza, Mendoza está en modo invierno.

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1: Bueno, una noticia que nunca queremos difundir, pero tiene que ver en este caso con la música y con el fallecimiento de Daniel Melingo, ícono del rock y renovador del tango argentino. Multifacético músico, compositor, cantante, multiinstrumentista argentino, Daniel Melingo falleció en el día de ayer a los 68 años. Fue hallado sin vida en su vivienda de Chacarita por uno de sus hijos. Según fuentes oficiales, estaba recibiendo cuidados paliativos por una enfermedad respiratoria. Nació el 22 de octubre de 1957 en el barrio de Parque Patricios, en Buenos Aires. Melingo aportó su talento en el saxo y el clarinete durante los años dorados de la banda liderada por Miguel Abuelo. Fue el creador del célebre reggae Chalamán. Fundó esta icónica agrupación junto a Pipo Chipolitati en 1982. Juntos musicalizaron la primera democrática argentina con éxitos como Cleopatra, la reina del twist. Mirá vos, ¿no? Un hito, un hits. Formó parte de la banda de Charly García también, participando en la grabación del legendario álbum Piano Bar en 1984. A fines de los 90 dio un vuelco definitivo a su carrera con discos consagratorios como Tangos Bajos, 1998, Linchera, 2014. Unió la crudeza del rock con la bohemia del arrabal oscuro, ganándose el reconocimiento internacional y el premio Conex. El músico falleció en plena actividad creativa. Estaba ultimando los detalles para el lanzamiento de su álbum Tangos Bajos Rework, que incluía colaboraciones con Fito Páez, Andrés Calamaro, Piti Álvarez. Tenía previsto presentarlo de manera oficial el próximo 21 de septiembre. La noticia es esto, recordar que en el día de ayer falleció Daniel Melingo.

0: Hora Libertador.
1: 9:30 minutos.
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3: El cielo está nublado con precipitaciones aisladas en el Gran Mendoza. La temperatura es de 3 grados 8 décimas, 79 el porcentaje de la humedad. La máxima prevista para hoy, 9 grados. Defensa

0: de Elizabeth Vela fue localizado en un cauce de riego. Denuncian que se derrumbó un puente en la zona de Fray Luis Beltrán. Piden especial cuidado a los vecinos que transitan por calle Las Piedritas. Un socavón terminó por llevarse la precaria estructura que atravesaba un canal de agua. Inseguridad en Tupungato. Un hombre de 20 años quedó preso acusado de robar y desarmar una moto. El acusado fue denunciado y lo detuvieron en el marco de un operativo policial realizado en la zona del barrio Virgen de Lourdes tras un seguimiento con cámaras de videoseguridad. Incidente vial en Malargüe. Chocaron auto y bicicleta. Sucedió en inmediaciones de calles Rivadavia y René Favaloro. El ciclista tiene 38 años y debió recibir asistencia médica por lesiones. Condenaron a una mujer que violó su prisión domiciliaria para robar en un supermercado mendocino. La imputada admitió su responsabilidad en un juicio abreviado por el hurto. Como tenía una condena anterior, le unificaron las penas para totalizar 4 años y 7 meses de prisión efectiva. Incidente vial en cercanías de Ruta Nacional 7. Un camionero oriundo de Mendoza protagonizó un accidente luego de que una rueda se desprendiera de otro vehículo e impactara contra el camión que manejaba. El hecho ocurrió a la altura de la provincia de Córdoba a las 6:50 de esta mañana en el kilómetro 547. El chofer tiene domicilio en el departamento Rivadavia y se encuentra fuera de peligro. 3 grados 8 décimas la temperatura, cielo totalmente cubierto con lloviznas, 79 el porcentaje de la humedad, de la máxima prevista para hoy 9 grados. En todo el país, 9:34 minutos.
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porteño, chaqueño para vecinos, se sumará a un poco de ruido en lo que será la primera participación de un referente del folclore en el programa de streaming. El desembarco del chaqueño marcará un cambio en la identidad del programa, que hasta ahora estuvo centrado en la cumbia y el cuarteto, y comenzará la incorporación de cruces con otros géneros. El repertorio incluyó versiones tropicales de Amor Salvaje, La Ley y la Trampa, La Taleñita. El audio de la sesión se publicó en formato EP bajo el título Chaqueño Palavecino, Zapada en Vivo, en un poco de ruido.

0: El chaqueño palavecino en un poco de ruido a través de Radio Nacional Libertador, y como nuestra audiencia sabe y es nuestra costumbre también, poder charlar con temas que tienen que ver con la alimentación por un lado, con la nutrición también. Por eso siempre convocamos a Mariana Saquero para charlar de estos temas. En este caso ella va a desarrollar algo que es muy importante, que es la alimentación cuando el invierno avanza y produce lo suyo, que haya mucho frío, que las temperaturas sean muy bajas. Bueno, vamos a ver qué nos dice Mariana. Hola Mariana, ¿cómo estás? Buen día.
1: Hola, ¿cómo les va? ¿Cómo andan?
0: Bien, porque me escuchás bien vos, ¿verdad?
1: Sí, ahora te escucho.
0: Ahora
1: perfecto.
0: Sí. ¿Vio qué?
1: Ahora sí.
0: Y el clima hace lo suyo también, y algunas otras estrategias para que esté cerca de la ventana. Bueno, todo eso que por ahí influye también en esto, para que la audiencia pueda escucharte bien, porque conoces mucho sobre esto. Y te decía que el invierno arrasa un poquito con todo, con el cuerpo también de las personas. La alimentación es necesaria. ¿De qué manera debemos alimentarnos, Mariana? Porque una cosa es querer hacerlo de alguna manera y otra que se den los presupuestos también para hacerlo. A ver, contanos.
1: Bueno, sobre todo está bueno empezar con esa música que has puesto, tropical, para este día tan tan frío, ¿no?
0: Totalmente.
1: Eso levanta, levanta el ánimo.
0: Sí, sí,
1: porque
0: sí.
1: Porque a veces estos días grises a la gente le influye en la psiquis, ¿no? Y disminuye un poquito el ánimo, dan ganas de quedarse en casa, consumiendo alimentos. Y esos alimentos que uno siempre elige son los calóricos, muy calóricos. Y bueno, por un lado vienen bien, porque el cuerpo, cuando hace frío, tiene receptores de la temperatura, entonces, ¿cómo responde? Bueno, responde dando señales al hipotálamo, que es una región en el cerebro que
0: sí.
1: Te dice, bueno, hace frío. Entonces, genera una serie de eventos.
0: Sí.
1: Por ejemplo, produce una vasoconstricción, que significa que se contraen pequeños vasitos en la parte periférica del cuerpo, o sea, todo lo que es pies, manos. ¿Viste que te da frío y se te empiezan a congelar las manos y los pies?
0: Exactamente, sí, sí, sí.
1: Bueno,
0: sí.
1: ¿Por qué lo hace? Ahí el cuerpo responde con menos sangre que manda a los extremos. ¿Para qué? Para proteger los órganos internos. ¿Cuáles protege? Básicamente corazón, cerebro e hígado.
0: Bien, vitales.
1: Entonces es una respuesta muy fisiológica. Otra. La piel de gallina, ¿viste?
0: También,
1: que te da frío,
0: sí, sí,
1: y se te eriza la piel.
0: Sí, sí.
1: En realidad ese es un mecanismo que usan los mamíferos con piel, con pelos, porque ahí en esos pelos genera una capita de aire aislante, ¿sí?
0: Sí.
1: Que en nuestro caso no, pues no tenemos tantos pelos. Y por otro lado, otro síntoma, cuando tenemos frío, es empezamos a tiritar.
0: También.
1: Cuando salimos de la pileta en verano y nos da frío, empieza a tiritar, nos tiemblan la mandíbula. ¿Sí? Eso también es una respuesta del cuerpo hacia el frío. ¿Sí? Con eso generamos calor. Contrariamente, habíamos dicho que cuando el organismo se calienta demasiado, suda para liberar ese calor y enfriar el cuerpo. Ahora hacemos lo contrario. ¿Qué hacen los bebés? Tienen una grasa que se llama grasa parda o grasa marrón, que esa le genera internamente calor. Y el humano tiene, el adulto tiene menos grasa parda, pero también la puede activar en estas épocas de frío. Y también liberamos hormonas como la noradrenalina, el cortisol, la adrenalina, las hormonas tiroideas, para aumentar el metabolismo y producir más energía para liberar calor, o sea, para generar calor. Entonces, todo esto respondemos con el cuerpo, gasta tanta energía en tratar de mantener el calor corporal, que es más o menos 36,5 grados, entonces no da más ganas de comer.
0: Claro.
1: ¿Y qué buscamos? Bueno, grasas y azúcares, ¿o no? Y harina.
0: Sí, sí, sí. Sí, seguro.
1: Entonces, ¿qué se propone a nivel nutricional? Bueno, vieron que también nos enfermamos más.
0: Claro.
1: Nuestro sistema inmune se altera un poco con el frío, estamos más encerrados, con calefacción, todos los virus se encierran en los ambientes y los aspiramos y, bueno, nos enfermamos. Entonces, a nivel nutricional, se recomienda aprovechar las frutas invernales, que son los cítricos y que tienen muchísima vitamina C. Entonces, hay que consumir cítricos. Y vos decís, bueno, pero son fríos. Pero bueno, primero hacemos una comidita caliente y no abusamos de las grasas. Si hacemos, si nos tientan más guisitos o unas carnes al horno, pero no abusemos de los chorizos, de las grasas animales con costillitas de cerdo. Hagamos un guiso de lentejas con verduras, pongámosle trocitos de carne magra, pero no abusemos de esos alimentos muy grasosos que sí nos dan energía, pero tampoco son muy saludables. Y acompañemos siempre con fruta fresca para el postre y verdura cruda para las ensaladas. Las sopitas, las sopas vienen muy bien, pero hagamos sopas caseras. Pongámosle verduras y pongámosle también proteínas. Las sopas de verdura y huevo son muy ricas, o si no queremos huevo, le colocamos trocitos de quesos.
0: Claro.
1: Entonces, aunque damos calorcito y damos proteína y damos fibras. Entonces, todas esas cositas vienen bien. Después, churros, sopaipillas, pastelitos fritos. Bueno, esos aumentan mucho las calorías. Cambiémoslo por algunos bizcochuelos, budines caseros, budines de frutas o de verduras, los hacemos ricos.
0: Claro.
1: Ahora, se acerca el partido de Argentina el próximo viernes a las 19 horas, 4 grados máxima de temperatura. ¿Qué vamos a comer?
0: ¿Qué vamos a comer, María?
1: ¿Y qué vamos a tomar? Es a las 7 de la tarde, o sea...
0: La media tarde, una media tarde.
1: Sí, una media tarde. Entonces, infusiones, ¿qué les parece?
0: Sí, por supuesto.
1: Mate. Sí. Mate, café con leche caliente y podemos hacer un submarino también, leche y le introducimos una barrita de chocolate amargo.
0: Buenísimo.
1: Bien calentito.
0: Sí, sí, sí.
1: Y nos comemos alguna cosita que hemos hecho, por ejemplo, si queremos dulces, estos budines o unas tartas de frutas ricas o bizcochuelo. Y si no, ya no queremos algo dulce, vamos a la picadita saludable, que siempre la hacemos. Una picada saludable, podemos poner quesos y fiambres, pero hay que preferir los jamones antes que el salame o la mortadela. El jamón tiene un poquito menos de grasa y de sal. Pongamos en esa picadita frutos secos, pongamos hummus, pongamos bastoncitos de verduras, pongamos tomates cherry, rabanitos, bueno, algunos no van a estar muy de acuerdo, pero...
0: Para una media tarde, tal vez no, pero para después del festejo del partido de la selección, de que la selección haya ganado su partido, tal vez ahí incorporamos ese tipo de ensaladas.
1: Claro. Y recordar que el alcohol... en exceso te produce hipotermia. Hipotermia es decir que te baja el calor del cuerpo.
0: Sí.
1: ¿Sí? Porque uno en general dice, bueno, hace frío, me tomo una copita de whisky o un vasito de whisky o una bebida así bien bien alcohólica, pero el abuso de alcohol produce hipotermia.
0: Claro.
1: Y la hipotermia es cuando se te baja la temperatura del cuerpo menos de 35 grados, que puede ser riesgosa, porque si estás en un estado de obnubilación, es decir, no estás muy conectado, entonces no sentís esa sensación de frío, no te abrigás y te puede ocurrir un shock. Entonces, siempre el alcohol moderado.
0: Total. Sí. Se me ocurre que todo lo moderado en este tema de la alimentación es la justa medida, ¿no? De todo, pero poquito. Esa puede ser también una de las condiciones de la alimentación.
1: Exacto. De todo nos damos el gusto,
0: pero
1: sí, no abusamos.
0: Exactamente. Exactamente, amiga. Bueno, ha estado un panorama así amplio de todo lo que se puede conseguir y preparar para alimentarnos bien, teniendo en cuenta estas bajas temperaturas. Nosotros, como siempre, estimada, te agradecemos por estos minutos y, bueno, te esperamos para la semana que viene con otro tema y, bueno, y agradecerte de manera muy especial tu participación. Gracias.
1: Bueno, muchas gracias y que gane Argentina.
0: Totalmente, claro que sí. Estamos confiados de aquí, de que va a ser así.
1: Bueno, un saludo.
0: Gracias. Mariana Saquero, nutricionista, hablando en Libertador de mañana.

Jokan y Benjamín Amadeo lanzan Toda la Vida. Jokan presentó Toda la Vida, su nueva canción junto a Benjamín Amadeo. Se trata del segundo adelanto del próximo álbum del dúo. Tras esta presentación y el éxito de Morirme con Vos, el sencillo que grabaron junto a Cruzando el Charco y que conquistó las plataformas digitales y las radios del país, Tomás Otero y Jeremías Oro vuelven a sorprender con una propuesta íntima que pone el foco en los vínculos que alguien debe permanecer también. Koino Yokan,

0: Bien, lo comentaba como titular hace algunos minutos atrás, hablando de esta enfermera que lanzó una campaña solidaria a través de sus redes sociales para reunir donantes de sangre destinados a un paciente internado en el Hospital El Carmen. La convocatoria apunta a conseguir 20 donantes por día de cualquier grupo y factor sanguíneo concretamente. Bien, la impulsora de esta iniciativa es Amanda Velarde, quien publicó un video en su cuenta de Instagram explicando la situación clínica del paciente y la urgencia de este tratamiento para llevar adelante. Según explicó, el paciente fue diagnosticado con púrpura trombocitopénica trombótica, una patología poco frecuente pero potencialmente mortal, por lo que requiere un tratamiento que demanda una importante cantidad de sangre. Dice, el que se pueda acercar a donar se lo agradecería porque si no se hace el tratamiento a tiempo puede ser mortal. Esta persona necesita de nuestra ayuda, necesitamos 20 donantes por día, es lo que dijo esta enfermera. Además, señaló que la situación es crítica. Espero que esto sirva porque realmente estamos necesitando, ya que el banco de sangre no nos da lo que ellos necesitan. ¿Dónde se puede donar? Bueno, las personas interesadas en colaborar pueden acercarse a los servicios de hemoterapia del Hospital El Carmen o del Hospital Fleming también. En el Hospital del Carmen, de lunes a viernes, de 8 a 13, y de 14 a 18, los sábados de 8 a 12. En el Hospital Fleming, de lunes a viernes de 8 a 13, y en el servicio de hemoterapia del segundo piso. Bueno, ¿qué es la púrpura trombocitopénica trombótica? La púrpura es una enfermedad poco frecuente, pero potencialmente mortal. Se produce cuando se forman pequeños coágulos de sangre en los vasos sanguíneos, lo que genera una caída abrupta de las plaquetas y la destrucción de glóbulos rojos. Esta alteración puede bloquear el flujo sanguíneo hacia órganos vitales, como el cerebro, el corazón y los riñones, y por lo que se requiere tratamiento urgente y en muchos casos transfusiones y procedimientos especializados también. Bueno, recordamos quiénes pueden donar. Las autoridades sanitarias recordaron que para donar sangre es necesario tener entre 18 y 65 años, pesar más de 50 kilos, no padecer enfermedades transmisibles por sangre, no haberse realizado tatuajes o perforaciones durante el último año y no consumir drogas endovenosas también. Al momento de la donación no es necesario concurrir en ayunas, tomar abundante líquido previamente, evitando grasas y lácteos, llevar ropa cómoda y fácil de arremangar y, obviamente, como se hace para identificar, presentar su DND. Pero esta es una propuesta de esta enfermera, esta campaña viral de esta enfermera por un paciente del Hospital El Carmen.
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Luciano Pereyra presenta Si no es muy tarde, la versión cumbia en vivo. La versión cumbia en vivo de Si no es muy tarde, interpretada por Luciano Pereyra junto a Ezequiel y La Clave, se estrenó el 26 de junio del 2026. Este fresco, junto a esta mezcla de romanticismo clásico y el artista con el ritmo y la energía de la cumbia también, pero concretamente se hace y se reproduce en todas las plataformas. Luciano Pereyra, Si no es muy tarde. Y con Luciano nos vamos, le agradecemos a usted por su compañía, por su respeto también. Gracias por acompañarnos, volvemos mañana a las 9 aquí a la mañana de la Radio Libertador, como siempre. Gustavo Torres en la música y en el sonido, gracias Gustavito como siempre, hasta mañana. Héctor Luna, les agradece por esto y les desea que tenga una hermosa jornada. A cuidarse, a abrigarse, hasta mañana, gracias.

0: 10 de la mañana en la República Argentina. El presidente Javier Milei recibe a legisladores de La Libertad Avanza. La información con Hernán Mundo.
1: La senadora nacional por la provincia de Neuquén, Nadia Márquez, al ingresar a este encuentro, esto señalaba.
2: Nosotros este tipo de reuniones ya la hemos tenido en otras oportunidades. El año pasado yo vine como diputada. Así que bueno, la expectativa es poder seguir trabajando, consolidar la agenda legislativa, el ensamble con el Ejecutivo, todo lo que venimos diciendo y compartiendo en este tiempo.
0: Encuentro federal por la memoria del atentado contra la AMIA. Miriam Mariotto.
3: Intendentes de todo el país participan en la sede de la AMIA de un encuentro federal por la memoria en el que van a firmar una declaración conjunta para el compromiso de impulsar, acompañar y visibilizar iniciativas para exigir justicia y mantener vivo el homenaje a las 85 víctimas del atentado contra la AMIA, del que se cumplen 32 años el próximo 18 de julio.
0: El estado del tránsito con Romina Wiener.
4: En la provincia de Catamarca, el paso internacional San Francisco, ubicado en Ruta Nacional 60 que conecta a Argentina con China en forma terrestre, está habilitado a la circulación para todo tipo de vehículos. Opera hasta las 16:30 horas. Planificar los viajes con antelación. Además, en la misma Ruta Nacional 60, altura Quebrada de las Sévilas, se debe transitar con precaución. En el lugar hay habilitado un desvío por obras. En Neuquén, ir a baja velocidad en el camino de los Siete Lagos, calzada húmeda, resbaladiza y con hielo en diferentes sectores.
0: 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Toda la información con Santiago Lucía.
5: Después de la eliminación de Ecuador en la Copa del Mundo frente a México, el entrenador argentino de Ecuador, Sebastián Becasese, anunció que dejaba su cargo.
6: Mi contrato finalizaba cuando finalizaba el Mundial, o finalizó el Mundial. Cuando uno trabaja para alcanzar un objetivo, creo que sí se mejoró lo del año pasado, lo de la clasificación del año pasado, pero nosotros queríamos más, queríamos hacer nuestro mejor Mundial. Tuvimos un partido de pasar otra vez y no lo pudimos hacer y corresponde ir retirarnos de un lugar que realmente queremos mucho, que nos sentimos muy bien.
0: En Ushuaia, Tierra del Fuego, donde nos escuchás por AM780, la sensación térmica es de 1 grado 8 décimas bajo cero. Se registran lluvias y nevadas. En Buenos Aires, la marca actual 5 grados 8, la humedad 93% y la visibilidad está reducida a 9 kilómetros por neblina.
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9: Hora Libertador.
10: 10:03.
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0: minutos. Hola, buen día. Muchas gracias por atendernos, por ser parte también de esta grata reunión, podríamos decir, de la comunicación a través de Radio Nacional Quino y de LB8 Radio Nacional Libertador para hacer la mañana de Nacional Mendoza. Resto de las posibilidades son muchas y son concretas también, empezando por esto de lo que nos transmite la participación de la selección argentina en el Mundial de Fútbol, como debe ser también, y con toda esa expectativa que también engrandece nuestro espíritu futbolero por sobre todas las cosas, social también por otras. Lo acompañamos hasta las 12:45 con este equipo que inicia la mañana aquí temprano, en esta media jornada prácticamente, para presentar a nuestro querido colega también, Rolando Brizuela, en Radio Nacional Quino y a toda la audiencia de esa radio. Hola, Rolando, buen día.
1: Buen día, Héctor. Buen día a toda la audiencia también de la mañana de Nacional. Miren, si nosotros les pidiéramos a cada uno de nuestros oyentes,
0: sí,
1: un poquito de carne, poquito nomás, 20, armaríamos el asado de la mañana de Nacional, cuando
0: sí,
1: se pueda.
0: Sí,
1: hoy cuando... en día sería llegado al horno, porque el frío que está haciendo afuera, mamita querida. Pero bueno, en algún momento tenemos que hacer una juntadita ahí amena.
0: Total.
1: Para con nuestros oyentes, con ustedes, con lo, ahí en Radio Nacional Libertador, nosotros desde Nacional. Creo que hasta podemos ya hacer hasta un torneo de truco con la cantidad de gente que participa en este programa. Así, no sé, tiro la idea, a ver si alguno se suma.
0: De igual forma, estoy de acuerdo con esa idea. El clima por ahí no ayuda, pero si se dan otras condiciones podríamos hacerlo, como vos decías. Al horno siempre sale bien, también un buen asado. Y sobre sí, todo, ver las caras de nuestros oyentes, ¿no? Que eso es muy grato, es muy lindo, ¿no? Sí, conocernos. Señor, muy lindo. Así que lo vamos a agendar.
1: Lo vamos a agendar acá. Muy bien,
0: sí, por supuesto. Sí, lo agendamos para cuando se den las condiciones del clima por un lado, y si por ahí no se dan, bueno, lo vamos a hacer igual.
1: Sí, señor. No. A ver, uno dice el asado porque es como que los une a los argentinos tirar algo a la parrilla. Pero también puede ser hasta una media tarde, o puede ser, no sé, quizá un guiso de arroz, qué sé yo.
0: Total.
1: La importancia es juntarse y compartir, y bueno, si vienen nuestros oyentes, bienvenido sea. Así nos conocemos las caras, vemos que podemos charlar, porque también a veces está bueno, más allá que la producción periodística del programa está ahí siempre Esteban, está Pablo, está Mariana también, ahí como primereando siempre con la producción. Quizás a veces que los oyentes dicen, che, pueden hacer esta entrevista, pueden ir por este lado.
0: Exactamente. Que
1: como, también los hacemos partícipes a ellos, más allá de que siempre están del otro lado del micrófono.
0: Claro que sí, y además por eso damos nuestros WhatsApp, para que aquella persona que tenga algún tipo de inquietud con respecto a los contenidos del programa, a otros temas también urgentes, como puede ser algún tipo de reclamo, alguna queja que deban hacer, algún saludo también, es decir, que ellos son protagonistas y tienen esa herramienta tan válida que son los WhatsApp de nuestras radios para hacerlo.
1: Sí, señor. Aquí desde LR6, 2613-069698.
0: Bien, aquí en Radio Nacional Libertador, el WhatsApp es 1216-290445, y al resto del equipo que conforman la mañana de Nacional Mendoza, un cariño para Victoria, que pronto se va a incorporar nuevamente también, Rolando Brizuela, Eduardo Piquemar al mediodía y Héctor Luna, el servicio informativo y producción periodística de este envío, Pablo Molina, Esteban Rodríguez, comunicaciones, Mariana Ferreira, operación técnica en esta primera iniciación del programa, Gustavo Torres, Marcos Lucero, al mediodía Aníbal Castro y Cristian Cía, la asistencia técnica Carlos Martín, Luis Martín, Daniel Astudillo, la coordinación artística Rosana Conte Sechi para hacer la mañana de Nacional Mendoza.

Desacatados y Simón Aguirre presentan una reversión de Te Perdí en Código Cuarteto. El cuarteto se viste de gala con el lanzamiento de la nueva versión de Te Perdí, con una colaboración imperdible entre Desacatados y también Simón Aguirre en este caso, porque con ellos la voz inconfundible de Joaco Martín y Simón Aguirre se presentan, filmado en la histórica Capilla del Buen Pastor, en el corazón de Córdoba capital. El videoclip rompe con los esquemas tradicionales del género. La propuesta audiovisual apuesta a una estética sobria y cinematográfica, con claras referencias a las interpretaciones en vivo. Esta colaboración no es casualidad, sino el reflejo de la fuerte camaradería y el respeto mutuo que existe en la nueva camada del cuarteto cordobés. Este nuevo single logra combinar el estilo consolidado de Simón con la frescura y el sello enérgico que caracteriza a la banda de Joaquín y Fernando. Por eso lo hacemos. Desacatado y Simón Aguirre presentan Te Perdí.

0: Y conté perdí también en la mañana de Nacional Mendoza a través de Radio Nacional Quino y LB8 Radio Nacional Libertador, las radios nacionales de la capital mendocina, con Rolando Brizuela en Quino, Héctor Luna en Radio Nacional Libertador. Vamos a hacer la primera convocatoria, el primer llamado y la primera charla con Marcelo García, en este caso que es el director de Educación Inicial de la Dirección General de Escuela. El tema, innovador proyecto mendocino que adapta la rutina escolar a las emociones de los chicos en el nivel inicial. Mira qué lindo tema para tratar, Rolando. Uh-huh. Así que lo saludamos a Marcelo. Hola, Marcelo, Rolando, Héctor, te saludamos.
1: Sí, ¿cómo les va? Buen día, ¿cómo están? Un gusto y bueno, un saludo a toda la audiencia. Ahí estamos con este proyecto.
0: Bien,
1: sí,
0: bien.
1: Este proyecto, si quieren les comento.
0: Por
1: este
0: supuesto.
1: Proyecto, uh-huh. Se enmarca en un trabajo de investigación y de maestría, y bueno, y lo que propone es poner el foco en las necesidades genuinas de los estudiantes, pero también de los docentes y de las comunidades, ¿no? Entonces, desde este lugar, sí, se toma como una metodología de innovación en el design thinking, que es una estrategia, una metodología activa que permite en una de sus fases el empatizar, el poder utilizar algunos instrumentos de diagnóstico para poder realmente ponerse en la piel del otro. Y desde ese lugar, uno, por ejemplo, en un mapa de actores o en un mapa de empatía, uno puede pensar al niño como foco principal para poder observar qué le está pasando a ese niño. Y no solamente es que yo lo pienso como docente, sino que también se le consulta a él qué es lo que ve y piensa, qué es lo que oye en el contexto familiar, pero también en la escuela, qué hace y siente. Y bueno, y desde ese lugar uno va armando, ¿no es cierto?, un mapa de ese niño para poder después utilizar como propuestas estratégicas en lo que realmente no solamente necesite o más le interese, sino también desde lo que nosotros como políticas de gobierno estamos buscando. Todas estas herramientas se posicionan en el PEAM, que es el poder brindar de oportunidades en la alfabetización temprana y en lo que son las habilidades matemáticas dentro del desarrollo integral. Entonces, bueno, este jardín, el de Independencia de Maipú, ellos, por ejemplo, utilizan en su propuesta un journey map o un mapa de la jornada diaria, y desde ese lugar buscan, investigan qué pasa con el chico desde que llega hasta que se va, y bueno, esto lo que permite es poder buscar cuáles son los puntos de contacto que hay entre los chicos y los ambientes, entre los chicos y los adultos que están en el jardín, también las interacciones, pero también las oportunidades que se pueden llegar a pensar y anticipar para que esa experiencia realmente sea una experiencia potente de aprendizaje y que no sea una actividad que por ahí no tiene consecución con la posterior que va a venir o con la anterior, sino que tenga un recorrido dentro de estas propuestas que nosotros pensamos y estamos convencidos que lo van a ayudar a construir capacidades para el siglo XXI, o sea, pensando en un mundo como el que se viene, en el que estamos hoy, volátil, complejo, ambiguo, incierto. Entonces, ¿qué herramientas nosotros le brindamos a nuestros estudiantes? Entonces, desde ahí surgen estas preguntas y por eso esto del empatizar, ¿no? Así que cada hay algunos jardines es una experiencia piloto este año, de los 162 jardines que tenemos exclusivos y nucleados en la provincia, 52 son los que han empezado, 54 con la experiencia piloto, y nosotros vamos formándolos. Hay formación y tenemos gente en territorio que acompaña a los jardines para poder ir haciendo entrevistas, para poder ir guiando y asesorando, pero también hay un momento de evaluación y de reajuste, que todo esto se hace de manera colaborativa. y que cada institución lo va generando dentro de las posibilidades, dentro de las necesidades y dentro de los intereses que tienen. Por eso es muy interesante, ¿no? Pero no nos salimos de lo que son las líneas de gobierno, sí.
2: Bien, Orlando, Marcelo, considerando esta jornada mapeada, sí, o este journey map aplicado en el jardín, que sí, usted lo está contando, sí, bien, en este jardín de Maipú, ¿en qué parte, uh-huh, de este estudio, de este análisis, forma parte la familia? En este, digo, porque también usted nos está contando, participa el docente, sí, participa el alumno, y la familia, la mamá, el papá o el tutor, digo, en esa experiencia cotidiana, claro, ¿cuál es la participación de ellos?
1: A ellos también se les consulta y se les pregunta y, uh-huh, y se tiene en cuenta, así como en el mapa de empatía yo puedo poner el foco en el niño desde lo que ve, desde lo que siente y hace, sí, lo que piensa y escucha. Lo mismo le pasa a la familia y lo mismo le pasa al docente. No hay que mezclar las matrices porque cada uno tiene su mirada diferente, ¿no?
2: Claro.
1: Perdón.
2: Entonces,
1: desde ese lugar,
2: sí, uh-huh, las familias colaboran,
1: uh-huh, sí, que las familias colaboran también utilizando estos instrumentos. Entonces, por ejemplo, en el mapa de actores, que es otra propuesta para poder empatizar, uno puede ver las relaciones que hay entre las familias, las relaciones que hay con las otras salas, las relaciones que hay, y eso también uno lo puede identificar y puede anticiparse desde generar talleres para poder abordar diferentes situaciones, ¿sí? Entonces permite que también dentro del grupo los chicos también tengan una mejor convivencia y que las experiencias sean cada vez más ricas. Si esto lo logramos en el jardín, bueno, estoy pensando en la convivencia, ¿no? Vamos a sí, poder trasladarlo hacia los otros niveles también, y esa es nuestra idea. Y si entre los chicos tienen una buena convivencia porque lo hacen las familias, bueno, qué interesante, ¿no? La propuesta de esta, sí, por eso se llama patchwork experiencial, porque el patchwork es esta manta que tejían nuestras abuelas con diferentes texturas, o que cosían con diferentes texturas, colores, y bueno, nosotros la metáfora es que entre todos tenemos que construir este jardín como un jardín diferente, pero no podemos olvidarnos de lo más importante, que los chicos realmente aprendan y que tengan experiencias genuinas. Por eso es que también otra de las líneas fuertes es el tema de la asistencia y presencialidad. O sea, podemos generar un montón de propuestas, uh-huh, innovadoras, pero si los chicos no están en la sala, en el jardín, y eso es la familia la que tiene un rol protagónico, ¿no? Porque es el chico que asiste porque las familias lo acercan, lo llevan, lo acompañan y lo fomentan. Entonces, sí.
0: Marcelo, vos sabés que estoy, Héctor te saluda y te pide por favor, porque si bien estás aclarando de la mejor manera cuál es el proyecto, en qué nivel se va a dar también, lo más importante, quiero entender, a mi punto de vista, es esto de lo emocional. Porque entendemos, ¿no es cierto?, que las dificultades que tienen los chicos en el nivel inicial son importantes, son mayores por su vulnerabilidad también. Y entender que esto, este acompañamiento que se hace no solo individual, sino colectivo, ayuda muchísimo a ese espíritu, ¿no? Niño, a esa alma también que está desarrollándose y que encuentra un lugar determinado para estar bien, para sentirse bien, más allá de la currícula, del programa, de lo que haya que hacer.
1: Tal cual.
0: ¿No? Que vaya entusiasmado.
1: Tal cual, porque,
0: por ese motivo.
1: Porque es un ser humano, es un uh-huh, ser humano que tiene una historia personal, que viene con vivencias y experiencias. Muchas veces muy favorecedoras,
0: diversas,
1: pero
0: claro,
1: muchas veces no. Uh-huh. Entonces, el solo hecho de no solamente quedarme como docente en lo que yo creo uh-huh, que necesita el otro, sino también el preguntarle a ese niño qué piensa y siente, qué ve, qué dice y hace y qué oye, esas cuestiones hacen que el chico pueda también expresarse, porque uno cuando expresa sus emociones, uh-huh, ¿sí? Lo pasa que el chico también necesita de lo lúdico, por eso es tan importante el juego uh-huh, en el jardín, porque en lo lúdico y en el juego el chico pone desde lo inconsciente toda una dinámica de su historia personal. Entonces, si bien los chicos juegan, pero tiene que tener un propósito este juego. Y esto de que, que el mundo adulto pueda escucharlo y pueda reconocer que esto que dice me preocupa y me ocupo, entonces bueno, por eso es que es importante esto de las propuestas de multitarea o multipropuesta que nosotros estamos fomentando ya hace años en el nivel. O sea, que dentro de un espacio de trabajo vos tengas para trabajar el tema de lo que es la conversación o la conciencia fonológica, no solamente con un juego de memotest, sino también en otro espacio con un juego donde ellos puedan llegar a armar un rompecabezas e ir interactuando, ¿no es cierto?, en esto de la conversación con el adulto o en otro espacio, y eso se da de manera simultánea, ¿no? Y eso también, porque el chico va a elegir el espacio que en ese momento se sienta más preparado, pero fíjense que todos esos espacios están pensados con una intencionalidad pedagógica, pero también el chico pone de manifiesto lo que él más le interesa, pero también lo que él puede, pero también lo que él necesita. Entonces, en estas cuestiones ahí aparece que surge el tema de la construcción de la subjetividad o de la corporeidad, ¿no? O sea, nosotros le estamos permitiendo que él pueda elegir, pero en un marco que tiene límites y que tiene normas. Y que vos tenés la posibilidad de elegir, porque uno tiene que tomar decisiones en un mundo como el de hoy. Pero tampoco puedo tomar la
0: Qué pena, ¿no? Ay, porque la charla era interesantísima con este proyecto que siempre preocupa por ahí, porque mucha gente cree que es llevar al chico al lugar donde están los maestros, los profes, y dejarlos ahí y nada más, y que tengan que seguir una línea de educativa y con eso cumplir. Y creo que la escuela debe también favorecer estos otros factores que tienen que ver con sus sentimientos, con sus emociones, y poder guiarlos también en ese camino, ¿no?, de ese crecimiento en estas etapas tan importantes de la vida.
2: Claro, y aparte también tengamos en cuenta que la escuela, el jardín de infantes, es nuestro primer acercamiento fuera de la familia cuando somos menores.
0: Total, sí.
2: Cuando nos lleva la mamá, nos lleva el papá. También esta experiencia de conocer nuevas personas, alumnos a la par, digo, de la misma edad, trabajar con un adulto que sería el docente que está a cargo del aula en ese momento, es una experiencia que ahí retomamos la conversación, sí, con Marcelo. Marcelo, ¿nos escucha?
1: Perdón. Sí. Bien. Sí, no sé si Héctor o Rolando, pero sí.
2: Sí, los dos estamos ahí atentos. Lo que yo quería consultar, Marcelo o Rolando, el Jardín de Infantes, sabemos que el que está trabajando habitualmente en este innovador proyecto mendocino es esta escuela, la número 1-050 Independencia Argentina en Cruz de Piedra, Maipú, durante este ciclo actual, 2026. ¿Existe la posibilidad que en los próximos meses también lleven este proyecto a otra escuela? ¿Ya lo están trabajando? ¿O lo que pasa resulte es que de este proyecto lo van a llevar a otro colegio?
1: Nosotros tenemos una comunidad de aprendizaje con todos estos jardines que están trabajando en el patchwork, y todas estas experiencias son compartidas. Sí. Tenemos un aula colaborativa donde no solamente tenemos encuentros de formación, por ejemplo, neurociencia, todo lo que es liderazgo en la gestión, pero también en la sala, tenemos todo lo que es el tema de propuestas de metodologías activas, y ellos van compartiendo diferentes propuestas. En este caso, este jardín creyó conveniente involucrar a las familias para poder disminuir los tiempos de ocio que tenían con los dispositivos en la lectura y la conversación. Y nosotros lo celebramos porque surge de la comunidad, con insumos que nosotros hemos propuesto dentro de este marco. Pero hay otras propuestas, por ejemplo en Junín, en Margarita Gutiérrez, hubo toda una propuesta de trabajo con el ambiente y de poder trabajar la alfabetización en el cuidado de las mascotas, pero no solamente quedaba ahí, sino que involucraban a las familias en poder colaborar con todo lo que era en la zona barrial, buscar cuáles eran los animalitos que estaban sin dueño o que estaban enfermos o que estaban sin vacunación. Y eso fue todo un proyecto que se armó en la comunidad. Fíjense cómo desde la alfabetización nosotros llegamos a un aprendizaje tan vital como es el cuidado del ambiente, el cuidado del otro, ¿no? y en realidad tiene que ver con la seguridad, porque los animalitos que no son cuidados y pueden tener una enfermedad, y bueno, entonces, ¿cómo esto, no? Así, y les puedo contar que cada uno de los jardines va teniendo su prototipo en el Design Thinking, que es esta metodología que donde se ampara este proyecto del patchwork experiencial. Sí. Son 5 fases. La primera de empatizar, donde uno implementa estos instrumentos. La otra es de definir. Nosotros ya desde la dirección hemos definido que es importante que estas infancias mendocinas tengan un jardín diferente que garantice esas capacidades fundamentales para el siglo XXI. Y para eso nosotros tenemos que habilitar para que ellos tengan, los niños de nuestros espacios educativos, proyectos de acción, pero también proyectos de vida, en un mundo como el de hoy. Pero hay otra fase, que es esta de idear. Entonces ahí aparecen un montón de ideas, y después en el prototipo, que es la cuarta fase, uno elige de todas las ideas la que cree más conveniente, la que cree que va a poder alcanzar, siempre en el marco del PEAM, para poder después cerrar la última del testeo, que es poder ese prototipo o esa experiencia innovadora. Hay que evaluarla o hay que valorarla o testearla. Totalmente. Para poder el error que, que sean ajustes para mejorarlo. Y fíjense entonces cómo nosotros estamos aprendiendo, los chicos están aprendiendo, pero cosas que le van a servir para la vida real.
0: Esa es la importancia de lo que ustedes están preparando, que los prepare también no solo en lo educativo, sino en lo emocional, en lo sentimental, en lo intelectual también, para que ese chico esté, digamos, en estos primeros inicios de su vida social, preparado también para lo que venga. Así que, Marcelo, te agradecemos.
1: Tal cual.
0: Rolando Brizuela en Nacional Quino, Héctor Luna aquí en Nacional Libertador, las radios nacionales de la capital mendocina. Te hemos escuchado atentamente y nos encanta el proyecto y queremos seguir adelante con este derrotero de lo que ustedes están realizando.
1: Bueno, un gusto y a disposición. Igual. Bueno, que estén muy bien entonces.
0: Muchas gracias, estimado. Marcelo García, director de Educación Inicial de la Dirección General de Escuelas.
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3: Hora Libertador.
0: 10:30 minutos.
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3 grados 6 décimas la temperatura a esta hora en la ciudad de Mendoza, 79 el porcentaje de la humedad, la máxima prevista para esta jornada, 9 grados. Está lloviznando en capital, se registra caída de agua, nieve en distintos sectores del Gran Mendoza. Hay novedades desde el polo judicial de nuestra ciudad. La causa por violencia de género y abuso sexual que enfrenta el ex subsecretario de Justicia, Marcelo D'Agostino, tendrá instancia importante este próximo viernes. El Tribunal Penal Colegiado convocó audiencia para tratar la recusación de la conjueza María Jimena González Pina, un trámite que permaneció demorado durante todo junio por un engorroso proceso de sorteos e inhibiciones. Desde las 9 de la mañana se realiza la audiencia de apelación en la causa conocida como Rugbyer franceses. La denunciante solicitó que se revean los sobreseimientos que fueron otorgados por la justicia en primera instancia. La cita tiene modalidad mixta, en forma virtual y presencial. El tribunal está recepcionando los argumentos que exponen las partes. Hace minutos habló el abogado que defiende a los jóvenes franceses. Rafael Cunio Libarona dijo: a las falsas denuncias hay que atacarlas con suma dureza. Estamos recontra cansados de esta mentira.

0: en ruta entre los departamentos de San Rafael y San Carlos. En el departamento Luján de Cuyo empezó a caer agua nieve. 2 mendocinos fueron estafados en su reserva para presenciar los partidos de la selección argentina en la ciudad de Dallas, en Estados Unidos. Se trata de Pedro Fara y Gastón Panza. Declararon que no les cumplieron con el alojamiento que habían pagado. Cuando llegaron al departamento, lo encontraron en condiciones deplorables. Al pedir información entre los vecinos, les dijeron que allí funcionaba, en forma clandestina, un laboratorio para la elaboración de metanfetamina. La reserva la hicieron a través de redes sociales y pagaron $500 por día. Reiteramos, un incendio se registró esta madrugada en una precaria vivienda ubicada en un asentamiento en Guaymallén. Una familia perdió todo y quedó a la intemperie. El hombre de familia resultó con quemaduras de consideración al quedar atrapado entre las llamas. Piden colaboración con ropas de abrigo y alimentos. Quienes puedan y quieran podrán comunicarse al teléfono 261-278-9205. Reiteramos, teléfono 261-278-9205. La hora en el país, 10:33 minutos.
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3: La Municipalidad de Godoy Cruz abrió las preinscripciones para una nueva edición del taller móvil tecnológico Godolab. Una propuesta gratuita destinada a niños, niñas y adolescentes de entre 8 y 14 años con domicilio en el departamento. La iniciativa ofrecerá talleres de robótica, programación, dibujo digital y desarrollo de videojuegos, con el objetivo de acercar herramientas de innovación y aprendizaje digital a distintos barrios de la ciudad. La oferta educativa incluye propuestas como Robot Lab, exploradores del código, historieta y dibujo digital e introducción al desarrollo de videojuegos. En esta edición, las actividades se desarrollarán en el Skate Park San Vicente, ubicado sobre Avenida Ingeniero Cipolletti 401, frente al Parque San Vicente, en Villa Marini. El cursado se extenderá desde el 27 de mayo hasta el 3 de julio. Las personas interesadas deberán realizar una preinscripción online a través de los canales oficiales del municipio.
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cantante, líder del grupo disco Village People, ha fallecido a los 74 años. El cantautor, nacido en Dallas, Texas, falleció ayer, 30 de junio, tras una enfermedad breve pero agresiva también. Su fallecimiento fue confirmado hoy miércoles 1 de julio, mediante un comunicado publicado

en las redes sociales oficiales de la banda del músico al que hacemos referencia, finalizaron el comunicado solicitando privacidad. No se dieron a conocer más detalles sobre la salud de Willis. Por su parte, la viuda Karen Wolf Willis publicó un comunicado aparte en la página de Facebook del vocalista, donde expresó su profunda tristeza por la pérdida de su esposo. Concretamente, es noticias, Victor Willis, cantante líder del grupo disco Village People, ha fallecido.

0: de los Village People, tenemos que hablar de los hombres de la villa, los hombres del pueblo mexicano. Porque anoche, la gran algarabía que se vivió ahí en el Estadio Ciudad de México, o más conocido popularmente por nosotros como el Estadio Azteca, con la gran victoria que tuvo el equipo del Vasco Aguirre, de Javier Aguirre, 2-0 sobre Ecuador, que también confirmó la salida de Sebastián Becachese, técnico argentino, que ya no es más el técnico de Ecuador. En cuanto al partido, bueno, Julián Quiñones, este colombiano naturalizado mexicano, y Raúl Jiménez. Pasamos muy breve sobre la historia de Julián Quiñones, nacido en Nariño, en Colombia, en 1997, un 24 de marzo, porque algunos en los comentarios dicen que México lo captó para este Mundial, y no es así. Si bien Quiñones jugó Mundial Sub-20 y algún otro sudamericano para Colombia, ya lleva casi 10 años viviendo en México, incluso ha tenido participación en equipos mexicanos como en el Fútbol Paz, en el Tigres, en Venados de Tigres, ha jugado desde el 2016 las Copas de México, o sea, es un ciudadano que llega hace ya bastante tiempo. Sí, la historia de este gran jugador que está vistiendo en este momento la camiseta de México y que ayer abrió la cuenta en el Estadio Azteca, fue llamado en el 2023, para obtener oficialmente la nacionalidad mexicana. Inmediatamente Colombia se da cuenta de que tiene un jugador delantero que es muy bueno, que es Quiñones, y lo intentan repatriar diciéndole, te vamos a convocar para una sub-20, y el jugador dijo, les agradezco mucho, pero México es mi país ahora, por eso pidió la nacionalidad. Inmediatamente, 9 días después, fue convocado a la selección, y bueno, de ahí sigue todo su derrotero de Quiñones. Y el otro, el gran Raúl Jiménez, el centro delantero, con un golazo al ángulo para que el arquero argentino que defiende los palos de Ecuador, Galíndez, no contenga el remate. Los dos goles en el primer tiempo. Ya en el segundo, quizás bajó un poquito el pie al acelerador México, se animó un poco Ecuador, pero lo cierto es que el resultado final marcó la supremacía mexicana, que ya tiene rival México. Sí, acá tengo mi... Usted lo puede ver en la cámara.
1: Perfecto.
0: Tengo mi machete acá.
1: Sí, un backup que hace usted.
0: Un backup.
1: Sí,
0: un backup, bueno, que va México armando, ¿no? Tiene que esperar rival, porque hoy a las 13, al mediodía, Inglaterra va a jugar con Congo. Sí, tanto los dos equipos se van a dirimir hoy en el estadio Mercedes-Benz de Atlanta, Estados Unidos, con más de 68.000 espectadores, y que el árbitro será un jordano, que será Adán Mohamed. ¿Sí? Bueno, sí, el ganador de este partido va a jugar con México, ¿sí? Que ya está esperando los locales, y el partido va a ser el domingo por la tarde para definir quién va a clasificar a los octavos de final. Si me pregunta, ya sé que nadie me pregunta, pero si usted me pregunta,
1: le pregunto.
0: Yo creo que clasifica a Inglaterra. Y ahora vamos a ver realmente el poderío mexicano cuando se enfrente, si
1: claro,
0: en el caso que juegue Inglaterra. No se me enoje, los congoleños han tenido una gran participación en este Mundial, pero me parece que con todas las apuestas deportivas, creo que Inglaterra va a tener todas las apuestas hoy para llevarse este partido y ser rival del equipo del Vasco Aguirre. Y también le contamos, Héctor, que ayer tuvo una gran participación, por supuesto, lo que pasó con Noruega y con Costa de Marfil. Un primer tiempo donde Costa de Marfil se llevó por delante a Noruega, pero goles son amores, y quien los hizo fue el gran Haaland. A los 86 le dio la victoria al equipo noruego, que no casi ni pateó al arco Haaland. La única que tuvo, la embocó. Y ese fue el triunfo Noruega, 2-1. Había abierto la cuenta Nusa, había empatado para Costa de Marfil Diallo, y bueno, Haaland a los 86 le da la victoria al equipo noruega, que también ya tiene rival en octavos.
1: ¿Quién es?
0: ¿Cuál es?
1: ¿Quién es?
0: Brasil.
1: Brasil
0: es el rival de Noruega. Imagínese, de un lado Vinicius Junior, esperemos que esté Neymar,
1: y Haaland del otro.
0: De otro lado Haaland, Zorro.
1: Por Dios, es para ver un partido, para no perdérselo, ¿eh? Es un partido para ver, sin dudas.
0: Ese también va a ser el domingo a las 6 de la tarde, ¿sí? El partido que van a sostener entre Noruega y Brasil, o Brasil y Noruega. Y bueno, y el gran candidato ya no está Alemania, que es Francia, Suecia.
1: También.
0: Francia ya tiene rival y se llama Paraguay. Si quieren, enseguida entramos en más detalles.
1: Totalmente, claro que sí. Rolando Brizuela, que está en Nacional Quino, Héctor Luna en Radio Nacional Libertador, le damos la bienvenida a la charla a Marcelo Rosenthal, que es el presidente de la Cámara Hotelera de Mendoza. ¿Te parece, Rolando? ¿Lo saludamos?
0: Perfecto, sí señor, nos escuchamos.
1: Hola Marcelo, ¿cómo estás? Buen día.
2: Buenos días, muchas gracias por el espacio. ¿Cómo están?
1: Muy bien, porque nos atendés a la gente de Nacional Quino y Nacional Libertador, las radios nacionales de la capital mendocina, para hablar de las reservas para las vacaciones de invierno. Estamos por ingresar en este receso escolar, donde sabemos muy bien que por ahí se extiende, porque no solo corresponde a las 2 semanas, ¿no es cierto?, del receso escolar en Mendoza, sino después se agregan los que se toman vacaciones después de estas semanas también. Así que bueno, hasta ahora, ¿cómo está este tema de las reservas a esta altura de la semana, Marcelo?
2: Bueno, todavía es muy pronto por cómo se mueve el mercado, ya lo habremos visto y lo charlamos por los fines de semana largos que han pasado, o sea que esto creo que la realidad se va a repetir un poco. Para Mendoza, bueno, el panorama es moderadamente optimista, lejos de los niveles históricos que tenemos en julio por la realidad económica que vive el país. Esperamos que, bueno, el componente de reservas de último minuto, por las promociones y tarifas que están sostenidas, juegue un rol importante. También estamos esperando que climáticamente ayude, ¿no?, que haya nieve, como para incentivar un poco más el movimiento.
1: Sí, entendemos que esto tiene que ser tan necesario como vital, diría, para que se pueda establecer una condición favorable y el turismo que se espera del exterior, del país también, y local. ¿Cuánto influye o qué desean ustedes más, que sea turismo nacional, turismo internacional o local?
2: Mirá, el deseo siempre es que sea un mix de las dos cosas, ¿no? Que haya turismo internacional, que traiga divisas a no solo a Mendoza, sino a Argentina, sino que también haya, que la gente pueda tomarse su vacación de invierno. La realidad económica hace que, con tantos fines de semana largos, durante todo el año, un receso invernal y un receso estival, es difícil para una familia tipo hoy en Argentina afrontar todo eso. Hay que decidir o uno u otro, ¿no? Entonces es bastante complejo. Si querés, le sumamos el tema del mundial, que también afecta a nivel regional, ¿no?
0: Marcelo, si tenemos que salir un poco dentro de la ciudad de Mendoza y hablando un poco de los lugares privilegiados para que pueden estar escuchando nuestros oyentes, también como dice aquí Héctor, turismo nacional o extranjero, o también turismo local, si nos tenemos que ir a lugares como San Rafael, Malargüe o el Valle de Uco, ¿qué propuestas podremos encontrar y dónde las podríamos encontrar?
2: Las propuestas, bueno, o sea, hay, la verdad que Mendoza tiene propuestas turísticas que son hoy en día, y de acuerdo, más de 200 y pico de bodegas abiertas al público, o sea, hay diferentes lugares donde podemos encontrar las páginas de las cámaras regionales son una referencia, y si no, después, bueno, las páginas de referencia que existen a nivel turístico. No sé si vos decís para encontrar una experiencia específica.
0: Claro, no sé, se me ocurre, si usted nos puede nombrar, decir, bueno, nuestros oyentes dicen, che, me quiero ir este fin de semana largo, cuando dicen ocasiones, a San Rafael. ¿Qué puedo conocer de San Rafael? O quiero ir a Malargüe, ¿qué puedo conocer de Malargüe?
2: O del Valle Uco, hoy el turista en el 90% de los casos utiliza inteligencia artificial o va a TripAdvisor. O sea, es muy fácil porque recaba información en un segundo de todas las atracciones turísticas, y de hecho tiene también las reseñas que dejan cada uno que ha viajado al destino donde elija. Entonces, hoy es todo el comercio electrónico, ¿no? Ahí pueden sacar promociones y estar al día de las atracciones que tiene Mendoza, que son bastantes.
1: Marcelo, con respecto a la nieve, que es tan importante, es vital, ¿no es cierto?, que haya nieve para que el turismo que le gusta esta temporada y que le gusta la nieve, acercarse y practicar también en la nieve, que es muy importante. Suponte que no fuera así, o no tan así, ¿no es cierto?, que no haya tanta nieve. Pero hemos charlado con gente de algunos lugares que mencionan muy bien la posibilidad de que se están preparando para otro tipo de turismo, ¿no? En invierno, sin nieve, pero con otras características, obviamente.
2: Perdón, repetirme. Sí, es verdad, puede pasar. El año pasado no hubo tanta nieve, claro, hubo nieve tardía. Y los destinos turísticos trabajaron, obviamente no a niveles históricos, que es lo que todos esperamos, pero bueno, han trabajado en su momento, pero hay otros tipos de atracciones. Está el enoturismo, el turismo gastronómico, hay muchas cosas para hacer, no solo pegada a nieve, pero bueno, obviamente la vedette en el invierno en Mendoza es la nieve en sí, ¿no?
1: Bien, y si hubiera nieve, vamos al otro, a la otra vereda, mucha nieve, ¿no es cierto? Que abunde la nieve, que es lo que busca obviamente el turismo. Cuando hay mucha nieve así, digamos, cuando este panorama es el ideal, ¿los costos también aumentan, suelen aumentar? Y si no lo hay, ¿disminuyen, son menores los precios?
2: Mira, no hay, a ver, hoy en día es difícil aumentar la tarifa porque, a ver, nos vamos... Estamos compitiendo con otros destinos de nieve, como claro, puede ser Chile, uh-huh, que tiene otras tarifas, hoy similares a Argentina, por suerte, estamos a nivel competitivo hace tiempo. Si nos desviamos y aumentamos las tarifas, perdemos competitividad. De hecho, hoy en día una empresa hotelera necesita mucha mayor ocupación para cubrir los costos operativos que tienen, porque las tarifas que tenemos están muy atrasadas en dólares para no perder esta competitividad que estamos hablando. Así que no es proporcionalmente aumentamos la tarifa, sino que se va a aumentar la ocupación y va a haber movimiento, más movimiento si las condiciones climáticas se dan como se tienen que dar. Es muy difícil aumentar hoy tarifas. Lo podemos hacer, pero nos vamos a quedar sin público, ¿no? Vamos a perder competitividad con los destinos cercanos.
0: Marcelo, esta consulta me la he hecho yo varias veces en muchas oportunidades y ya que lo aprovecho que tengo usted como presidente de la Cámara Hotelera de Mendoza. Me gustaría saber las diferencias de las estrellas, porque a veces uno pasa por un hotel o por algún lugar de alojamiento y ve que en la entrada tiene una estrella o dos o cuatro. ¿Qué los diferencia a las estrellas? Porque los que no sabemos de esto, a veces tenemos que, como dice usted, recurrir al celular. ¿Cuál es la diferencia entre un hotel tres estrellas, de cuatro, de cinco, de seis o de una? ¿Cómo lo podemos diferenciar y por qué tiene una estrella uno, dos otro, tres otro? Si nos puede ampliar un poco.
2: Sí, primero me podés tutear seguramente.
0: Ah, bueno.
2: Gracias. Somos contemporáneos. Pues, sí. No hay ningún problema. Segundo, me lleva a mis épocas de profesor en la facultad. Había una ley, hace muy poco, hasta el 23, que hubo un decreto, la 18.828, que regulaba la categorización hotelera a nivel argentino, y después cada provincia tenía su resolución o ley provincial que obviamente salía de esta ley madre, que decía qué cantidad de camas o habitaciones tenías que tener para tener una categoría u otra de hotel, qué cantidad o calidad de servicios tenías que tener básicos para tener una, dos, tres, cuatro y cinco estrellas. Esa era la diferencia. Hoy en día, después del decreto presidencial, esa ley ya no existe. Y cada provincia hace la categorización hotelera a gusto y PHR, si han ajornado o no las resoluciones o leyes locales. En el caso de Mendoza, que es una de las más modernas, digamos, hay contemplado hasta alquileres temporarios, ¿no? Hoteles boutiques, cabañas, todo tipo de alojamientos que por ahí la ley madre que era más vieja, no lo contemplaba, ¿okay? Entonces, vos para ser una estrella tenías que tener una determinada cantidad de camas y habitaciones, y para ser cinco estrellas, vamos a ponerlo, tenés que tener 100 habitaciones o 200 camas para arriba, y después sí diferentes tipos de servicio como piscina, room service 24 horas, conserjería 24 horas, y así una lista larga para cumplimentar restaurantes, bares, ¿no? Sí. Para cumplimentar las cinco estrellas. Eso es lo que lo diferencia. Hoy en día es muy subjetivo, las estrellas es una cuestión de categorización local, lo que el huésped busca es vivir una experiencia, así que las estrellas que están un poco relegadas hace muchísimos años ya, hoy es más la experiencia que voy a tener en determinado alojamiento la que me hace ir o no, si es una, dos, tres, cuatro, cinco, y después, bueno, obviamente el presupuesto, por supuesto.
1: Marcelo, con respecto a lo que decías claramente, que bueno, el año no viene bien para el turismo, entendiendo la situación económica y todo lo demás, ¿qué desearías que sucediera? ¿Qué debe suceder para que ustedes, digamos, saquen esta temporada invernal adelante, los hoteles en Mendoza? ¿A qué aspiran?
2: Bueno, ¿qué debería suceder? Lo puedo dividir en dos partes.
1: Dale.
2: A ver, las temporadas cuando ya estamos encima de las temporadas, muy poco podemos hacer. O sea, trabajar sobre promociones de último minuto es lo único que puede hacer para que la única herramienta que nos queda. Ahora bien, antes que eso tiene que haber un trabajo a conciencia, una agenda público-privada para promocionar la provincia como destino. Mendoza es una de las provincias que más eligen en la época, en todo el año, si nos comparamos con otro destino de Argentina, es el segundo, pero por el trabajo que se viene haciendo. Y hay que seguir trabajando para hacer que Mendoza siga siendo y siga en esta posición en la que está. Para regularizar la plaza, para que la plaza tenga, no solo dependa de fines de semana largo y unas vacaciones, sino que todo el año tengamos trabajo, toda esta oferta hotelera, gastronómica y enoturística que tiene Mendoza de primerísima calidad, lo único que nos queda es reforzar y trabajar mucho más el turismo a reuniones para todo el año. ¿Por qué? Porque se vende esto, el turismo a reuniones trae huéspedes y visitantes y divisas en épocas donde es temporada baja. Perfecto. Donde no vacaciona normalmente, o sea, no es vacaciones de invierno, vacaciones de verano, sino que en épocas donde no hay tanta ocupación, o sea, trae un movimiento corporativo importante, y creo que ese es un mercado que hay que seguir potenciando, trabajarlo mucho más, y tiene que ser una política de Estado. Eso nos va a ayudar a Mendoza, que todo el año, como veníamos haciendo en prepandemia, prepandemia lo teníamos, Mendoza era la segunda plaza a nivel turismo de reuniones, hoy en día estamos cuartos, así que tenemos que volver a trabajar y reforzar estos mercados, que va a hacer que no tengamos que depender de un fin de semana largo o de unas vacaciones de invierno que pueden llegar a ser 2 o 3 semanas con mucha suerte si el clima nos acompaña.
1: Marcelo, la última de mi parte tiene que ver con que nos des, digamos en breve, la última temporada invernal exitosa, totalmente exitosa que hayan vivido.
2: Ok, tendría que pensar un minuto, si me das un segundo, sí, para supuesto. Recordarla.
1: Sí, por supuesto, claro que
2: Mendoza,
1: sí.
2: Mendoza en julio siempre tuvo un promedio de ocupación de un 70% aproximadamente. Yo estoy desde el año 2007 acá en Mendoza, se hace el registro mío hace 20 años. Obviamente la provincia es mucho más antigua que yo, pero lo ideal es épocas prepandémicas donde tuvimos arriba de un 80% de ocupación. Eso sería lo ideal para una temporada invernal, estamos hablando, ¿no? Solo de temporada de invierno, ¿ok?
1: Claro.
2: Teníamos
1: que
2: estar arriba de un 80%.
1: Sí. ¿Y qué empuja o traiciona el invierno? Porque tal vez teniendo una buena temporada invernal, ¿no es cierto? Esto también movilice lo que pueda suceder, sea una señal de lo que pueda suceder después en el verano.
2: No es tan lineal, me parece, ¿eh? No es tan lineal porque son turismos diferentes. Lo que empuja y tracciona las vacaciones invernales, obviamente, es el turismo nacional y regional, que tiene vacaciones más o menos en las mismas fechas. El turismo de verano es otra cosa, también tiene un componente local, pero recordemos que todo el público, todos los que vienen del norte, el norte completo, después comienzan a viajar después de o durante la Navidad hacia adelante.
1: Claro.
2: Pues son públicos que traccionan completamente diferentes. Acá en julio, en vacaciones de invierno, es más regional, Chile, Brasil, Colombia, Argentina, y en las vacaciones de verano es mucho más público, tracciona al público también extranjero, que es el que trae divisas y que habría que ir trabajando también para promocionar el destino, ¿no?
1: Marcelo, Rolando Brizuela, Héctor Luna de las radios nacionales de la ciudad de Mendoza, te agradecemos y vos sabés que estás en nuestra agenda para que, bueno, en el momento indicado podamos volver a charlar, ¿te parece?
2: Rolando, Héctor, muchísimas gracias por el espacio, como siempre estoy a disposición.
1: Marcelo Rosenthal, presidente de la Cámara Hotelera de Mendoza.
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1: 11 de la mañana en la República Argentina.
2: Continúa la reunión con legisladores libertarios en Casa de Gobierno.
1: Hernán Mundo.
3: Transcurre la reunión en Casa Rosada entre el presidente Javier Milei, la secretaria general de la presidencia Karina Milei y los diputados y senadores que componen los bloques libertarios, tanto en la Cámara Alta como en la Cámara Baja. A propósito, el senador Pablo Servi, por la provincia del Neuquén, se refirió a lo que considera es la nueva impronta que le dará la jefatura de gabinete Diego Santilli.
4: Tiene oficio, tiene buen diálogo con los gobernadores y con todos los senadores y diputados también, así que creo que es importante, pero sobre todo, poder escuchar al presidente y a quienes están llevando adelante la labor del Ejecutivo, cuáles son las prioridades y qué necesitan que hagamos desde el Congreso.
2: Exámenes de ingreso a las residencias médicas.
1: Diana Costanzo.
5: Más de 660 profesionales de la salud rindieron el examen de ingreso a especialidades básicas, no médicas y posbásicas. La evaluación se desarrolló en la sede Barracas del Correo Argentino y tuvo un total de 1.122 profesionales habilitados para rendir en esta fecha. El nuevo sistema incorpora una evaluación digital con mayores estándares de seguridad y transparencia. El próximo 8 de julio será el turno de los postulantes a residencias básicas de medicina.
1: Actualizamos el estado del tránsito con Romina Wiener.
6: Buena circulación en el complejo Zárate Brazo Largo, ruta nacional 12 del Mercosur, movimiento constante en la ruta nacional 16, el puente que vincula a las provincias de Chaco y Corrientes. Además, en Tierra del Fuego, en diferentes sectores, calzado muy resbaladiza, banquinas con nieve, transitar con precaución entre Torwin, Ushuaia y Río Grande.
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7: Luego de la victoria 3-0 sobre Suecia, que lo mete a Francia en octavo de final y va a jugar contra Paraguay, la palabra de Kylian Mbappé.
8: Todo el mundo habla, yo tengo la tele también, pero yo pienso únicamente a cómo puedo ayudar a mi equipo a estar aquí el 19 de julio en la final. Es un momento importante, yo sé la importancia de un mundial para un país. Yo lo he dicho siempre que mi objetivo es de marcar la historia de mi país. Yo lo he hecho una vez ya, yo fui cerca de hacerlo en Qatar y ahora tengo una nueva oportunidad. Yo voy a dar todo para hacer que todos los franceses están orgullosos de nuestro equipo, de nuestro grupo y que podemos quedar en la historia de nuestro país.
1: En la ciudad chaqueña de Resistencia, donde nos escuchás por AM620, la temperatura es de 12 grados. El pronóstico prevé tormentas y lluvias para todo el día. En Buenos Aires, la marca actual, 10 grados una décima, la humedad 83%. La visibilidad está reducida a 9 kilómetros por neblina.
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9: Hora Libertador.
10: 11.3.
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Bien, iniciamos esta hora, en este caso, para hacer mención a este tema. Pertenezco al cielo, es la nueva canción de Peter Gabriel. Peter ha lanzado precisamente este material, Pertenezco al cielo, nuevo avance de su disco. El punto de partida de la canción fue el patrón de timbales, inspirado en una vieja película llamada Jazz of Summer Is Day, que contaba a una batería maravillosa llamado Chico Hamilton. Creo que fue el pionero en el uso de baquetas de timbales en los toms y siempre me encantó ese sonido, tranquilo e hipnótico. Creó una atmósfera muy intensa para mí y la canción se desarrolló a partir de ella. Esto lo explica precisamente el autor, Peter Gabriel, que en este caso está presentando Pertenezco al cielo.

Bien, la apertura de este tema musical con Peter Gabriel también nos lleva a hablar de la psicología, que afirma que los niños nacidos entre 1959 y 1970 no se volvieron más fuertes por una mejor crianza, sino porque gestionan sus emociones. Lo hablábamos hace rato también con gente de la Dirección General de Escuela, hablando de las emociones en los chicos, la autonomía cotidiana y la obligación de resolver problemas pudieron fortalecer algunas habilidades, aunque también dejaron los costos emocionales correspondientes también. Las personas nacidas entre 1959 y 1970 atravesaron una infancia muy distinta de la actual. Pasaban más tiempo sin supervisión directa, resolvían conflictos también entre los pares, y en numerosos hogares no existía el mismo vocabulario para hablar de ansiedad, frustración o tristeza en este ámbito también. Pero en contexto suele utilizarse para afirmar que aquella generación se volvió más fuerte. Sin embargo, la psicología no reconoce la fortaleza emocional como una característica automática de una fecha de nacimiento. Lo que sí estudia es cómo la práctica sostenida de la autorregulación, la autonomía y la resolución de problemas puede influir en la vida adulta también. Entre estos temas, muchos chicos de esas décadas crecieron con reglas claras, pero también con largos periodos en los que debían organizarse solos. Volvían de la escuela, se preparaban una merienda, cuidaban a un hermano o buscaban una solución antes de recurrir a una persona mayor, a una persona adulta. Estas experiencias podían ofrecer oportunidades para tolerar la frustración y tomar decisiones. El niño aprendía que una emoción incómoda no siempre provocaba una intervención inmediata y que, en ocasiones, debía encontrar por sí mismo una manera de continuar. Eso no significaba que toda ausencia de supervisión fuera positiva. La falta de acompañamiento, también el abandono emocional y la exposición constante al estrés pueden afectar el desarrollo. La autonomía saludable no es equivalente a dejar un niño sin protección. ¿Cómo es gestionar una emoción y no es lo mismo que ocultarla? Parte de esta generación también recibió mensajes como «no llores», «aguantá», «no hagas problema». Como consecuencia, algunas personas se acostumbraron a seguir funcionando aun cuando se estaban preocupadas, enojadas o tristes. Esa capacidad puede parecer fortaleza, pero la psicología diferencia entre regular una emoción y simplemente reprimir su expresión. La reevaluación permite comprender lo ocurrido y modificar la respuesta. La supresión intenta esconder lo que se siente sin resolver necesariamente su origen. Una serie de estudios dirigidos por distintos psicólogos ha vinculado el uso habitual de reevaluación con mejores resultados interpersonales y de bienestar que la supresión constante. Por eso, permanecer en silencio no siempre significa haber procesado una experiencia. ¿Quiénes nacieron entre 1959 y 1970, tienen actualmente entre 55 y 67 años? Algunas diferencias atribuidas a la generación podrían explicarse, en realidad, por la experiencia acumulada y no exclusivamente por la crianza, dice este estudio que en este momento voy a titular y que habla de que la psicología afirma que los niños nacidos entre 1959 y 1970 no se volvieron más fuertes por una mejor crianza, sino porque gestionan sus emociones.

Termino de mencionar el tema porque Harvard evaluó los beneficios de escuchar música para la salud. ¿Cuáles son los resultados? Bueno, este estudio de la Universidad de Harvard evaluó los beneficios de escuchar diferentes géneros musicales para la salud. En ese sentido, algunos de los hallazgos indicaron que mejora el ánimo y que hasta impacta positivamente en el funcionamiento del cuerpo, en órganos clave como el corazón. La doctora y científica Inmaculata DiVivo, una de las más prestigiosas de Harvard y reconocida por sus investigaciones en cáncer, aseguró: el que más se beneficia de los efectos calmantes de la música es nuestro sistema cardiovascular, que es el que más se resiente por el estrés. El procedimiento del sonido comienza en el tronco encefálico, que controla la frecuencia de los latidos y la respiración, lo que podría explicar por qué la música relajante puede disminuir la frecuencia cardíaca, respiratoria y la presión arterial, y también aliviar el dolor, el estrés y la ansiedad. Esto lo explicó precisamente este musicoterapeuta neurológico de Harvard, Brian Harris, los beneficios de escuchar música según Harvard. Por otro lado, en la Universidad de Alemania analizaron cómo influían los géneros musicales en la salud del corazón al comparar los indicadores de la presión arterial y también la frecuencia cardíaca al escuchar piezas de Mozart, Strauss frente a los temas de ABBA. El resultado fue que mientras la música clásica beneficia positivamente a ambos valores, la del grupo no. Sin embargo, se notó que tanto Mozart como ABBA tuvieron un impacto en los niveles de cortisol, la hormona del estrés.

0: Bien, y con Ava, sí, esperando como siempre el aporte de Rolando para que él también atraviese ese muro, ¿no?, que contiene toda la actividad deportiva y nos dé a conocer lo más importante como siempre.
1: Bueno, repasamos, Héctor, la jornada de hoy del Mundial de Fútbol, que tiene tres partidos importantes. Dele. Bueno, comenzamos a las 13, que va a jugar Inglaterra en Atlanta, Estados Unidos. El equipo inglés va a buscar dar un paso importante en esta competencia. Va a enfrentar a uno de los equipos sensación de este torneo, que es República Democrática del Congo. A las 17 también recordamos que en Seattle nos trasladamos en Estados Unidos a Bélgica, porque va a enfrentar a Senegal, también el equipo africano que intenta hacer y clasificar a octavos de final. Y por último, a las 9 de la noche, la sensación también Estados Unidos de Mauricio Pochettino se verá a las claras con Bosnia en Santa Clara para dirimir los partidos que tengan estos o los clasificados que intenten avanzar en los 16avos de final. Bueno, el que gane entre ingleses y congoleños se enfrentará a México, sí, que anoche derrotó, como le recordamos, a última hora a Ecuador. También aclaramos que el partido entre México y Ecuador terminó bastante tarde porque se cambió el horario porque había tormenta eléctrica en Ciudad de México, entonces se decidió que el encuentro se juegue una hora después. Bueno, el que gane entre belgas y senegaleses, que el que salga con vida o el que gane, sí, se va a definir un mano a mano entre Estados Unidos y bosnios. Esa va a ser la otra llave que defina parte de este Mundial de Fútbol. Así que uno, imagino que va a estar como técnico de Bélgica, se me ocurre, con el oído después viendo la televisión con Estados Unidos o Senegal, o el que clasifique de Senegal va a decir, che, vamos a ver de Estados Unidos porque es nuestro próximo rival en este Mundial de la categoría. Bueno, en esa llave también está Portugal y Croacia, que van a enfrentarse mañana, y España-Austria, ¿sí? De ahí van a salir una de las llaves que van a determinar los que clasifiquen a los octavos de final y después sucesivamente el cuadro de cuartos de final de este torneo. Así que mañana, ¿te parece? Repasamos también todo lo que antecede en este Mundial de Fútbol, que cada vez va teniendo más color de los 16 de final en adelante.
0: Rolando, te agradecemos como siempre y en este caso también te invito a vos y a la audiencia de Nacional Quino, de Nacional Libertador, las radios nacionales de la capital mendocina, a dialogar, a recibir a Lorena Membrive, actriz, titiritera y gestora cultural, para hablar de las vacaciones de invierno, los talleres que ella está brindando también y que van a ser parte del receso invernal. Es un gusto recibirte, Lorena. Rolando, Héctor, te saludamos. Lorena, ¿qué tal? Buen día.
2: Hola, buen día, muy bien. Acá estamos, preparando todo.
0: Imagino que sí, pero esta preparación comenzó prácticamente el fin de semana anterior, con mucha actividad y como ir también estructurando lo que venga para estas próximas semanas. Contanos.
2: Sí, sí, estuvimos con una función previa en la mediateca, en la biblioteca Manuel Belgrano de Godoy Cruz este domingo, con nuestro espectáculo para toda la familia, y se vienen pero moviditas estas vacaciones, porque vamos a estar en distintos lugares, distintos horarios, vamos a estar en distintos departamentos, así que bueno, si no lo ven en un lado, bueno, van a ver en otro el espectáculo para toda la familia de La Valija del Sol, nuestros títeres, con la leyenda de Muro, un cuento de colores.
0: Contanos de esto, ¿no?, del elenco La Valija del Sol, desde cuándo, cómo nace, por qué, y por qué vos, si bien sos actriz y, bueno, sos una gran intérprete del arte en general, te dedicás a los títeres.
2: Uy, eso es una larga, larga historia, ya hace
0: contanos,
2: más de 30 años
0: sí,
2: que soy titiritera, por allá en el año 95, 1995, el siglo pasado, mirá.
0: Sí, la verdad.
2: Comencé con el elenco de la Valija del Sol, o sea, en realidad no el elenco de La Valija del Sol, comencé con los títeres en otro elenco. Viajamos por Sudamérica casi 7 años, y ya en el 2006 di espacio al elenco La Valija del Sol, que es mi elenco personal, es donde trabajo como titiritera con unipersonales, de mi propia autoría. Me encanta contar historias con diferentes técnicas de títeres, y es un poco lo que es la propuesta que tengo con la leyenda de Moore. un cuento de colores, donde los chicos pueden pasar desde el títere de guante, al de varita, al de maroda, al bunraku, estoy como actriz con máscara, muy versátil, muy dinámico, muy participativo, así que realmente una propuesta linda para que vayan en familia a disfrutar de los títeres, arte milenario, arte que a pesar de las tecnologías yo creo que sigue totalmente vigente con su magia, con para pasar un momento en familia como muy divertido.
1: Lorena, vos que sos también, aparte titiretera, gestora cultural, ¿cómo ves el desarrollo del trabajo de los actores en Mendoza, los espacios para poder exponer su arte, sus trabajos? ¿Considerás que se ha abierto más el abanico o que se ha cerrado más en los espacios? ¿Cómo lo analizás vos?
2: Mira, han habido distintos momentos, ¿no? Hoy creo que es un tiempo bastante complejo, muy difícil de llevar, sobre todo los espacios independientes. Estamos en un momento donde no, prácticamente está nulo el Instituto Nacional del Teatro, que es un ente nacional que da espacio a festivales, a que los espacios de salas también estuvieran, apoyaba los espacios de salas, y ahora está como muy limitado eso, y eso significa que, bueno, que muchos espacios están tratando de sobrevivir con propuestas. Creo que hay un, a nivel de títeres y de teatro infantil, hay un gran desarrollo, hay muchos elencos, lo que son los títeres, son más de 20 elencos los que hay de titiriteras y titiriteros, y de muy buen nivel, realmente, con distintas propuestas, con marionetas, con títeres de mesa, títeres de guante, bueno, el espectáculo mío que tiene como diversidad técnica. Yo creo que son tiempos difíciles, pero la creatividad no para, y uno se inventa más cosas cuando son estos tiempos así.
0: Quiero entender que sí, y además, Lorena, pensando en los cambios, ¿no? Porque hoy los niños de 2, 3, 4, 5 años, que tal vez es tu público ferviente, ha cambiado de costumbre, tiene otros hábitos también, y aparece, ¿no? El teléfono, aparece la imagen que buscan, que manejan muy bien muchos de los chicos en esta edad. ¿Esto es algo que está en contra de lo que vos hacés, o vos lo potenciás por otro lado, obviamente?
2: Mira, yo creo que sí, son tiempos difíciles porque los chicos buscan lo instantáneo, ¿no? Como que ellos puedan pasar de una cosa a otra, otra en muy poco tiempo. En ese sentido, yo creo que son tiempos también de desafío hacia lo que somos los hacedores, porque tenemos que ver que bueno, esa es otra impronta. No es la impronta de hace unos 20, 30 años atrás, donde los chicos quizás tenían como otra disposición. Pero creo, y lo siento profundamente y lo vivo en cada una de las funciones que hago, que los títeres todavía conservan una magia que te transportan a otro lado, a otro ritmo, a otra dinámica. Si bien yo creo que tenemos que rever esta instancia, ¿no?, de los chicos, de esa disposición que tienen en cuanto al tiempo, ¿no?, y a la dinámica del espectáculo, yo creo que aún todavía el títere tiene una magia que pasa por encima de todo lo que son estos avances tecnológicos. O sea, todavía te atrapa, te encanta, te hace participar, como que entras en ese mundo mágico de aquello que es inanimado, ¿no?, como son los títeres, que cobra vida con una voz particular, con un movimiento particular, en un espacio escénico. Yo creo que todavía, por suerte, no, atrapan a niños y a grandes, así que, pero yo creo que sí es un tiempo de rever, como sobre todo los tiempos y las dinámicas, pero en sí yo creo que todavía siguen vigentes.
1: Y Lorena, hablando de estos personajes que vamos a ver todos, chicos y chicas, y nosotros también como adultos, en La Valija del Sol, ¿qué personaje nos podemos encontrar? Si nos puedes nombrar a todos, si querés, o algunos, o cuál sobresale más que otro, para también explicar a nuestros oyentes de esta magia maravillosa que es las actuaciones a través de títeres.
2: Ah, bueno, perdón, permiso, yo soy la comadreja pintoresca.
1: Pase.
2: ¿Y cómo le va? ¿Cómo anda, Héctor? ¿Tanto tiempo?
0: La verdad, qué gusto escucharte.
2: Bueno, yo puedo explicarles un poquito cuántos somos los títeres que estamos.
0: Bueno. ¿Te parece? Claro que sí.
2: Ah, bueno, genio. Muchas gracias. Yo soy la presentadora oficial de los títeres de la Valija del Sol. Así que, bueno, les cuento. Tenemos a la Juanita,
0: sí,
2: que es una de las protagonistas de esta historia, porque ella es una niña muy inquieta que se asusta con algo que no sabe qué es lo que es. Entonces está en la casa de su abuela Panchita, que le va a contar la historia de eso que ella no sabe qué es, y que es un murciélago. Pero la abuela se va a ir a hacerle una leyenda a este murciélago. Ay, le estoy espoleando un poco la historia, ¿eh? Y entonces se va a ir al mundo de los caballeros y los dragones, de mucha aventura. Y ahí aparece el caballero Dante, que es valeroso como un oso. Está el dragón Quitral, que es el malvado de esta historia. Y también su caballito flojinante, y después va a venir el mago Quitral, que va a transformar a ese malvado dragón, y lo va a hacer totalmente inofensivo. Y también va a estar Huerquén, Aoguín, y... ¡Ay, cuántos títeres! ¿Vieron?
0: Sí, una enormidad, y nos encanta, porque en realidad nos motiva a que podamos ir también los más grandes, los mayores, a acompañar a los hijos, a los nietos, a los sobrinos, a los ahijados, a verte. Lorena, ¿en qué lugar te vamos a encontrar? Sé que vas a estar en Chacra también, en la biblioteca.
2: Sí, vamos a estar en distintos lugares. Realmente, en ese sentido, hemos estado inquietos este año. Un poco ver de que podamos disfrutar de la compañía de todos los chicos y chicas de distintos lugares. Vamos a estar, partimos este 4 de julio,
0: sí,
2: en el Boulevard San Vicente, uh-huh, en Godoy Cruz, en una de las carpas que pone el municipio, y ahí va a ser a las 15:30 horas.
0: Bien.
2: Es entrada, uh-huh, libre en ese lugar, tienen que estarse, es por orden de entrada, de llegada, así que ahí tienen que adherirse tempranito para poder acceder a ese espacio. Sobre todo para la gente cercana al lugar, porque son carpas que van a los distintos barrios, y es un programa que hace el municipio ya hace varios años. El 6 de julio vamos a estar en el Festival de Chacras para Chicos, que llevan adelante el grupo comunitario de teatro de ahí, que es Chacras para Todos, con distintas propuestas, van a tener talleres y distintas funciones, y nosotros estamos el 6 de julio, uh-huh, a las 17 horas. Ahí nos fuimos después de Chacras, nos vamos a ir a Planta 1, que es un espacio que están coordinando conjuntamente con la Casa de los Títeres, y van a haber distintas funciones y también talleres. Y vamos a estar el 9 y el 14 a las 17:30 horas. Eso es en la calle Cereti, ahí, uh-huh, de Godoy Cruz. Es un espacio que tienen que reservar su entradita, y si quieren hacer el taller también. Ahí se metan en la página de la Casa de los Títeres y van a encontrar toda la info. El 10 y el 11 vamos a estar en el espacio Tiempo es Arte, un espacio independiente cultural. Vamos a estar con una propuesta de función a las 16 horas, uh-huh, y a las 17:30 un tallercito de construcción de títeres, donde ahí van a ir los chicos y se van a llevar su títere a su casa, hecho por ellos. Y después ya la segunda semana vamos a estar el 17 en la Plaza Independencia junto a los artesanos, disfrutando de, uh-huh, las vacaciones de invierno. Y el 18 nos vamos a Rodeo del Medio, también con un programa de cultura de la provincia, que es los espacios culturales van hacia los distintos lugares de la provincia. Así que bueno, agenda completísima,
0: sí, sí,
2: distintos horarios, distintos lugares, no se van a poder perder los títeres de la Valija del Sol, así que les invitamos a que en algunos de esos espacios se acerquen.
0: Estimada Lorena, qué gusto saber de vos, y sos una gran conocedora de este género que nos fascina a los chicos y a los más grandes también, así que seguramente te vamos a ir a ver. Te agradecemos y nos vemos pronto.
2: No, les agradezco enormemente a ustedes por el espacio siempre de difusión, que realmente para nosotros, los artistas, es un apoyo grandísimo que llegue la información a la gente. Y ustedes, bueno, son una radio que siempre apoya la cultura y el arte. Así que, bueno, muchísimas gracias.
0: Lorena Membrive, titiritera, actriz.

0: 3 grados 8 décimas en la temperatura a esta hora en la ciudad de Mendoza. La humedad es del 79%. La máxima puede llegar a 9 grados. El cielo está cubierto con caída de agua nieve en el Gran Mendoza. Llovizna en el centro y la nieve se hace sentir en zonas de Luján de Cuyo, en todo el Valle de Uco, en San Rafael y Malargüe. En La Paz hay neblina en la ruta. Es información de último momento. Terminó en escándalo la audiencia en el polo judicial por los rugbyers franceses. La denunciante empezó a increpar a los gritos e insultos a Rafael Cunio Libarona, el abogado defensor de los acusados. Lo acusó de utilizar los contactos de su hermano, quien fuera ministro de Justicia de la Nación. La querella pidió revisar el sobreseimiento en primera instancia. Antes, Cunio Libarona dijo: a las falsas denuncias hay que atacarlas con suma dureza. Estamos recontra cansados de esta mentira. Ahora denuncian derrame de materia fecal en calles del departamento Las Heras. Los vecinos se quejan de las pérdidas en el sistema cloacal que contamina barrios enteros. La acusación se suma a la iniciada por los vecinos de Los Corralitos en Guaymallén, que ya generó dos demandas, una civil y una penal, y también en el departamento Lavalle. Inseguridad en San Martín. Tres delincuentes armados con cuchillos asaltaron a un vendedor ambulante. El hecho sucedió la madrugada de este miércoles en calle Míguez y Lateral Norte. La víctima es un hombre de 26 años que se dedica a la venta ambulante. El hecho ocurrió cuando iniciaba sus actividades alrededor de las 4:50 de esta mañana. Los ladrones le llevaron el par de zapatillas que llevaba puestas, 22 pares de media que tenía para la venta, un perfume, una máquina de cortar el cabello y una campera. La causa quedó radicada esta mañana en la comisaría 12. Por la ola polar se comienza a hacer sentir en Mendoza el frío. Piden a la comunidad dar aviso para ayudar a personas en situación de calle. Para eso la provincia ha puesto a disposición un número de celular y WhatsApp que es el siguiente: 261-559-2975. Se informa además que para que las cuadrillas de asistencia social puedan acudir al lugar con la mayor rapidez posible, se solicita brindar precisiones exactas sobre la ubicación de estas personas. Al momento de comunicarse, de gran utilidad aportar la dirección exacta junto con sus respectivas entrecalles o puntos de referencia visuales. Además, se aconseja detallar si la persona en situación de calle se encuentra con abrigo mínimo, cuál es su estado visible de salud y si se detecta la presencia de menores de edad. Reiteramos, 261-559-2975. Y en caso de extrema urgencia, se puede llamar al 911. Desde hoy, rigen cambios en el sistema SUBE para pagar el pasaje. La tarifa social federal seguirá disponible para los usuarios que tengan tarjeta SUBE registrada y cuenten con atributo social correspondiente. El beneficio alcanzará solo a jubilados, pensionados, personal de trabajo doméstico, veteranos de Malvinas, monotributistas sociales, titulares de programas como AUH, Asignación por Embarazo, Progresar, Volver al Trabajo, Acompañamiento Social, Seguro por Desempleo y Pensiones No Contributivas. El resto tendrá que pagar los aumentos. 3 grados 8 décimas la temperatura en la ciudad de Mendoza, 79 el porcentaje de la humedad, la máxima prevista para hoy 9 grados. En todo el país, 11:37 minutos.
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3: La Municipalidad de Las Heras reglamentó el sistema voluntario y confidencial de registro de cámaras de videovigilancia privadas, una herramienta orientada a fortalecer la prevención del delito mediante la colaboración ciudadana. El sistema permitirá que vecinos inscriban sus cámaras de forma voluntaria, aportando información básica sobre su ubicación y funcionamiento, con el objetivo de facilitar eventuales requerimientos judiciales o policiales ante hechos delictivos o emergencias. Desde ese municipio mendocino se aclaró que la inscripción no implica monitoreo en tiempo real ni sesión automática de imágenes y que el sistema resguarda la privacidad de los hogares bajo normas de protección de datos personales. La autoridad de aplicación será la Dirección de Prevención y Relaciones con la Comunidad, que administrará el registro y garantizará la confidencialidad de la información, además de promover campañas de difusión para fomentar la participación ciudadana.

Abrimos esta media hora mencionando a The New York Times, que valora el ballet de Rosalía. Nadie diría que es una bailarina profesional. Rosalía incorpora al ballet el espectáculo Deluxe Tour para representar su nacimiento. La cantante empieza el concierto vestida de bailarina como representación de sus primeros pasos en el mundo, pero algunos usuarios criticaron duramente la técnica empleada por la catalana a la hora de interpretar esta forma de danza. Ahora, durante la etapa estadounidense Deluxe Tour, el periódico The New York Times ha publicado un análisis del ballet de Rosalía y dice: nadie diría que es una bailarina profesional. Aún así, aborda el ballet con lo que parece ser un interés sincero y un profundo respeto, opina Margaret Fanner. El ballet no es una pose, es un lenguaje, y Rosalía claramente lo ha estado estudiando, dice. Para esta crítica, el ballet de Rosalía puede equipararse con los elementos operísticos del álbum Lux. En la gira presenta el ballet clásico como un equivalente físico de la ópera clásica. Su forma de bailar es balética, del mismo modo que su música es operística. Puede que la técnica no sea perfecta, pero la intención sí lo es, asegura. Algunos artistas se sienten atraídos por la imposibilidad inherente del ballet. Al final del artículo, The New York Times valora positivamente la inclusión del ballet en el Look Tour, el esfuerzo que supone perseguir los ideales inalcanzables de esta disciplina acaba convirtiéndose en una recompensa en sí misma. Rosalía, estudiante aplicada de una docena larga de idiomas y de casi tantos estilos de danza, parece sentirse atraída por los desafíos imposibles. La gira Deluxe, con toda su ambición coreográfica, celebra este tipo de dificultad, un virtuosismo que no nace de forma innata, sino que se conquista a fuerza de trabajo.

0: Bien, estamos en la mañana de Nacional Mendoza, es decir, esta tarea conjunta que hacemos Radio Nacional Quino, LB8 Radio Nacional Libertador, con Rolando Brizuela, en Quino, Héctor Luna. Vamos a recibir y dialogar, saludar a Pinti Saba, actriz, directora, gestora cultural y formadora de teatro, de cine, de TV. Desde hace 38 años dirige el Teatro Las Sillas y a su vez es una de las fundadoras de un espacio ficcional, un proyecto dedicado a la formación de actores y actrices. Mira qué lindo, pero el motivo es otro. Se ha conmemorado el Día de la Actriz Mendocina en homenaje al nacimiento de Gladys Ravalle y ella también ha sido una reconocida en este ámbito en los días anteriores también por el municipio de Guaymallén. Pinti, ¿cómo te va? Buen día.
1: Buen día, muchísimas gracias por este espacio, qué amables, gracias.
0: Es un gusto para nosotros porque hay un día de la actriz en Mendoza y esto tiene que ver con el recuerdo, como decía recién, de Gladys Ravalle. Háblanos de ella un poquito y después vamos a hablar del reconocimiento merecido que te han hecho también.
1: Bueno, mira, yo lo que puedo decir de Gladys Ravalle lo puedo decir por todo lo que ella generó. En realidad yo no trabajé con Gladys nunca, éramos contemporáneas de alguna manera, pero digamos yo he apreciado todo lo que ella ha hecho, por supuesto, y fundamentalmente lo que yo veo que Gladys ha sembrado la profesión y la pasión y el entusiasmo por la actividad en muchísima gente acá en Mendoza. O sea, ella realmente ha hecho muchísimo por, no solo por el teatro, sino por la cultura de Mendoza. O sea que es muy bueno que se la recuerde cada año, ¿no? Y que a través de ella, bueno, recibamos un homenaje las demás actrices mendocinas, digamos, como algo relacionado con la profesión y con la mujer. Así que en ese sentido ha sido muy lindo para mí también estar incluida en un homenaje que siempre es a Gladys.
0: Bien, este homenaje que te han hecho fue este fin de semana anterior, el día domingo, y bueno, también lo han hecho con otras personas que también conocemos y que son parte, digamos, de esta tarea de la actuación de mucho tiempo, ¿no? Gente muy muy seria, muy responsable también. Y a vos, ¿cómo te toca? No es la primera vez que te premian, has tenido muchos premios, tenés muchos premios en tu haber. Digamos, a esta altura, ¿cómo lo sentís a estos halagos que te brinda la comunidad?
1: Tal cual como vos lo decís, o sea, lo siento como un halago. El halago en realidad, o el reconocimiento, en el fondo lo que encierran es mucho mucho amor, ¿entendés? Mucho sí. Cariño. Entonces es como muy lindo en la vida haber trabajado, haber hecho, qué sé yo, haberse dedicado a algo. Y cuando uno se dedica no lo hace pensando en lo que va a pasar, uno lo hace porque lo quiere hacer, porque es su impulso vital, porque está convencido de que eso es lo que tiene que hacer, por ejemplo, viviendo en este lugar, como me pasa a mí. Y después cuando la gente te devuelve tanto reconocimiento y tanto cariño, algo inesperado, algo que se agradece profundamente, pero que de verdad uno no lo hizo para recibir esto. Perfecto. Pero si lo recibís, es un regalo de verdad, o sea, es algo que uno lo siente con la sorpresa que te da cuando alguien de golpe, sin esperártelo, te demuestra su amor y te abraza. Creo que es algo maravilloso. Agradezco a la Municipalidad de Guaymallén que me hayan reconocido y, bueno, como agradezco profundamente todos los reconocimientos, que no es otra cosa, como te digo, que cariño y amor.
0: Claro, es algo inmaterial, sin dudas que es así, que tiene mucho claro, de sentimiento, de emoción también. Y bueno, bienvenido sea uno más en tu importante historia, que nace desde cuándo y por qué motivo. ¿Cuándo te convertís en actriz concretamente?
1: Mira, en realidad yo creo que cuando uno es artista desde chiquito. Yo desde muy chiquita me dedicaba a la música. Y pensaba que mi carrera artística iba a ser la música. Sí. Y a la edad de 14 años, bueno, dejé la música, después volví, estudié muchas cosas en mi vida, y como había dejado la música y sentía así una suerte de vacío, porque desde de los 4 años me dedicaba a algo artístico, empecé a probar todo lo que era artístico, y de casualidad alguien dijo, ¿quién quiere hacer teatro? Y dije yo, sin saber en lo que me estaba metiendo. O sea, no es una elección que yo hice de chica, yo no puedo decir yo de chica quise ser actriz, estaría mintiendo. Me lo encontré de casualidad al teatro, y me lo encontré como me podría haber encontrado cualquier otra disciplina, pero creo que lo que me terminó de hacer quedarme allí y no en otros lados fue que me desafió enormemente lo grupal que tiene el teatro. De hecho, después estudié y soy psicóloga social por eso, porque la música, si se quiere, sos vos y tu instrumento, pero el teatro es una actividad como el fútbol, ¿no? Es de equipo. Claro. Y eso es difícil. Eso fue un desafío para mí, que venía con otro lenguaje, y me parece que ese desafío es lo que me terminó de hacer enamorar de la profesión, sumado, y yo lo digo también con agradecimiento, a que a mí se me abrieron siempre muchas puertas y se me facilitaron las cosas con el teatro. Me eligieron, me dieron buenos papeles, tuve buenos maestros, pero cosas que, bueno, que no siempre te pasan, por supuesto que yo las he buscado y que he hecho esfuerzo, pero muchas veces uno busca y hace esfuerzo y no encuentra cosas que... así que en eso también yo soy una persona muy agradecida. Y eso hizo que me fuera quedando en la profesión. Y bueno, me fue yendo muy bien, y entonces han pasado todos estos años desde, qué sé yo, yo creo que tenía 16 años la primera vez que dije, sí, yo quiero, sin saber lo que estaba diciendo. Y desde ahí creo que no dejé nunca de hacer teatro. Fui haciendo muchas cosas, la fui terminando o dejando, y bueno, y acá ganó esta profesión que es maravillosa de paso.
0: Pinti, ¿y hoy cómo te encuentras? Sí, ¿cómo te encuentra, digamos, esta realidad de estos tiempos, ¿no? De lo digital, de lo virtual también. ¿Cuánto ha cambiado desde aquellos primeros momentos hasta este tiempo que hoy, bueno, nos toca vivir y que tiene características muy distintas, muy similares también en algún aspecto?
1: Mira, yo intento adaptarme al presente siempre. Y voy... intentando, por lo menos es mi objetivo, a evolucionar con lo que va ocurriendo y aprovechar la realidad. A ver, yo tengo una idea respecto de todo esto que pasa, como lo tengo siempre, digamos, qué sé yo, los instrumentos técnicos, los cambios que tenemos en este momento, que ya vienen desde hace bastante, pero digamos, se van como acelerando o intensificando, son herramientas, y cualquier herramienta, no sé, un martillo, que es una herramienta también, vos lo podés usar para destruir o lo podés usar para construir
0: también.
1: Yo intento usar todo lo que hay para construir. Si lo logro, no sé, pero por lo menos no lo desprecio. No tengo una opinión negativa de las herramientas que existen. Aún las cosas que aparecen ser más malas, depende vos cómo las uses. En ese sentido, bueno, eso es un poco ser artista, ¿no? No, cualquier cosa es motivo de creación para nosotros, aún las cosas negativas, eso quiero decir.
0: Bien, entendemos. Y además esa adaptación a los nuevos tiempos, a las nuevas formas, entiendo lo que me decís de ese respeto, de sabés que tenés que convivir con ellos, adaptarte pensando en que algo positivo traen también, esa es la idea.
1: Sí, yo creo que todo es positivo según como uno se sitúe frente a las situaciones. Yo soy una persona optimista, casi te diría naif.
0: Sí.
1: Por eso estoy diciendo esto. Capaz que el que me está escuchando dice que está diciendo esta mujer. Pero la verdad que yo soy así. En general, siempre viste esto del vaso medio lleno, medio vacío. Bueno, yo siempre miro el lleno. Entonces, me parece interesante lo que pasa. Y es crisis lo que pasa, ¿eh? Y está todo bastante negro este momento para la cultura, para el ser humano en general. No es un buen momento de la vida, este es un muy mal momento de la vida para todos. Es lo que siento y pienso, y lo que veo alrededor mío. Pero bien, bueno.
0: Como sos una persona, digamos, sentipensante, diría, decinos por qué presentís esto, qué te lleva a pensar de esta manera, que estamos viviendo momentos difíciles para la humanidad en general.
1: Porque hay mucha dificultad de conectarse con el otro, porque hay poca empatía, porque hay mucha violencia, y no son cosas buenas del ser humano, son cosas que tenemos, pero están en demasía en este momento. Y bueno, eso hay que poder cambiarlo también, ¿no? Hay demasiado aislamiento, demasiado tener y poco ser.
0: Sí.
1: Y bueno, todas esas cosas hacen que la humanidad no esté en un momento luminoso precisamente.
0: Bien, hablando
1: ya sabemos.
0: Sí, hablando de herramientas, ¿no? Las redes sociales son una herramienta también. Y estás hablando de que estamos tan aislados y pareciera ser que estas redes sociales deberían servir para esto, ¿no? Para que nos aproximemos, para que estemos más cerca. Y sin embargo, a tu opinión y a tu observación, no lo estamos.
1: Es que es como te dije del martillo. O sea, si yo uso las redes sociales para conectarme, son maravillosas, porque te conectan con el mundo entero. Ahora, si las uso para reemplazar esa conexión con la conexión presencial, me aíslo.
0: Bien.
1: Es como lo use.
0: Exactamente.
1: Yo no me aíslo. Sí. Uh-huh. Y me dedico a una profesión que es presencial y que es de contacto y que es de comunicación, como es el teatro. Y que creo que es una profesión que en medio de todo esto ahora se vuelve más necesaria.
0: Sí, por supuesto. Sí, entiendo que sí también. Y hay todo un desafío, me da por entender, desde el punto de vista de lo actoral, por sobre todas las cosas, de adaptación también. Bueno, ¿cómo ves el teatro hoy en Mendoza? ¿Cuál es tu visión al respecto?
1: Lo veo potente, o sea, cada vez es más interesante. Potente como fenómeno, no solamente para los artistas, sino veo que cada vez genera más interés en el público. Hace muchos años era muy poca la gente que tenía dentro de sus actividades ir al teatro.
0: Claro.
1: Y ahora sí. Ha cambiado mucho, ha cambiado por todo el trabajo que los artistas hacemos en Mendoza, ¿no? Pero también la pandemia ayudó, porque la gente tenía mucha necesidad de participar de cosas presenciales. Entonces mucha gente que hasta ese momento no tenía el teatro dentro de sus actividades empezó a ir al teatro. Ahora ha disminuido porque la gente tiene problemas económicos, no porque no tenga interés, sino porque le cuesta pagar una entrada, por ejemplo. Prefiere antes, no sé, una salida gastronómica, porque no puede ambas cosas, pero no porque se haya perdido público o interés. Al contrario, se ha ido ganando eso. Y hay mucha actividad teatral, muchas generaciones nuevas, muy interesantes, muy bueno lo que se hace. Así que yo creo que es un buen, en eso hemos ido creciendo. Por supuesto, no somos una ciudad como Buenos Aires, donde la gente va al teatro como va al kiosco, no. Pero bueno, ya llegaremos.
0: Esperemos que así sea, estimada. Y bueno, ¿a quién, qué estás haciendo hoy en este presente? ¿Qué te encuentras, en qué estás ocupada, Pinti?
1: Mira, el proyecto que estoy en este momento, tengo dos proyectos interesantes que más o menos son parecidos, si se quiere. Uno que siempre está, que hace 27 años que está, que es Huellas, en el Museo del Área Fundacional. Uh-huh. Que son actores que cuentan la historia de Mendoza de manera presencial y con un teatro de recorrido.
0: Sí.
1: Y también desde el año pasado estoy haciendo una visita guiada creativa en el Le Parc, donde además, ahora hace muy poquito se fue de este mundo Le Parc, y la visita guiada empieza con un saludo de él cuando cumplió 96 años. Probablemente ese saludo y ese video que yo tengo en la visita guiada sea una de las últimas entrevistas o momentos de escucharlo y verlo a Le Parc. Y es una visita creativa porque es para que la gente sepa por qué el Le Parc tiene nombres de artistas tan importantes de Mendoza y qué hicieron. Entonces no es una visita guiada de recorrer un edificio, sino de entrar en el mundo artístico de todos esos, desde Le Parc, Vilma Rúpolo, Ernesto Suárez, Chalo Tulián, Tito Francia, Tejada Gómez, y enterarse quiénes son y por qué son importantes para nosotros. Eso está funcionando para escuelas o para el público. La verdad que todavía no, la gente no lo conoce mucho, pero las personas que van salen muy gratificadas porque se sorprenden, porque además tiene realidad aumentada. Ahora que hablábamos de tecnología, ¿no?
0: Claro.
1: Tenés que ir con el celular y por momentos la visita tiene realidad aumentada y por momentos te pasan cosas presenciales. Ahí tenés ese cambio de lo que estábamos hablando, ¿no? ¿Qué te pasa con la presencialidad y sí, qué te pasa con la tecnología? ¿Y después qué estoy haciendo? Bueno, estoy ensayando, estoy haciendo una obra como actriz que se llama Bailate un tango, Matilde, que hacía mucho la había dejado de hacer. Y ahora he vuelto y la verdad es una obra que le gusta mucho a la gente. Vine de hacerla en la costa hace poquito, en Gesell, en Pinamar, y la verdad me va bien con esos trabajos así que hago solita. Así que no, soy muy activa, yo soy un cohete.
0: Sabemos que sí y reconocemos en esa actitud tuya porque te va bien también en la vida en particular y con respecto al arte en el teatro. Pinti, gracias por estos minutos, felicitaciones una vez más y bueno, no, siempre gracias. Sos una persona tan particular y especial para charlar del arte en general y de la vida, ¿eh? Gracias por estos minutos.
1: No, gracias a ustedes y disculpen que me parece que soy charlatana.
0: No, al contrario, nos encanta. Nos encantó.
1: Un abrazo, gracias a la Municipalidad de Guaymallén, ¿eh?
0: Igualmente. Pinti Saba con nosotros, actriz, directora, gestora cultural, que ha sido homenajeada precisamente en estos últimos días también. Antes de conectar con Buenos Aires, con Rolando, tenemos una información de la Dirección General de Escuelas, también de Defensa Civil. Rolando.
2: Sí, señor, porque hay suspensión de clases presenciales para el turno tarde, nivel y modalidad todos.
0: Ah, bien.
2: Las zonas afectadas, escuchen bien, San Carlos, Tunuyán, Tupungato, San Rafael, Malargüe, General Alvear, Junín, Rivadavia, San Martín, Santa Rosa, La Paz, Potrerillos, Uspallata y Cacheuta, a través de la Dirección de Vialidad Provincial y el Gobierno de Mendoza, repetimos, suspensión de clases presenciales en estas zonas afectadas.
0: Rolando, gracias. Bueno, vamos a volver luego de los boletines. Despedimos a Marcos Lucero en Nacional Quino, también a Gustavo Torres en La Técnica. Nosotros volvemos en minutos después del boletín.
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4: En la República Argentina.
5: Argentina ayuda a Venezuela.
4: La información con Maril Ríos.
6: La Pastoral Universitaria, la Fundación Pastoral San Lucas y la UADE lanzaron una colecta solidaria para asistir a las víctimas de los terremotos de Venezuela. Así nos lo cuenta el presidente de la Pastoral Universitaria, el padre Guillermo Marcó.
7: Contactamos con un obispo de allá en Venezuela y él nos pasó la cuenta y el contacto de Cáritas para donar de forma directa. Lo que estamos haciendo es a través de esta cuenta en la UADE, que es uade.ayuda, tratar de colectar la mayor cantidad de fondos posibles hasta el día 2, o sea, ya está por vencer, y eso va a ser trasladado a una cuenta que nos pasaron de Caritas Venezuela en Miami directamente.
8: Investigación por el crimen de Agostina en Córdoba.
4: Andrea Valdivieso.
9: Compás de espera en la causa que investiga el femicidio agravado de Agostina Vega, de 14 años, ocurrido hace 5 semanas en la ciudad de Córdoba. Se aguarda que el fiscal Raúl Garzón confirme la fecha de indagatoria de la cuarta detenida del caso, Marianela Palmero, el pasado 25 de junio. En tanto, Claudio Barrelier, imputado por abuso sexual y homicidio triplemente agravado de la menor, pidió ampliar su declaración y Garzón lo recibiría mañana jueves.
8: Calor extremo en Europa.
4: Cecilia Diwan.
10: La actual ola de calor en Europa registra temperaturas históricas en Alemania, Austria, Hungría y España. El fenómeno vinculado al cambio climático obligó a adaptar servicios ante alertas sanitarias generalizadas. La Organización Mundial de la Salud advirtió que este escenario es solo el comienzo de una crisis recurrente y prolongada en un continente que se calienta al doble de la media global.
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4: La información con Damián Zárate.
11: Cambio en la planificación de la selección argentina que viajará en el día de hoy rumbo a Miami luego de la última práctica en Kansas. Tal vez en la última práctica haya un grado mayor de certidumbre esperando el choque del próximo viernes en Miami desde las 19 contra Cabo Verde. Siguen siendo las mismas. Cuti Romero, si está al 100%, u Otamendi. En el carril izquierdo, si vuelve Facundo Medina, se queda Tagliafico. Y arriba, Lautaro Martínez o Julián Álvarez.
12: En la ciudad de La Rioja, donde nos escuchás por AM620, la temperatura es de 10 grados 7 décimas. Se registran tormentas y lluvias que se prolongarán durante toda la jornada.
13: En Buenos Aires, la marca actual 12 grados, la humedad 73%, cielo algo nublado.
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0: Arrancamos este espacio después del mediodía con los Enanitos Verdes en la mañana de Nacional Mendoza, recibiendo como siempre a Cristian Cien en la técnica allá en Radio Nacional Quino, ¿verdad? Está confirmado, ¿verdad? Confirmadísimo, me hace. Sí,
1: sí, sí, señor, ahí viene Cristian, pasado por nieve, me dice.
0: Ah, así que bien.
1: Yo no sé nada.
0: Bueno, de igual forma.
1: Quiere chocolatadas y churros, dice. Así que si alguien me puede traer.
0: Si fuera por querer.
1: Para pasar este tiempo.
0: Sí, sí. Bueno, aquí en la radio, Aníbal Castro también. Es un gusto tenerlo a Aníbal, como siempre. Y el colega, amigo Eduardo Piquemal, que está ya presto para saludarnos.
2: Espere que me descongele un poquito. Y. Porque no me sale ni las palabras, mire, del frío. Así que bueno, está como una especie de aguanieve que cae, por lo menos acá, no sé allá arriba, en donde usted trabaja, por
0: cerca del parque,
2: claro, sí. Que ahí es más frío, no, todavía.
1: Hay aguanieve, estoy viendo las imágenes en la televisión, el manzano histórico, mire, nieve, es un manto blanco.
0: Sí, sí. Mira que.
1: Para los que quieran ir al manzano histórico, hoy llévense mucho abrigo, porque claro. Estoy viendo que ahí sí que está nevando con inquietud.
2: Ahí con ganas.
1: Sí, señor, mire, muchas ganas.
2: Sí, mire. Acá estamos viendo también. Qué nevadita ahora, hermosa.
1: Ahora la pregunta, querido amigo, es ¿qué comemos este frío?
2: No, un guiso, tipo guiso, sí, da para guiso, sí, de algo, sí, no sé.
1: Lentejas, poroto, me dicen acá en el interno. Lentejas,
0: sopa
1: poroto,
0: de verduras, una sopa.
2: Una sopa bien calentita de verduras, también sí, algo que sea bien calórico.
1: Algo que traiga calorías.
2: Sí, totalmente.
0: Bien, esta mañana hablamos con nuestra nutricionista, ¿no? Mariana Saquero, y hablaba de la importancia de la fruta en estos tiempos. Dice, aunque parezca que comer una fruta, ¿no? Un cítrico, es frío, ¿viste? O sea, parece, pero lo importante es lo que te genera,
2: no,
0: en
2: el cuerpo. Lo que aporta.
0: Exactamente,
2: sí, sí, es cierto. ¿No es cierto? Pero me parece que la fruta es importante todo el año, haga calor año, o haga frío. Pero lo que pasa es que después para comer, como comida, uno necesita algo calórico, ¿no?
1: Y un guisito, unas lentejas. Si pongo las lentejas ahora cuando llegue a mi casa, voy a comer a las 6 de la tarde, pero...
2: No, pero cómprese las lentejas rápidas, esas que no hay que dejarlas en remojo. Ah,
0: claro.
1: Estoy más para la polenta, vio que en 6
2: ¿también?
1: De la
2: tarde tenemos la polenta. Una lista, polentita queso. Con queso, viene claro. Re bien. Claro, sí, también.
1: Un estofadito, me dice Cristian acá que también quiere. Así claro, usted quiere todo, querido.
2: Pero
1: amigo,
2: un estofado lleva más tiempo. Claro.
1: Estamos ahí como... hasta las 6 de la tarde que te lo preparo.
2: Y se mira el partido de las 6 de la tarde.
1: Claro, ahora enseguidita Inglaterra-Congo y
0: qué lindo
1: después
0: partido.
1: También tenemos otro sequito de partido. Así que no se me duerman la siesta hoy. Porque el mendocino hace frío y duerme la siesta. Los que pueden, no todos, pero los que pueden.
0: Bien, pero, hay gente que dice que si, bueno, que tiene ganas de ir a dormir la siesta, pero por ahí le ocurre
2: prendo,
0: que le da frío. Dice,
2: no,
0: se me acuesto un ratito y me da frío, no es lo mismo que en la noche, dice, así que directamente no, ni duermo. Mejor me quedo despierto o hago algo. Algunas personas dicen esto.
1: Algunos, ¿no? Sí, no. Creo que no vayan todo. A regar el patio, no. La siesta, pero
0: a regar el patio.
2: hoy como está nubladito, ese oscurito. Sí. Lo mejor que podías hacer a las 7 es meterte calentito en la cama y ya está, y olvidate del resto.
1: Sí, claro. Y si no pones alguna de esas series que son como 7 temporadas y ya
2: claro,
1: está,
2: te olvidaste
1: del mundo exterior.
2: Te ves Breaking Bad o Game of Thrones o alguna de esas claro. Que son un montón de temporadas y ya está, te olvidas.
1: Claro, que está La Casa del Dragón que estrenó hace muy poquito y bueno, después puede ver Game of Thrones, como dice acá Eduardo. Sí,
2: claro.
1: O alguna, ¿vio que hoy en día muchas veces en las aplicaciones hay estas miniseries? Que te ponen 6-7 capítulos,
2: claro.
1: Saltás de una en otra. O sea,
2: esas me encantan porque las terminás y no más, ¿viste?
1: Hay una nueva de Harlan Coben, todavía no la veo, pero tengo buenas recomendaciones.
2: Sí, te encontraré.
1: Exactamente. Sí. Bueno, gracias.
2: Sí, sí. Bueno. Bueno, 3.8 la temperatura, la sensación térmica 0 grado 3.
0: Bien, no ha variado desde esta mañana en esos grados, 3.
2: Es más, dicen las malas lenguas que la mínima va a ser en horas de la tarde,
1: Bien. Fíjese, mañana, dígame, querido amigo Eduardo, mañana así me preparo bien.
2: ¿Qué quiere mañana? Un grado mañana bajo cero de mínima.
0: Sí.
2: Y 4 de máxima.
1: No. Ah, listo.
0: Con eso, o sea, dice todo.
2: ¿Qué quiere que mañana le diga?
1: En chancletas no creo que venga. ¿Sí?
2: No. Me acordé de usted hoy porque me tuve que poner tanta ropa, le decía a Héctor,
0: sí.
2: ¿Cuánta ropa que tengo? Que uno tarda como mucho más tiempo en vestirse, sí. Porque te tenés que poner esto, que el otro, que el calzoncillo largo, que el pantalón, que no sé cuánta cosa, que la térmica.
1: en esta época todos somos una cebolla, porque la cantidad de capas que tenemos encima, y después hay que llegar a la casa y uno capaz dice, bueno, me voy a bañar en 20 minutos, porque aquí que me saque todo.
2: Es hasta que te sacás toda la ropa.
0: Claro. Eso es lo que ocurre en estas mañanas, sobre todo a la gente que se levanta muy temprano, que tiene como controlado los horarios, ¿no? Me tengo que levantar a tal hora entro al baño, a tal hora salgo. Sin embargo, se han extendido esos horarios por esto que están hablando ustedes, ¿no? De tener que abrigarte más. Elegir qué te vas a poner, después empezar a ponértelo, y bueno, de ahí en más surge que hay que levantarse con un poquito más de anticipación, seguramente.
2: Totalmente. Bueno, si les parece, vamos a ver cómo está el tránsito hasta ahora en la ciudad, porque claro, está como mojadas las calles, hay que tener mucha atención con este tema, y se lo preguntamos a Luis Jofre.
3: Actualicemos datos del tránsito en la capital. Atención, pavimento resbaladizo en algunos sectores, leve llovizna a esta hora, pedimos en este sentido transitar con mucha precaución, especialmente en las zonas del microcentro, donde ya tenemos movimiento, zona bancaria, también zona de calle Lavalle, sector de Rondó con tránsito intenso hacia la costanera. Recordamos también, permanece el corte total en el tramo de calle Brasil entre San Martín y San Juan, ese sector de calle San Martín entre Irigoyen y Morón se mantiene con intensidad ingresando a Casa de Gobierno. También recordamos que a partir de este día miércoles, primero de julio, se implementa el estacionamiento medido en el tramo de calle Lavalle, costado sur, entre San Martín y Salta. Esto rige de lunes a viernes, desde la hora 14 hasta la hora 20, y los sábado de 8 a 14. Atención también los conductores, permanece el corte parcial de tránsito en el tramo de Fragata Moyano entre Avenida San Martín y 9 de Julio. Quienes transitan Parque San Martín a esta hora con normalidad la salida por Emilio Civit, como así también tránsito fluido la conexión de Mariano Moreno con calle Paso de los Andes. Tenemos demoras también, zona de Costanera, cargado del tránsito a la altura de Alén, saliendo hacia el sur de la capital. En cuanto al sector de Alameda, el incremento del transporte público que ya recorre Avenida San Martín en ambas manos para llegar al microcentro en el sector de ingreso a calle de Cruz. Semáforos operan sin inconvenientes, como decíamos entonces, el pavimento resbaladizo, extremar las medidas de circulación quienes ya se retiran de la capital de Mendoza.
2: Bueno, lo decíamos, ¿no? A estar muy atentos con esto, porque claro, acá en Mendoza no estamos muy acostumbrados a manejar con el pavimento mojado, así que estar atentos para evitar choques, ir con distancia con el auto que va adelante, cosa que si hay que frenar, ¡pum!, evitemos el impacto.
0: Totalmente. Bien, hablo de algo que tal vez te produzca un poquito de calor y tiene que ver con la morosidad en los créditos otorgados a las familias. Alcanzó un pico histórico del 12,7% durante el mes anterior. El indicador encadenó su 19º mes consecutivo en alza, consolidando una tendencia que afecta de manera directa a los hogares de ingresos medios y bajos en todo el territorio nacional, en un contexto de fuerte deterioro en los salarios frente a la inflación también. De acuerdo con un informe elaborado por una consultora sobre la base de datos de la Central de Deudores del Banco Central de la República Argentina, la irregularidad acumulada representa un bache constante en la capacidad de pago del sector privado. A fines del año 2024, por ejemplo, el nivel de incumplimiento en los préstamos familiares se ubicaba apenas en el 2,5%, lo que demuestra que la cifra actual casi quintuplicó en un periodo cercano al año o año y medio también. El reporte estadístico detalló que este rezago en el pago de las obligaciones financieras, que computa las deudas con atrasos superiores a los 90 días, se manifestó en 26 de las 30 principales entidades bancarias que operan en el país, al considerar el conjunto de la cartera privada, incluyendo el sector corporativo. El índice general de incumplimiento trepó al 7,7 en el quinto mes del año 2026. Las herramientas de financiamiento más afectadas para esta situación de mora generalizada continúan siendo los créditos personales y los saldos de las tarjetas de crédito, instrumentos habitualmente utilizados para el consumo diario y también el sustento del presupuesto mensual familiar. El uso de los plásticos para compras de primera necesidad aceleró el ahogo financiero de más de miles de hogares. Esta realidad se complementa con las mediciones que el Gobierno Nacional sigue de cerca también. En Mendoza, el panorama comercial refleja el comportamiento similar en los grandes centros urbanos, donde el financiamiento en cuotas pasó de ser una opción de inversión a una estrategia de supervivencia económica para llegar a fin de mes. El segmento de menores de 35 años es el que muestra los índices más preocupantes dentro del actual escenario de endeudamiento. Según los datos de una consultora, casi el 40% de los jóvenes que poseen líneas de financiamiento vigentes registra al menos un compromiso en situación irregular, lo que enciende las alarmas del sistema comercial concreto. Bueno, esta es una realidad de estos tiempos. Récord de morosidad. Las deudas de las familias llegaron al 12,7%.

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1: La Municipalidad de San Rafael y la Agencia de Extensión Rural del INTA realizarán una serie de capacitaciones gratuitas sobre poda de frutales y vid en escuelas técnicas ubicadas en el departamento mendocino. La propuesta comenzará este jueves 21 de mayo y se extenderá hasta el 2 de julio con encuentros abiertos a toda la comunidad. Las jornadas se desarrollarán todos los jueves desde las 9 de la mañana e incluirán contenidos teóricos y prácticos. Las capacitaciones no requieren de inscripción previa. Quienes deseen participar solo deberán acercarse el día correspondiente al establecimiento asignado de acuerdo al cronograma anunciado en el sitio web del municipio.
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0: Bien, Coti acompañándonos en la mañana de Nacional Mendoza, como siempre, Radio Nacional Quino, LB8, Radio Nacional Libertador, hasta las 12:45, y en este caso para recurrir, como siempre hacemos también, para conocer lo informativo que tenga que ver con el deporte, especialmente con Rolando, y él nos va a advertir de muchas cosas importantes.
1: Vamos a ganar 1-0.
2: ¿Quién dice eso?
1: Parece la frase de una película de terror, pero no. Es la frase de que preocupa a la selección argentina, abrimos el interrogante.
0: Sí, sí.
1: Porque no es del lado de Argentina donde salió esa frase, sino que ha salido desde Cabo Verde. ¿Sí? Recordamos que Cabo Verde está viviendo un mundial inaudito, viene del grupo de España y Uruguay, viene siendo segundo en ese grupo, viene de empatarle a España, viene de empatarle a Uruguay, viene de tener una buena actuación ante Arabia Saudita en el grupo H. Bueno, el que habló y el que dijo esta frase en la prensa, pero casi con cara de enojado, cara de malo, se llama José María Neves y es el presidente de Cabo Verde. ¿Sí? No es ni siquiera el presidente de la Federación de Fútbol, sino que es el presidente del país. Y no dudó en pronunciarse sobre cómo va a salir el partido el día viernes ante la selección argentina y dijo tajante, vamos a ganar 1-0. No me pregunten más. Esto lo dijo en una charla que tuvo con un medio periodístico de Buenos Aires. Dice, nosotros, los caboverdianos, vamos a jugar, o sea, el presidente se incluye en el partido del día viernes, dice, jugaremos con responsabilidad, sabiendo que Argentina tiene a los mejores del mundo y, por supuesto, a Lionel Messi, que para muchos es el mejor de todos los tiempos. Tenemos dificultades, pero las vamos a ver enfrentar. Siempre vamos a intentar superarlas con miedo, o sea, sin miedo, con disciplina. E incluso el que también tomó el hierro caliente ha sido Bocinha, el arquero de Cabo Verde, que tapa lo que le tiren el hombre. Tiene una gran actuación en este Mundial. Si no, pregúntenle a España, pregúntenle a Uruguay, que tapó todos los que tiraron. Así que atentos los delanteros y los jugadores argentinos, porque tienen un arquero que tiene mucha estrategia, tiene muy buen físico y es rápido en el mano a mano. Bueno, incluso Bocinha, sin ser tan polémico, dijo, voy a cumplir mi sueño de jugar contra Messi. Y además dijo, jugar con Argentina es buenísimo, pero está Messi, que es el mejor de todos los tiempos. Y sinceramente, cuando termine el partido, más allá del resultado, esto lo dice Bocinha, quiero poder cambiar mi camiseta con Messi. Ahora, hay que ver, ¿recuerdan cuando el año pasado, en el último Mundial 2022, cuando salió la famosa frase de Messi, andá pa' allá, bobo?
2: Sí.
1: Esperemos que no se lo diga a Bocinha, que es un bonachón de aquellos, el arquero. O sea, porque cuando termine el partido, más allá como termine, si Messi está un poquito enojado, no le vaya a pedir la camiseta, que vamos a tener una andá pa' allá caboverdiano, puede ser.
2: Claro. Qué largo, una frase, che, qué largo.
1: Sí, es más largo. O andá pa' allá, Bocinha, no sé.
2: Claro,
1: esperemos que Messi no lo encuentre enojado a Lionel. Bueno, también lo que han hecho y van a hacer desde Cabo Verde, esto estamos hablando desde el país, no desde la Federación de Fútbol de Cabo Verde. Le van a dar una camiseta a Messi en la previa del partido con el número 10, una camiseta, no sé si es de Cabo Verde, dice que le van a entregar una camiseta del equipo africano con el nombre y el número 10 de Messi. No es para contratarlo a Messi quejado, sino ellos consideran que es una misión diplomática porque creen que Messi es una figura trascendental más allá del fútbol y que es un claro ejemplo para los niños y niñas de Cabo Verde que están realizando su desarrollo deportivo. Ellos lo tienen como un referente a Messi, así que por eso quieren hacerle llegar esta camiseta. Seguramente va a ser en la previa del partido que van a sostener con la selección argentina. Yo creo que como es Messi, la va a recibir con gusto y cariño y con mucho respeto, como cada país le ha dado su gratitud, su amor, su respeto al número 10 argentino.
0: Bien, es un emblema, es un emblema, bueno, y esto no es difícil de entender porque lleva muchos años en el fútbol nacional, internacional, y ha reflejado, y donde ha jugado se ha destacado, y además pensando en esto, ¿no? Porque cuando finalizan los partidos de la selección, todos lo van a saludar, ¿no?
1: Pero pasa, cuando también en la selección, digo, cuando ha jugado en el PSG, cuando jugó en el Barcelona, cuando ha jugado con el Inter Miami, que ha recorrido algunos países de Sudamérica, todo el mundo se le acerca y le piden hasta selfie. Los árbitros se ha visto que le piden hasta selfie.
0: También.
1: Los técnicos de los equipos contrarios, O sea, esa es la magia que generan tipos como Messi, quizás también en algún momento Cristiano Ronaldo, o más atrás en el tiempo Maradona, o bueno, es que son no solamente referentes de fútbol, sino claro, que trascienden más sí, allá de lo deportivo.
0: Sí, y además pensando en que esta realidad de este tiempo y de esta selección que tiene, si bien el mismo técnico, algunos jugadores que ya lo han hecho en el Mundial 2022, tiene la incorporación de otros nuevos que también tienen muchísima calidad, ¿no? Tiene muchísima calidad, y eso nos hace estar en ese nivel, ¿no?, de expectativas tan importante para todos. Pero bueno, después pasa que tenés que jugar los 90 minutos y de ahí ver y demostrar de lo que estás hecho, ¿no?
1: Es que también hay que entender que esto es un deporte, es un juego, que hay ganadores, hay vencedores.
0: Y que hay circunstancias también. Hay circunstancias que por ahí,
1: las cuales los mismos jugadores a veces se enojan entre ellos, por la animosidad que hay dentro del campo de juego. Pero después, yo creo que eso es lo que refleja Messi, que después del partido, más allá que decimos esta cuestión jocosa, la andá paya bobo, que Messi está recontra enojado, y que después le aclaró que Weghorst, el delantero que le hizo burla a todos los jugadores argentinos dentro del campo de juego, que nosotros no lo vimos en televisión, por eso es raro verlo a Messi explotar así contra una persona, como diciéndole, me venís a pedir la camiseta después que me hiciste burla todo el partido. Pero bueno, son casos excepcionales, pero yo creo que Messi, como es un buen deportista, un buen referente, y seguramente va a recibir con mucho gusto y cariño la camiseta que le van a entregar de Cabo Verde con la número 10.
0: Muy bien, aprovechando también este momento, vamos a hacer la identificación de las radios a través de Radio Nacional Quino, LB8 Radio Nacional Libertador, hasta las 12:45, la mañana de Nacional Mendoza.
3: Anda para allá, bobo.
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0: 12:35, intoxicados, y en este caso para hablar del escenario del consumo de drogas en Mendoza, que está mostrando señales de transformación que encienden las alarmas de las autoridades sanitarias, aunque las estadísticas duras suelen tardar en reflejar las dinámicas de la calle. La percepción en las trincheras de la salud pública es un termómetro también, y con respecto a esto se puede decir que las guardias hospitalarias, centros de adicciones y efectores especializados describe una realidad compleja, marcada por un nuevo fenómeno local, el avance de la cocaína fumada y el deterioro acelerado de los pacientes. Quien es la coordinadora del Plan Provincial de Adicciones trazó una radiografía sobre lo que se consume hoy en Mendoza y cuáles son los nuevos escenarios que se plantean. Entre las nuevas situaciones, además, menciona que se advierte que aunque no se modifican demasiado las sustancias, que se refiere si hay un incremento en la cantidad de gente que lo consume, bueno, el perfil o ranking de preferencia de sustancias no se modifica y suelen ser las sustancias legales las que lideran el podio. Primero, el alcohol; segundo, el tabaco; tercero, la marihuana; y cuarto, la cocaína. Pero la tendencia va en aumento, y la funcionaria sostiene también que desde lo que observan en la práctica cotidiana, que hay cada vez más cantidad de consumidores. Señaló que la mayor concentración del consumo se mantiene en la franja de entre 25 y 40 años. Sin embargo, planteó que es entre los adolescentes donde preocupa más la consistencia también de esta inserción. Es que otro de los temas que la funcionaria planteó en cuanto a cambios de escenario es un preocupante descenso en la edad de inicio del consumo de sustancias, tanto legales como ilegales. Dijo que en Mendoza está las edades muy tempranas, está entre los 11, 12 y 13 años. Y es entonces que hay que hablar de los riesgos, que en algún punto son los mismos que ya se advierten para otro tipo de consumos como las apuestas también. A esta edad, al no estar completamente desarrolladas las personalidades, el juicio y las funciones de control, el consumo se vuelve compulsivo rápidamente. Bueno, una realidad que es, digamos, poco esperada, pero que transita esta radiografía del consumo de drogas aquí en la provincia. Bien, 12:37, nos vamos con Rolando para conocer la agenda deportiva, ¿será?
1: Claro, lo que hay hoy.
2: Lo que sí, hay señor. Hoy Inglaterra-Congo, ¿sí? A las 13, enseguidita nomás, ¿sí? 25 minutos empieza este partido. Recordamos que tanto Inglaterra como Congo van a tener como rival en octavos de final a México, que anoche derrotó a Ecuador 2-0. A las 5 de la tarde, Bélgica-Senegal será otro de los encuentros que va a animar esta jornada de miércoles. Y a las 9 de la noche, Estados Unidos-Bosnia-Herzegovina, ¿sí? El equipo local va a intentar clasificar a la próxima instancia. Hacemos un paréntesis acá, en el partido de Estados Unidos, porque cuando habló Mauricio Pochettino, el técnico argentino, que habla muy bien el inglés, recordamos que él vivió muchos años en Inglaterra cuando dirigió, entre otros equipos, al Tottenham, pidió disculpas a los periodistas porque él consideró, la vez anterior, cuando cayeron con Turquía en el último partido del Grupo D, que él no se había mostrado muy ameno con los periodistas. Estaba recontra enojado, no muy ameno, estaba recontra enojado porque los periodistas le preguntaban si había sido un fracaso

0: partido con Turquía, que perdieron 3-2, y él en ese momento se sacó con un colega, y bueno, ahora, antes de comenzar la conferencia de prensa en la jornada de ayer, pidió disculpas, y dijo prácticamente, perdón a todos los colegas, y la última conferencia de prensa no me dirigí bien hacia ustedes, pero bueno, son momentos de calentura, por eso hablábamos anteriormente de esto que pasa cuando a veces los partidos, los jugadores no dan objetivos, inmediatamente uno viene, le pone el micrófono, y le pasó a Bielsa, no sé si ustedes se vieron, a Bielsa en el partido cuando España, que y pegó ese grito, Bielsa, pero no fue contra la periodista uruguaya que le hizo la nota, sino fue contra el camarógrafo. Después el periodista habló en otro canal y dijo que Bielsa había estado enojado porque el camarógrafo, el que hace el encuadre de la televisión oficial de FIFA, le estaba pidiendo a Bielsa, que estaba re enojado porque habían quedado fuera del Mundial, que se hiciera un poquito más atrás porque no entraba en el encuadre claro, de la cámara.
1: No era el momento. No era el
0: y Bielsa momento. Hace el movimiento, explica la periodista, y el colega, en un inglés, le vuelve a decir a Bielsa, estás mal, hacete otro pasito más atrás. Y ahí es cuando el técnico argentino, en ebullición, dice, pará, calma, bueno, hizo lo que ya sabemos.
2: Andá para allá, bobo, apurate. Que le dijera.
0: Claro, andá para allá, camarógrafo. Camboy. Bueno, eso es lo que pasa cuando el futbolista termina con esas sensaciones, frustrados, a veces como están alegres también, pero cuando terminan frustrados porque no consiguen el objetivo, claro, bueno, le pasó a Pochettino cuando terminó el partido con Turquía. Por eso él inmediatamente hoy pidió disculpas, en realidad ayer, de la previa del partido que van a sostener en esta jornada. Mañana traeremos todos los resultados de lo que deje esta fecha de 16avos de final.
1: Estimado, que la pase lindo, cuídese mucho, abríguese también.
2: 3-4 la temperatura. Ahí tiene. La sensación térmica a 2 décimas bajo cero.
1: Dedicada para usted exclusivamente.
2: Claro, para usted.
0: En la era de hielo, la era de hielo. Se voy a buscar a ver si está Manny por ahí.
2: Sí.
0: Nos encontramos mañana, chicos.
1: Hasta mañana, gracias. Un
2: abrazo.
1: Bien, Edu, igualmente para vos.
2: Bueno,
1: gracias.
2: A cuidarse con el frío y que tengan una linda jornada.
1: Igualmente para nuestra audiencia, para ustedes, gracias por acompañarnos desde las 10 de la mañana, cuando hacemos la mañana de Nacional Mendoza. También lo mismo, ¿no? Cuídense, abríguense, sean felices y nos encontramos mañana. El resto del equipo que produce este espacio está, como siempre, el aspecto informativo y la producción con Pablo Molina y Esteban Rodríguez, las comunicaciones Mariana Ferreira, la conducción Rolando Brizuela, Eduardo Piquemal, Héctor Luna, la operación técnica Gustavo Torres, Marcos Lucero en el comienzo, Aníbal Castro y Cristian Cía para cerrar este espacio, la asistencia técnica de Carlos Martín, Luis Martín, Daniel Astudillo, la coordinación artística Rosana Conte Seschi. A ustedes, gracias por acompañarnos, que pasen una linda jornada, hasta mañana, muchas gracias.

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1: 12 del mediodía, 45 minutos, la temperatura en Buenos Aires, 13 grados 4 décimas, la humedad 63%, cielo algo nublado. Y comenzamos con el desarrollo de la información, lo más importante, en 15 minutos.
0: Internacionales.
1: En Venezuela se profundiza la crisis humanitaria. El informe de Cecilia Diwan.
2: A una semana del doble sismo en Venezuela, el balance oficial registra 1.943 muertes y 10.571 heridos. La emergencia entra en su fase más crítica entre el colapso sanitario y la escasez. Los operativos de búsqueda registran un punto de quiebre logístico. El equipo de rescate urbano de Países Bajos, con 64 especialistas y 8 perros, concluyó su misión al considerar mínimas las opciones de hallar supervivientes. En contraste, el Comando Sur de los Estados Unidos desplegó 900 militares en el país para reactivar el aeropuerto, abrir rutas y operar drones que mapeen los daños estructurales desde el aire.
1: En este marco, Argentina sumó equipos médicos y de asistencia de búsqueda como perros especializados. Además, aumentó el personal militar, fundamentalmente en las tareas de búsqueda de los sobrevivientes de la zona de La Guaira. En tanto, continúan las colectas solidarias para colaborar con Venezuela. El informe de Mariel Ríos.
3: La Pastoral Universitaria, la Fundación Pastoral San Lucas y la UADE realizan una colecta solidaria para ayudar a Venezuela. El alias es UADE.ayuda. En 24 horas ya recolectaron 21 millones. Así nos lo cuenta el presidente de la Pastoral Universitaria, el padre Guillermo Marcó.
4: La generosidad de la gente, hay que tener en cuenta también que la UADE tiene 40.000 alumnos. Y bueno, nosotros también lo difundimos por redes de la Fundación Pastoral. Rápidamente la gente tiene esa necesidad, la gente y no es muy solidario. Conocemos muchos venezolanos, gente tan buena. Entonces, bueno, creo que también a todos nos conmueve las escenas que hemos visto, por las que nos han contado.
1: Vladimir Rojas, uno de los damnificados por los terremotos, afirmó por Radio Nacional que los ciudadanos se organizan en el caos.
5: Nadie está preparado para lo que estamos viviendo. El venezolano hoy en día, desorganizadamente, sin preparación, sin nada y dentro de un caos, logró ayudar al otro venezolano que necesitaba. O sea, nosotros organizamos un caos, nosotros organizamos un desorden y hoy en día seguimos desorganizados y en caos, ayudando dentro de lo que podemos para lograr conseguir no un orden dentro de un caos.
1: Vladimir Rojas explicó además que una de sus tareas para colaborar es hacerse cargo de la cocina.
5: Y yo digo, ¿qué hacemos? Yo, bueno, veo mi cocina es industrial porque yo toda mi vida he cocinado y agarramos y entonces llamé a toditos, vamos a organizarnos. ¿Qué tienes tú? ¿Qué tiene este? ¿Qué tiene el otro? ¿Qué tiene aquí? Empezamos a reunir lo nuestro, a abrir las cavas, las neveras, la cena y empezamos a hacer comida, empezamos a construir lo que sabíamos y empezamos a hacer comida. Fue una satisfacción muy grande el primer día con lo que teníamos, lograr 250 comidas.
1: En tanto, brigadistas de Entre Ríos rescatan víctimas en Venezuela. El informe de Lidelmar Otman desde Radio Nacional Gualeguaychú.
6: Los rescatistas entrerrianos que viajaron trabajan con las perras Oma y Roma, especializadas en la búsqueda de personas y restos humanos. Integran el contingente por Entre Ríos Gastón Velázquez y Osiris López, quien relató cómo se viven los rescates.
7: Sinceramente, por el tiempo que ha pasado, los que más trabajaron fueron los perros de restos humanos para localizar víctimas y también los otros perros, pero bueno, pudimos contactar ahí, tuvo un positivo y se sienten ruidos de personas que golpean, digamos, las estructuras. Entonces se sabe que hay personas ahí y bueno, entra a trabajar un grupo.
1: Sismo en Córdoba, el informe de Franca Chiafatela desde la emisora de Radio Nacional en la provincia.
8: Un sismo de magnitud 4 en la escala de Richter sacudió a varias ciudades de la provincia. El movimiento ocurrió a la 1:34 de este miércoles. El epicentro se ubicó a 30 kilómetros al suroeste de Anfunes y tuvo una profundidad de 11 kilómetros. El temblor se percibió con mayor intensidad en el norte provincial, aunque también fue reportado por vecinos de la capital y otras localidades cordobesas que lo hicieron a través de redes sociales.
1: Irene Pérez, doctora en geología del Instituto Nacional de Prevención Sísmica, afirmó por Radio Nacional que no hay relación entre los terremotos de Venezuela y el sismo de Córdoba.
9: Son situaciones distintas, es sismicidad propia de nuestra región, si bien los sismos de Córdoba y los sismos de Venezuela se pueden clasificar, así como clasificamos de foco superficial, los podemos clasificar como sismos de intraplaca, que se dan en la placa sudamericana. Venezuela está en contacto con la placa caribeña. Claro, en ese entorno cercano es donde se localizan los epicentros de estos últimos terremotos tan catastróficos que les han tocado a los venezolanos.
1: Adrián Rabier dijo que el gobierno cuida a los pobres. El vocero presidencial enumeró las medidas que toma el Poder Ejecutivo para proteger a los más humildes.
10: Yo creo que este gobierno cuida a los más humildes. Este es un gobierno que le mantiene los subsidios a los más humildes. No le estamos diciendo a aquel que realmente no puede pagar el gas. Este es un gobierno que no emite para financiar el gasto, que no toma deuda para financiar el Tesoro, para financiar el presupuesto. Es un gobierno que tiene que reasignar partidas cuando quiere incrementar más dinero para las universidades o más dinero para el Garrahan, para darle camas, tecnología y demás.
1: Rabier afirmó además que el populismo dio subsidios a la gente que no lo necesitaba.
10: En esa reasignación de recursos, así como en el tema de zonas frías, hemos quitado subsidios en zonas templadas para poder volver a la idea original de aquella ley. En este caso, se han eliminado subsidios en algunas áreas o alguna clase media alta, clase alta, que tenía subsidios porque el populismo extendió el abrazo populista sobre toda la población y le dio subsidios a gente que quizás no la necesitaba. Entonces, ahora que estamos cuidando los recursos, porque no sobran, porque hay escasez y lo reconocemos.
0: Deportes.
1: Nacional es mundial. La selección viaja para enfrentar a Cabo Verde en la Copa del Mundo. El informe de Damián Zárate.
11: En minutos, desde las 13, entrena el seleccionado argentino a puertas cerradas. Será el último entrenamiento en Kansas antes de viajar desde las 18, hoy también, rumbo a Miami para jugar el próximo viernes desde las 7 de la tarde contra Cabo Verde por 16avos de final. Las dudas, las mismas que venimos contando durante toda la semana. ¿Quién será el marcador central entre Cuti Romero u Otamendi? En la punta izquierda, si Tagliafico se queda con su puesto, o Facundo Medina por lo hecho en los primeros dos partidos. Y arriba, Lautaro Martínez, que le saca una luz de ventaja a Julián Álvarez. Argentina, el viernes, desde las 7 de la tarde contra Cabo Verde, buscando un lugar en octavos de final.
1: El presidente Javier Milei encabezó la reunión con legisladores de La Libertad Avanza desde Casa de Gobierno, Hernán Mundo.
12: Finalizó la reunión que por más de 2 horas y media convocó el presidente de la Nación, Javier Milei, con diputados y senadores que componen los bloques de La Libertad Avanza en el ámbito del Parlamento Nacional. Javier Milei, en su discurso en el Salón Héroes de Malvinas, le planteó a los gobernadores que es objetivo primordial avanzar en la reforma política, el régimen de zona fría y la modificación en la ley de inocencia fiscal. Al salir del encuentro, la diputada Patricia Vázquez esto señalaba.
13: Vamos a avanzar fuertemente con la reforma electoral. Estamos todos muy contentos y convencidos, como siempre.
1: Juicio por la desaparición de Loan Peña. Continúa la ronda de testimonios de los familiares con la declaración de 5 hermanos del niño. Se espera que los nuevos testigos reconstruyan las primeras horas luego de la desaparición del menor desaparecido hace 2 años. En tanto, para mañana está previsto que declare Catalina, la abuela de Loan. La justicia tomará declaración a la cuarta detenida por el femicidio de Agostina. El informe de Andrea Valdivieso.
14: La causa que investiga el femicidio agravado de Agostina Vega en Córdoba tendrá esta semana novedades respecto de la indagatoria a la cuarta detenida, Marianela Palmero. Se trata de la pareja conviviente de Claudio Barrelier, principal acusado del femicidio agravado de la menor, quien a su vez solicitó ampliar su declaración como imputado. Su representante legal indicó que el fiscal Raúl Garzón podría recibirlo mañana, mientras el resto de los detenidos, Osvaldo Faceta y Soledad Andriani, sindicados encubridores de Barrelier, solicitaron su liberación. Por el momento rige el pedido de resguardo sobre la evidencia que compromete a los 4 detenidos.
1: Cambios en la SUBE. El gobierno fijó un nuevo esquema para calcular el subsidio de la tarifa social del sistema de boleto electrónico. El descuento del 55% dejará de calcularse sobre el valor actualizado del pasaje y se hará sobre una tarifa de referencia definida por el Estado. Frío extremo en Argentina, la ola polar se intensificó en gran parte del país y continúa la alerta por las bajas marcas térmicas en numerosas provincias. En tanto, el Servicio Meteorológico dio a conocer su nuevo pronóstico trimestral. Indica que de julio a septiembre, en promedio, las temperaturas se ubicarán por encima de lo habitual para la época en gran parte del año. Murió Víctor Willis, cantante de Village People, el inconfundible policía de la banda y voz principal de clásicos como YMCA, falleció a los 74 años. La noticia fue confirmada por su esposa a través de las redes sociales del grupo, donde detalló que el músico murió tras enfrentar una corta pero agresiva enfermedad. Nuevo récord en producción de petróleo, impulsado por el crecimiento de Vaca Muerta, la Argentina superó por primera vez los 900.000 barriles diarios, representa un 19,6% más que en mayo del año pasado y es el mayor nivel del que se tiene registro.
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1: Nacional es mundial. Tarde de definiciones en la Copa del Mundo. Todos los detalles con Damián Zárate.
11: Con tres partidos continúan hoy los 16avos de final de este Mundial desarrollándose en México, Estados Unidos y Canadá. Desde las 13, Inglaterra con República Democrática del Congo. El ganador irá en octavos de final a jugar contra México. Y a las 5 de la tarde, Bélgica-Senegal. A las 21, Estados Unidos y Bosnia. Los ganadores se enfrentarán en octavos de final.
1: Encuentro por la memoria del atentado contra la AMIA, Miriam Mariotto.
15: El intendente de Rosario, Pablo Hapkins, se refirió a la impunidad que conllevan los 32 años del aniversario del atentado contra la AMIA. Esto fue en el marco de la celebración del Encuentro Federal por la Memoria.
16: La causa AMIA es un reflejo muy claro de la impunidad en la Argentina, ¿no? Con todas las redes que construyen la impunidad, las complicidades judiciales, de los servicios de inteligencia, de los que deberían haber evitado y luego esclarecido el atentado.
1: Comenzó su misión la cámara astronómica más grande del mundo, el informe de Viviana Costanzo.
17: Más de 660 profesionales de salud rindieron el examen de ingreso a especialidades básicas, no médicas y posbásicas. La evaluación se desarrolló en la sede Barracas del Correo Argentino y el nuevo sistema incorporó una evaluación digital con mayores estándares de seguridad y transparencia. El 8 de julio será el turno de los postulantes a residencias básicas de medicina, también en la sede Barracas y Monte Grande del Correo Argentino. Los más de 4.500 profesionales habilitados deberán presentarse en la sede que les haya sido asignada a las 9 con el documento nacional de identidad vigente. El examen comenzará a las 11 y tendrá una duración de 3 horas.
1: Apuñalan a un chofer de aplicación en La Plata, el informe de Fernanda Germanier desde la capital bonaerense.
18: Delincuentes simularon ser pasajeros y apuñalaron a un chofer de aplicación en La Plata en medio de un violento robo. Esta vez la víctima fue un motociclista que recibió un pedido de viaje y al llegar al lugar lo apuñalaron en el costado izquierdo del torso y huyeron con su moto y el celular. El conductor debió ser trasladado al hospital Alejandro Korn de Melchor Romero. Radio Nacional habló con los compañeros de la víctima.
19: La situación de inseguridad se está tornando bastante compleja en la ciudad de La Plata, más que nada en los alrededores. Ya los casos se están volviendo muy violentos. Lentos, los conductores salen heridos, muchas veces no solo es por el tema de recaudación, sino por el robo de los vehículos. Se está poniendo insostenible.
1: Rogelio Frigerio avaló la eliminación de las PASO. El gobernador de Entre Ríos dijo que los partidos políticos deberían hacer un esfuerzo para definir entre ellos a sus candidatos. Además, destacó los vínculos que mantiene con el flamante jefe de gabinete Diego Santilli y anticipó que abrirá una etapa nueva en el gobierno nacional. Hasta aquí, Panorama Federal de Noticias.
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1: Buenas tardes, ¿cómo les va? Bienvenidos a Pasión Nacional. Estamos comenzando el mes de julio, este miércoles 1 de julio, la segunda parte del año. Les cuento que en la continuidad del Mundial de la Copa del Mundo, 16avos de final, están jugando Inglaterra con República del Congo, 1 minuto 30 segundos. Estamos con el servicio especial que damos a través del streaming de Radio Nacional con Jorge Godoy, Santiago Lucía y Rodrigo Ruiz. Además, en la jornada de hoy van a jugar a las 5 de la tarde Bélgica-Senegal, a las 9 de la noche Estados Unidos frente a Bosnia. Ya están en instancias de octavo de final. Noruega, con un gol de Haaland ahí sobre el final del partido, no tuvo problemas Noruega, en realidad sí tuvo problemas, pero ganó, y se sabía que iba a ganar porque era más equipo. Francia, imponente lo de Francia, con Mbappé, que se puso a un gol de Lionel Messi en la historia general de los mundiales. Despachó a su rival y ganó 3-0 el equipo francés frente a Suecia. Y tenemos que decir que México está aprovechando la condición de local. Ganó los cuatro partidos, derrotó a Ecuador. Nuevamente se jugó los cuatro partidos en México, 3 en el estadio Ciudad de México y 1 en Guadalajara. A propósito de esta situación, expulsado Hincapié por la nueva regla, que es absurda, pero bueno, hay que respetarla, y se provocó ahí un incidente cuando salió de la cancha. Becasese se acercó a saludarlo, lo ignoró por completo, justamente Piero Hincapié, y Becasese dijo: mandan los resultados, así que se va de Ecuador. Argentina se empieza a entrenar a esta hora de la tarde pensando en el partido del viernes frente a Cabo Verde, transmisión que vamos a tener desde muy temprano el viernes a las 3 de la tarde, primero con Martín Perazzo y parte de su equipo. Luego llegaremos a las 4 y media de la tarde, los móviles de Nacional, los periodistas de la radio en todo el país, y a las 5 de la tarde Daniel Moyo con el Mono Navarro Montoya para todo lo que pase con este partido tan importante de la Argentina en el Mundial. Lamentablemente, sin la presencia de tenistas argentinos en Wimbledon, han perdido todos en la primera ronda. El pasto, evidentemente, no es para los argentinos. Y después estoy mirando el programa de partidos. Hay un muy lindo partido el domingo, Brasil-Noruega, a las 5 de la tarde, y después el sábado vamos a tener a las 6 de la tarde Paraguay-Francia. Ronda ya de octavo de final, se me ocurre lo más interesante. Los saludo a Hernán Exmayer en la apertura de Pasión Nacional, nuestro locutor.
2: Hola Nico, muy buenas tardes para todos. Estamos en Buenos Aires con 13.4 de temperatura, con un cielo ligeramente nublado y un WhatsApp para que puedan comunicarse. 11-3870-7485.
1: Los saludo al Negro Romero en Córdoba. Negrito querido, un gran abrazo, imparable Francia.
3: Así es, hola Nicolás, fuerte abrazo a la distancia, 9 grados 6 décimas la temperatura. En la capital, 81% la humedad, de a rato llovizna. Atención con la penetración que tiene nuestra radio a quienes andan por las rutas cordobesas y en todo el país. Manejar con precaución. Aquí en las sierras hay casi agua nieve, motivo por el cual la calzada muy resbaladiza. Sí, Nicolás, intensidad. Si tengo que encontrar una palabra para definir por dónde pasa este Mundial, por la intensidad, ya sea en los equipos que deciden pararse atrás, conformar una fortaleza y con intensidad, transición rápida y ver si en la réplica pueden imponer condiciones, o si no, un Francia que, por ejemplo, de mitad de cancha hacia adelante, al margen de las vacilaciones, que como todo terrenal puede tener, pero arriba son galácticos, imparables.
1: Muy bien, ya vuelvo contigo. Lo que vos llamás intensidad, yo le digo velocidad, pero está bien de la manera que lo contás. Saludo a cada uno de mis compañeros. Javier Vicente, actualizamos tiempo de juego y marcador en el partido del Mundial que se juega a esta hora.
4: 5 minutos de juego de la primera etapa del encuentro que se está disputando en la ciudad de Atlanta. Inglaterra y Congo están 0-0. Después vamos a hablar de las declaraciones que hizo hoy Laporta, pues el tema Julián Álvarez continúa.
1: Bien, tiene otro capítulo más, se va a terminar yendo del Atlético de Madrid, es lo que me parece a mí. ¿Qué dice el amigo Zárate?
5: ¿Cómo estamos, Nicolás?
1: Damián Roberto, ¿no?
5: Roberto Damián.
1: Roberto Damián.
5: Estoy sorprendido con Francia. Igual ayer...
4: Adiós, Roberto.
5: Sí, la película.
4: Gran película.
5: Le costó a Francia, de todas maneras, convertir el primer gol. Tuvo miles de situaciones, una situación, un gol anulado, pero el primer gol fue a los 45.
1: Sí, después de 15 situaciones que había generado Francia, ¿no?
5: Pero después lo ganó ampliamente.
4: A mí me sorprendió que comentaristas y relatores de ese partido, por lo menos de la señal que yo vi,
5: ¿sí?,
4: se sorprendían con la posición de Olise jugando de enganche. Está jugando de enganche desde, claro, que empezó el Mundial.
1: Por supuesto.
4: Les aviso a estos muchachos, ¿no? Por si no vieron nada. Cuando hay gol de Congo.
1: Bien, hay gol de Congo. Es
4: gol de la República Democrática de Congo. El autor, su número 9 y gran figura del equipo congoleño, Joane Wissa.
1: Y nos alegra una derrota de Inglaterra, por supuesto. Esto es así.
4: Y el hincha de Congo tan caracterizado como Patrice Lumumba, sí, qué maravilla. Lo cambiaron porque no lo dejaron entrar a Estados Unidos, el que había ido a los partidos de México, entonces otro que sí pudo entrar se terminó caracterizando como el gran líder congoleño anticolonialista,
1: ¿no? Muy bien, ¿qué dice Zárratea? ¿Cómo anda? Qué gusto saludarlo.
6: ¿Cómo le va, Álvarez? Francia juega a otra cosa.
1: Sí, completamente de acuerdo.
6: Otro deporte.
5: Como en el WhatsApp,
6: Francia,
5: ¿sabes qué? Juega en 1.5.
4: Juega al fútbol.
5: Cuando adelantás.
4: Juega al fútbol, delantero que no tiene nadie.
6: Lo charlamos ayer en la transmisión con Domper. Vos tenés a Mbappé como el punta más adelantado.
1: Y en un momento extraordinario, no, además.
4: También hace habilitaciones, ¿eh? Sí, sí, pases, sí. Gol, que ahora le llaman asistencia. Sí. La verdad, para mí son pases gol.
6: A Dembélé, que te mete la diagonal y encara como nadie.
4: Y mete goles.
6: Ayer jugó Barcolá, pero si no te juega Doué del otro lado. Te llega Olise, que entra por todo lado. Koundé, el lateral derecho, jugaba al lado de Dembélé. O sea, tenía otro más. El lateral izquierdo pasa en todos los tiros. Y los dos del medio, Rabiot y Tchouaméni, se sueltan todo el tiempo.
1: Sí,
6: de repente vos tenés 7 tipos para marcar, no sabés, claro, quién marcar. ¿No te alcanza?
1: Es cierto. Lo que pasa es que me parece, por lo menos lo que hemos visto, ayer vi el Chiringuito a la noche un rato, están todos muy esperanzados con España. Después vamos a escuchar a Lamine Yamal. Por supuesto que España tiene su potencial con un juvenil que ya ha explotado en la Liga Española como Lamine Yamal, gran figura del Barcelona. Yo soy de la idea que el único equipo que puede parar a Francia es la Argentina.
6: Yo creo que el karma, el nombre, la historia, ya haber perdido una final, tener a Messi, todo eso puede llegar a pichonarlos un poco.
5: España también, si llega.
4: ¿Cómo le jugará Paraguay, la Paraguay de Alfaro?
1: Fue muy respetuoso Mbappé hablando de Paraguay.
4: Porque todos pensamos que le va a poner los dos colectivos adelante, adelante del arco.
5: Yo amo a Gustavo Alfaro, ya lo declaré acá.
4: Le tiene pero si hace eso, le van a meter 5 goles.
6: No, le tiene que jugar igual que el otro día.
5: ¿Pero cómo? Yo te digo, Javier, dale la pastilla, Nicolás.
6: No puede ir.
5: ¿Cómo va a jugar al golpe?
1: La pastilla te la voy a dar a vos, que hincha por Alfaro.
4: Le tenés que sacar el medio.
5: ¿Pero cómo le vas
4: Porque en el medio Francia pone 2 volantes de recuperación.
5: ¿Pero a quién pone? A mí me preocupa saber si juega o no Enciso. Si tiene una mínima, pero minísima chance.
6: Lo que
5: Paraguay
6: que
5: es hacer, con Enciso.
6: Lo que vos tenés que hacer es lo que no hizo Suecia, y tenía jugadores ayer. Ayer Suecia tenía al 11, a Elanga, que es un rapidito gambeteador, que era el más rápido de la cancha, pero lo tenía al lado del 4. Vos lo tenés que poner a la espalda del lateral y jugar a el golpe por golpe con el lateral, no con Mbappé. Entonces, si el lateral se va, vos dejaste un tipo mano a mano y le tirás toda la pelota a él.
5: La única chance para Paraguay de verdad es en un tiro de esquina que Canale o que Gustavo Gómez conviertan un gol de córner y a partir de ahí rezarle.
6: Marcando son flojos, La defensa de Francia es lenta.
1: Por eso te digo que la Argentina lo puede parar a Francia. Claro, en el hipotético caso, va a pasar Francia seguramente frente a Paraguay, es un 95-5 o 90-10, ponele. Pero digo, España también tiene armas como para ganarle a Francia.
4: Y porque España tiene un muy buen mediocampo, que tiene mucha tenencia y buen control, como el caso de Pedri, acompañado con Rodri. O sea que por ahí no tiene Paraguay. Por eso yo estaba pensando, ¿cómo le plantea Alfaro el partido? Si se mete todo atrás, y bueno,
1: Negro,
4: aguantará hasta donde pueda.
1: ¿Qué ves del próximo partido que va a ser apasionante? Paraguay-Francia, uno de los grandes partidos de octavo de final.
3: hasta acá Paraguay llegó, clasificó, está haciendo un digno papel en el Mundial, metió un triunfo histórico jugando de esa forma, porque no tiene manera de encontrar alternativas. A ver, sí, podés tejer desde la cabeza táctica de Alfaro, en vez de meterte atrás, tratar de ir y sofocarlos en la salida, ahogarlos, cortarlos en el medio, me parece que hará lo que hizo los otros días. Aguantar y, bueno, jugar con el nerviosismo no será lo mismo. No es lo mismo Alemania, que es un tanto, no digo más lento, pero que juega más al toque, a la tenencia, sin tanta profundidad. Son flechas los franceses. Y como bien decís, Argentina es quizás el único que le puede hacer partido a los galos. Pero deberá tener la vara alta, como en Qatar, que Molina ande bien, que Cuti Romero esté en plenitud, que ya no sé si Thiago Almada o quien sea en ese puesto, que vuelva a ser Julián Álvarez, que todos conocemos, que Lautaro Martínez, que Messi sea determinante, es decir, que juegue, claro, pero Francia tiene más que en el Mundial pasado. El año pasado, en el Mundial pasado, lo tenía Giroud, gran goleador, pero ya estaba en las últimas, lo mismo que Griezmann. De hecho, el técnico lo sacó en el primer tiempo.
1: Sí, es verdad.
3: Ahora tiene juventud, tiene vitalidad, los Mbappé, los Dembélé están más maduros, no, tiene un equipazo.
1: Sí, seguro. No quiero que pase inadvertido. Quiero decir algo de Bielsa a favor. Yo no soy hincha de Bielsa, nunca lo fui, pero debo reconocer que el hombre se comportó como un verdadero caballero, fue a la conferencia de prensa, dio las explicaciones del caso. Creo que algunos futbolistas quedaron expuestos para la afición uruguaya, y yo no voy a decir que Bielsa fracasó. El que dice que Bielsa fracasó lo dice él, lo dice él mismo. A ver, por supuesto que hay explicaciones de alguna convocatoria, de por qué la ausencia de Nández y de lo que pasó con Uruguay en esta Copa del Mundo, que lamentablemente no pudo conseguir una sola victoria. Pero también digo que fue un fracaso estrepitoso. Hace 24 años, cuando Argentina fue el primer equipo que se volvió del Mundial de Japón y Corea, y ahora ocurre algo muy parecido en este Mundial. Es decir, más allá de la coyuntura, de las decisiones, de los comportamientos de los jugadores, que aparentemente no les gustaba tener tanta referencia, tanta información, y los jugadores son muy responsables también, pero la cabeza máxima es el entrenador.
5: Sí, lo más sustancial en esto es que a Bielsa le volvió a pasar. ¿Sí? 24 años luego le volvió a pasar, con una competencia que es cruel, porque no tenés demasiado tiempo para recuperarte, y que 24 años después le pasó lo mismo, y no le pasó lo mismo con el Congo o con Paraguay, le pasó lo mismo con dos selecciones potentes, marcando la distancia, ¿no? Argentina llegó como gran candidata en el 2002, y ahora Uruguay no llegó como gran candidato, pero llegó con más facilidades, porque clasificaban 8 de los mejores terceros, y ni así Uruguay pudo clasificar.
1: Sí, es cierto. A los amigos que están en la sintonía les digo que estamos transmitiendo el partido que Congo le está ganando a Inglaterra 1-0 por el canal de YouTube de Radio Nacional, con el relato de Jorge Odoy y el comentario de Santiago Lucía. Vamos a escuchar.
6: Estamos en doble. Estamos nosotros.
1: Estamos nosotros también en el canal de YouTube y está el partido. Vamos a escuchar a Ricardo Bochini a propósito del material que nos envía Sebastián Vera desde los Estados Unidos. Ricardo Bochini, campeón del mundo con Independiente, multicampeón y además campeón del mundo en el 86. Bueno, le preguntaron si Argentina es candidata.
7: Argentina siempre es candidato en todos los mundiales, más ahora que ya fue campeón del mundo el último y que arrancó bien esta serie, y yo creo que va a seguir avanzando.
1: ¿Y qué opina el Bocha de Lionel Messi?
7: Messi es un jugador el mejor del mundo para mí, de que apareció hasta este momento, y yo creo de que esa pegada que él tiene, esa inteligencia, habilidad, puede tener 39 años y la puede desarrollar, porque eso no se pierde. Tal vez uno físicamente en el partido no puede tener la continuidad, pero sí la calidad y la pegada que ya demostró en estos tres partidos la va a seguir teniendo siempre.
1: Bien, Ricardo Bochini, que está recorriendo Estados Unidos con justamente el motorhome o la casa rodante, como ustedes prefieran. Más allá de Messi, ¿qué es lo mejor que tiene Bocha el equipo de Scaloni?
7: Lo mejor que tiene es que es un equipo muy sólido, que es difícil entrarle a hacerle goles. Bueno, el gol que le hicieron a Argentina fue porque había jugado un poco con jugadores suplentes frente a Jordania, después de otros dos partidos no había recibido gol y no había tenido muchas chances los rivales. Creo que ese es lo mejor que tiene, y después de que saben jugar los partidos, porque ellos ya tienen la experiencia de haber jugado partido muy difícil, es el otro mundial en Qatar.
1: El rival el viernes a las 7 de la tarde será Cabo Verde, y nos habla del rival de la Argentina, Ricardo Bochini.
7: La verdad, no lo vi jugar a Cabo Verde porque yo estaba haciendo otras cosas y no lo vi ni contra España, ni contra Uruguay, ni el otro partido. Sé que contra Argentina va a plantear un partido defensivamente total, todo atrás, a ver si pueden hacer alguna jugada de contragolpe, pero pienso que Argentina es muy superior y tiene que llevarse el triunfo por categoría de jugador.
1: Bien, coincidimos con el Bocha. La última, ¿a quién ve como candidato para ganar el Mundial?
7: Candidatos, la verdad, creo que son los equipos que siempre estuvieron ahí en los mundiales, llegando a ganarlo y a pelear arriba. Para mí, Argentina, Francia, España, que también tiene un buen equipo, puede ser algún otro equipo europeo y a lo mejor por ahí sorprende algún equipo sudamericano. Porque
8: digo, la sorpresa ahora Paraguay lo dejó fuera de Alemania.
7: Sí, pero la sorpresa para salir campeón del mundo ya es más difícil. Un partido por penales, como pasó ayer, que Paraguay hizo un buen partido a Alemania y lo terminó por penales. Pero para salir campeón del mundo, yo creo que siempre son los equipos que ya.
8: ¿Un Colombia, por ejemplo?
7: Sí, un Colombia también puede ser un Ecuador. Pero porque Ecuador y Colombia para mí, y Brasil son los que tienen más jugadores en Europa.
1: Bien, sobre el final lo nombra a Brasil, que uno lo pone a Brasil también como candidato más por la historia que por el presente.
5: ¿Sabes qué? Algo de esto decíamos
9: yo diría
5: ayer.
9: Que por el presente también, me pareció un equipo muy sólido y además dio vuelta un partido frente a un rival muy difícil. Fue una prueba de carácter para el equipo de Ancelotti,
1: sí,
9: ganarle a Japón.
1: Pero me parece que hoy está por debajo de la Argentina, de Francia y de España.
9: De España tendría hasta el mismo nivel.
5: Iba a decir en relación a Ecuador y lo que dice también el Bocha, que Javier es injusto con esto. ¿Qué decidirá el Faro? ¿Qué porcentaje de decisión tiene Paraguay en el partido contra Francia? De verdad lo pienso, es una mirada futbolera.
9: Pero un planteo
5: puede
9: tiene que hacer.
5: Pero puede decir.
6: Claro, pero lo que dice también es decidir. ¿Qué planteo vos hacés y podés aguantar con esto?
5: No hay manera. Francia lo lleva a Paraguay a jugar de la manera que va a jugar.
1: Muy bien, vamos a los Estados Unidos, allí en Miami. Le doy la bienvenida al Mono Navarro Montoya. Fernando, querido, qué gusto saludarte.
10: Hola, Nicolás, ¿cómo estás?
1: Muy bien, por suerte. Está perdiendo Inglaterra con República del Congo 1-0. Y estamos hablando de esto que tanto nos apasiona, que es el Mundial y el fútbol, Mono.
10: Sí, recién nos enteramos del gol del Congo. Bueno, ya hemos dicho que este es un torneo muy competido, partidos muy competitivos, así que más allá de la sorpresa, por eso no hay que confiarse, no hay adversario pequeño en esto del fútbol y en estos tiempos un poco más que antes.
1: Argentina tiene un equipo muy sólido con la figura central de Lionel Messi, pero Francia realmente conmueve con su fútbol, con sus goles, con la jerarquía y la capacidad goleadora de Mbappé. También hay un gran equipo que lo respalda, de Deschamps, ¿estás de acuerdo?
10: Sí, Nicolás, Francia parece indefendible, ¿no? De esos equipos que cuando tienen la pelota poseen todos los registros para poder desequilibrar y aniquilar el sistema defensivo de los rivales, ¿no? Porque tiene todas las variantes. Ayer jugaron con Dembélé, con Olise, con Barcola y con Mbappé, pero en el banco lo tenían a Sarkis, a Doué, a Turán, grandísimos futbolistas, ¿no? que hacen que esta Francia pareciera que es el adversario de todos los equipos que quieren llegar a instancias decisivas. Yo creo que defensivamente es permeable, defensivamente se le puede hacer daño, pero claro, la disyuntiva es cómo atacas un equipo que cuando tiene la pelota o cuando recupera en zona sensible del adversario es letal, porque es letal con espacios, letal sin espacios. Es un equipo de una capacidad ofensiva realmente notable.
9: Si fueses Alfaro, Mono, ¿qué harías en este partido? ¿Cómo lo plantearías?
10: No, a ver, quienes conocemos a Alfaro sabemos cómo lo va a plantear. No hay otra manera de plantearlo desde la sensibilidad del entrenador. Yo me imagino una Paraguay que se va a sentir cómodo en ese rol, porque es el rol que generalmente tienen los equipos de Alfaro. Lo que sucede es que enfrente va a tener una selección que tiene futbolistas que son desequilibrantes en el espacio reducido, ¿no? Ayer el gol de Mbappé dentro del área, en un metro, se saca de encima al defensor, y lo que hay que tener una cercanía muy próxima de las ayudas, ¿no? Porque cualquiera de estos jugadores te puede sacar un hombre de encima en una baldosa, en una cabina telefónica, te elude tres rivales. Entonces hay que estar muy, muy cercano, y hay que pensar que hay que aguantar todo el partido así, ¿no? Porque no me imagino a Paraguay llevando la pelota y teniendo la pelota en lugar de Francia. La pelota la va a tener Francia, y Paraguay creo que va a encargar de obstaculizar esa ofensiva notable que tiene Francia.
5: Mono, y con el antecedente inmediato que es Alemania, y mirando también lo que puede pasar con Francia, ¿qué porcentaje de decisión hay en Paraguay, mirando el partido Paraguay-Alemania? ¿Decide Paraguay, más que de la esencia de Alfaro, jugarlo así, o también el rival te obliga a jugarlo de esa manera?
10: Se dan las dos cosas. Paraguay se siente muy cómodo replegando, achicándose espacios hacia atrás, apuntando al contragolpe o a la evolución del equipo para terminar en también alguna jugada de pelota quieta. Y Alemania es un equipo que más allá no tiene futbolistas desequilibrantes, muy pocos desequilibran en el uno contra uno. Hoy en día, cuando los equipos te juegan, repliegan y repliegan hasta el área, hacen dos líneas de cuatro,
5: sí,
10: puede tener éxito super en alta o intermedia, y entonces a partir de allí, claro, repliegan, y para desnivelar eso, Nicolás, sí, tenés que tener gambeteadores o tenés que tener buen remate de media distancia, y Francia tiene todos esos registros.
1: La verdad que sí, tiene todo ese tipo de recursos. Pensaba en el partido del viernes. ¿Ves alguna novedad de último momento en el equipo argentino, o crees que se va a perfilar todo como venimos pensando en cuanto a la formación?
10: La verdad que no encuentro una sorpresa, porque ¿qué es una sorpresa? Que juegue Julián en lugar de Lautaro no es una sorpresa, porque han repartido puntos. El regreso del Cuti Romero es una posibilidad, teniendo en cuenta que él es el titular, entonces no jugaría Otamendi. Yo creo que en el lateral derecho, tanto Molina como Montiel seguramente estarán recuperadas y serán una de las opciones. Y después en el mediocampo no veo. El mediocampo argentino es de lo mejor que hay, no lo va a modificar. No creo que haya una modificación sustancial. Yo creo que va a jugar Enzo Fernández, va a jugar McAllister, va a jugar De Paul y va a jugar Messi, obviamente. La única duda que yo puedo poner es el lugar de Thiago Almada, ¿no?
5: Sí.
10: Ese espacio, esa disputa. Es lo único que yo veo como una posibilidad de cambio.
1: Volviendo a Francia, porque todo el mundo del fútbol está hablando del equipo de Deschamps, podría llegar a tener una piedra en el zapato muy incómoda si le tocara, le va a tocar seguramente España en las semifinales.
10: Sí, bueno, ese sector del cuadro es la que ha aglutinado a equipos de los denominados candidatos, ¿no? Y evidentemente en algún momento se van a cruzar, hipotéticamente, después están las sorpresas. Fíjate que todos piensan que Inglaterra, hay que ver cómo termina el partido, ¿no?
5: Claro.
10: Pero el gol del Congo nos ha sorprendido a todos, ¿no? Entonces, por eso yo, volviendo y sin que me lo pregunten, pero quiero mencionarlo, el partido del viernes de Argentina, hay mucho clima de euforia, hay mucho optimismo. Por suerte creo que Scaloni y los futbolistas no forman parte de esa sensación que se ha generado de que el partido se va a ganar. No va a ser fácil, no es un equipo sencillo al que vamos a enfrentar, al que se va a jugar. Va a ser un equipo defensivo, bloque bajo, aprovechar la velocidad. Claro que Argentina es más que este equipo, pero no confiarse, no hay que confiarse de este tipo de partidos.
1: No, por supuesto. Acaban de dictaminar el árbitro para el partido del viernes Argentina-Cabo Verde. Se trata de Drew Fisher, de Canadá. Una pregunta del Negro Romero desde Córdoba para el Mono Navarro Montoya. Negrito.
11: Gracias, Nico. Hola, Fernando, un abrazo grande. Yo decía, este Mundial se caracteriza por la intensidad. Sea el tipo de juego que los técnicos y los jugadores implementen durante el desarrollo. Nico me decía, y con mucha razón, la velocidad. Digo, no voy a los top, a los premium, a los grandes candidatos. Bueno, de hecho, Alemania se quedó afuera, Países Bajos, los que siguen todavía, Argentina, Francia, que te gana por demolición, por vértigo, además de juego. Pero después hay otros que estarían en un segundo escalón, pero que también son intensos. Digo, Marruecos, México, que no le da mucha vida, pero que ayer le ganó ampliamente a Ecuador, y también otro es Colombia. Por ahí no tienen gol, le falta definición, pero velocidad sobre todo, Fernando.
10: Sí, bueno, a ver, yo creo que la capacidad física es algo que los iguala a todos, ¿no? Y están todos muy bien preparados. Ahora, yo lo que veo es un Mundial donde los equipos que juegan bien, cuando hablo de jugar bien, hablo de ser equipos asociativos, equipos combinativos, son los que están venciendo, porque se está imponiendo, claro, ante ese tiempo, se tienen que imponer los futbolistas que gambetean, los futbolistas que desequilibran, los futbolistas que hacen una jugada impensada, y bueno, eso es lo que se está imponiendo, porque claro, ante tanta igualdad en lo físico, ante tanta reducción de espacio, este Mundial se han visto pocos goles de contragolpe, por supuesto que se han visto, pero la mayoría de los goles que se han visto son en equipos que han achicado hacia atrás, que no había supuestamente espacio y terminaron virlando ese posicionamiento. Entonces, este es un Mundial, por eso a mí me está gustando, porque encuentro que al la muy buena organización que hay defensiva, se están imponiendo los futbolistas que son capaces de nivelar, o las jugadas que provocan la desorganización del orden defensivo.
1: Bien, me entusiasma lo que decís, porque entramos en la recta final y me parece que a medida que vayan quedando los mejores equipos en esta Copa del Mundo, me da la impresión de que vamos a ver inclusive mejores partidos.
10: Sí, yo creo que va a seguir en la tónica. Estamos viendo buenos partidos, partidos atractivos, partidos con situaciones de gol, muy competidos. Entonces, esto es muy bueno, la verdad. Me está gustando mucho el Mundial que estoy observando.
1: Y me parece muy bien. Estamos sobre el informativo de la 1:30 de la tarde. Vamos a estar con ustedes permanentemente en la programación, Fernando, de Radio Nacional. Y por supuesto el viernes desde muy temprano, desde las 15, primero con Martín Perazo, luego nos sumamos. Y vienen ustedes ahí desde el estadio a las 5 de la tarde con Daniel Moyo en el relato, con tu comentario, Fernando. Así que vamos a tener un viernes extraordinario en la Argentina, esperando ese partido tan importante frente a Cabo Verde.
10: Sí, exactamente, te cuento, Nicolás, a lo que vos ha manifestado, y muy bien y muy claro, es que acabamos de salir del Hard Rock Stadium, estuvimos con el chiquito Perfil y con Sebastián Vera, ya en las entrañas del Hard Rock Stadium, lo estaban cortando el césped a la altura reglamentaria. Está precioso el césped, ya hemos estado en el pupitre que nos va a tocar, que es el número 33, y bueno, mirando el estadio, ya con la presencia de Radio Nacional en el Hard Rock Stadium, que es el escenario del próximo partido de Argentina.
1: Muy bien, te mandamos un gran abrazo, Fernando, la seguimos, gracias.
10: Abrazo fuerte.
1: El Mono Navarro Montoya, noticias, 1:30.
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13: 1:30 de la tarde en la República Argentina. Récord de las exportaciones de la economía del conocimiento. El sector superó por primera vez los 10.000 millones de dólares en exportaciones en los últimos 12 meses. Las ventas externas crecieron 11,7% interanual, consolidando al sector como el tercer mayor generador de divisas del país. Los servicios profesionales y los informáticos lideran el crecimiento. Avanzan las audiencias públicas para ocupar vacantes en el Poder Judicial. El informe de Amanda Alma desde el Congreso de la Nación.
14: 11 son los expedientes que analiza en la jornada del día de hoy la Comisión de Acuerdos del Senado de la Nación con distintos aspirantes a ocupar cargos en el Fuero Federal de la Justicia Nacional. En tanto, la Cámara de Diputados a partir del mediodía recibe al Director Nacional de Normativa y Relacionamiento con los Poderes Judiciales y el Ministerio Público Fiscal en el marco de la Comisión de Legislación Penal que preside la diputada oficialista Laura Rodríguez Machado. A las 15 se reunirá la Comisión de Educación para llevar adelante el análisis de varios proyectos.
13: Actualización de la tarifa social de la SUBE. El gobierno implementa un nuevo esquema con tarifas de referencia que funcionarán como el tope máximo sobre el cual se calculará el descuento. Para las provincias y municipios se tomarán los cuadros tarifarios de junio, mientras que para el transporte automotor y ferroviario nacional serán los de mayo. El cielo se encuentra ligeramente nublado en la ciudad de Buenos Aires, temperatura a 14 grados 7 décimas, humedad 57%.
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0: Estamos en todo el país. Santa Fe. Rosario, la ciudad sobre la ribera del río Paraná, ofrece mucho más que el monumento a la bandera. La tercera metrópoli de Argentina tiene más de 1 millón de habitantes y un hermoso centro con muchos parques y edificios históricos. Cuenta con interesantes barrios como el tradicional Pichincha, excelentes museos, una rica vida cultural y muchos lugares de diversión nocturna. Además, en los días de calor, ofrece bellísimas playas de río como la Florida y la Rambla Cataluña. 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
7: Muy bien, en la continuidad de Pasión Nacional, 1:36 PM, está ganando República del Congo 1-0 frente a Inglaterra. Estamos transmitiendo el partido por el canal de YouTube de la radio. Sí, Hernán, con los mensajes.
8: Se pueden comunicar al 11-3870-7485. Atención, nos llama, nos escribe Orlando de Núñez. Buen día, amigos, dice, excelente el programa. Hoy más que nunca los partidos se ganan en la cancha. No en los papeles.
7: Bah. Sí, es así. Bueno, ¿y cómo es el partido que pierde Inglaterra, Javier?
9: Gana en el VAR, digamos, también.
7: Sí, también, por supuesto.
9: Está 1-0 ganando Congo, pero recién varias salvadas en la línea prácticamente del equipo congoleño. Apareció la gran figura de su arquero, Lionel Mpassi. Se llama Lionel, ¿saben por qué, no?
7: ¿Por qué? Por Messi, claro, está muy bien.
9: El gol lo marcó apenas comenzado el encuentro el delantero Brian Sipenga, pero la verdad, vale decirlo, Inglaterra estuvo a tiro del empate ya en un, te diría, 3-4 veces.
7: Bien, Viggo Mortensen en algún lugar del mundo quiere saber quién va a ser el técnico de San Lorenzo, Sergio.
10: Pipo.
7: ¿Sí?
10: Ayer por la tarde una charla, Pipo entendió que tenía que bajar las pretensiones, y se va a intentar cerrar hoy a Pipo Gorosito para que mañana jueves se haga cargo del equipo, porque San Lorenzo tiene el fin de semana un amistoso pactado con Sarmiento de Junín.
7: Muy bien, el próximo viernes vamos a comenzar muy temprano a las 3 de la tarde la previa de Argentina Cabo Verde, y desde las 5 de la tarde allí en Miami va a estar Daniel Moyo con su relato, con el comentario del Mono Navarro Montoya, con una gran expectativa y con una gran cantidad de argentinos que están viajando rumbo a la ciudad de Miami. Daniel, querido, un gran abrazo a la distancia.
11: Amigo querido, ¿cómo andamos, Nico? El placer enorme de saludarte a vos y a todos los oyentes de Radio Nacional. Acá estamos con la ansiedad que empezó la cuenta regresiva de saber que en un poquitito más de 48 horas vamos a tener este contacto que vos estabas anunciando y con la posibilidad concreta de Argentina pasar a una nueva instancia del Mundial. ¿Cómo estamos?
7: Muy bien, por suerte, Dani, ahora que te escucho mucho mejor. Vos sabés que la ansiedad creo que la heredaste de Caldiero, y además porque nos gusta mucho esto de la radio, ¿no?, de la comunicación. Yo soy más ansioso cuando voy a comer, te soy completamente honesto.
11: Ah, mira,
7: ya lo vas a corroborar.
11: Te acercan la panera y enseguida arrancas ahí.
7: Sí, y te digo algo, cuando viene el mozo, le digo, sí, muy linda la charla, todo, no importa lo que van a pedir, vos trae la panera urgente. Y si al minuto no llega, el mal humor es terrible. Vos. Sí, es terrible. No lo puedo controlar eso.
11: ¿Y el pan con manteca o pan solo?
7: No, pan solo en términos generales. Y si traen una proboleta y un chorizo enseguida, mucho mejor.
11: Mucho.
7: Y agregarle un riñoncito, un chinchulín, un morrón.

0: la parrilla, después esperamos el
1: bife. ¿Para qué vamos a dilatarlo, no? ¿Para
0: claro, claro. Avión, ¿no? El catena Malbec, viste, para que esté todo bien regado, y después un postre, a veces dos postres, viste, según la ocasión y la alegría que uno tenga.
1: Ah, mira qué bien.
0: Sí, sí,
1: sos
0: sí.
1: Sos un glotón, entonces.
0: Digamos.
1: Yo por como eso... el señor Fernando Navarro Montoya, que él se cuida en todo,
0: sí,
1: pero viste. Lo dulce... No, es buenísimo, se cuida en todo, pero lo dulce lo puede.
0: No, y bueno, viste, todos tenemos... Pero te digo algo, yo te entiendo cuando me decís, ya estamos en el estadio, y quiero... cuando yo fui también, viste, uno está en el estadio y querés entrar al aire enseguida, viste. Sí, es imposible que la gente que no se dedica a esto, Daniel... nos entienda, porque uno, la radio y el periodismo, en el caso mío fundamentalmente la radio, uno lo lleva en la sangre.
1: Seguro. No, y además hay otra cosa que es muy importante. La radio sigue siendo hoy el único medio que te acompaña en todos lados, que no necesitas de la conexión, del wifi y de nada, que te acompaña absolutamente.
0: No,
1: que
0: no, por supuesto.
1: Que no te distrae, porque vos subís al auto y es una compañía, no es una distracción.
0: No, seguro. Mira, hablando de subir al auto, un beso enorme para mis queridas amigas Romina Mañani y para Vide, su madre, que están viajando desde Villa Gesell a la ciudad de Buenos Aires. Ahí tienen un hotel hermoso. Así que mandales un beso vos a la distancia desde Miami.
1: Sí, por supuesto. Yo te voy a decir una cosa. Villa Gesell pasé una sola vez un ratito, así que estoy esperando la invitación de un amigo mío que va a veranear permanentemente a Villa Gesell.
0: Cuando quieras, Avenida 2 y Paseo 140, siempre las puertas abiertas.
1: Qué lindo, ¿no?
0: Pues yo tengo un amigo que va a Mar del Plata siempre, que no cambia Mar del Plata por nada del mundo.
2: Mar del Plata,
1: Darragueira e Isla de Sardenia, cuando quieras.
0: Está muy bien, en Punta Mogote. ¿Vas al balneario conocido, al 12, o vas a otro?
1: No. Voy de vacaciones, y esto en serio,
0: sí.
1: Y no es publicidad. Voy a Mirador 9 desde hace 40 años, pero voy al Mirador a la Plaza del Sur, para poder ahí entregarle primero a mis viejos y ahora a mis hijos la posibilidad de todo el tiempo que no estoy con ellos en el año.
0: No, y está muy bien, viste lo
1: no
0: que...
1: No quiero ver a nadie, no quiero escuchar a nadie. Claro,
0: y lo bien que haces, lo que vos mamaste de chico, querés que ahora los pibes, que ya están un poco grandes, son muy jovencitos, por cierto, el mínimo. Yo, bueno, Dani, hablemos de la Argentina, del buen partido que vamos a tener el viernes, de un rival que yo creo que va a ser más difícil de lo que la gente y la selección imagina.
1: Por estas horas, recién me dilaté un poquito y pido perdón a la producción, porque estaba hablando con una persona del cuerpo técnico.
0: Estás invitado al hotel de Villa Gesell, ya te digo.
1: Lindo, me encanta. Listo, ya estoy anotado entonces. Agradecerle a toda esta generosidad. A
0: Romina Mañani,
1: que valora. Romina querida, un beso enorme, y gracias. Y obviamente que vamos a estar por allí. Porque además, a mí me da mucha bronca, mucha, y esto quiero que lo sepan, y volvemos a la selección, que con esta profesión uno conoce muchas cosas del exterior, y hay veces se no puede o no es conocer parte de las cosas lindas que tiene la Argentina, y desde hace un tiempo a esta parte estoy convencido en que listo, ya está. Tengo 2 días y recorro la Argentina, claro. ¿No? Porque me da a veces vergüenza decir que conozco lugares, China, Japón, Tailandia...
0: No, por supuesto, pero la Argentina tiene lugares... Ahora el negro te va a contar de Córdoba, que tiene es una de las provincias más lindas del país, por cierto. Sí, bueno, ¿qué querías decir? ¿Qué querías decir al equipo argentino?
1: Con un integrante del cuerpo técnico de la selección argentina, y siguen las tres dudas. Lateral por derecha... ahora va a haber, está llegando la Argentina por la tarde aquí en Miami, y por supuesto que va a haber un entrenamiento antes del partido. Lateral por derecha, no se define si es, ahora se agrega un tercero a la duda, si es Montiel, sí. Si es Molina o es Palacio, reitero, Montiel, Molina o Palacio. Lateral por la izquierda, porque lo de Tagliafico fue bueno, pero algunos dicen, ¿y qué hizo de malo Medina para salir? Yo, como vos, quiero
0: a Tagliafico. No, pero bueno, hay que aclarar al cuerpo técnico que el titular es Tagliafico.
1: Exactamente. Y el delantero, si el Lautaro o Julián, seguimos con eso, ¿no? Me da la sensación que estaría lo de Thiago confirmado, por lo que pude hablar recién, que estaría confirmado lo de Thiago, y me da la sensación que el mediocampo no se toca.
0: Bien,
1: no
0: me quedo con algo que acabas de decir con mucha precisión, lo del centro delantero. Si Julián le pelea hasta último momento es porque Scaloni no está convencido del todo con Lautaro, más allá del gol que hizo el otro día.
1: Sí, Eso es cierto. Yo, para mí, digo, la verdad, creo que se lo ganó, pero me da la sensación que puede ser una rueda de auxilio para Messi, un hombre que corre absolutamente a todos, y que va a depender mucho. Yo, por ejemplo, creo, digo una cosa, después de haber visto a Francia ayer, gran candidato,
0: totalmente, mundo, para mí el gran candidato a ganar el Mundial,
1: no sé si no le meto a los dos, porque una cosa es Francia atacándote y otra cosa es Francia defendiéndose, viste, digo, bueno, si vos atacás a Francia, es otra cosa.
0: Es lo que hablamos con el Mono en la primera media hora del programa. El único equipo que lo podría parar a Francia es la Argentina. Negro, saludalo a Daniel, que está allí en Miami.
2: Hola, Daniel, fuerte abrazo. Te mandamos un poquito de frío desde Córdoba y desde la Argentina, ¿no? Tremenda la temperatura, tan baja, tan gélida, con probabilidad de nieve para las próximas horas acá en las sierras. Dani, te consulto, ¿por qué crees, bueno, vos con charla directa ahí con integrantes del cuerpo técnico, pasa por una cuestión futbolística, una cuestión física, eso de las tres dudas que todavía no se develan? Por ahí está dentro de la lógica, el técnico no quiere adelantar dos o tres días cómo va a ser la formación desde el arranque, o por ahí las características de Cabo Verde.
1: No, está muy bueno. Primero te saludo, el placer enorme de tener esta inmensa posibilidad de estar charlando con vos. Digo, el titular del marcador de punta por derecha es Montiel, pero no está bien, no cierra, y ahí es la duda. En este caso sería una duda física, porque no lo ven bien a Montiel. Tampoco lo vieron bien a Molina cuando ingresó. La duda que ahí es físico. Por el otro lado es futbolístico, pero en esto es la duda que todos queremos tener, porque vieron bien a los dos, tanto a Tagliafico como a Medina, así que ahí hay una duda de, che, ¿me como una porción más o estoy bien acá? Pero mirá que está exquisito esto, hay una duda, pero por el sobrar, por el más, están satisfechos con los dos, ¿no? Y adelante, porque el paladar de Scaloni, está mal en que esto lo diga, le gusta mucho más Julián que Lautaro.
0: No te quepa la menor duda.
1: Pero le está rindiendo mejor Lautaro.
0: Sí, y además, ¿no? Además, ¿sabes qué? Deben estar ahí insistiendo tanto Pablito Aymar, Walter Samuel y Roberto Ayala, que son los colaboradores más inmediatos que tiene, diciéndole, ¿no? Me parece.
1: Sí, yo coincido plenamente, ¿no? Pero es una mezcla, Negrito, no sé si te respondo la pregunta, sí, en algunos casos aspecto físico y otro aspecto futbolístico, ¿no?
0: Sí, es cierto. Daniel, yo lo voy a mencionar para que vos te destaques haciendo un comentario. Hoy, para los que amamos la radio, es un día de un recuerdo inolvidable, porque hoy se cumplen 19 años de la muerte del maestro, de Juan José Lujambio, el número uno en los estudios centrales.
1: Por escándalo, el mejor periodista, a ver, no es mejor, peor, por escándalo, un periodista impresionante. Tuve la suerte, la bendita suerte, mira, me emociona saber que hace 19 años se fue Juan José Lujambio, una persona que hoy, con todos los adelantos de la tecnología, no los hubiese usado. Y esto es lo que yo trato de explicarle a veces a los chicos, ¿no? Que te dicen, no, para que no me anda el wifi o para que no me anda internet. Lujambio, con un teléfono, un papel y una lapicera que se ponía muchas veces en la oreja como si fuese un carnicero, con todo el respeto para los carniceros, verdulero. A ver, mi mamá tenía una verdulería, y como hacía mi mamá y mi papá de ponerse una la lapicera en la oreja, te buscaba todas las informaciones habidas y por haber, y te llamaba al papá, a la mamá, a la novia, al novio, de cualquiera de los protagonistas. Era un maestro que respiraba, que se levantaba en la mañana, y que además, otra cosa, con una radio transitoria, era capaz de hacer los estudios centrales de uno de los programas más impresionantes que dio la República Argentina, programa deportivo, que era Sport 80, y él no esperaba que venga Aña, y que Aña, su principal colaborador, claro, y que le diga a Eduardito Aña, che, gol de Platense, porque él ya tenía, con la radio, estaba escuchando a Bullrich, o estaba escuchando, no sé, a cualquiera, a Dátola, y él ya sabía que estaba el gol, ¿no? Un maestro, y además generaba información, y que vos lo llamabas a las 6 de la mañana y ya estaba con la radio, y lo llamabas a las 3 de la tarde, estaba con la radio, y a las 10 de la noche estaba con la radio. Que era un hombre de radio, que quizá vos le decías, maestro, yo le decía maestro, lo vio anoche, no sé, por decirte, Grande Valor del Tango. No, yo no miro televisión, yo estoy con la radio.
0: Sí, es verdad.
1: Y escuchaba desde la 530, o 550 Radio Colonia hasta la 1350 que es Radio Buenos Aires, y te pasaba y te conocía todos los diales, todos los conductores y todos los columnistas de cada uno de los programas.
0: Estamos hablando de un número uno, de verdad, de que fue primero Estudios Centrales de José María Muñoz, luego de Víctor Hugo, en el mejor momento de cada uno, y además tiene la particularidad de Juan José Lujambio, que en la década del 60, él inventó el término el superclásico del fútbol argentino, haciendo referencia a Boca-River, a River-Boca.
1: Pero además tiene una cosa, no sé si cometo un pecado en contarlo, sí, me parece que Araújo lo contó en algún momento, cuando en 1974 se arma el equipo para ir al Mundial en Radio Belgrano, que relataba Ricardo Podestá, a quien le mandamos un
0: beso. Sí, por supuesto, un gran abrazo para Richard.
1: Y comentaba Néstor Ibarra, Juan José Lujambio trabajaba en la Oral Deportiva con Muñoz, y Araujo, con Paenza, medio como que lo engañan, porque él no se moría por ir al lugar, pero lo querían llevar a Alemania, y bueno, lo engañaron diciéndole no sé qué cosa, lo subieron al avión y lo llevaron a Alemania y lo tuvieron 20 y pico de días, porque antes duraban mucho menos los mundiales, y además Argentina quedó rápido eliminada, haciendo desde los estudios centrales, desde el centro de prensa de Alemania, y él siempre decía que era su único gran viaje que había hecho, el Mundial de Alemania, con el relato de Podestá y los comentarios de...
0: El Supremo, después, claro, por supuesto. Claro.
1: A ver, espérame. Después nace Sport 80, sí. Y ahí, bueno, con Víctor Hugo, bueno, y todo lo que todo el mundo conoce ya,
0: sí,
1: ¿no?
0: Sí, toda esa dinastía. Javier, contémosle a Daniel, actualicemos para la gente que está escuchando Pasión Nacional, la Copa del Mundo, está perdiendo Inglaterra.
3: Exacto, ya sobre el cierre de la primera etapa, jugándose tiempo de descuento, está ganando el Congo 1-0, con varias salvadas del equipo congoleño, estuvo a tiro del empate Inglaterra, y cuando decíamos recién que los partidos se definen en la cancha y se definen en el VAR, ¿no? El penal que no le dieron a Inglaterra.
4: No, pero no fue penal.
3: El penal contra Harry Kane, grosero.
4: Se deja caer.
3: El VAR no le dio a Inglaterra con el manotazo del arquero bajando a Harry Kane.
4: No, es increíble cómo tergiversa la realidad, Vicente. Porque no es penal de ninguna manera. Harry Kane...
3: Lo ves en repetición 10 veces y es 10 penales.
4: Se deja caer Harry Kane.
0: Bueno, ponele. Daniel, estamos contigo en el final. 1:00 p.m, 52 minutos.
1: Bien, atentos a varias cosas. De acá sale un camino de un futuro rival de la Argentina. Estamos viendo el estadio de Atlanta, donde teóricamente la Argentina jugaría la semana que viene, con la particularidad que en el mismo de Dallas es techado, aire acondicionado, no se sufre algo que va a padecer. Tanto la Argentina como Cabo Verde el próximo viernes es una temperatura. A pesar que anuncian lluvia, guarda con esto. Atención, Nicolás, porque si llueve se dilata, yo entiendo, viernes de la noche, día
0: sí,
1: de Franco,
0: claro.
1: Sábado.
0: No, ya está, dilata. Está avisado, están avisados todos, quédate tranquilo.
1: No, pero no solamente si hay alargue, digo, porque si llueve, como está anunciando el servicio meteorológico acá, que va a llover el día del partido, no arranca el partido, pasa como
0: por
1: México.
0: Supuesto, y nos vamos a tener que quedar hasta la madrugada del sábado, ya lo anoticiamos al bueno de Fernando Subirá, ¿te parece?
1: Sí, y la porción que se va a dilatar y se enfría, entonces, no me gustaría estar en el ánimo de mi amigo Nicolás.
0: No, la verdad que no, porque me pone de muy mal humor. Bueno, Dani, una buena estadía a pesar del calor ahí en Miami. Bueno, a vos no te va mal, gordito, la estás pasando bien en el Mundial.
3: Tal vez vos no tengas una...
1: trabajando mucho.
3: Sí, Daniel, ¿cómo? Tal vez tengas una referencia porque hoy se conoció el fallecimiento de Nicolau, aquel marcador central de Boca.
4: Claro, sí.
1: Acaban de avisar recién que falleció a los 80 años Norberto Nicolau, el marcador central de Boca, un hombre que tenía un zapatazo, que agarraba en un tiro libre y en un penal tremendo, muy alto, primer marcador central, rústico, salvando la distancia para aquel contemporáneo parecido, ¿cómo es el 2-7 que estuvo en Boca y que se fue, que pues, sin pena ni gloria, el que Boca compró, que había comprado, el que quedó libre a principio de año, el grandote?
0: Es que hay tantos que...
3: Cristian Lema.
0: Claro.
1: Lema, muy bien.
0: Bien Vincenzo.
3: Me río porque... Me parece que Nicolau era un poco mejor.
0: Me río porque está en la otra vereda, qué buena memoria.
1: A eso iba, Javi. Digo, conservando toda la distancia, y Nicolau era 10 veces mejor, cabeceaba... Pero digo, desde lo físico, grandote, viste lo rústico para moverse. Es más, sorprendía muchas veces, Javi, oyente de Radio Nacional, que un hombre tan grandote... salga jugando como muchas veces lo hacía Nicolau. Sí. 80 años, me acaban de informar, amigos, obviamente, y desde acá, el saludo enorme para toda la familia y el respeto en este momento.
0: Sí, por supuesto que sí, ¿no? Daniel, te mandamos un gran abrazo. La verdad me dejas preocupado con lo de la tormenta eléctrica, porque ya tengo la mesa reservada como el ruso Sofovich, 10:30 p.m, ¿viste? Así que
1: no, es tan tarde, no, escúchame. ¿Podés llamar y decir que se dilata un poquito?
0: Sí, favor. Claro, claro, por supuesto. Pero mi estómago no va a entender esa situación, ¿viste?
1: Bueno,
0: un gran abrazo, Dani. Sí, por
1: un
0: supuesto. Saludos al mono y después hablamos con Sebastián. Daniel Moyo de los Estados Unidos, sí.
4: No, estaba pensando, ¿lo pensaste que el partido termina en 90?
0: Sí, va a terminar en 90 el partido. Porque,
3: ¿cuál partido?
0: Argentina acabó de
3: ¿cómo no va a terminar en 90?
4: Puede haber 30 penales.
0: No, olvídate, no. Pero
4: te dijeron, en el Mono y Moyo.
3: En 90 y por goleada.
4: Que no subestimes.
0: ¿Cómo va a Negro, termina en 90 esto. Vos también tenés la mesa preparada ahí en Córdoba capital, Negro.
2: Sí, sí, lindo horario, lindo horario, porque por ahí, si tal cual lo creemos, va a terminar tipo 9 de la noche, un viernes, después tenemos otro partido, no, va a estar lindo, es un lindo programa, yo creo que va a ser en los 90, creo, ojalá, es lo que deseamos, ¿no?
0: Va a ser en los 90, no te quepa la menor duda. Bueno, ¿está fría la jornada en Córdoba?
2: Oh, está terriblemente frío, en las altas cumbres ya hay copos de nieve, imagínate vos, viene la brisa acá para el lado de la capital, no, corta la piel realmente, ¿eh? Y acá unas gotitas intermitentes que, bueno, parecen agua nieve, así que está bravísimo.
3: Ahora,
2: y ahí, sí. Hablando de Nicolau, un cordobés, de Corral
0: de Muñoz. De los pagos de Ruggeri también.
2: Claro, el Kai Aymar, entre otros tantos, ¿no?
0: El Kai también, no recordaba.
2: Claro, de los Decio, de Ortiz, el zaguero central que jugó en Boca y es técnico, claro, ahora.
3: El Tano, sí. Ahora, muchachos, una cosa, está bien que no subestimemos a los rivales, me parece que es lo lógico.
0: Es lo que corresponde.
3: Pero otra cosa es minimizar a la selección campeona del mundo, que además arrancó con todo en esta Copa. Argentina va a golear a Cabo Verde, es muchísimo más.
0: Bueno,
3: Cabo Verde tuvo la posibilidad de empatarle a España jugando todo atrás a la retanca.
4: O sea que en Pasión, bueno, pero en Pasión Nacional, en Pasión Nacional Alemana, ¿sabes qué dijeron lo mismo la semana pasada con Paraguay? Y ya están los alemanes.
3: ¿A vos te parece que Alemania llegó a esta Copa del Mundo al igual que Argentina?
4: Por supuesto que no.
3: Pero
4: ningún partido, dijo el señor Alejandro Apo, ningún partido se gana en las vísperas.
0: Estoy en las antípodas de Apo. En las antípodas.
4: Ningún partido se gana.
0: Con todo el cariño que le tengo a Alejandro.
4: Previamente.
0: Yo creo que hay partidos que se ganan.
4: Mirá este partido.
0: Sí, bueno.
4: Inglaterra-Congo.
3: No, pero no es lo mismo.
0: Pero Inglaterra hace 60 años que no gana una Copa del Mundo.
3: Congo no es Cabo Verde.
4: Mirá que Cabo Verde
3: tiene una mejor performance en las Copas África. Tiene jugadores que juegan en el mejor nivel de Europa.
4: Cabo Verde te invita.
3: Está bien, se mete atrás los 3 partidos.
0: Me dejan saludarlo al Negro, así lo despido. Negro, te mandamos un gran abrazo.
2: Igualmente, fuerte abrazo para ustedes. Hasta mañana.
0: Muy bien, la participación especial de José Luis Romero de Córdoba, José Undiano en el control operativo de la técnica, y María Suárez Arojo en la producción, y nuestro locutor Hernán Exmayer con estos mensajes. Hernán.
5: Miriam desde Huanquero, Santa Fe. Hola chicos, de Pasión Nacional, muy bueno el programa de hoy.
0: Muchas
5: felicitaciones.
0: Gracias.
5: Julio de Gualeguay, Entre Ríos. Buen día Nico, buen día equipos. Saludos a todo el programa, en especial al gran Mono Montoya.
0: Muy bien, al Mono le mandamos un gran abrazo. Hoy es el día del historiador, día del arquitecto. Así que un saludo cordial a todos los arquitectos. Día Internacional del Chiste. ¿Cómo se llama nuestro amigo que vive en La Plata?
4: Alejandro
0: Gardinetti, claro.
4: No, es un troema, lo escuchamos.
0: Está con Estronati siempre.
4: El rey del chiste corto.
0: Sí, me gustan mucho los chistes cortos.
4: Muy tripero, ¿eh?
0: Sí, muy tripero.
4: Muy tripero.
0: Y lo bien que hace. Un día como hoy, de 1926, nació Attilio Stampone, un músico argentino excepcional, el piano con el tango. Hoy hubiera cumplido 100 años. Recuerdo que hace un par de años vino a la radio para hacer una nota, para tocar en el auditorio, y a la salida se encontró con el mariscal Roberto Perfumo.
4: Mirá vos.
0: Fui testigo presencial de ese abrazo. A Roberto no había nada más que le gustara en la vida que hablar de fútbol. Bueno, así era el mariscal. Hoy está cumpliendo años Ruud van Nistelrooy, el ex futbolista de la selección holandesa de fútbol. Un día como hoy nació Luciano Leguizamón. Hoy está cumpliendo años Alejandro Garnacho, 22, se quedó afuera del Mundial, lamentablemente.
4: Dijiste en el comienzo, me lo perdí. Hoy estaba cumpliendo años Chicago. ¿Hoy es?
0: No, Chicago, 115 años. Y el Bayer Leverkusen, 122. Muy hincha Fernando Niembro de Nueva Chicago, bueno, y tanta gente, de uno de los equipos más grandes justamente que tiene la Argentina.
4: Sí, te iba a decir, mucho,
0: una tiempo, convocatoria.
4: Mucho tiempo en primera, un equipo muy popular.
0: Bien, y estamos recordando la figura de Juan Domingo Perón, que murió un día como hoy de 1974, el expresidente argentino. Recordamos las vías de comunicación de Pasión Nacional.
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0: Está perdiendo Inglaterra, Javier.
3: Así es, final de la primera etapa, 1-0 para el Congo con el gol de Brian Sipenga.
0: Muy bien, después Arratea va a ampliar lo que ya contó de Pipo Gorosito, que va a ser el técnico, y quédense porque Damián Sala te tiene muy buena información de Boca. Las 2 de la tarde en el país vienen las noticias a Radio Nacional.
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7: Las 2 de la tarde en la República Argentina. Gobernadores destacan la asunción de Diego Santilli. El informe de Andrés Campos desde Radio Nacional Esquel.
8: El gobernador de Chubut, Ignacio Torres, estuvo en la ciudad de Esquel, donde se mostró optimista por la asunción de Diego Santilli como jefe de gabinete del presidente Milei.
9: Yo ya le dije, el jueves estoy ahí, voy con la listita de temas que tenemos trunco, y ahora que tenés la lapicera, que salgan. Así que ahí tenemos temas que son importantes para Esquel también, de algunas obras nacionales. Yo soy optimista de que va a poder ser mucho más ágil algunas cuestiones institucionales que necesitamos avanzar, entre otras cosas el aeropuerto de Esquel.
7: Suspendieron las clases en algunas ciudades de Mendoza. Es por las nevadas, lluvias, viento y temperaturas bajo cero. Fue en Tunuyán, Tupungato, San Carlos, San Rafael, General, Alvear, Malargüe y las localidades de Potrerillos y Uspallata. En tanto, rige una alerta naranja para el centro de la provincia, donde se esperan nevadas fuertes y en las zonas más bajas la precipitación puede ser en forma de lluvia y nieve. También se mantiene la advertencia amarilla para el norte y sur de Mendoza. Actualizamos ahora el estado del tránsito con Ernesto Arriaga.
10: Atención a la ruta 40 entre Villa Angostura, Bariloche, El Bolsón y Esquel, pasando por el Bolsón y el Hoyo, porque hizo 6 grados bajo cero y quedó hielo sobre calzada, al igual que la madrugada de mañana. Por favor, circular a 40 kilómetros por hora con mucha precaución. En el paso Planar Zamoré, uso obligatorio de cadenas, al igual que en el Cristo Redentor en Mendoza, por temperaturas de 10 grados bajo cero.
7: En San Miguel de Tucumán, donde nos escuchás por AM1190 y FM93.3, temperatura 11 grados 7 décimas, humedad 86%, cielo cubierto, visibilidad reducida a 7 kilómetros por neblinas. En la ciudad de Buenos Aires, temperatura 14 grados 7 décimas, humedad 57%, cielo ligeramente nublado.
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0: Muy bien, la segunda hora de Paseo Nacional. Le doy la bienvenida a mi amiga Carla Ruiz, gran locutora de la casa. Nos acompaña en las transmisiones de la selección argentina en esta Copa del Mundo y para nosotros es un enorme placer. Carlita, bienvenida.
1: Hola, Nico. Hola a todos. Buenas tardes. ¿Cómo va? Un placer estar por aquí, ¿eh?
0: Muchas gracias. Venís de la calle. ¿Cómo está el tiempo?
1: No se siente tanto el frío porque hay un sol muy bonito que a esta hora es reconfortante. Cuando baje el solcito, ahí te quiero ver.
0: No, y hay que cuidarse además porque, viste, lo que dice el dicho popular, julio los prepara y agosto se los lleva.
1: Así es, a cuidarse.
0: Bueno, actualizamos en la Copa del Mundo, Javier. ¿Qué pasa con Inglaterra?
2: A punto de comenzar el segundo tiempo, sigue ganando la República Democrática del Congo 1-0. Recordemos que el rival de México sale de este partido,
0: ¿eh? Muy bien, estamos en el canal de YouTube con nuestro programa y también con la transmisión que está a cargo de Jorge Godoy y de Santiago Lucía. Dice Sergio Zarratea.
3: Además de la cuestión del técnico de San Lorenzo de Almagro, que como contábamos hace un rato, todo está encaminado para que Pipo Gorosito sea el nuevo entrenador. La idea es que asuma mañana. Luciano Vietto rescindió contrato con San Lorenzo de Almagro en el día de ayer. Hay un posteo de Vietto que les quiero leer, a ver qué entienden ustedes.
0: A ver.
3: Vietto puso en sus redes sociales: finalmente hemos llegado a un acuerdo con el club y mi etapa como jugador ha terminado. Más allá del corto tiempo, quiero agradecer a todas las personas que compartieron el día a día. Me llevo el cariño de buena gente y decirle al club que puedan encontrar el rumbo a una mejora institucional para lograr estar donde se merece. Un saludo a todos los cuervos.
2: Su etapa como jugador.
3: Claro, dice.
2: Se está retirando.
3: Esa es mi pregunta. Porque nunca nombra a San Lorenzo, obviamente se entiende y hasta sube un video haciendo un gol con San Lorenzo. Pero digo, él dice, mi etapa como jugador, ¿se retiró
0: bien? Bueno, hay que llamarlo y preguntarle. Está bien la pregunta que vos te haces a propósito de este posteo, ¿no?
3: Así que, bueno, veremos, pero bueno, Vietto ya no es más jugador
0: de San Lorenzo. Una pena porque es un jugador que pasó por Racing, vino de Europa, sí. Se esperaba muchísimo de él y la verdad no anduvo.
3: Las lesiones musculares lo dejaron afuera, se fue a San Lorenzo. Cuando se gana la titularidad, porque llega con el campeonato empezado, pretemporada y demás, venía en otro ritmo, él logra ganarse la titularidad, hace goles y se empieza otra vez a lesionar.
0: Bueno, un caso parecido, lo que pasa es que Vietto tiene otra edad. ¿Te acordás cuando volvieron al país para jugar en River, tanto Aymar como Saviola, que lamentablemente no anduvieron? Volvieron grandes. Volvieron grandes. Voy a Córdoba, lo saludo en este caso a Gerardo Murúa. Gerard, ¿cómo anda esa garganta?
4: Hola, Nico, querido, ¿cómo estás? Acá aguantando en uno de los días más fríos de Córdoba, como te habrá contado el negro, no llegamos a 10 grados, gris, con viento realmente gélida. La capital cordobesa en la jornada de hoy no ayuda mucho a la recuperación. Y viendo, te diría, está sufriendo un poco con el Congo, pero por ahora disfrutando de la victoria de los congoleños. Me permito hacer un paralelismo con el duelo de Alemania-Paraguay por el tema de la fuerza disímil. La gran diferencia que aunque Congo lo esté aguantando, Inglaterra cada vez que puede sale jugando, ha generado peligro, juega bien por las bandas, se asocia bien y obviamente los ingleses merecen más, pero el Congo ha sido una grata sorpresa realmente, Nico.
0: Muy bien, ya vuelvo contigo. De Córdoba nos volvemos a Miami en este caso para saludar al querido Sebastián Vera. Seba.
5: ¿Cómo estás, Nico? Bien. Del frío al calor pasamos porque acá está haciendo 30 grados. Es la constante. 30 grados en cualquier momento está haciendo en la ciudad de Miami. Sí, se están arrimando algunas nubes y hay que estar pensando de cara al viernes que puede llegar a haber alguna lluvia. Esperemos que no tormenta porque en ese caso se tiene que suspender el partido. Volvemos a estar en el local de la Conmebol. ¿Por qué? Porque hoy vienen dos jugadores muy importantes. Uno es argentino. Estamos hablando de Martín Palermo, que vendrá en un rato más tarde, pero primero pasará por aquí el multicampeón del mundo, quizás de los mejores, si no el mejor lateral derecho de la historia. Estamos hablando de Cafú, que pasará un ratito por acá, y si tenemos tiempo y si se nos da, vamos a poder escucharlo un poquito en vivo. Pero también, obviamente, tenemos acá hinchas argentinos. Si querés, puedo charlar un poquito.
0: Dale, por supuesto.
5: Con ellos,
0: aprovecho, muy importantes acá. Aprovecho para decir que lo escuchamos a Ricardo Bochini y que en las redes está el muy buen material que entregaste a propósito de la charla con el ídolo máximo de la historia de Independiente.
5: Sí, exactamente, que estuvo ayer un ratito. Pudimos contar con su palabra, que también pudo levantar la Copa del Mundo, que hay acá una réplica. Y acá encontramos un grupo de argentinos. Hola, ¿cómo va? Acá para Radio Nacional Argentina, los escucha todo el país. ¿Nombre y de dónde vienen?
6: Sebastián de Concordia, Entre Ríos.
5: De Concordia. Bueno, vienen a ver el partido, me imagino, ¿tienen entradas?
6: Estamos esperando porque está bajando. Entonces como que lo estoy especulando y hasta un amigo recién me comentó que va a 1006, una categoría 2, y hasta estamos buscando categoría 1 porque lo vengo siguiendo y va bajando el precio.
5: Okay, ¿qué es lo máximo que piensan pagar? ¿Hasta dónde se estiran?
6: No, 1006 está bien, pero como te digo, como va bajando, viste, ya te pones un toque más fino y digo, bueno, quiero categoría 1.
5: Para estar al lado del campo prácticamente.
6: Y atrás del arco, está bueno porque la hinchada se para atrás del arco, es como que se canta un poco más dentro de las cositas con los extranjeros que están pasando, que por ahí no se escucha tanto el canto, porque hay muchos extranjeros que no se saben las canciones.
5: Claro. Bueno, muchas gracias. Tenemos la primicia de que están bajando entonces las entradas.
0: Bien, buen dato,
5: Sí, sí.
0: Buen dato. Ahora dijo con una... ¿Viste, Seba, que dijo con una naturalidad total? Hasta 1006 me estiro. Te juro que se me heló la sangre.
5: Lo que pasa es que si ya te acercás acá, ese número es lo mínimo que estabas esperando pagar, ¿no? Son los números que trae la gente en su bolsillo para tratar de acceder a un partido tan importante y justamente en esta zona que está prácticamente repleto de argentinos.
0: Sí, sí, claro. Nunca pagué en mi vida para ir a ver un partido de fútbol, así que imagínate.
7: No, claro.
0: No sé por qué ya me hacen pagar en algunos lugares, pero bueno, es otro tema ese. Sí. Dale.
5: Bien, y seguimos porque, bueno, obviamente, como dijimos, va a llegar Martín Palermo dentro de un rato todavía y entonces, obviamente, ¿qué hay acá? Camisetas de Boca Junior. ¿Cómo te va, amigo, que tenés una camiseta de Boca, seguro esperando al goleador, al titán? ¿Cómo es tu nombre? ¿De dónde venís?
8: Pablo. Yo vení por Broward County, que queda como por ahí una hora de Miami.
5: Ah, ¿pero de dónde sos vos?
8: Yo nací en Estados Unidos, pero mi familia es de Colombia. Y tengo un primo que es un hincha de Boca a la muerte.
5: Ah, te mandó con la camiseta entonces para que se la, te la firme.
8: Él no lo sabe.
5: Ah, bueno, si está escuchando Radio Nacional, le estamos arriesgando un poquito la sorpresa, pero... Bueno, contame, ¿cómo venís viviendo el Mundial vos? ¿Pudiste ir a algún partido?
8: Este Mundial fue un sueño porque para mí me fui con mi hermano a Atlanta para ver Sudáfrica contra Chequia. Y bueno, queríamos que alguien ganara ese partido, pero también es que era una experiencia inolvidable para mí y para mi hermano porque soñamos mucho para ir a un Mundial. Pero ahora tenemos el próximo fase de ese sueño para ver a Colombia un día, porque claro, no logramos sacar ningún boleto para el partido de Miami, pero vamos a ver de pronto al próximo Mundial, pero hay hora que gana Colombia, y si no gana Colombia, pues hay hora que gana alguien de Sudamérica, bueno, también a España, porque tengo unos primitos que son de España.
5: Ahí va, perfecto. Bueno, camiseta de Boca también es internacional, entonces acá, porque están esperando obviamente al Titán.
0: Claro, lo esperamos a Martín Palermo, como me decías ayer, que hoy iba Palermo, ayer estuvo Ricardo Bochini con la presencia de muchos hinchas, Eva.
5: Sí, repleto obviamente, lo que pasa es que se avisó con poca anticipación. Ahora lo de Martín Palermo se avisó ya desde ayer a la tarde-noche, entonces acá se está rodeando prácticamente todo el mundo con la camiseta de Boca, la de Argentina, para tratar de sacar una foto y obviamente alguna firma.
0: Bueno,
5: antes, ya te repito,
0: ya hace como 20 días que estás allá, estás aclimatado al calor. 30 grados es calor, por supuesto, pero al lado de lo que nos contaste el otro día, vos, Daniel y el Mono, 38, 39 de térmica, 30 es un poco, se aguanta más.
5: Claro, lo que pasa que es depende en qué zona. Hace un rato, como te decía el Mono, estuvimos en el Hard Rock Stadium, donde va a jugar Argentina el viernes, y la verdad era como entrar, no sé, a un natatorio, ¿no? De la humedad que había en ese momento en el estadio y los alrededores. Va a estar complicado el viernes si se repite este clima.
0: Bien, perfecto. Seba, tenés prioridad al aire, así que cuando vos lo dispongas, volvés al aire de Nacional con el muy buen trabajo que estás haciendo allí desde Miami en la Copa del Mundo. Te mandamos un abrazo.
5: Abrazo.
0: Muy bien, Sebastián Vera con nosotros. Se viene el empate de Inglaterra, Jabo.
2: Y la verdad que lo del arquero de Congo es sensacional, salvando una y otra vez al equipo africano del posible empate de la selección inglesa. Ya tenemos 7 de juego de la etapa complementaria y el partido lo sigue ganando Congo 1-0.
0: Bien, estamos todos con el Congo, Damián.
7: Todos con el Congo. Bueno, hace un rato anunciabas que íbamos a hablar de Boca. Se viene un nuevo conflicto, en realidad un viejo nuevo conflicto.
0: A ver, ¿cómo
7: es el caso del changuito Ezequiel Ceballos?
0: Claro, el tema es que Arruabarrena lo quiere.
7: Claro, pero se le vence el contrato ahora en diciembre. ¿Y qué pero, hacemos? ¿Te acordás
0: lo que pasó en algún momento con Paul Fernández, que después volvió?
7: Bueno,
0: y tenía contrato
7: la vencido. Información es que hoy ya trabajó apartado, que no formó parte de los trabajos que encabezó el Vasco Arruebarrena. Hay que ver si es un llamado a atención o a partir de ahí hay una decisión institucional de no considerarlo al Changuito estos últimos 6 meses. No, porque él tiene una propuesta para renovar como
0: claro, es una pena, ¿sabes por qué digo? Porque sé que existe una buena relación del Changuito con Riquelme y además el Changuito quiere que lo venda, le quiere dejar plata a Boca, no se quiere
7: claro,
0: ir libre.
7: Claro, el tema es que le quedan estos 6 meses y es un jugador que necesita continuidad también, ¿eh?
0: Sí, de verdad. Pensalo
7: al Changuito Ezequiel Ceballos, si la sangre llega al río, como se usa siempre esa frase, sin jugar 6 meses.
0: Sí,
7: y no por lesión.
0: Sí, es verdad.
7: ¿Qué entrenador o qué club lo va a ir a buscar en enero? Va a tener clubes. Pero hasta que se termina aclimatando, yo siempre me acuerdo del mismo ejemplo. ¿Te acordás que salió campeón con Newell's, el Newell's del Toto, del Toro Gallego?
0: Del Tolo, claro, en el 2004.
7: Guillermo Marino, ¿se acuerdan?
0: Sí.
7: La rompió, tuvo
2: asistente un conflicto. De Becachese en Ecuador.
7: Tuvo un conflicto con la dirigencia leprosa. ¿Y cuántos meses estuvo sin jugar? Llegó a Boca y era un futbolista que parecía un exjugador.
0: ¿Cómo lo quiere Incapié a Becasese? ¿Cómo lo quiere todo Ecuador
7: Becasese? Está lesionado Zenón, tiene una molestia, no participó de la práctica y sigue la novela. Además de la del Changuito, la de Villa, porque no hay novedades.
0: Capítulo 1000, sí.
3: ¿Sabe que ahora que dice Zárate lo del Changuito, recordarán que Gustavo Álvarez se fue de San Lorenzo sí. porque dio una lista de 12 jugadores que él quería separar del plantel? Y que la dirigencia durante el fin de semana le quiso cambiar la lista. Bueno, se entendió en las últimas horas el porqué del cambio claro. de la lista. San Lorenzo le debe plata al plantel.
0: Claro.
3: Si los jugadores son apartados y tienen que trabajar fuera de turno con el resto de sus compañeros, inmediatamente pueden reclamar en agremiados.
0: Claro.
3: Entonces, lo que quiso hacer San Lorenzo fue bajarle la lista de posibles reclamos ante esta deuda salarial que tienen con el plantel.
0: Una situación lógica desde el punto de vista económico.
3: Claro, y bueno, y Álvarez decidió
0: claro, que... inflexible Álvarez.
3: Inflexible y se fue.
0: Bueno, a veces hay que tener una cierta flexibilidad, me parece.
3: Si lo explicás de esta manera, lo podés entender por qué la dirigencia pide algo, pero bueno, a veces tienen que salir a hablar las partes
7: pero
3: explicar la situación.
7: Y en todo caso, ¿por qué la dirigencia, no lo dijo Gustavo Álvarez, no podés apartar a estos futbolistas porque podemos tener...
3: No sé si
7: legal.
3: Se lo dijeron y Álvarez dijo no me interesa o qué.
0: Está, sí, es verdad. Está el presidente de la FIFA viendo el partido de Inglaterra.
2: Así es.
3: A todos
2: los partidos. Sí.
7: El otro día apareció un reel muy interesante en redes.
0: Lo vi.
7: ¿Cómo pudo estar en 2 estadios con 10 minutos de distancia?
0: Bueno, si no puede él.
7: No, pero es que no se puede explicar. No hay manera.
2: Es un holograma de Infantino.
7: Y bueno, la explicación es esa, que se hizo con IA.
0: Bueno, ponele. Sí, Carla, con los mensajes voy a la pausa. Después de la misma vamos a hablar con Gerardo Murú un poquito del Mundial.
1: 11-3877-485. Enrique está en Chubut. ¿Cómo pueden comparar a Molinas con González Cuarta? Si no, Molina ni le llega a los tobillos a González. Manda abrazo. Uno más. Hola, muy buenas tardes, muy bueno el programa, sigan así. Quisiera desearle mucha suerte a la selección para el viernes. Un abrazo fuerte para todo Julio desde Entre Ríos.
0: Muy bien, la pausa.
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1: Muy bien, vamos a ver hasta cuándo aguanta el Congo el partido. Le está ganando por el momento Inglaterra 1-0. Gerardo, me parece que se viene la igualdad de Inglaterra.
2: Vos sabés, Nico, que te diría que de a poco Inglaterra se va quedando sin idea. Vamos a ver ahora los cambios y lo refrescan. Ha estado muy cerca de empatar casi todo el tiempo, pero en los últimos minutos lo estoy viendo apurado y ya dejando espacios, y al Congo sin ser un equipo recontra picante, saliendo cada vez más con pelota dominada y espacio en la contra. Ojo que se están apurando mucho los ingleses, Nico, ¿eh?
1: Bueno, vamos a escuchar una respuesta de Bielsa y te pido una opinión. Marcelo Bielsa, el ex técnico de la selección uruguaya, diciendo: siento que hemos decepcionado a los aficionados.
3: Si yo tengo la obligación de calificar la actuación del equipo dirigido por mí, creo que como esa es una pregunta inevitable, siento que hemos decepcionado a los aficionados, que es una frustración muy grande que era totalmente imprevisto que la posición final nuestra fuera la que fue, difícil de imaginar, y que es una caída que para nadie puede admitirla, aceptarla o soportarla, ¿no? Me refiero especialmente al público, que son los destinatarios de lo que nosotros hacemos.
1: Bien, hasta ahí Marcelo Bielsa. No pudo, lamentablemente, Bielsa conducir Uruguay, no pudieron los jugadores. Por eso digo, Gerardo, que la responsabilidad es compartida.
2: El técnico la asume, no culpa en general a los jugadores, lo que muestra una vez más su don de gente. También es cierto que, como en algún momento se dejó entrever por el lado de Uruguay, Bielsa habría dicho: me dejaron solo. Los jugadores no acompañaron el nivel de casi ninguno de los uruguayos, estuvo a la altura. Después se puede analizar, como ya pasó otras veces, si el equipo mereció más o mereció menos. Lo cierto es que son muy poquitos los que estuvieron a la altura del rendir como se debe rendir en un mundial, y sobre todo con rivales de un segundo orden, sí, más sacando de España, ¿no?
1: A mí me pareció correcto, habla de lo caballero que es Bielsa, que se haya prestado una conferencia, aceptado preguntas, contestó absolutamente todas, estuvo hablando 2 horas con la prensa.
4: ¿Cómo habrá sido eso? ¿Aceptó Bielsa o pidió Bielsa? No sé cómo fue, ¿eh? Realmente no sé si está la información. Si Bielsa quiso...
1: Me parece que pidió él.
4: Ah, pidió, bueno, entonces, y en todo caso, bien por la AUF, que le permitió, siempre vuelvo al mismo ejemplo, y pueden decir ustedes, y también...
1: Diego Alonso hace 3 años y medio vestido, nunca habló.
4: Eso iba a decir, acá Zarratea me pregunta, ¿lo sabés vos ya?
5: No.
4: Ayer di el ejemplo de Pasarela. Pasarela sí. Pierde contra Holanda en el 98, va a la conferencia y dice: vengo por respeto a ustedes, pero yo tengo un buzo que ya no me corresponde. Tenía el buzo de la AFA. Yo ya no soy entrenador. Ayer Bielsa fue a la conferencia de prensa con la indumentaria de la AUF. Tenía el buzo de la selección uruguaya.
1: Bueno, ahí está contestado. De todas formas, Gerardo, yo lo vengo diciendo desde el otro día, a mí me parece que el reemplazante de Bielsa sí o sí tiene que ser un técnico uruguayo.
2: Me parece que para volver a las bases, para reencontrarse con el fútbol que les gusta, con las ideas que han defendido siempre, no sería un mal comienzo buscar un entrenador uruguayo, Nico, estoy de acuerdo con vos.
1: Fíjate que entramos de Tavares, donde sí, el equipo, la selección ha jugado mejor o peor, pero nunca perdió la identidad y la esencia, que es algo que perdió con Bielsa.
5: El otro día en la transmisión de Argentina el sábado contamos con un nombre que está dando vueltas, es el de Gallardo, por su paso por Nacional, y hoy está libre. Pero vos ves a los periodistas uruguayos y todos hablan de esto, de tiene que ser un técnico uruguayo.
1: Claro.
5: Y dan nombres, que dan 3 o 4 nombres.
1: Carlito Muñoz el otro día dio el que trabajó en la Sub-20. A mí, claro, me sorprende que no esté Aguirre.
5: Muchos lo dan a él.
4: Que se va a hacer cargo ahora de, claro, la próxima fecha FIFA.
5: Pero
4: y a partir
5: el
4: de
5: tema
4: ahí
5: es, sí, que el hincha uruguayo, saca la prensa, lo que podemos decir, el hincha uruguayo,
1: Abreu y Forlán,
5: si va
1: también
5: un técnico extranjero, le van a dar por ser extranjero, quieren un técnico uruguayo,
1: claro,
5: y vaya quien vaya, pues Guardiola y le van a dar por ser extranjero.
4: Sí, sí.
5: Uruguay tiene que tener un
4: igual
5: técnico
4: uruguayo
5: en este
4: momento. Igual viene de una mala experiencia con un... De un uruguayo.
1: Y sí, salió muy mal Alonso.
6: La contracara es Carleto Ancelotti en Brasil. Lo aman en Brasil. A ver,
1: todavía no ganó nada.
4: Está en octavo, lo aman. Está en octavo de final, Es poco, imagínate si queda fuera ahora.
1: Yo quiero saber si después que pierda Brasil con la Argentina en semifinales, si lo van a seguir amando.
4: Si llega a semifinales, si queda fuera con Noruega ahora, con Haaland.
1: No va a pasar.
6: Yo no creo que sea solo un tema de resultados. Creo que cayó muy bien la forma de ser, la actitud que tiene.
4: Dale, Javier, queda fuera en octavo con Noruega.
5: Que el tipo se ponga a hablar en portugués,
6: Pero cayó muy bien la actitud de Carleto, ¿no? No solo pasa por los resultados.
1: Bueno, ponele, yo te doy la derecha en eso, siempre la derecha.
4: A veces le gustan los resultados, a veces no le gustan los resultados.
1: Él acomoda el discurso.
6: Yo soy antirresultadista, eso desde ya.
1: Pierde Inglaterra unos... No, claro, perdía River 50 partidos, Gallardo tenía que seguir.
6: A morir.
1: Perdía Boca todos los partidos, Úbeda tiene que seguir. ¿Qué le vas a hacer?
6: Si hacen las cosas bien, ¿por qué no? Los resultados no mandan. En el caso de Bielsa, yo creo que, bueno, no se le dieron los resultados, pero el trabajo no ha sido malo.
1: Después el informativo ir con Carlita con la cantidad de mensajes que hay. 14:30 en el País Noticias.
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8: 2:30 de la tarde en la República Argentina. Retenciones a la industria. El gobierno bajó las alícuotas para unos 1.000 productos y culminará en la eliminación definitiva de las retenciones en junio de 2027. Alcanza a productos químicos, metales industriales y parte de la producción automotriz. Entradera en La Plata, el informe de Fernanda Germañer desde la capital bonaerense.
9: Un intento de entradera en La Plata terminó a los tiros cuando el dueño de la casa advirtió la presencia de los ladrones. Ocurrió de madrugada en el barrio San Carlos. Dos jóvenes que circulaban en bicicleta quisieron entrar a un domicilio. El propietario los escuchó y disparó al menos 10 veces para ahuyentarlos. Los delincuentes escaparon corriendo y si bien quedaron registrados en cámaras de seguridad, todavía no fueron identificados.
8: Muerte de Ernestina Pais. La justicia citó a declarar a José María Muscari, autor y director de la obra que protagonizaba a la actriz. Además, la fiscalía ordenó peritar el celular de la conductora para verificar si estaba hablando en el momento en que se produjo el accidente. El cielo se encuentra ligeramente nublado en la ciudad de Buenos Aires. Temperatura 15 grados 2 décimas, humedad 56%.
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1: Muy bien, estamos en la continuidad de Pasión Nacional. Está en la tapa de la revista Gente, la edición digital, Enrique Macaya Márquez, con la camiseta de la selección argentina, y ahí dice Macaya 18 mundiales. Realmente es una cosa extraordinaria ver a un maestro de periodistas como es Enrique, el máximo comentarista, como le digo siempre yo cada vez que lo veo personalmente, le doy un abrazo. Enrique es un docente que además de ser un tipo decente, es mejor persona de lo que es como periodista, y como periodista es su nivel, pero es un tipo delicioso. Un día estábamos en la cancha de River, hace una década por lo menos, él estaba comentando en Radio del Plata, un poquito más por ahí, y viene el comentario del entretiempo, y había quedado la puerta entreabierta, yo me permití entrar, había quedado él solo en la cabina, y estaba comentando, por supuesto, con una claridad, con presencia en el micrófono, y explicando en 2 minutos 40, 2 minutos y medio, todo lo que había pasado en ese primer tiempo. Entonces de repente termina, me dice, nene, ¿qué haces acá? Le digo, maestro, cuando los maestros están justamente dando cátedra, los alumnos tenemos que escuchar. Y es así.
4: Ya que estás en esta ruta lateral, una línea solamente, es nuestro especialista. ¿Viste la publicidad de Messi?
1: Sí, extraordinario, con Spider-Man,
4: con el actor de Spider-Man.
1: Está en el tráiler.
4: Es espectacular.
1: Busca la música de Spider-Man.
4: Ayer, ¿no? Se estrenó.
5: Sí, claro, se estrenó. Ayer era el mediodía.
4: Ese es buenísimo.
1: 20, 25 segundos con un platal, un crack.
14: Creo que 15 millones, pero, algo así, pero aparte, ya recaudaron mucho más.
5: Aparte, habla en español Messi.
1: Sí.
4: ¿Cómo? O sea, ¿viste que

0: Encendida la radio, vamos Argentina. Ángela está en La Matanza, los escucho todas las tardes. Vamos el viernes con la transmisión, dice ella.
1: Muy bien, ahí están los amigos que se comunican. ¿A qué número de WhatsApp de Nacional, Carlita?
0: 11-3-870-7485.
1: Muy bien, a tomar mucho aire porque hay mucha publicidad para el viernes.
0: Uy, sí.
1: Y la ansiedad del ingeniero desde Miami.
0: Sí,
1: se divirtió cuando le dije que era ansioso, ¿eh?
0: Sí, porque él lo debe saber.
1: Lo heredó de Pancho Caldiero. Javier, ¿cómo
0: para
1: están
0: pan,
1: las...?
0: Para pan, pan.
1: Claro, para pan. ¿Cómo están las cosas con Inglaterra en el Mundial?
2: 27 de juego del segundo tiempo. Aguanta Congo. El 1-0 a favor. Inglaterra no puede. Recién el técnico Tuchel mandó al campo de juego al delantero Anthony Gordon, reciente incorporación del Fútbol Club Barcelona. Trata de igualarlo el equipo inglés.
3: Nos quedó lejos. Qué alto el delantero alemán que puso, que se parecía a Klinsmann el otro día, por el pelo, por el bigote.
2: Ah, Guatemala, decís vos, el que juega en Inglaterra.
3: 1.98 mide.
2: Sí, sí.
3: Y contra Paraguay. Y no cabeció una.
1: Vamos a escuchar a Becasés, el técnico de la selección ecuatoriana, después de lo que fue la derrota de Ecuador y la eliminación del Mundial frente a México, dijo Becasés.
4: Creo que hemos sido muy superados el primer tiempo, después creo que reaccionamos, no encontramos el gol, que nos hubiese dado un poco más de ánimo, de sentirnos más cerca. Así que bueno, agradecido a todo lo que ha sido esta aventura, este viaje, a los futbolistas, al país, no tengo reproche. Agradecimiento.
1: Bien, gracias. Y ahora Julián Quiñones, uno de los futbolistas.
5: No, primero contento, ¿no? Contento por el resultado que hemos sacado hoy. Y eso lo que verdaderamente importa, ¿no? Ya el tema individual viene por todo el trabajo colectivo que hemos hecho poco a poco. Y siempre feliz de vestir esta camiseta y entregar lo mejor de mí.
1: Bien, ahí está Julián Quiñones, que marcó el primer gol para la victoria de México frente a Ecuador 2-0.
3: Vos sabés que es interesante, porque una vez que comienza la competencia, los 48 tienen el sueño de ser campeones, todos, pero todos saben que es difícil. Por eso digo, el Mundial de Ecuador...
2: No fue bueno.
1: No fue bueno.
3: Todo lo contrario, iba a decir.
1: Coincido.
3: Todo lo contrario.
2: No, no fue bueno. Bueno.
3: Pero ¿cuánto más querés para Ecuador? Sí,
2: pero Ecuador tiene más jugadores que otros equipos.
1: Los ecuatorianos lo odian a Becasés.
2: Está bien, le ganó a Alemania, fue un triunfo histórico.
3: Claro, histórico.
2: A una Alemania a la que también le terminó ganando Paraguay.
3: Sí.
2: Pero los otros dos partidos, gol de Inglaterra, Harry Kane. Fíjate vos, los otros dos partidos.
1: Goleador del Mundial.
2: Pierde también el primer partido del Mundial, que tenía un partido accesible. Empate al segundo partido del Mundial, jugando pésimo.
3: Pero clasificó, déjalo al margen eso. Clasificó a 16.
2: Ya había clasificado con Alfaro, pero el mundial anterior.
3: Pero no clasificó, quedó fuera de zona de grupos.
2: Bueno, pero había hecho un mejor desempeño
3: que
2: esta Ecuador.
3: Y se quedó fuera.
2: Yo creo que esta Ecuador estuvo muy lejos de las posibilidades que tiene el equipo.
6: En Ecuador decían que era la generación top.
2: Es una
6: Ecuador,
2: generación buenísima.
6: Ellos creían de que iban a avanzar.
1: Bueno, a ver, estuvo el mérito de los entrenadores argentinos de haberlo puesto Ecuador en el Mundial. Alfaro hace 3 años y medio y ahora Becasés.
2: Gerardo, no era difícil clasificar al Mundial
1: por
2: en
1: supuesto.
2: Esta eliminatoria.
1: Gerardo, ¿crees que lo gana Inglaterra en el final?
7: Y ahora con el impulso es muy probable. Se había deslucido Inglaterra, había empezado a tirar centro de cualquier lado, había perdido la línea de juego, encontró justo en el cabezazo de Kane el empate, uno de tantos centros que tiró. Me parece que ahora sí tiene todo a favor para ganar. Estaba bastante perdido, pero lo encontró justo, Nico.
1: Sí, gana con el anticipo ofensivo de Harry Kane y con la responsabilidad del arquero también.
6: Loja respuesta.
1: Sí, sí.
2: Ahora, si hubiese sido bueno el desempeño de Ecuador, ¿hubiese renovado contrato de KHC?
1: Bueno,
2: ya se fue insultado por todo el pueblo ecuatoriano.
1: Yo te acomodo el discurso para alegrarlo a Zárate. No fue del todo bueno el Mundial de Ecuador, más allá de la victoria con Alemania.
3: Están equivocados los ecuatorianos, porque en todo caso, que le presenten a Becasés en la mesa, ¿cuál es la historia del fútbol ecuatoriano para demandar más? Más allá de lo que
6: porque
3: dice...
6: consideran ellos que tiene una generación de jugadores como para avanzar. Es más, Valencia jugaba de titular todos los partidos y los propios ecuatorianos decían, no puede correr
3: este
6: muchacho.
3: Pero una cosa es lo que considere el pueblo ecuatoriano, bueno, sí, que es lícito, y otra cosa es la cristalización de lo que se cree.
1: Ecuador
3: no tiene una rica historia mundialista. No,
1: por supuesto. Vamos a ver a partir de ahora qué decisión toma Ecuador al respecto.
6: Marruecos tampoco.
1: Si sigue con un técnico argentino, sí, o si vuelve a las fuentes y contrata a un ecuatoriano.
2: Vamos a ver. Vos sabés que a propósito de técnicos, después de la eliminación de Alemania y el frustrante mundial que jugó la Mannschaft, hay que decir que se fue, por supuesto, el técnico Nagelmann, y el gran candidato lo pide toda la afición alemana, lo pide la prensa, sí, los hinchas, es Jürgen Klopp. Hoy dijo Klopp que estaría dispuesto a dirigir la selección alemana.
6: Le encantó esto de vivir el Mundial como periodista, como cronista.
1: Se abrazó con Messi.

0: todo esto del mundial y dijo cosa que antes no quería, y dijo, ¿sabés qué? Sí, ¿sabés que me gustaría vivir esta experiencia? Bueno, y abrió la puerta.
1: Se retiró Neuer de la selección alemana. Vamos a saludar a Juan Ignacio Gijón en el móvil de Nacional. Lo escuchamos a Juani.
2: ¿Cómo te va, Nico? Un placer enorme saludarte. Estamos aquí en la Plaza de la República, justo debajo del obelisco, hablando con hinchas de la selección argentina de cara al partido que se viene este viernes. Chicos, ¿sus nombres?
3: Joaquín.
2: Alejo. Ilusionados, contentos, ¿se esperaban que llegue la selección hasta esta instancia? ¿No?
3: No, a ver, esperarlo sí, pero como siempre la ilusión vuelve a aparecer cada 4 años.
2: ¿Estaban ilusionados antes de que comience el Mundial?
4: La verdad que no tanto. Siento que después de ganar la Copa es como que se sacó un poco eso de la ilusión. Creo que este Mundial es como para disfrutar más que nada a Messi y más que eso no espero, digamos.
2: ¿Se lo está haciendo? ¿Se lo está disfrutando más a Messi?
4: Yo la verdad que lo veo feliz, lo veo contento y yo estoy contento también.
2: ¿Vieron los partidos? ¿Se juntan con amigos, con familia? Cuéntenme cómo es.
4: Sí, nos juntábamos, si no con amigos, la verdad que sí.
2: ¿Hay cábalas o no?
4: Para este Mundial no.
3: No, la dejamos de lado este Mundial.
2: Se rompieron hasta las cábalas.
3: Se rompieron las cábalas, porque es como decía acá Alejo, o sea, ver los últimos partidos de Messi se siente ya nostálgico y uno ya deja de poner esa presión que antes se tenía.
2: Lo mira más relajado.
3: Sí, con un poco de nostalgia también, porque sabés que es lo último y que no sé cuánto más nos quedará de Leo.
2: Se habla mucho del funcionamiento del equipo sin Messi y con Messi. ¿Creen que el funcionamiento de este equipo, cómo ha jugado la selección, es como el de Qatar, es un poco menos, es un poco más? ¿Cómo lo ven?
3: Siento que todavía somos Messi dependientes, pero 100% confiando en los pibes, en Teodito Almada, Macalister, Enzo. Te quedas tranquilo, no te queda esa sensación de uy, ¿qué va a pasar cuando no esté Leo? Sino que hay una sensación más de tranquilidad.
2: Bueno, ahora viene Cabo Verde. Le tengo que preguntar, a ver, ¿la ven a Argentina en octavo de final o quizás un partido que se le va a complicar un poco más a la selección?
4: Y se va a complicar, se van a tirar atrás y yo creo que va a costar en ese sentido. Pero bueno, dentro de todo tendría que ser un partido garantizado. Pero bueno, siempre hay que estar atento, no hay que menospreciar, ¿viste? ¿Qué sé yo? Es una selección que llegó ahí por algo.
2: ¿Un resultado?
3: 2-0.
4: Yo también iba a decir lo mismo, boludo.
2: Sí. ¿Goles de?
4: Y bueno, Messi. Y no sé, boludo, ¿quién más?
3: Vamos con Messi y se destapa Julián.
2: Messi y Julián, me gusta. Sí. Bueno, chicos, muchísimas gracias, suerte. Gracias. Ahí está, bueno, Nico, ahí la palabra de la gente que camina por aquí, por Buenos Aires, que ya palpita el duelo de este viernes, que va a ser, por supuesto, la transmisión de Radio Nacional Argentina en Cabo Verde, por 16avos de esta Copa del Mundo.
1: Muy bien, Juan, y te mandamos un gran abrazo, Juan Ignacio Gijón, con el nuevo vocabulario que usan los jóvenes ahora. Sí, Javier.
5: De nuevo, no tiene mucho. Hablando de Julián Álvarez, hoy habló Joan Laporta en su reasunción como presidente del Fútbol Club Barcelona. Estaba presente gran parte de la prensa, la dirigencia, incluso el titular de la Liga de Fútbol Profesional de España, Javier Tebas. Y a la salida o al término de la ceremonia, por supuesto, los periodistas le preguntaron por Julián Álvarez. ¿Qué dijo Joan Laporta?
1: ¿Qué dijo?
5: Dijo, espero que el Atlético Madrid recapacite y acepte la oferta que le hicimos por Julián Álvarez. La verdad, si eso es lo que va a hacer el Barcelona, Julián Álvarez está en problemas, ¿eh? Está en serios problemas.
6: Está equivocado, como casi siempre Laporta, siempre está equivocado con la salida de Messi.
5: Mal no le va, ¿no?
6: No importa, pero habitualmente, por lo menos desde acá, la mirada nuestra es que siempre Laporta está equivocado, porque el Real Madrid ya ofreció formalmente 150.
5: Exacto.
6: Y Laporta quiere sacarlo por 100.
5: Exacto.
6: No sabe sumar, no fue...
5: Pero está usando al jugador, pero porque el jugador quiere jugar en el Barcelona.
6: Laporta fue,
5: y no le importa qué costo.
6: ¿Fue al colegio primario Laporta o no fue? Porque 150 más que 100.
1: A mí no me gustó el destrato que Laporta le hizo a Messi. No me gustó para nada. Habla de una falta de lealtad total. Habla de un HDP importante, como es Laporta.
6: Laporta, en gran parte, es Laporta por lo que hizo Messi como futbolista.
5: Yo creo que Julián Álvarez, sí, no sé si tanto, pero yo creo que Julián Álvarez está en problemas.
1: Y el Atlético
5: está
1: también.
5: Está en serios problemas. Porque
6: pierden todos en esto.
5: Él quiere jugar en el Barcelona y el Barcelona no va a pagar lo que el Atlético Madrid quiere por el jugador.
1: Pero no digas que solamente está en, ya te, Gerardo, no digas que solamente está en problemas Julián Álvarez. El Atlético también, porque si Julián decide plantarse y no jugar, para el Atlético va a ser un problema también.
5: Claro que es un problema. Yo creo que ahí el que tiene la llave es el Cholo. Claro. El Cholo es el único que puede hablar con él y hacerlo entender de que tiene que quedarse en el Atlético o en todo caso irse a otro club que ofrezca el dinero que vale Julián, ¿no?
1: Gerardo, ¿cómo la ves?
7: No, iba a decir que hay una tercera parte interesada, involucrada y perjudicada, que es Argentina. Julián no tiene la cabeza del 100% en la selección, más allá de la selección, de todo. Me parece que lo ha perjudicado en este comienzo del Mundial. No me imagino que le deba haber caído muy bien a sus compañeros esta situación.
1: No, no, y además dicen que hubo un reto de Scaloni al respecto. Uno puede entender que Julián esté pensando en un corto plazo. Y la verdad, con todo el cariño que le tenemos, aquí lo digo prácticamente a diario, aquí en esta mesa de trabajo hacemos una compulsa y todos queremos que Julián sea titular en lugar de Lautaro Martínez. Estoy en lo cierto, Damián, sí, estamos todos a favor
6: de Julián. En el nivel que mostró el Mundial, no.
5: No, la verdad que no.
6: Porque lo que dice Gerardo...
1: Pero estando bien los 12, lo elegimos
6: a Julián. Estando bien, siempre. Sí, por supuesto.
1: Pero... Tiene que enfocarse Gerardo directamente en la Copa del Mundo, porque si no va a estar en problemas, Julián.
7: Sí, es un problema para la Argentina también, indudablemente. El Julián enfocado, el del 2022, es titular sin lugar a dudas y Argentina lo necesita. Fue la tercera pata de Di María, de Messi en el Mundial. Lo cierto es que hoy está muy lejos, sea por la lesión, por tener la cabeza en otro lado. Le vendría bárbaro una resolución, pero como esa resolución no va a ser ahora... Lo ideal sería no hablar más del tema mínimo hasta que termine
5: la participación. Se va a seguir hablando del tema, porque el propio Julián abrió la puerta del infierno cuando hizo la declaración que hizo. Entonces, del tema se va a seguir hablando.
1: Sí, claro. Ayer vi un ratito del Chiringuito. ¿Cómo hablan a favor de España? Está bien, alguno se permitió decir Argentina. No, está bien, pero no tienen que hablar en contra. Pero digo, me parece que la Argentina y Francia están por encima de España.
5: Bueno, pero España se siente confiado porque por algo es el actual campeón de Europa, porque tiene jugadores como para pretender ir por más, y porque en definitiva la Copa del Mundo, como muchos dicen, arranca ahora. Y para España también arranca ahora cuando empiecen los 16
1: avos. No lo hagas enojar a mi amigo Zárate, que la competencia empezó. Tenemos la última pausa que pone José Undiano aquí con la...
8: Empezó hace 3 años.
1: Sí, claro, por supuesto.

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12: Muy bien, golazo de Harry Kane, golazo de Inglaterra, que era lo que no queríamos, Javier.
13: Así es, al minuto 42 de la etapa complementaria, o sea, sobre el final del partido, apareció Harry Kane, tremenda jugada del delantero del Bayern Múnich, golazo de Inglaterra, que pasa a ganarlo ahora 2-1 y que enfrentaría a México en la fase de octavos de final.
14: Claro, el tema es que el cuadro quedó armado así, México por ahora con Inglaterra. Brasil con Noruega. Se eliminan entre Brasil, entre Inglaterra, entre México. Se eliminan todos entre ellos, claro, para llegar a la semifinal. Argentina tiene el cuadro hasta semifinal.
13: Es contra fácil.
14: Claro, pero se eliminan entre todos.
12: Para Zárate todos los partidos son difíciles.
13: Muchacho, Chiqui Tapia, ¿eh? Por algo no. es el dirigente de FIFA que se encarga de la organización de los torneos. Es Gardel.
14: Pudo haber tenido otro cruce otro y no se dio por cuestiones futbolísticas.
13: ¿Quién podría haber tenido
14: un cruce? Uruguay.
12: Exactamente.
13: Con esta Uruguay.
14: Bueno, está bien, pero... ir a jugar con Uruguay te la regalo.
15: Después del empate de España con Cabo Verde, tranquilamente podría haber sido España en 16avos de final. Tranquilamente. Sí. Si Uruguay hace un campeonato digno, de hecho lo explicó Visa ayer, y si sacaba 7 puntos, podría haber sido España.
12: Muy bien, voy a la despedida de Gerardo Murúa desde Córdoba, Gerard, con este gol inglés, para satisfacción de nuestros amigos Jorge Doy y Santiago Lucía, que están No por el gol de Inglaterra, sino porque no va a haber alargue, Gerardo. Lo que
14: está contento sos vos.
16: Sí, claro, se termina acá, dignísimo lo del Congo, merecido lo de Inglaterra que estaba para ganarlo y tiene ese pedazo de delantero que es Harry Kane. Argentina tiene un camino muy accesible, no subestimemos a Colombia.
12: No, por supuesto.
16: Se ha convertido en un rival muy duro para nosotros y jugó muy bien con Portugal, porque el que estaba puesto para ir por ese lado, si era primero, era Portugal, que es candidato, y sí, Colombia claro. ganó el grupo.
12: ¿No? A mí me gustaría la final entre la Argentina y Francia. ¿Qué querés que te diga? Y sería una final
16: lógico, ¿no?
12: Sería una final a toda orquesta desde lo futbolístico. Venimos de tener, Gerardo, en el último Mundial, la mejor final de la historia.
16: Y podría repetirse un partidazo por el poder de fuego de Francia, porque Argentina en la mitad de la cancha tiene, con el mejor nivel, la capacidad tal vez de neutralizarlo, porque es un equipo cuando ataca a Francia y otro equipo cuando defiende, ¿no?
14: A mí me gustaría Argentina-Canadá y listo.
12: Bueno, Zarratea, Zarratea. Gran abrazo para Carlos Noguera en Formosa. Carlos, gracias por la fidelidad, por escucharnos todos los días. Me dice, Nicolás, no hay que subestimar a ningún equipo. Mañana... me vas a pasar información de la Federación Internacional. Hay cambios en la Fórmula 1 sobre formatos para las próximas carreras que se vienen por la falta de dos fechas que se suspendieron. Bueno, mañana tendremos precisiones entonces. Siempre nos acerca muy buena información Carlos Noguera.
13: Yo el equipo que no descartaría para estar en ese cuadro de semifinales es a Marruecos.
12: Coincido con Javier.
13: Marruecos es un equipo muy serio, con muy buenos
12: Marruecos
13: jugadores.
12: En algún partido puede dar el golpe.
15: Según ustedes, ya está la final del 19, Francia-Argentina.
13: Y todo dejan afuera. Con Canadá, viejo.
15: España, Marruecos, Brasil, Inglaterra. Dejan todos afuera.
12: Pero perdóname, ¿qué querés que lleguen el Congo y Cabo Verde?
13: No, todo indica que la final va a ser otra vez Francia-Argentina. Por supuesto que puede.
15: Pero hay 20 partidos en el medio.
13: Se te puede colar Brasil. Se te puede colar Marruecos, que serían los otros equipos, me parece.
12: Carlita, ¿vos ves la final entre la Argentina y Francia?
17: Absolutamente.
12: Muy bien. ¿Ves? ¿Vos, Sergio, ves la final entre la Argentina? ¿Vos, Javier, ves la final?
13: Y es casi, te diría 70% de posibilidad de que sea.
12: Ganamos 3-2.
14: Soy paraguayo en este
12: María,
14: momento.
12: María, ¿vos ves la final entre Argentina y Francia? Dice que sí, María. Dice que sí.
14: Y después seré de otro y así seré de todos. Como dijo alguna vez el maestro Pugliese.
12: Osvaldo Pugliese.
14: Yo soy hincha de Atlanta y el que juega con Chacarita. Yo soy argentino y el que juega con Francia.
12: Está muy bien. Bueno. Y el que juega con Francia, claro, la Argentina está muy bien. O sea que sos hincha de Argentina si juega con Francia nada más.
15: Y todos los que juegan contra Francia. Yo también estoy con eso. No quiero enfrentarme a Francia, que quede eliminada antes.
12: Ya lo sé.
13: El problema aquí es para eliminar a Francia.
15: Y bueno, España puede ser, ¿eh?
13: España podría ser, sí.
15: Marruecos puede ser.
13: Tal vez sea el equipo que, por características, le puede complicar más la vida.
15: ¿Y el cazador todavía es imposible?
13: Vos le tenés que jugar a Francia dominándole la mitad de la cancha. Y España tiene de la mejor mitad de la cancha del Mundial.
12: Bueno, recuerden que hoy viaja la selección argentina a Miami. Está allí en Kansas City trabajando ya. Hay árbitro para este partido Argentina-Cabo Verde. El próximo viernes estamos hablando del canadiense Drew Fisher. Parece que tiene un carácter imponente el canadiense. Carácter bravo para el partido del viernes. Y estamos con una preocupación total, no por lo futbolístico, sino por el partido, porque hay anuncios de vamos a buscar mañana bien, Carlita, o quien esté, el pronóstico extendido para la ciudad de Miami, porque hay alertas de tormenta eléctrica a la hora del partido. Estuvo suspendido el de Francia 2 horas hace unos días.
15: Y ayer el de México comenzó una hora después de lo que estaba previsto.
13: Hablando de México, no podemos dejar de lado el hecho de que haya debutado con 17 años en una Copa del Mundo, igualando el récord de Pelé, este chico Gilberto Mora, que además tuvo una actuación descomunal ayer.
15: Desde la fecha 1 viene jugando.
13: Viene jugando como suplente. Ayer lo puso de titular Javier Aguirre y fue lejos la figura de la cancha en el partido frente a Ecuador, donde México lo pasó por arriba. Ecuador no presentó oposición alguna frente a México.
12: No, por supuesto. A ver el pronóstico extendido, Carlita, ahí para la ciudad de Miami del viernes.
17: Así es, a las 5 de la tarde de allá, sí, el pronóstico es de un 60% de probabilidad de tormentas eléctricas en Miami, con una térmica de 33 grados.
12: ¿Y a las 6 de la tarde, que es hora de Miami, el partido?
17: Es exactamente el mismo pronóstico porque va en franjas.
12: Bien, 60%, bueno, es un porcentaje
17: recién
12: importante.
17: Recién a las 8 de la noche de allá baja a lluvia débil, pero...
12: 10 de la noche de acá.
15: Se va a atrasar la cena, me parece.
12: Sí.
15: Ya tenés que ir avisando.
17: Complicado.
12: Me quedé pensando, sí.
15: O una panera extendida.
12: Sí, me quedé pensando en la cena de los tontos, ¿viste? Porque termina tarde. Sí, sí. Veremos. Bueno, Sarté arregla Pipo Grosito entonces en San Lorenzo. Anda se cree mandando que el escenario.
14: A la tarde arreglaría. Saludos para Mariano Carabajal, que está escuchando el programa.
12: Gran abrazo para Mariano en Tucumán.
14: Siempre del lado de Sarté. Gracias,
12: Mariano. Bien, Mariano. Gracias, Mariano. Vamos a buscar otro cronista en Tucumán. Es muy democrático, Mariano, esto entenderás. No, un gran abrazo, Mariano. ¿Y por qué estaba al lado tuyo, a ver?
14: Por lo de Francia.
12: Por lo de Francia.
15: Queremos que pierda Francia, salvo vos. Queremos que pierda.
12: ¿No te gustan los que juegan bien al fútbol? No te gustan.
15: Yo quiero ganar.
12: ¿Te gustan los alfileres?
14: Bueno, sos hincha de los que juegan bien al fútbol.
12: ¿Cómo que no?
15: ¿Sí?
14: Tu equipo no juega
13: bien.
14: Yo a
13: esta altura de circunstancia creo que Sarratea en la previa del Mundial le mandó un mensaje a Bielsa de que lo lleve a Muslera. A propósito, ¿no? Llévalo a Muslera, vos no sabes el nivel que tiene.
12: Perdón, ¿cómo el técnico, un saludo a Patricia Brañeiro, gran productora y mejor persona, cómo no se enteró Bielsa que Muslera tenía 40 de fiebre?
15: No, lo explicó ayer, no tenía fiebre el día del partido. Lo dijo ayer Bielsa.
12: Pero no estaba bien.
15: El día anterior había tenido
14: era
15: fiebre.
14: Era febrícula.
12: No. 40 grados, 40 grados no es febrícula.
15: No, dijo que había tenido 38 el día anterior, lo explicó ayer. Bielsa.
12: Bueno, está ganando Inglaterra, le queda un minuto al partido.
13: Sí, pero mira el tiro libre que tiene Congo, ¿eh?
12: Se va a meter Inglaterra en los octavos de final. Termina el streaming de Radio Nacional con Jorge Godoy y Santiago Lucía. ¿Y si a las 7 de la tarde, Bélgica-Senegal, con una posible victoria de Bélgica. Y a las 9 de la noche, Estados Unidos le va a ganar a Bosnia, a pesar de que a mi amigo Zárate no le gusta.
14: Si estuviese Messi, este gol, ¿eh?
12: Claro,
13: el tiro libre que tiene Congo.
12: El tema, el final, ¿eh? El tema es que no está Messi.
15: Si hay gol, hay prórroga.
13: Es el tiro del final. Mirá, si hace cargo.
14: Para hacer.
12: Vamos
13: hace
12: a ver,
13: cargo Huiza.
12: Vamos a ver si el tiro del final le sale a Congo en el final del partido. En la continuidad nacional viene el informativo, el programa de Nora Brioso, y van a seguir con la programación habitual en todo el
14: hay
12: país.
14: Hay cocodrilo, Vicente.
13: Claro. Hay cocodrilo y todo, ¿eh?
12: No, en Miami hay cocodrilo, ¿eh?
13: Tengo unos cuatro.
12: En Miami, cocodrilo.
14: Hay varios.
12: Saludos a Pato Jules. Vamos a estar con Patito el viernes en la tarde. No, pero es lejos. Vamos a ver si es gol. Sí. Se nos termina el programa y viene Frank, la parte hablada donde Frank dice.
18: Did you get any on you in the band at all?
12: Frank habrá querido que gane Inglaterra. Dale, patea que se nos termina el programa. El árbitro que da mil indicaciones y viene el top de las 3 de la tarde y el informativo. No pasó nada con el tiro libre. Inglaterra jugará los octavos de final del Mundial. 3 de la tarde, vienen las noticias. Sigan en Radio Nacional siempre.
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20: Las 3 de la tarde en la República Argentina. Elecciones 2027. El gobernador de Entre Ríos pidió al PRO, la Libertad Avanza y los sectores aliados confluir en una oferta electoral común para los próximos comicios presidenciales. Rogelio Frigerio agregó que deben hacer un esfuerzo para dejar de lado los intereses personales y los egos. En este marco afirmó que no está en discusión el liderazgo del presidente Javier Milei y remarcó que todos necesitamos que le vaya bien. Juicio por la desaparición de Loan Peña. El informe de Nerina Álvarez desde Radio Nacional Santo Tomé.
21: En el marco del juicio por la sustracción de Loan Danilo Peña, en la tercera semana de audiencias, siguen declarando los hermanos de Loan. En este caso, el primero que declaró en la jornada de hoy fue Cristian Peña, quien contó que el 13 de junio estaba trabajando cuando fue avisado de la desaparición, regresó de inmediato y salió a buscarlo hacia el Naranjal. Además, reveló que en la madrugada de ese mismo día recibió un mensaje que le ofrecían hablar con Loan o negociar, hecho que fue denunciado posteriormente. Y además, afirmó que fue trasladado en la camioneta de Callao para realizar la denuncia pertinente. También afirmó que en el lugar donde se realizaba la búsqueda nunca estuvo preservado.
20: Alerta meteorológico rige para Misiones y el este de Formosa y Corrientes, donde se esperan que continúen las tormentas localmente fuertes con abundantes lluvias y ráfagas de viento fuertes. Actualizamos ahora el estado del tránsito con Ernesto Arriaga.
22: La ruta 2, 11 y 56 a las costas atlánticas, totalmente habilitada. Por favor, precaución por la gran cantidad de camiones, máximo 80 para ellos. Micros, 90 kilómetros por hora. La autopista Richeri, de 6 a camiones en la ruta 3, está totalmente habilitada para camiones 80 kilómetros por hora, sin demoras a esta hora.
20: En la ciudad neuquina de San Martín de los Andes, donde nos escuchás por AM 1440 y FM 92.5, sensación térmica hasta ahora 7 grados 6 décimas bajo cero, humedad 84%, cielo ligeramente nublado. En la ciudad de Buenos Aires, temperatura 15 grados 2 décimas, humedad 56%, cielo también ligeramente nublado.
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27: La Municipalidad de Tupungato informa que hasta el 31 de julio permanecerá abierto el registro para el padrón de extranjeros, donde podrán inscribirse personas mayores de 18 años que no cuenten con residencia nacional argentina. El departamento mendocino habilita dos sedes para el registro 2026 de las personas que no nacieron en este país y requieran tramitar su residencia nacional. Entre los requisitos, hay que acreditar dos o más años de residencia en Tupungato mediante certificado de residencia expedido por el registro civil. La presentación de la documentación debe realizarse de lunes a viernes de 9 a 12 en la mesa de entrada del edificio municipal mendocino en Avenida Belgrano 348, en la oficina de extranjería, calle El Álamo, sin número, distrito Cordón del Plata. Los interesados pueden consultar a través de las redes sociales y la página web oficial de la Municipalidad de Tupungato.
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0: Comenzando el mes de julio, acá estamos. El mes más invernal de Mendoza. Y comenzó con un frío de aquellos. Y bueno, y aquí estamos. Diciéndole al frío, ¿qué te pasa? Nosotros somos, podemos con vos. Nosotros te vamos a transmitir calor por el aire de la radio. Vamos a responder con calidez, con buena onda, con un estado de ánimo superior.
1: Andá, andá para allá, bobo.
0: Bueno, te calmás. Al invierno. Claro, calmate. Andá para allá, bobo, pero claro, siempre lo decía a mí. Bueno, está bien, digo, todo bien con vos. 3 grados 2 décimas, está muy frío. La sensación térmica 4 décimas bajo cero. Tenemos a esta hora. Cubierto con nevada débil, dice el servicio meteorológico.
2: No se puede laburar así, loco. No se puede laburar así.
0: No. Está terrible. Qué frío, che. Bueno, además, uno piensa también en la gente que por ahí no tiene la comodidad. Uno está calefaccionado en un lugar, pero hay gente que por ahí no tiene la capacidad para estar tan calefaccionado, no tiene las comodidades. Así que, bueno, también uno piensa en eso, ¿no? Pero bueno, hay que tener mucho cuidado también cómo elige uno calefaccionarse. Hoy apareció acá, había una casa quemada en Guaymallén, creo que era. O en Maipú, en Guaymallén.
3: Buenas tardes, en Guaymallén, sí.
0: ¿Cómo le va, Osito Castro? ¿Cómo anda? Vale. Así que hay que tener cuidado cómo se calefacciona uno, porque puede haber problemas con el monóxido de carbono, porque quizás las estufas no están del todo bien. O algún tipo de braseros que pueden contaminar el aire también.
3: O los mismos conexiones o enchufes. Por ahí uno ocupa un alargue para una estufa eléctrica y ese alargue se derrite a los 5 minutos.
0: Tenés razón.
3: Porque son esos chinos que no, sí, que no sirven para nada.
0: Y los chinos, sí, baratos, pero sí, no dura. Sí, es un arma de doble filo. Pero bueno. Realmente me parece histórico la jornada del día de hoy por el frío. Realmente hace mucho que no se sentía tanto frío, un día tan crudo, ¿no? Inclusive con un poquito de copitos de nieve o a nieve que cae en algunos lugares. Y nevadas más intensas, como en el Valle de Uco, en San Rafael. Veíamos imágenes hace un rato del Manzano Histórico, que estaba
3: con suspensión de clases y todo,
0: nevando copiosamente. Sí, suspensión de clases en buena parte de la provincia. Sí. Tanto en el Valle de Uco, en San Rafael, en Alvear, en Malargüe, Potrerillo y Cacheuta. También por esta situación meteorológica. Así que bueno, mucho frío, llegó la ola polar que estábamos esperando, que se había anunciado. Esta vez no le erraron al pronóstico. Y nosotros acá, enfrentando el frío con buena música. Hoy vamos a estar recordando y celebrando el cumpleaños de Debbie Harry, una cantante que cantó en una época en la que era muy difícil para una mujer liderar una banda de rock, ser líder y sobresalir de la media. Y ella lo supo hacer. Estamos hablando de Debbie Harry, que allá en los 70, con la agrupación Blondie, realmente la partía, ¿no? Estaba muy, muy, muy bien y generó grandes clásicos, además. Y ella sigue en actividad, inclusive hoy por hoy, que está cumpliendo 80 años, Debbie Harry. Así que, bueno, vamos a celebrar el cumpleaños de Debbie. 81 años. Una mujer hermosa, inclusive hoy ya con la edad que tiene, sigue siendo una mujer hermosísima, además, con una energía muy especial y una gran, gran artista. Y también vamos a estar recordando a los Village People, porque ha fallecido uno de sus integrantes. En el día de hoy se conoció que murió Víctor Willis, que era el policía de Village People. Y por eso vamos a estar recordándolo a él y recordando la música de este emblemático grupo que marcó la música disco en los 70 realmente. Así que eso y muchísimo más, por supuesto, hasta las 5 de la tarde en vivo aquí por Radio Nacional Libertador. Esto es...
2: ¡Y esto se va a controlar!
0: ¡Sí! ¡Siempre!

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0: Chicas, el ofri que hace el viento gélido. Aguanieve en la Panamericana. ¡Qué hermosor! Me estoy cagando de risa la gente a las puteadas en Twitter. Y no le ve el lado positivo. Esto es como un botox gratuito que la gente paga fortuna para tener la jeta dura, ¿entendés? Y vos salís a caminar, a pasear al perro y quedás con la jeta paralizada por 15 minutos sin pagar un peso. O sea, te haces una terapia criogénica gratuita. ¿Cuánto garpó Walt Disney por una cosa así? ¿Dónde está ese hombre? O sea, yo digo que salgamos 15 minutos a diario a pasear con este frío y lo usemos a favor de nuestra belleza sin gastar un puto peso. Recién me bajé del bondi del 47 acá en Liniers. Hay un viento que si no tenés piedras en el bolsillo vas a parar a Purmamarca más o menos. Hay un viento, chicas, y todavía tengo la jeta dura. La jeta dura. Eso tiene que ser beneficioso para la piel, no me digan que no.
1: ¿Será beneficioso para la piel, según dice esta señora, esta mujer?
2: Elijo creer.
1: Salgamos entonces.
2: Nosotros ya tomamos nuestra dosis.
1: Sí, es cierto. Oso,
2: Sí.
1: bajó la temperatura. Tenemos 2 grados 4 ahora de temperatura, 7 décimas bajo cero de sensación térmica, cubierto con nevada fuerte, dice el Servicio Meteorológico Nacional. Así que seguramente
2: No.
1: allí en Las Heras, en el aeropuerto, que es donde se miden estos datos, está nevando fuerte, dice.
2: Suspendamos todo.
1: Suspendamos todo. 92 es el porcentaje de la humedad, con viento del sur a 12 kilómetros. Con
2: Ese es el
1: razón,
2: problema.
1: ese es el problema, el vientito del sur, por Dios. Bueno, estamos dentro de... Alguien la había puesto el otro día en un diario, la bomba polar. Estamos dentro de la bomba polar. Bueno. Ah, vamos a ver qué pasó en la tele anoche con el rating. Bueno, mucho hemos hablado de qué pasa con el rating cuando hay partidos de fútbol del Mundial que da Telefe. En este caso no hubo partido, por lo que el rating volvió de alguna manera a la normalidad. En Telefe no televisó ninguno de los 3 partidos de la fecha por los 16avos y el reality Gran Hermano lideró el ranking, pero apenas con 10.2 para su primera parte, por más que la producción haya metido a 2 congelados, a la madre de un participante, la madre de Juan Icar, y al hijo de Yanina Sili. La visita, recordemos que eso es la visita dentro de unos minutos, mientras los jugadores se quedan quietos y mudos. Y parece que alguien se movió o habló porque fueron sancionados
2: ¿Así?
1: al final. La sanción fue que hoy... Claro, la sanción es que iban a tener la mitad del presupuesto para la semana que viene, supongo. El 50% del presupuesto. O sea que se van a morir de hambre los chicos. Bueno, la aguja no se movió a pesar de todo esto. El segundo puesto fue para Telefe Noticias con 8.8. Hacía mucho que Telefe Noticias no escoltaba al líder, a Gran Hermano. Y el podio se completó con Por el Mundo Mundial, el ciclo de viajes de Marley y el cantante Ian Lucas, que anoche se despidió del programa porque tiene que preparar su gira aquí en la Argentina, que marcó 8.7 Por el Mundo Mundial, estando allí en Miami. Estaba la hija de Ricardo Ford, Marta Ford. Estaba Momi Giardino. Bueno, había varias personalidades invitadas. Bueno, la tabla principal se cerró con la segunda parte de Gran Hermano, que marcó 8.1, y con el noticiero de la gente, noticiero que va al mediodía en Telefe, con 7.3. Toda la tabla general fue de Telefe. En el canal el 13, lo más visto fue, como todos los días, o casi todos los días, Es Mi Sueño, el programa que conduce Guido Casca, que este martes consiguió un promedio de 6.8 en la segunda jornada de la tercera fase, rumbo a la gran final en el Teatro Ópera. En América ganó LAM con 3.4 de promedio, en el 9 lideró Bendita con 2.8, y bueno, obviamente Telefe fue el canal más visto del día, con un promedio general de 7 puntos. Segundo se ubicó el 13 con 4.1, y en la lucha por el tercer puesto América le ganó al 9 por 2.2 contra 1.5. Luego le siguió la TV Pública con 0.2. Bueno, hoy miércoles se van a conocer las cifras de junio, de los más vistos, mes que marcó una suba de 2 puntos en su encendido respecto del mes anterior. Y esto, claro, se debe a la incidencia del Mundial en la programación de aire, con los partidos, la previa y el análisis posterior. Recordemos que en la TV abierta solo lo televisa en Telefe, y la pantalla estatal, la TV pública, los partidos de Argentina, mientras que en el cable va por D-Sport de DirecTV y por TIC Sport. Todos los partidos también se pueden ver por Flow, pero bueno, la TV abierta nada más que solamente 2 canales. El encendido del sexto mes fue de 16.9, una décima más que junio del 2025, y el podio de los canales más vistos quedó integrado por Telefe con 9.1, el 13 con 4.1 y América en tercer lugar con 1.8. Después quedó el 9 con 1.4, la TV pública con 0.3 y Net 0.2, y cerró Bravo con un magro 0.1. Esto es lo que pasó en el mes de junio. Ya perdí la cuenta de la cantidad de meses que lleva Telefe arriba como el canal más visto. No sé, son años en realidad, son muy varios bien. Años. Así que bueno, un mes más con Telefe siendo el canal más visto. 15:26, recordamos, mucho frío en Mendoza, 2.4 la temperatura, la sensación térmica 7 décimas bajo cero, la humedad 92%, viento del sur a 12 kilómetros, cubierto con nevada fuerte, indica el Servicio Meteorológico Nacional. A propósito de nevadas, hay una alerta por nevadas en buena parte de la provincia, en el subprovincial mucho más fuertes, nevadas fuertes, pero también está incluido el Gran Mendoza para la tarde de este día miércoles. Así que atención con esto. También hay una alerta en otros sectores de la provincia, en el este y en el sur, sudeste de la provincia, por vientos también, como vientos muy fuertes. De esa alerta de viento me parece que queda, a ver, vamos a abrir la alerta, queda ajeno el Gran Mendoza. Sí, la alerta es por nevadas ahora, alerta naranja desde Luján de Cuyo para el sur, y nosotros estamos dentro de alerta amarilla por nevadas aquí en el Gran Mendoza, el norte de la provincia, la Valle y el este también. Así que, bueno, seguramente veremos copitos de acá a la noche. Estaremos viendo copitos en distintos momentos del día en Mendoza. Así estamos, Osito. Y así, con la música, por nos favor. Vamos a las noticias.

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1: 15:30.
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1: 15:31 minutos en la República Argentina. Nacionales Mundial, la información con Nicolás Álvarez.
2: En la continuidad de la Copa del Mundo, Inglaterra se clasificó a los octavos de final al ganarle a la República del Congo 2-1 con los goles de Harry Kane. En la próxima instancia, Inglaterra jugará frente a México. En la continuidad del Mundial, Bélgica-Senegal a las 5 de la tarde y Estados Unidos-Bosnia a las 9 de la noche.
1: El gobierno avanzará con reformas estructurales en el Congreso, nos informa Liliana Arias.
3: Luego de participar de la reunión que encabezó el presidente Javier Milei con legisladores libertarios, la diputada nacional mendocina Mercedes Llano aseguró que la Libertad Avanza está fuerte, oxigenada y cohesionada en el Congreso.
4: El presidente, él se mostró abierto a cualquier tipo de planteo de distinta índole, distinta naturaleza, pero sí se ve un bloque cohesionado, con unas definiciones muy nítidas, muy firme en sus convicciones, muy seguro del rumbo, que logró transmitir muchísimo entusiasmo, y por supuesto, un presidente que quiere ir, y todo un equipo que quiere que el presidente vaya por la reelección.
1: En la Ciudad Autónoma de Buenos Aires, cielo algo nublado, temperatura 15 grados 5 décimas, humedad 54%.
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8: La Coordinación de Discapacidad de San Rafael puso en marcha el programa Redes que Sostienen, una iniciativa destinada a brindar espacios de acompañamiento para familias y cuidadores de personas con discapacidad. La propuesta contempla talleres grupales coordinados por profesionales de la psicología, orientados a generar instancias de escucha, intercambio de experiencias y contención para quienes acompañen a personas con discapacidad. Las actividades se desarrollarán en la sede de la Coordinación de Discapacidad, ubicada en la intersección de las calles Córdoba y Zapata. Para participar será necesario realizar una inscripción previa. Las personas interesadas pueden acercarse personalmente de lunes a viernes para obtener información y anotarse en esta propuesta que busca fortalecer las redes de apoyo y promover el bienestar de las familias.
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0: Che, tengo una pregunta. Que capaz que suene medio boluda. Pero si yo compré chorizo parrillero, no importa que sean al horno, o sea, porque no son parrilleros, son horneros. ¿O no?
1: Bueno, en medio de la ola polar que está afectando a la provincia, con temperaturas bajo cero y con nevadas, el Servicio Meteorológico Nacional dio a conocer cómo va a continuar el invierno aquí en la provincia. De acuerdo con el pronóstico climático trimestral para julio, agosto y septiembre de este año, se esperan temperaturas superiores a los valores habituales para esta época del año. En cuanto a las precipitaciones, el informe indica que podrían ubicarse en niveles normales o superiores a lo normal. La ola polar obviamente traerá valores mínimos entre 0 y 1 grado bajo cero y temperaturas máximas que oscilarán entre 4 y 7 grados. Además, se mantiene el pronóstico de nevadas para diferentes puntos del territorio mendocino. Y según el Servicio Meteorológico Nacional, las temperaturas mínimas bajo cero se extenderían hasta el domingo. Recién a partir del lunes comenzará un ascenso progresivo de la temperatura. Así que vamos a tener varios días consecutivos con temperaturas muy bajas, Oso. En este contexto, el organismo nacional encargado de brindar información y pronósticos meteorológicos emitió el pronóstico climático trimestral para julio, agosto y septiembre de este año. La previsión señala que para lo que resta del invierno, Mendoza tendrá temperaturas superiores a los valores normales para esta época del año. Esto significa que las temperaturas podrían estar 0,5 de grado por encima de los valores promedios. Los valores medios de temperatura en la provincia, según el Servicio Meteorológico, son los siguientes. Julio es el mes más frío del año. La temperatura máxima promedio es de 14,7, mientras que la mínima promedia los 2,9. En agosto la máxima ronda los 17,6 y la mínima los 4,9. Y en septiembre la máxima promedio es de 20,5 y la temperatura mínima ronda los 7,7. Ya en septiembre ya podemos decir que empieza el calorcito de a poquito, ¿no? Porque ya estamos en el mes de la primavera, empiezan a brotar los árboles, ya cambia definitivamente todo. Y si bien la temperatura en invierno sería superior a dichos valores, no se descarta, especialmente al principio del trimestre, como está pasando ahora, la ocurrencia de irrupciones de aire frío que hagan descender la temperatura de forma marcada en periodos cortos de tiempo. Y obviamente los inviernos en Mendoza suelen ser secos, siendo julio estadísticamente el mes con menor registro de precipitaciones. Para los próximos 3 meses del año, el informe señala que las precipitaciones estarían en niveles normales o superiores a lo normal hacia el centro-oeste de Buenos Aires, sur de Cuyo y oeste de la Patagonia. Con base en los registros históricos durante el invierno, las precipitaciones promedian aquí en Mendoza en julio 8,3 milímetros, en agosto 10,1 milímetros y en septiembre 14,6 milímetros. El pronóstico climático trimestral se elabora sobre el análisis de las previsiones numéricas experimentales de los principales modelos globales de simulación del clima y modelos estadísticos nacionales sumado al análisis de la evolución de las condiciones oceánicas y atmosféricas. Actualmente, Mendoza atraviesa una ola polar marcada.

por varias jornadas muy frías, que comenzó hoy y se extendería hasta el próximo domingo, por aproximadamente. Sin embargo, para lo que resta del invierno, las marcas térmicas estarían por encima de los valores habituales. De todos modos, los especialistas recomiendan seguir atentos a los reportes oficiales del clima. Los pronósticos estacionales muestran tendencias generales, pero las condiciones pueden cambiar con el correr de las semanas y generar sorpresas típicas de la temporada invernal. O sea, más allá de este pronóstico, a largo plazo, pueden haber irrupciones de aire muy frío. Y no nos quedemos con que, no va a ser tanto frío porque las temperaturas van a estar por encima de lo normal. Es un promedio, pero claro, te pueden tocar dos o tres días, como va a pasar ahora, de temperaturas extremadamente frías. Así que a no desabrigarse, a tomar precaución con estas situaciones y rearmar nuestra agenda también, ¿no? Porque hay cosas que por ahí podemos dejarlas pasar para otro día y quedarnos en casa si es que no tenemos que salir porque realmente está muy, pero muy frío. Recordamos, la temperatura a esta hora es de 2 grados 4 décimas, la humedad del 92%, pero la sensación térmica con el vientito del sur a 12 kilómetros es de 7 décimas bajo cero, con nevadas fuertes según el Servicio Meteorológico Nacional, así que atento con esta situación. 15:42. ¡Qué bueno! Lady Gaga, espectacular, para entrar en calor.

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0: quería comprar cosas para hacer empanada. Y me dice el verdulero, tengo cebolla de verdeos. ¿Cuánto está? Le dije, 4 por 200, dice. Bueno, no, ¿viste? Estaba llevando yo el acomodo nomás porque es muy caro, 4 por 200. Y después me dice, si querés te puedo hacer 2 por 100. Ah, bueno, le dije yo, una ganga, dije. Y me dice, ¿cuánto vas a querer? Y deme 4, le dije. Y bueno, me dio, viste, le pagué. Y me fui a tomar alcohol y me pagó. Y digo, ah, pero este me dio... Me dio 4 por 200 igual.
1: Criatura, tú.

0: No sé de qué bando será ese audio, ¿no? Porque 200 ahora no te sale nada. Ni un chicle te sale 200.
1: Debe ser bastante viejo.
0: Sí, ¿no? 4 por 200, bueno. Bueno, novedades de Disney Plus y el deporte, porque Disney Plus continúa ampliando su catálogo deportivo con una serie de documentales que ponen el foco en dos figuras fundamentales de la historia del fútbol a propósito de que estamos en el Mundial también, ¿no? Diego Armando Maradona y Lionel Messi. Entre los estrenos destacados se encuentra un documental que llegó a la plataforma el 29 de junio, o sea el lunes, y que reconstruye uno de los regresos más emotivos en la vida de Maradona, que fue su vuelta al Estadio Azteca, el escenario donde alcanzó la gloria máxima durante el Mundial de México 86. A través de material de archivo inédito, la producción revive aquel momento ocurrido en el año 2000, cuando el astro argentino regresó por única vez al estadio que lo vio convertirse en campeón del mundo y protagonizar algunas de las páginas más memorables de la historia del fútbol. El documental propone un recorrido íntimo y cargado de emoción, mostrando el reencuentro de Maradona con el lugar donde alcanzó la cima de su carrera y quedó para siempre en la memoria colectiva de millones de aficionados. Y otro de los títulos destacados es Messi, la cinta olvidada, una producción que revela un episodio poco conocido en los inicios de la carrera internacional de Lionel Messi. La historia se remonta al 2004, cuando el rosarino, con apenas 16 años, comenzaba a destacarse en las divisiones juveniles del Barça, y se encontraba cada vez más cerca de obtener la ciudadanía española. Y según relata el documental, un periodista de Barça TV reunió las mejores jugadas del joven talento en una cinta VHS que posteriormente fue enviada a integrantes del cuerpo técnico de la selección argentina. Ese material sería determinante para que la Asociación del Fútbol Argentino acelerara gestiones y organizara amistosos juveniles con el objetivo de asegurar la presencia de Messi bajo la camiseta albiceleste. La producción reconstruye cómo aquella decisión terminó influyendo en uno de los capítulos más importantes de la historia reciente del fútbol argentino y mundial. Así que bueno, estos dos documentales sobre Maradona y Messi están ya en Disney Plus. Y además de estos documentales, Disney Plus también ofrece otros títulos vinculados al universo futbolero, como Muchachos, la película de la gente, centrada en la histórica consagración argentina en la Copa del Mundo, y La Gran Final, que explora distintas historias conectadas por la pasión por el deporte. Así que bueno, todos los que estén con Disney Plus como plataforma pueden acceder a estos documentales. Volvemos a Gran Hermano. En este caso vamos a hablar del streaming de Gran Hermano. Ustedes saben que cuando los lunes termina la gala de Gran Hermano y que sale, después de la gala de nominación, sale el participante que quedó eliminado, Santiago del Moro lo convoca a la cumbre, que esto se transmite por Stream Telefe, a través de YouTube. Y ahora esta cumbre va a sumar un nuevo día de emisión. Además de la tradicional de los lunes, desde esta semana el ciclo incorpora una nueva emisión los miércoles, o sea, a partir de esta noche, con un análisis en vivo de cómo quedó conformada la placa de nominados, las estrategias de los participantes y todo lo que dejó la gala de nominación. Si bien hoy ya no se va a nominar, porque quedaron todos nominados a partir del día lunes a la noche, después que saliera el Nenu, que fue la eliminada, quedaron todos en placa.
2: A pedido de ellos mismos.
0: Sí, a pedido de ellos mismos, porque dice que, sobre todo de algunos jugadores como Solange, y su grupito, que dice que al estar todos nominados, la gente va a sacar a los plantas, se va a convertir en una especie de placa planta. Y lo que no saben es que hasta hoy la nominación es positiva, o sea, hasta hoy votás quién querés que se quede en la casa, y después de esta noche, hasta el lunes, que es la gala de eliminación, la placa va a ser negativa, por lo cual se convierte en placa planta, si querés. Y bueno, al igual que los lunes, Santiago del Moro va a estar acompañado en el panel por Eugenia Itato, ganador de Gran Hermano, quienes analizarán cada instancia del juego junto a un panelista invitado diferente en cada emisión. Así que bueno, la cumbre se va a emitir los lunes y a partir de hoy también los miércoles, al término de cada gala por Stream Telefe. 15:55, 2 grados 4 la temperatura en Mendoza, y qué frío, pongamos un poquito de calor con la música, oso.
3: Prendido a tu botella vacía.
0: Estadio Azteca, qué mejor.

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1: Las 4 de la tarde en la República Argentina. Nueva audiencia por el caso Loan. La información con Nerina Alves.
2: En el marco del juicio por la sustracción de Loan, Danilo Peña, en la tercera semana de audiencias, declaró con fuerte carga emocional Alfredo Maximiliano Peña, hermano de Loan, quien se quebró en dos oportunidades en su testimonio. Contó que cuando llegó a la casa de su abuela, alrededor de las 5 de la tarde, se cruzó con Walter Maciel, a quien lo vio salir en una camioneta policial. Además, aseguró que no vio a Pérez, Callaba, Millapi ni Ramírez participando de la búsqueda y sostuvo que él Naranjal no era un lugar donde fuera fácil perderse.
1: Nacionales Mundial, la información con Sergio Zárate.
3: El canadiense Drew Fisher dirigirá este viernes el partido entre Argentina y Cabo Verde por los 16avos de final de la Copa del Mundo. Recordamos que Fisher ya dirigió dos encuentros en este torneo, Francia ante Irak y Croacia frente a Ghana.
1: En Resistencia, provincia del Chaco, donde nos escuchás por AM620, temperatura 14 grados, humedad 82%, cielo cubierto con neblina. En la ciudad autónoma de Buenos Aires, cielo algo nublado, 15 grados 5 décimos la temperatura, humedad 54%.
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6: La Secretaría de Transporte autorizó nuevas rutas aéreas internacionales que conectarán el norte argentino con Chile, Bolivia y Paraguay, fortaleciendo la conectividad regional sin necesidad de pasar por Buenos Aires. Las nuevas conexiones serán operadas por la aerolínea paraguaya Paranair a partir del 3 de agosto e incluirán los trayectos Asunción, Jujuy, Iquique, Asunción, Salta, Iquique y Asunción, Birubiru, Jujuy, con frecuencias semanales regulares para pasajeros y carga. La medida permitirá mejorar el acceso del NOA a destinos internacionales estratégicos, facilitando la actividad turística, comercial y logística de las provincias de Salta y Jujuy mediante conexiones directas con Chile, Bolivia y Paraguay. Desde el Gobierno Nacional destacaron que la iniciativa busca promover una mayor conectividad federal y fortalecer el desarrollo económico regional, ampliando las alternativas de transporte aéreo para el norte argentino.

Bueno, ahí estamos escuchando a la agrupación Blondie y, claro, la cantante de Blondie, ¿quién era? Debbie Harry, nacida como Angela Trimble, Deborah Ann Harry. Nació el 1 de julio de 1945 en Miami, Florida. Cantante, compositora, actriz, multiinstrumentista también, distinguida por ser la vocalista principal de la banda de rock y de New Wave Blondie. Entre 1979 y 1981, cuatro de sus canciones con la agrupación alcanzaron el puesto número uno en las listas musicales estadounidenses. Bueno, y Harry fue adoptada cuando era una bebé y se crió en Hawthorne, Nueva Jersey. Y después de asistir a la universidad se desempeñó en varios trabajos, entre ellos el de bailarina gogó, conejita de Playboy y secretaria en la oficina de BBC Radio en Nueva York, antes de su apogeo en la industria de la música. Y durante su estadía en la ciudad de Nueva York, Harry cofundó Blondie en 1974. La banda lanzó su álbum debut homónimo en 1976 y sacaron otros dos álbumes en 1978 y 1979, que incluyó Parallel Lines, en el que se produjeron seis sencillos, entre ellos Heart of Glass. Su quinto álbum, Auto American, de 1980, le brindó a Harry y a la banda más atención por parte del público. Esto gracias a las canciones que incluyeron en el mismo, como lo fue una versión de The Tide Is High y Rapture. A esta última se le considera como la primera canción de rap en ubicarse en el puesto número uno de popularidad en los Estados Unidos.

Carrey lanzó Cuckoo en 1981, su álbum debut como solista, y durante una pausa de Blondie se embarcó en una carrera como actriz, apareciendo en papeles principales en la película de estilo neo-noir Union City de 1980 y en la cinta de horror corporal Videodrome de 1983. En 1986 lanzó su segundo álbum en solitario, Rock Bear, y protagonizó el film de culto Hairspray de 1988. Y antes de finalizar la década de los 80, Carrey lanzó otros dos álbumes en solitario, uno en 1988 y el otro en 1989, para después regresar al cine con un papel durante un segmento dirigido por John Carpenter en la película de terror Body Bags de 1993 y otro en el drama Heavy de 1995.

Blondie se reunió a finales de los años 90, lanzando el álbum No Exit en 1999, seguido de The Curse of Blondie de 2003, y Harry continuó apareciendo en películas independientes a lo largo de la década de los 2000, incluyendo cintas como Dois is Wild de 2002, My Life Without Me de 2003 y Elegy del año 2008. Y con Blondie lanzó el noveno álbum de estudio del grupo, Panic of Girls, en 2011, seguido de Ghost of Dunlow de en 2014. El undécimo álbum de estudio de la banda, Pollinator, estrenado en 2017, se ubicó en el puesto número 4 de popularidad en el Reino Unido. En el año 2023 fue incluida por la revista Billboard en el puesto número 7 entre los 50 mejores cantantes de rock de todos los tiempos y por la revista Rolling Stone en el puesto número 168 entre los 200 mejores cantantes de todos los tiempos.

Inclusive grabó con los Cadillacs. ¿Te acordás, Oso, de la grabación de los Cadillacs con Debbie Harry? En el año 1995 grabaron una versión ska reggae de Strawberry Fields Forever. Este cover formó parte del álbum de Rey Azúcar de los Cadillacs.

La grabación de este tema se realizó originalmente en Nassau, en Bahamas, con la producción de Tina Weymouth y Chris Frantz de los Talking Heads. Y esta unión marcó uno de los primeros e importantes cruces entre el rock latino y el rock angloparlante de los 90. Bueno, venían de hacer colaboración con Celia Cruz en Vasos Vacíos, los Cadillacs, y ahora les tocó el turno con David Harry en este cover de los Beatles, nada más y nada menos. Bueno, vamos a cuando nació, porque quedó allí como un poquito, que no entramos demasiado en detalle, porque ella nace bautizada como Angela Trimble el 1 de julio de 1945 en Miami. A los 3 meses de nacida, fue adoptada por Catherine Peters y por Richard Harry, propietarios de una tienda de regalos en Hawthorne, Nueva Jersey, y la rebautizaron como Deborah Ann Harry. Harry se enteró de su adopción a los 4 años de edad y al principio decidió no buscar a su padre biológico, pero no obstante logró encontrar a su madre biológica, una concertista de piano, quien se negó a tener algún contacto con ella. En sus memorias recuerda haber sido una chica de estilo tomboy, pasando gran parte de su infancia jugando en el bosque adyacente a su casa. Una grande del rock internacional que ha trascendido el tiempo, ¿no? Porque viene cantando desde la década del 70, realmente una gran cantante, en un momento en el que para una mujer también desenvolverse dentro del mundo del rock no era para nada fácil. Deborah Harry está cumpliendo hoy 81 años y lo festejamos, obviamente, con su música.

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¡Qué ruda púa! ¡Qué ruda disco! ¿Te acordás cuando se ponían los vinilos así? ¡Qué lindo! ¡Qué lindo! ¡Qué placer! 3 grados 2 tenemos de temperatura hasta ahora, 3 décimas de grado positivos. No está ni nevando ni lloviznando por ahora. Está cubierto el cielo, obviamente, con viento del sur a 12 kilómetros. Y la humedad bajó levemente, 83%. Pero bueno, sigue muy, pero muy frío, si bien ahora no está ni nevando ni lloviznando. Bueno, se conoció una triste confesión del actor y activista Danny Glover. ¿Se acuerdan de Danny Glover, el actor de Arma Mortal? Reveló que padece la enfermedad de Alzheimer. A los 79 años decidió hacer pública una situación que atravesó en privado durante los últimos años y compartió un mensaje de aceptación, de esperanza y conciencia sobre una enfermedad que afecta a millones de personas en todo el mundo. Glover contó que recibió el diagnóstico en el año 2023, después de que su familia comenzara a notar cambios en su memoria desde el año 2022. Según explicó su única hija, Mandisa, fruto de su primer matrimonio con Asake Bomani, las primeras señales fueron sutiles, pero con el paso del tiempo resultó evidente que era necesario consultar a especialistas. La familia optó por mantener la situación en reserva mientras procesaba la noticia y aprendía a convivir con la enfermedad. Mi padre siempre recuerda absolutamente todo, desde 1970, en qué esquina estaba, con quién habló, de qué hablaron, qué ropa llevaban, todo, dice. Pero eso cambió. Te contaba tantas cosas sobre sus padres, y yo he oído esas historias una y otra vez, que siempre faltaban detalles. Me pregunté, ¿qué estará pasando? El actor explicó que decidió hablar públicamente porque quería ser él mismo quien contara su historia. La vida continúa, afirmó durante la charla en su casa en San Francisco, rodeado de sus familiares y cuidadores. También reconoció que sabe que la enfermedad avanzará con el tiempo y que habrá cambios, pero sostuvo que aún encuentra sentido en seguir compartiendo experiencias, trabajando y acompañando las causas sociales que siempre marcaron su carrera. Bueno, su hija destacó que era importante que su padre conservara el control de su propio relato. Según explicó, muchas personas preguntaban por su estado de salud y la familia consideró que había llegado el momento de hablar con honestidad. En el caso de su papá, confesó que existen días en los que Glover mantiene plena lucidez y otros en los que la enfermedad se hace más evidente, una realidad frecuente entre quienes conviven con el Alzheimer, enfermedad que provoca un deterioro progresivo de la memoria, el pensamiento y otras funciones cognitivas. Todavía no lo asimilo del todo, reconoce el actor sobre su diagnóstico. Hay momentos que uno recuerda constantemente que confirman que uno puede recordar cosas y hay momentos que jamás olvidaré. Hoy enfrenta uno de los desafíos más difíciles de su vida, pero bueno, su historia también está escrita en la memoria de millones de espectadores que durante más de 4 décadas ha quedado inmortalizado con películas como El color púrpura, Dreamgirls, Soñadoras, El juego del miedo y especialmente la saga Arma Mortal, donde interpretó al querido detective Roger Murtaugh junto a Mel Gibson. Paralelamente, desarrolló una intensa actividad como defensor de los derechos humanos, la justicia social y diversas causas humanitarias. En el año 2022 recibió el premio humanitario Jean Herjolf de la Academia de Hollywood como reconocimiento a ese compromiso. Y bueno, no es la primera vez que Glover enfrenta también un desafío de salud importante. En distintas entrevistas contó que durante su juventud fue diagnosticado con epilepsia, una condición que logró controlar después de años de tratamiento y de la que permanece libre de crisis desde los 35 años. Esa experiencia, explicó, le enseñó a aceptar los cambios y a encontrar fortaleza incluso en los momentos más difíciles. Bueno, la noticia entonces es que Danny Glover confesó que tiene Alzheimer diagnosticado ya hace algunos años. 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
1: Hora Libertador.
2: 16:30.
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4: 4:30 de la tarde en la República Argentina. El gobierno anticipó que la inflación de junio perforó el 2%, lo aseguró el vocero presidencial Adrián Rabier, y marcaría el tercer mes consecutivo en caída. En abril, el índice de precios al consumidor fue de 2,1%. El dato del INDEC se conocerá dentro de 2 semanas. El pico de la ola polar llegará el viernes al área metropolitana de Buenos Aires y al resto del país. El ingreso del aire antártico comenzó durante la madrugada y estuvo acompañado por vientos del sur con ráfagas de hasta 50 kilómetros por hora que aceleraron el descenso térmico en toda la región. Para el jueves se esperan mínimas de entre 1 y 3 grados en la ciudad y temperaturas negativas en buena parte del conurbano bonaerense. La máxima no superará los 10 grados. Entradera y tiros en La Plata. La información con Fernanda Germania.
5: Un intento de entradera en La Plata terminó a los tiros cuando el dueño de la casa advirtió la presencia de los ladrones. Ocurrió de madrugada en el barrio San Carlos. Dos jóvenes que circulaban en bicicleta quisieron entrar a un domicilio. El propietario los escuchó y disparó al menos 10 veces para ahuyentarlos. Los delincuentes escaparon corriendo y si bien quedaron registrados en cámaras de seguridad, todavía no fueron identificados.
4: En Buenos Aires, cielo algo nublado, temperatura 14 grados, son 2 décimas, humedad 57%.
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Lo único que te quiero decir a vos, que te protejas porque está haciendo mucho, mucho frío y el frío mata a los bichos. Así que tené mucho cuidado, mi vida, te me cuidas por Dios y la Virgen.

Bueno, noticias sobre Griselda Siciliani. Griselda Siciliani tenía que estrenar obra de teatro el 25 de junio, pero parece que la...

obra fue reprogramada para el 30 de julio, más de un mes más. ¿Por qué? Bueno, vamos a explicar. Ella iba a estrenar Boite, el espectáculo que va a protagonizar junto a Carlos Casella. Y la producción confirmó hoy miércoles que Casella sufrió un cuadro de apendicitis aguda y debió ser operado en el hospital italiano. La cirugía se realizó con éxito y dicen que por indicación médica deberá cumplir aproximadamente un mes de reposo antes de volver a los escenarios. Es la razón por la que el espectáculo de Griselda Siciliani deberá esperar para ver la luz. Y a través de un comunicado oficial, el equipo de la obra llevó tranquilidad sobre su evolución. Afortunadamente, Carlos se encuentra de muy buen ánimo, con excelente evolución y recuperándose favorablemente, informaron. El objetivo ahora es que pueda completar su recuperación para retomar los ensayos y afrontar el estreno sin inconvenientes. Obviamente, frente a esta situación, la producción decidió preservar el elenco original y postergar el comienzo de la temporada. En lugar de buscar un reemplazo para Casella, optó para trasladar al estreno unas semanas y mantener intacta la propuesta artística concebida para ambos protagonistas. De esta manera, iniciará sus funciones el 30 de julio en La Trastienda, donde va a ofrecer 15 únicas funciones, con presentaciones de jueves a sábados. ¿De qué se trata What o Boite? 5 años después de protagonizar el exitoso musical Sugar y antes Estas que te pelas, Puzza y Pura Sangre, la dupla de Griselda Siciliani y Carlos Casella, que además son íntimos amigos, vuelve a compartir escenario con Watt. La obra propone un recorrido por el universo de las antiguas Watts porteñas, aquellos espacios nocturnos que marcaron una época con espectáculos de música en vivo, humor, baile y números de variedades. A partir de esa inspiración, el montaje recupera la estética del cabaret clásico y la combina con una mirada contemporánea. La obra fue conseguida con una experiencia escénica en la que conviven diferentes disciplinas. La música tiene un papel central, pero también hay danza, hay humor y momentos de interacción con el público. La propuesta apuesta a un formato dinámico que busca recrear el clima de los históricos clubes nocturnos, donde cada función ofrecía sorpresas y un contacto más cercano entre los artistas y los espectadores. Yo pude ver Pura Sangre, un musical que interpretaba a Griselda Siciliani, en la que bailaba, actuaba, cantaba, hacía de todo. Realmente una artista muy completa, muchos lo conocerán por sus trabajos televisivos, pero realmente en teatro Griselda Siciliani es muchísimo más, porque ella es bailarina, tiene un estado físico espectacular y vale la pena verla. Así que bueno, si van a Buenos Aires después de julio, 15 únicas funciones, ¿eh? What? No se la pierdan, porque Griselda Siciliani en teatro y sobre todo en musical es impresionante. 16:44, última pausa, y cuando volvamos vamos a estar recordando a Marco Willis, el integrante de Village People que acaba de fallecer.

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In the Navy, estamos escuchando a Village People. Bueno, el autor de este tema, Victor Willis, que era además el vocalista principal de la formación original de Village People y coautor de éxitos como este o YMCA, murió a los 74 años tras una corta pero agresiva enfermedad. Así lo anunció hoy miércoles el grupo en su página oficial de Facebook, en la que expresan su profunda tristeza por el fallecimiento el lunes 30 de junio de Victor Willis. No, el 30 de junio fue martes, ayer, martes 30 de junio. Bien. El cantante, que hubiera cumplido 75 años hoy, fíjate vos, estaba a punto de cumplir años, era el policía del grupo, este grupo que se creó en 1977 y en el que cada uno de sus miembros adoptó un personaje diferente. Los otros eran un vaquero, un militar, un motoquero, un obrero y un indio. Billis fue el primero en entrar a Village People, que fue un proyecto del productor Jacques Morali, que le convenció con una frase: tengo 4 canciones, ahora mismo no puedo pagarte mucho, pero si aceptas te convertiré en una estrella, según recoge la página web del grupo.

Nacido en Texas en 1951, hijo de un predicador, Willis comenzó a cantar en el coro de la iglesia de su padre y se formó en Nueva York, donde participó en obras de teatro y musicales. Precisamente fue descubierto en un musical de Wiz por la realista Horace Ott, que fue quien sugirió su nombre a Moralee. Estos cuatro primeras canciones, San Francisco, You've Got Me, In Hollywood, Everyone, Star, Fire Island y Village People, fueron grabadas por Willis junto a coristas profesionales y se publicaron en el álbum Village People en 1977.

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0: Muchos no saben que el original de este tema era de Village People, Go West. Muchos conocen la versión después que se conoció en los 80.
3: Claro, yo pensé que era Pet Shop Boys.
0: Claro, pero no, Pet Shop Boys hacía una versión de este tema de Village People. Bueno, fue un enorme éxito este disco, primero en 1977, y la razón de que se creara un grupo que acompañara a Willis. Mark Musler era el obrero, David Forrest el vaquero, Lee Mouton el motoquero y Peter Whitehead, sin un personaje definido, fueron los elegidos a toda prisa para aquella primera formación. Y tras una primera actuación en un programa televisivo, se publicó un anuncio para cambiar a los primeros miembros. El texto simplemente decía: se buscan hombres muy masculinos para grupo de música disco de fama mundial. Deben saber bailar y llevar bigote, que era una moda que había en esa época, ¿no? Y se unieron Randy Jones como vaquero, Glenn Hughes como motoquero y David Jodo como obrero, a los que luego se sumarían Felipe Rose como indio y Alex Briley como militar. Bueno, Willis permaneció poco más de 2 años en el grupo, tiempo en el que coescribió éxitos mundiales como YMCA, In the Navy, Macho Man y Go West, que estábamos escuchando allí. A finales del 79 decidió emprender una carrera en solitario que no tuvo mucha repercusión y bueno, tiempo después regresó a Village People en el 2017 como cantante principal.

0: La banda ha vendido más de 100 millones de discos en todo el mundo y sigue teniendo un gran éxito. En 2025, Bill Spitzer actuó en los actos de investidura como presidente de Estados Unidos de Donald Trump. Bueno, muchos se lo han criticado porque Willis era amigo de Donald Trump y actuó varias veces en sus actos. Inclusive, Donald Trump adoptó YMCA, que era raro porque era como un himno gay, a contramano de las políticas de Donald Trump, como himno para muchas de sus presentaciones también, ¿eh? Bueno, así que fue muy criticado también por eso, obviamente los que están en contra de Donald Trump. Willis, que durante años tuvo graves problemas con las drogas, estuvo casado de 1978 a 1982 con la actriz Felicia Ayers Allen, muy popular en los años 80 por su papel de Claes Huxtable en el show de Bing Crosby, y en el 2007 se casó también con la abogada Karen Hoof. Así que bueno, ese mito también de que los Village People eran toda gente gay, en realidad no era todo, me parece, marketing, ¿eh? Pero bueno, realmente YMCA, por ejemplo, se transformó, como decíamos, antes de cruzar a Donald Trump, en un himno gay para tantas generaciones, ¿no? Igual, la forma de vestirse tenía que ver con la moda del colectivo gay de aquella época, ¿no? De bigotes. Un look que adoptó también en algún momento Freddie Mercury, ¿no? El bigote, pelo corto.
1: Sí.
0: Una onda así como mea machote masculina.
1: Hay un video en el que salen todos vestidos así de mujer, como una familia.
0: ¿De Village People?
1: No, en Queen.
0: Ah, en Queen sí, bueno, está el video.
1: Claro.
0: Hay un video que ellos hicieron todos vestidos de mujeres también. Sí, sí, es cierto. Bueno, pero hoy estamos hablando de Víctor Willis, que falleció, pero nos hizo recordar aquellos grandes éxitos que él coescribió de Village People.

0: Y con la música de Village People, muy retro lo nuestro, pero bueno, cuánto, qué revival. Nos vamos, estamos yendo y nos despedimos hasta mañana. Mañana va a ser el último programa de la semana, ya que el próximo viernes estaremos con la previa del partido de Argentina junto a los colegas del R1, así que no tendremos emisión. Así que bueno, les agradecemos por supuesto la compañía, que hayan venido ustedes, que hayan venido a la radio. Estuvo muy bueno, a pesar del frío, la nieve y la llovizna. Se les agradece. Seguramente va a haber un plus después al que les paga. No sé quién es que les paga. ¿Quién les paga? ¿Arriba de ese mismo, en el primer piso? Bueno. Ah, en el quinto piso. Bueno. La antena allá arriba está.
1: Exacto.
0: Bueno, Osito, cuídate del frío y nos reencontramos mañana.
1: Nos vemos mañana.
0: Dale, para despedir la semana. Va a ser una semana más cortita esta, debido a que no tenemos programa el próximo viernes. Bueno, gracias a todos. Nos reencontramos mañana, minutitos después de las 3 de la tarde, para hacer juntos
2: Siempre Sol.

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1: Las 5 de la tarde en la República Argentina. Nacionales Mundial, la información con Sergio Zarratea.
2: Ya comienzan a jugar por un nuevo partido de la Copa del Mundo, Bélgica ante Senegal. Recordamos que a las 9 de la noche, Estados Unidos enfrenta a Bosnia.
1: El Congreso retoma la agenda del gobierno, nos informa Gastón Fiorda.
3: El oficialismo buscará retomar la agenda legislativa con una convocatoria a sesión especial en el Senado de la Nación para el próximo miércoles 8 de julio, con el objetivo de avanzar en una serie de iniciativas consideradas prioritarias para el gobierno antes del receso invernal. Entre los proyectos más relevantes figura el de la inviolabilidad de la propiedad privada, impulsado por el ministro de Desregulación, Federico Sturzenegger, además de acuerdos internacionales y pliegos judiciales.
1: En La Rioja, donde nos escuchás por AM620, temperatura 10 grados 3 décimas, cielo cubierto con polvo en suspensión. En Buenos Aires, cielo algo nublado, la temperatura actual 14 grados 2 décimas, humedad 57%.
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5: Buenas tardes a todo el equipo y la audiencia de Radio Nacional. Se presentó en la Casa de Santa Fe, en Capital Federal, el 34º Congreso APRECID, que se llevará a cabo del martes 4 al jueves 6 de agosto en el Salón Metropolitano de Rosario. El evento, que es organizado por la Asociación Argentina de Productores en Siembra Directa, se va a desarrollar bajo el lema Nuestro Suelo, Nuestra Voz, y cuenta con la fuerza de Expoagro. La elección genética constituye el primer paso de cada campaña agrícola y vuelve a ser uno de los ejes centrales de este encuentro. También insumos, nutrición y el crecimiento de los biológicos y el segmento de protección de cultivos. La innovación también tendrá una fuerte presencia con fabricantes y desarrolladores de maquinaria y agricultura de precisión. El Congreso también integrará a los principales actores de la comercialización y la transformación de la producción. César Tapia, Radio Nacional.

0: 5 minutos han pasado de las 5 de la tarde. Segundo round de este primero de julio, miércoles, por supuesto, y nosotros arrancando nuestro programa hasta las 18:45 con toda la información. Venimos del programa de Nora Brioso, vamos hacia el panorama federal y luego llegará el momento de la tira deportiva de Pasión Nacional con el señor Eladio Arregui. Por supuesto, mirando lo que acontece con el Mundial de Fútbol, los 16avos de final que no se detienen y la acción de un partido más, un partido, por cierto, también importante para las definiciones de lo que acontece con la Copa del Mundo. En instante más con todos los detalles y con una ola polar que azota a buena parte de la República Argentina, el sur de nuestro país y también la zona central, con bajísimas marcas en la mañana de hoy, y también a medida que vaya bajando el sol, que vaya atardeciendo, seguramente también se repetirán estas temperaturas que estaremos viviendo con la crónica, con lo que nos van a contar nuestros colegas de Radio Nacional, sobre todo en zonas patagónicas en donde han tenido la presencia de nieve. Y por supuesto, más allá de lo que sucede aquí en la República Argentina, que iremos repasando, la observación y la atención que hacemos tarde a tarde, a una semana de los terremotos que han sido, por cierto, gravísimos, una verdadera catástrofe que vive Venezuela y que cada día que pasa va mostrando una faceta distinta y también va abriendo la mirada de muchos que saben que esto no termina, por supuesto, hoy, ni mañana, ni pasado mañana, sino que abre un escenario de todavía la expectativa, la fe, más allá de que los hechos puedan quebrarla, me refiero a las tareas de rescate, de encontrar a más personas que se encuentran por ahora desaparecidos. 2.295 son los muertos confirmados en Venezuela, de acuerdo al último parte del gobierno de ese país, pero si uno va a lo que es extraoficial y a lo que aportan distintas organizaciones y también la sociedad civil en su conjunto, 50.000 serían las personas desaparecidas. Así que de allí es que se desprende la angustia de la que conversábamos ayer con la presidenta de SICOVEN, de los psicólogos y psicólogas de la República Argentina, venezolanos ellos, que están respondiendo un gran número de demanda, por cierto, de todas las personas que esperan novedades de sus familiares, de sus amigos, y que viven a distancia con esta diáspora de más de 8 millones de venezolanos. Bueno, todo lo que les suscita lo que ha acontecido hace una semana, particularmente allí en la zona costera de la Guaira, también en distintos barrios de la ciudad de Caracas. 1.800.000 personas son las que se estima, según señala UNICEF, van a necesitar ayuda humanitaria. Sin noticias del pequeño Lucas Gámez, 8 años, argentino él, lo busca desesperadamente su padre Marco, con, por supuesto, la ayuda de rescatistas de diversas naciones y también de entidades especializadas. Nos vamos a estar ocupando en minutos más de lo que sucede aquí en la ciudad de Buenos Aires, porque va a haber una reunión, un encuentro, un espacio que va a congregar a la colectividad venezolana y seguramente muchos argentinos y de otras nacionalidades que van a brindar su apoyo en un ratito más allí en Plaza Vaticano, pegadito al Teatro Colón, para encender una vela y una oración por Venezuela. Día del arquitecto, día del historiador, saludamos a cada uno de los arquitectos y arquitectas y además, por supuesto, a la gente que hace al estudio de la historia en la República Argentina, y a esta hora saludo a Carlita Ruiz. ¿Cómo estamos, Carla? ¿Cómo andamos?
1: ¿Cómo va? Buenas tardes, Hernancito. Mensajes que van a ir llegando por escrito, por supuesto, al 113-870-7485. Tendremos todo el frío y todas las alertas de tránsito en este regreso.
0: Una tarde que por ahora está templada, sí, pero empieza
1: a bajar, ¿eh?
0: Exactamente, a declinar la temperatura, así que a no abandonar los sacos, las bufandas, no, los gorritos.
1: 14-2 ahora.
0: 14-2 aquí en la ciudad de Buenos Aires.
1: En un rato empieza a bajar, sí, de a un gradito.
0: Por supuesto, y cuando estemos repasando temperaturas de otros lugares de la República Argentina, pónganse al lado de la estufa. El señor Sergio Zarratea, observando lo que sucede a esta hora con Bélgica-Senegal. ¿Cómo andamos?
2: ¿Cómo le va?
0: ¿Cómo estamos?
2: ¿Bien?
0: ¿Nos reencontramos? ¿Todo bien?
3: Sí, señor. Aquí estamos en la Copa del Mundo. La Copa que no es de Hernán Mundo, sino de la Copa del Mundo de la FIFA.
0: Sí.
3: Con un día que tuvo un partido a primer turno que nos tuvo todos pendientes hasta el final, y el triunfo de Inglaterra 2-1 ante Congo. Y ahora estamos en 10 minutos del primer tiempo. Está jugando Bélgica ante Senegal. partido que a priori parece muy parejo, ¿eh? Va a ser un partido, creo que no es de esos que uno dice, bueno, gana este seguro o hay goleada acá. Igual este Mundial ha demostrado que nadie tiene nada seguro, quedó demostrado hoy. Pero a priori le puse que gana Bélgica 2-1 en el Prode, pero puede pasar cualquier cosa, ¿eh?
0: Yo me inclino porque puede haber una, usted lo ha dicho, un tema entendido, por supuesto, no, y ha visto más partidos con más detenimiento, pero no es la mejor Bélgica.
3: No, no es la mejor Bélgica, tampoco está en un gran momento el equipo. Y Senegal es una selección que viene creciendo, si bien no ha tenido una gran Copa del Mundo, pero ha demostrado hasta aquí, por ejemplo en el debut con Francia, que termina perdiendo, pero demostró en el primer tiempo que le podía hacer partido a Francia, que lo podía lastimar. Pero bueno, veremos qué es lo que pasa. 10 minutos, 0-0, y ahí viene Senegal en ataque.
0: Muy bien, se está jugando en Washington, con mucha gente, por lo que se ve. Bueno, un buen marco para 16avos de final. Y por supuesto, Senegal busca su momento de gloria. Se gritó muchísimo el gol de Congo. Le cuento, en zona céntrica.
3: Claro. Estamos al aire. En el streaming me ven a mí levantando los brazos.
0: En zona céntrica, en distintos bares, se escuchó. ¿Sí? Y hubo gente que se levantó de las mesas para gritarlo. Bueno, el final no fue, a ver, de cualquier manera Congo tuvo una buena actuación, o sea, enfrentándose a un rival de fuste, hubo alguna, sobre todo hay una distracción en el primer gol, es que no marcan bien.
3: Hay un nivel, y el arquero también sí da floja respuesta, pero lo que se ve en el Mundial es que hay equipos que uno dice, se tienen que comer 5 goles, y hacen partido, y están por ahí cerca de ganarlo, pero cuando aparece la jerarquía de algunos jugadores, se acaba todo.
0: Sucedió con Harry Kane. Y
3: pasó
0: en este
3: con
0: caso.
3: Kane, clava un segundo. Porque el primero hay un error, pero el segundo es un golazo.
0: Exacto.
3: Lo pierden en el aire, en el área, es verdad. Pero el tipo hace un movimiento de espaldas y la clava en el ángulo que
0: imposible
3: otro no lo
0: atajar,
3: hace.
0: Totalmente. Nos vamos a la calle. Y con la información que venimos siguiendo, lo veníamos señalando, Cristian Varela ha estado en distintos espacios, distintos lugares que han congregado la reunión de ayuda para Venezuela, la ayuda material, desde ya que las organizaciones venezolanas están también apostando a la vía de transferir, sobre todo la vía económica, para hacer que la ayuda llegue más rápido a través de organizaciones internacionales. Y, por supuesto, también, como decíamos antes, la reunión de la comunidad venezolana y seguramente de muchos argentinos que en un ratito más estarán allí por Plaza Vaticano, pegaditos al Teatro Colón. Cristian, con toda la información, buenas tardes, ¿cómo estamos?
2: ¿Qué tal, Hernán? Muy buenas tardes. Y vos lo decías, hablamos antes de la ayuda económica, la asistencia económica, y tal vez esto tiene que ver con un apoyo más anímico, espiritual, porque Unidos por Venezuela convocó a un encuentro entre venezolanos, argentinos, en la Plaza del Vaticano, la que está pegadita al Teatro Colón. La convocatoria es para rendir honor, recordar a las víctimas, a los más de 1,000 personas que perdieron la vida, y agradecer a la Argentina y al mundo por la ayuda humanitaria que, dice el comunicado, han permitido aliviar el dolor de miles de familias venezolanas. La convocatoria es llegar hasta aquí, a la Plaza del Vaticano, donde nos encontramos, con una vela y hacer una oración a aquellos que son creyentes, aquellos que creen en alguna energía, también focalizarla, o tal vez solamente encontrarse en este lugar para pensar en quienes perdieron la vida y apostar a la recuperación de quienes resultaron heridos y todavía aquellos que están desaparecidos y que son muchos como consecuencia del terremoto. Así que la convocatoria es a las 18:30 con una vela en la Plaza del Vaticano, pegadito al Teatro Colón, para agradecer la ayuda humanitaria que se envió en particular desde la Argentina, pero que ha llegado a Venezuela de muchísimas partes del mundo, principalmente, obviamente, de esta región del planeta, de Sudamérica, y pensar también en aquellos que están recuperándose y en quienes todavía están desaparecidos como consecuencia del terremoto.
0: Muy bien, estaremos atentos a lo que suceda allí, seguramente con mucha gente que se irá congregando, como ha sucedido esta semana en la iglesia Cacupé de Caballito, que es un lugar que alberga y reúne siempre a muchos integrantes de la colectividad venezolana, allí con el padre Eusebio Hernández, y también esta semana con la misa oficiada por el arzobispo de la ciudad de Buenos Aires, hablamos de Jorge García Cuerva. Cristian, te aporto, por ejemplo, en el caso de Cruz Roja Argentina, ha señalado en las últimas horas que han recaudado más de 800 millones de pesos para fortalecer la respuesta humanitaria al terremoto en Venezuela. En el caso de Cruz Roja, como vos decías, Cristian, es una de las organizaciones que está recibiendo ayuda económica a través de su página web. La gente puede hacer su asistencia y de esta manera Cruz Roja se encarga en Venezuela de apoyo en vivienda, de atención en salud, de agua, saneamiento y higiene, apoyo psicosocial y también protección de personas en situación de vulnerabilidad. Y en el caso de la Agencia Federal de Emergencia, lo que vos decías, Cristian, respecto del agradecimiento que va a hacer la colectiva venezolana, lo que informa el Ministerio de Defensa es que, bueno, se sigue trabajando con las brigadas USAR, las brigadas con personal de rescate, y también con los perros guía, bueno, en los lugares, por cierto, más afectados. Así que, Cristian, en un ratito más volvemos allí a Plaza Vaticano, pegadito al Teatro Colón, seguramente con testimonios de la comunidad venezolana que estará reuniéndose allí. Un abrazo grande.
2: Hasta luego.
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7: Soy tan buena persona que duermo hasta las 12 del mediodía. ¿Y eso qué tiene que ver? Que no madrugo para que Dios ayude a otro.
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0: 17:20 minutos, segundo round por Radio Nacional. Por supuesto, además del tiempo, de la meteorología, nos ocupamos del tránsito. Es la tarde y el momento del regreso para muchos. Y si bien estamos a día miércoles, no es el día donde el movimiento es pico. De cualquier manera, mucha gente que se moviliza por la ciudad y por los alrededores también Gran Buenos Aires.
1: Así es, Hernancito, en Cantilo, se produjo hace un ratito nada más un siniestro vial con tres vehículos involucrados sobre la avenida Cantilo, como te decía, a la altura del puente Scalabrini-Ortiz, y este incidente mantiene restringido el carril izquierdo y por consiguiente se registran importantes demoras en la circulación en esa zona. Algo para tener en cuenta, sí, en un par de horas, pero que va a suceder en el día de hoy, así que tenelo en cuenta, agendalo: corte total de Lugones por obras. Esta noche, desde las 10 de la noche y hasta las 6 de la mañana de mañana, a la altura de Udaondo, estará cortada Cantilo. Bueno, desvíos en el lugar o tomar Avenida del Libertador. Y atención, porque es miércoles, recordemos, los subtes no están parando en la estación Congreso, ya en cualquier momento van a volver a hacerlo, de la línea A, y se habilitó el corredor Entre Ríos Callao, ¿sí? Ya ahí está despejado, al igual que se habilitó Combate de los Pozos a la altura de Rivadavia, pero continúa el cierre de la Plaza Congreso y del Palacio también.
0: Nos vamos a Córdoba. En Radio Nacional Córdoba, nuestro compañero Eduardo Galfré, con toda la información. Eduardo, ¿cómo estamos? Buenas tardes.
2: Hola, querido Hernán. Buenas tardes para todos. ¿Cómo están ustedes?
0: ¿Cómo andamos? ¿Y cómo andan por allí? Sobre todo, Eduardo, queremos saber tu percepción y también la información, reiterarla de repente a aquel que no la ha escuchado, que no se ha acercado a ese dato, que por cierto también generó inquietud, de este movimiento telúrico, este movimiento sísmico en la zona de Dean Funes, pero que también pudo sentirse en la capital cordobesa.
2: Sí, 1:34 de la mañana, voy a ser totalmente sincero, no me enteré yo, 1:34 de la mañana, pero tengo algunos compañeros que viven en zona de Sierras Chicas, zona de el corredor de Sierras Chicas, Río Ceballos, Villa Allende, Salchipuedes, concretamente, que sí, que se despertaron y se les movió el piso, literalmente. A ver, 4 grados, esa es la novedad de las últimas horas de este temblor de la madrugada de hoy en Córdoba, ¿no? Estamos, a ver, no voy a decir acostumbrados, pero justamente estoy viendo un informe que hay hoy de unos colegas de aquí de Córdoba que da cuenta de 14 temblores en la provincia de Córdoba en los últimos 2 meses. Lo que pasa es que son temblores de 2, 3 grados, y más allá de las fallas, una falla en Sierras Chicas y otra falla en la zona de las Altas Cumbres, generalmente son temblores que vienen de la costa del Pacífico, de Chile, y que también se sienten, llegan a sentirse aquí en Córdoba con 2 o 3 grados, pero lo de anoche, bueno, fue un poquito más fuerte el sacudón, 4 grados en la escala de Richter, el sacudón que hemos sentido en la capital que ha llegado. Sí, el epicentro es, a ver, voy a ser específico, voy a leer para no equivocarme, 30 kilómetros al suroeste de Dean Funes, 55 kilómetros al norte de la ciudad de La Falda y 77 al este de Cerrezuela y a 11 kilómetros de profundidad. Pero bueno, 4 grados, ¿no? Dato no menor a tener en cuenta.
0: Por supuesto, por supuesto, y además desde ya todos sensibilizados, más allá de la distancia geográfica de 5.000 kilómetros, pero con lo que acontece en Venezuela, con lo que ha pasado también en otros países que han tenido movimientos sísmicos por estos días y por estas semanas, todo hace que las alertas y algún indicio de preocupación siempre está con, como decíamos, ¿no?, a flor de piel lo que está sucediendo con los hermanos venezolanos y desde ya lo que acontece aquí en la Argentina, porque presencia de venezolanos se da en cada uno de los puntos argentinos y desde ya Córdoba tampoco es la excepción. Eduardo.
2: Sí, a ver, sí. Sin lugar a dudas, disculpame, Hernán, simplemente para esto, obviamente la discusión también aquí en Córdoba está en el tema de edificios. Uh-huh. Y ahí vamos los colegas y los periodistas a preguntar a arquitectos, a ingenieros, a especialistas, cómo estamos con el tema de edificios. Desde el año 70 se supone que Córdoba cumple con todo lo que tiene que ver con la prevención sísmica y las normas sismorresistentes de nuestra capital. Pero claro, edificios del año 70 para adelante, pero para atrás, edificios más viejos, ahí está la duda, ¿no? Y la discusión y la polémica, si se controla, no se controla, bueno, en fin. Todo a propósito o a partir del tema Venezuela, como decía.
0: Absolutamente. Eduardo, si me permitís 30 segundos, una novedad de último momento respecto del partido que están jugando Bélgica-Senegal, nos lo cuenta nuestro amigo Sergio Zarratea.
3: Sí, señor, gol de Senegal, que le gana 1-0 Bélgica a los 25 minutos del primer tiempo. Diarra, una de las figuras del equipo, Senegal 1, Bélgica 0.
0: Eduardo, retomamos. Vamos, por supuesto, a reencauzar y, sobre todo, a traer nuevamente aquí a la mesa de segundo round lo que está aconteciendo con la instrucción del caso Agostina. ¿Qué novedades de última hora?
2: Bueno, las novedades sí son de última hora, de último momento. En varios días que no teníamos novedades. Lo que se confirma en el día de hoy desde la fiscalía del doctor Garzón es lo que veníamos trayendo de la semana pasada. Bueno, ¿qué va a pasar con los detenidos? ¿Se le va a agravar la imputación? No, bueno, hace un rato nada más el fiscal Garzón acaba de tomar la resolución de dictar la prisión preventiva para los tres detenidos. Está claro y obviamente lo sabemos, si se dicta la prisión preventiva se complica la situación procesal de todos los detenidos en cualquier causa judicial en el país, obviamente. Claudio Barrelier, autor del crimen, señalado como autor del crimen, Faceta y Andreani, Osvaldo Faceta y Soledad Andreani, acusados de encubrimiento. No hay novedades, eso sí, todavía de Marianela, la actual pareja de Barrelier, que fue la última y la cuarta detenida también por encubrimiento la semana pasada, Hernán, no recordarán ustedes.
0: Sí.
2: Se agrava la situación procesal, evidentemente Garzón está cerrando las puertas ya a la elevación a juicio, dicen desde fuentes confiables de esta fiscalía que hay elementos contundentes que apuntan pura y exclusivamente a Barrelier. Hace varios días charlábamos contigo y yo te decía que acá había un run-run importante sobre algunos que están pidiendo otro tipo de explicaciones. Y no solamente de la oposición aquí en Córdoba, que quieren saber por qué Barrelier era empleado municipal o becario de la Municipalidad de Córdoba, por qué no habían saltado los antecedentes que tenía desde el año pasado, qué pasa con los dos fiscales que actuaron, el actual Garzón y el anterior Iván Rodríguez. ¿Qué pasa con el control de la noche? Le apuntan obviamente al municipio aquí en Córdoba. Bueno, más allá de todo esto, me parece que Garzón está haciendo un cerrojo para cerrar definitivamente, valga el juego de palabra y la redundancia, esta causa y apuntar pura y exclusivamente a Barrelier y por lo menos a los otros dos. No sea Marianela la actual pareja, pero lo cierto y concreto es que me parece que encamina todo hacia el proceso judicial, hacia el juicio. La otra novedad, sí, en el día de hoy, hace un rato nada más, que también se venía esperando desde el lunes, bueno, finalmente firmó la resolución y acepta el fiscal Garzón como querellante a la mamá de Agostina. Recién ahora, en el día de hoy, es aceptada la mamá de Agostina Vega, Melissa Heredia, como querellante particular de esta causa. También hubo muchas especulaciones, mucho run run en torno a esto. ¿Por qué no se la aceptaba ni más ni menos que a la madre como querellante? ¿Por qué? Había contradicciones, no había dicho todo lo que tenía que decir. ¿Por qué? Lo cierto y concreto es que, bueno, finalmente hoy fue aceptada como querellante. Son cuatro los querellantes: Melissa, la mamá de Agostina, Gabriel Vega, el papá de Agostina, y los dos abuelos maternos, Miguel y Elizabeth. Son los cuatro querellantes en esta causa. Son las novedades de último momento en torno al femicidio que ha conmovido a Córdoba y el país, Hernán.
0: Eduardo, brevemente, ¿cómo está Córdoba climáticamente? Sabemos que en las zonas serranas con temperaturas muy bajas e incluso con la presencia también de nieve.
2: Usted lo ha dicho, mi amigo, en cordobés básico, fría, son, non, non. Hoy miércoles llegó la ola polar, estamos con 6 grados aquí en Córdoba, aquí en la ciudad de Córdoba, en pleno centro de la ciudad de Córdoba. Así que son 2 o 3 grados menos, por lo menos en las afueras y en las altas cumbres, donde ya ha caído nieve. Bueno, ni te cuento, ya temperaturas bajo cero, obviamente, de haber cayó un poquito, muy poquito. Tampoco sí, me quiero agrandar, porque si no van a decir que somos muy agrandados los cordobeses, si me escuchan en el sur del país. Tenemos 2 centímetros de nieve y nosotros creemos que que podemos ir a esquiar, ¿no? No, bueno, pero sí, hace muchísimo frío, cielo cubierto, todo encapotado. Alguna llovizna, por ahí parecía una especie de garrotillo en la capital hace un par de horas nada más. Así que bueno, estamos en invierno, a abrigarse, mi amigo.
0: Eduardo Galfré, con toda la información desde Radio Nacional Córdoba. Un abrazo grande.
2: Abrazo a la distancia. Chau, chau.
0: Chau, chau.
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6: 5:30 de la tarde en la República Argentina. Ola de frío, la meteoróloga Cindy Fernández dio detalles en diálogo con Radio Nacional.
7: Muchísimo frío, mucho viento, para tener una idea, a lo largo de toda la jornada hay algunas localidades de Mendoza que nunca superaron los 0 grados, o apenas por unas décimas. Wow. Incluso ahora, en estos momentos, todavía están con temperaturas de 0 grados, con lluvias, con nevadas, un cielo nublado, mucho viento y muy baja sensación térmica.
6: Transmisión especial de la TV Pública en La Quiaca, el informe de Ricardo Tolaba.
8: La ciudad fronteriza de La Quiaca durante 13 jornadas volverá a convertirse en protagonista a nivel nacional con la llegada de la TV Pública. Las jornadas de cobertura se realizarán en el moderno complejo cultural denominado Manca Fiesta. El intendente de esta ciudad norteña, Dante Velázquez, dijo lo siguiente.
9: Nosotros vamos a poder no solamente compartir, mostrar también las vivencias, nuestra cultura, nuestra tradición, el encuentro también de artesanos, habrá feria, vivenciando este Mundial 2026 que lo tiene como protagonista a nuestra querida selección nacional.
6: 7 días de duelo nacional en Venezuela, luego de confirmarse los 2.295 muertos por los 2 terremotos, la presidenta provisoria, Delcy Rodríguez, anunció la medida. En la ciudad de Buenos Aires, la temperatura es de 12 grados 6 décimas, humedad 65%, cielo algo nublado.
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0: 17 y 34 minutos en Radio Nacional, seguimos haciendo segundo round hasta las 18.45. Carlita Ruiz nos apunta los datos del tiempo en la ciudad de Buenos Aires y alrededor.
1: Casi 2 grados, 12.6 la temperatura. Sabían que mañana hay una mínima de 1 grado, ¿no?
2: Por No es cierto.
1: El viernes también.
2: No.
0: Mañana y el viernes. Sí. Muy abrigados entonces.
1: Sí.
0: Sin lluvia.
1: Parece que llueve en Miami, pero acá no.
0: Bueno, y hoy vamos a estar preparando, y cuando hagamos el ranking de las temperaturas frías, vamos a ir con algún elenco de, con un listado de varias ciudades, ¿no? Que están compitiendo cabeza a cabeza y que van a seguir compitiendo en próximas horas y en próximos días por las más bajas temperaturas. Desde ya, pendiente toda la gente que nos escucha, sobre todo en provincias patagónica. El señor Zarratea nos actualiza qué está pasando hasta ahora con Bélgica y Senegal.
2: 35 minutos, gana Senegal 1-0 y viene por el segundo, Senegal.

0: para,
1: sí, para no alentar,
0: claro,
1: ni pero, motivar acciones similares.
0: Bueno, rapidito se redundó el partido.
1: Muy bien. ¿Qué sigue durante la jornada? ¿Qué,
0: esta noche,
1: cómo sigue la acción?
0: Estados Unidos-Bosnia.
1: Bien.
0: Yo puse Estados Unidos, no sé usted.
1: Los rapiditos deberían, sí, ir los locales.
0: Para mí, el favorito, es raro decirlo, ¿no? En otra situación le hubiese dicho, gana Bosnia. Tampoco que Bosnia es un equipazo, pero entre Estados Unidos y Bosnia. Pero hoy le tengo que decir que Estados Unidos. Como también hoy digo que no tengo ganas de cruzarme con México, por las dudas.
1: En un sentido futbolístico, en, sí, un sentido por la afición también,
0: por
1: mexicana,
0: todo,
1: ¿o qué?
0: Por la rivalidad que hay, sí, número uno. Porque lo veo bien a México, lo veo muy embalado, y si nos cruzamos es en una semifinal, por lo cual cruzarte en una semifinal con el equipo local, yo prefiero pasar.
1: Sí, exacto. Futbolísticamente, por lo que está claro, está en,
0: obviamente,
1: en buen rendimiento.
0: Si no es México, puede ser Inglaterra o Brasil, y mucho me va a decir, prefiero jugar con México, estamos todos de acuerdo, ¿no? Pero digo, si se pueden eliminar entre ellos, trataría de esquivar a México. Ahora, si en México, o la chance de Inglaterra, o la chance de Brasil, bueno, vamos con México.
1: Claro que sí. Bueno, ayer muy cuestionado algún comportamiento del público, respecto de la prensa ecuatoriana. Sí, sí, sí. También con algunos hinchas ecuatorianos, veía algún video allí en donde, bueno, a ver, somos latinos, nadie puede regarse la vestidura. Aquí lamentablemente suceden cosas similares, pero un comportamiento como muy, muy agresivo.
0: Sacó un comunicado antes, sí, del partido, porque la noche anterior pasaron cosas en el hotel, hicieron la gran Copa Libertadores aquí.
1: Lo charlábamos ayer con el señor Eladio Arregui, sí.
0: Y la realidad es que Ecuador, temiendo que pase algo más porque vieron un clima hostil por parte de la gente, sacó un comunicado pidiéndole a la FIFA, por favor, que cuide todas estas cosas. Y la terminó ligando principalmente la prensa ecuatoriana, ¿no? Hay imágenes en las redes sociales, las pueden buscar, donde periodista ecuatoriano está al aire, le están tirando de,
1: sí,
0: todo.
1: Absolutamente. Bueno, ojalá eso no suceda una vez más, y bueno, que la pasión bien entendida no se traslade a comportamientos que, bueno, no deben darse en un espectáculo deportivo. En lo referido a información política hoy, desde ya, después de lo que fue, cubríamos ayer en detalle la jura de Diego Santilli como jefe de gabinete, con todo el gabinete presente, porque finalmente, y como lo contábamos ayer, con la presencia también en el aire de Radio Nacional del canciller Pablo Quirno, como decíamos, la jura del ministro coordinador, y hoy ya su primera actividad política, participando, secundando, por supuesto, al presidente Javier Milei y a la secretaria general de la presidencia, Karina Milei, esta reunión con diputados y senadores de La Libertad Avanza, un encuentro que repitió de alguna manera el formato de anteriores oportunidades, en donde el presidente, bueno, marcó el rumbo y sobre todo tratando de enfatizar cómo debe seguir la agenda parlamentaria con los proyectos que son de interés para lo inmediato en el tratamiento, justamente en el ámbito del Congreso. Hablamos de reforma política y allí hubo palabras por parte del presidente en ese sentido, también de la secretaria general de la presidencia. Hablamos de la reforma que plantea modificaciones en todo toda la cuestión electoral, la eliminación de las primarias abiertas, simultáneas y obligatorias, entre otras cuestiones, tema que se viene trabajando desde la gestión de Diego Santilli como ministro del Interior, en el contacto que ha tenido con gobernadores de distintas provincias. Es sabido que no es un tema de fácil resolución, hay gobernadores que son críticos respecto de esta posibilidad, o sea, de la eliminación de las PASO. Vamos a ver de aquí en más qué, cuál es el rumbo también y cuáles son las próximas y los próximos encuentros que se dan con gobernadores. Atención, y aquí hacemos un asterisco, con el 8 de julio, en la vigilia de lo que va a ser el Día de la Independencia, la provincia de Tucumán, vigilia en la que va a estar el presidente Javier Milei en la capital tucumana. Allí existe la posibilidad, se está trabajando la posibilidad de que haya efectivamente una reunión con distintos mandatarios, con la presencia allí de Diego Santilli y con el gobernador Osvaldo Jaldo haciendo las veces también de anfitrión de este encuentro. Decíamos, otros proyectos en los que el gobierno trabaja o en todo caso busca que se agilicen en el tratamiento parlamentario, y que esto estuvo en boca del presidente esta mañana en su discurso allí en el Salón Héroes de Malvinas de Casa de Gobierno, régimen de zona fría y las modificaciones al proyecto de ley de inocencia

0: Cal, un encuentro el de esta mañana en Casa Rosada, que duró aproximadamente entre 3 horas y 3 horas y media, lo estuvimos cubriendo, por supuesto, como cada mañana aquí en Radio Nacional. Veremos qué es lo que detona en materia de, bueno, la convocatoria efectivamente a sesión, que podría darse en el caso del Senado la semana próxima, como nos lo decía también esta mañana la senadora libertaria Nadia Márquez, ella por la provincia de Neuquén. Separamos y seguimos con más Segundo Round hasta las 18:45.
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0: 17:44 minutos en la República Argentina. ¿Por qué escuchamos esta canción? Por cierto, muy movida, muy bonita. No es hora ya chiga, o sea, llegó nuestra hora, dicen los caboverdeanos, en lo que es, bueno, la música oficial de la selección nacional en esta actuación que ya de por sí es histórica, de haber llegado a los 16avos de final, de haberle empatado nada más y nada menos que a España y estar ahora enfrentando a la selección argentina. Imagino la expectativa enorme que hay de cara al partido que se va a jugar prácticamente dentro de 48 horas, y es por eso que nos volvemos a comunicar con Cabo Verde, y allí saludamos a Dilson Carvalho da Cruz, él es guía de turismo, está en la isla de San Vicente, en Cabo Verde. Dilson, ¿cómo estamos? Buenas tardes.
1: Hola, buenas tardes, todo bien por aquí.
0: ¿Cómo andan las cosas por allí, Dilson? ¿Y qué se percibe? Ya falta cada vez menos y estaremos siendo, bueno, testigo de un partido histórico, tanto para la Argentina como para Cabo Verde.
1: Sí, es verdad, es histórico para Argentina y Cabo Verde. La primera vez nosotros en la Copa del Mundo y también vamos a jugar contra el campeón del mundo, con el mejor jugador de la historia. Toda la gente está muy emocionado con eso y toda la gente está esperando el momento y tenemos mucha ilusión. Y creemos que Cabo Verde va a ser un grande partido. Lo que va a pasar, va a pasar. Pero tenemos mucha confianza en la selección, en el entrenador, en los jugadores. Y tenemos la sensación que va a ser un juego histórico para nosotros también.
0: Muy bien. Además, ha crecido ya internacionalmente. Lo veníamos conversando. Vos lo contabas la última vez que charlamos. La figura del arquero Bosinha, que... bueno, ya internacionalmente es un apellido que se ha metido en el corazón de todos los futboleros.
1: Exacto, ahora es la persona más conocida de Cabo Verde. Antes era la cantante Cesárea Évora, que claro, muchos conocen, pero ahora Bosinha, con este que ha hecho en el Mundial, ahora hasta ahora es la persona más conocida de Cabo Verde, creo yo.
0: Dilson, ¿y cómo
1: y toda la gente es?
0: Sí, ¿cómo se prepara la gente para el día viernes? Bueno, estamos hablando de un horario distinto. En Cabo Verde será el partido en un horario nocturno. ¿Qué está previsto? ¿La gente se va a reunir en bares, en restaurantes? ¿Qué es lo que se empieza a preparar?
1: Sí, en bares, restaurantes, también el ayuntamiento, los ayuntamientos de las islas van a pasar el partido en Transgigantes, por ejemplo, en San Vicente, va a pasar en el terminal de cruceros, empieza antes con música en vivo, con la gente bailando, y después todos mirando el partido en Transgigantes allá, toda la gente muy, muy feliz, juntamente con los turistas que están acá de vacaciones, que es una fiesta enorme.
0: Claro que sí, porque además estamos, bueno, Cabo Verde... decime vos y precisame, ¿recibe turismo durante todo el año?
1: Sí, todo el año, la mayoría son europeos, pero tenemos, yo ya he trabajado con argentinos también, sí. Y más o menos hace un mes argentinos han venido de vacaciones, ya he tenido argentinos que han venido muchos también en los cruceros, entonces tenemos turistas de prácticamente todo el año. Ahora pronto, no es la época alta, pero tenemos cada día más y más.
0: Muy bien, y están en esta época del año con temperaturas, bueno, en líneas generales tienen temperaturas altas, pero ¿cuál es el momento de, acercándonos a lo que está pasando con el verano europeo, imagino mucho calor?
1: Sí, ahora es el verano aquí en Cabo Verde también. Yo digo que tenemos el verano todo el año, desde enero hasta diciembre, porque la temperatura media es más o menos entre 24 a 27, 28 grados de día. La noche puede llegar a 17, 18. Pero ahora es un poquito más alta, pero no es como en Europa o en otros países del mundo. Porque aquí, por ejemplo, nosotros tenemos más o menos durante el día puede llegar ahora 30 grados, 31, no más. 31, 32, no más.
0: Claro.
1: Pero tiene gente en la playa caminando. Yo hoy, por ejemplo, no estoy en San Vicente, estoy en la isla vecina porque he venido a trabajar con turistas. Hemos caminado 3 horas por la montaña, por ejemplo, y estaba bien todo eso.
0: Dilson, Y respecto de la Argentina y del seleccionado argentino, por supuesto la figura de Messi es conocida internacionalmente, y desde ya imagino que debe haber pequeños que deben estar allí también con la camiseta de Messi, como sucede en cualquier parte del mundo, pero que saben del equipo argentino, que otros jugadores también le generan interés, el caso del Dibu Martínez, por ejemplo.
1: Sí, Dibu, todos, porque hay también, por ejemplo, Otamendi, que juega en Portugal, porque claro, los castellanos siguen mucho el fútbol portugués también. Entonces hay Enzo Martínez, que ha jugado en Benfica, Otamendi, antes tenía Di María. Hay muchos jugadores de Argentina que la gente de Cabo Verde conoce, porque la gente de Cabo Verde sigue prácticamente todo el fútbol de todo el mundo. También la Copa América, a veces pasa la televisión por la noche, River Plate contra Boca Junior, todo eso. Entonces nosotros seguimos desde siempre Argentina, desde 86 también. Argentina tiene muchas personas que son adeptos, aficionados con Argentina, por causa de Maradona, que también un bulto mundial que toda la gente he conocido. Entonces la gente siempre ha seguido a Argentina, y hay mucha gente que gusta Argentina. Yo, la mía selección es Cabo Verde, pero también Argentina. Este es un problema para mí, para este partido, porque mi jugador preferido es Messi. Entonces es un problema.
0: Claro que
1: pero
0: sí.
1: Hay mucha gente que le gusta Messi, y toda la Argentina también. Y antes tenía mucha inmigración de caboverdianos para Argentina en los años 1900, en inicio del siglo. Entonces hay gente que tiene también familiares en Argentina, y cada domingo tiene un programa de la radio de Cabo Verde, y hay personas caboverdianos que viven en otros países y son comunicados, como ahora yo estoy hablando con vosotros. Cada domingo del año hay gente que habla desde Argentina, personas que viven allá, de la comunidad, de América, de todos muchos países del mundo donde hay caboverdianos.
0: Claro que sí. Dilson, bueno, a mí me ha tocado estar, por cuestiones también, por la pasión que tengo respecto al idioma portugués, me ha tocado estar en alguna oportunidad en el otro extremo del mundo, en Timor Oriental, país también que tiene relación por haber sido en su momento colonia portuguesa, y allí lo que uno percibía era que los chiquitos que estaban por la calle, sobre todo pequeños, adolescentes, bueno, repartían su pasión y tenían tanto la camiseta de Cristiano Ronaldo como la de Messi. ¿Allí pasa algo parecido en Cabo Verde?
1: Sí, pasa lo parecido. Hay muchos que les gustó Cristiano, hay otros que les gustó Messi. Hay siempre también esta pelea por la calle, la gente hablando, cada uno con su opinión, intentando mostrar por qué prefiere uno a otro. Hay este también en Cabo Verde, sí.
0: Claro que sí. Bueno, y como decías al comienzo de la charla, ¿la gente está conforme o de repente hay quien dice, bueno, vayamos por la gran hazaña de este día viernes, y bueno, demos el golpe en el Mundial y ganemos al gran campeón?
1: Bueno, quizás, pero nosotros sabemos que es muy difícil, pero sabemos que también los jugadores van a jugar con alma, con mucha fe, y también con, como decimos en Cabo Verde, cuando estás en el mar tienes que nadar, cuando estás en la guerra tienes que luchar. Entonces nosotros sabemos que los jugadores van a hacer de todo para ganar el partido, que no es fácil. Creo que este es el partido más difícil que vamos a tener, aún mucho más difícil que hemos tenido contra España, contra Uruguay, contra Arabia. Este es el más difícil ahora. Y bueno, la gente está con mucha ilusión. Creemos que va a ser posible. Es una ilusión muy grande, pero aunque no sea posible, sabemos que todos hemos ganado. Cabo Verde ya ha ganado el mundo, porque ahora está en la boca del mundo. Cabo Verde ya ha ganado. Para nosotros, Cabo Verde ya ha ganado el Mundial desde el primer partido que empató con España, y después con la cualificación. Cabo Verde ya ha hecho una historia enorme. Entonces, sabemos ya lo que ha pasado y tenemos la ilusión que puede continuar, pero no es fácil, no es fácil.
0: Dilson Carvalho da Cruz, haciéndonos esta semblanza, por cierto, muy, muy pintoresca, muy bonita, de lo que está sucediendo futbolísticamente y también, bueno, lo que une a todo un pueblo de cara a un partido, por cierto, histórico, el de 16avos de final de este día viernes entre la Argentina y Cabo Verde. Dilson es guía de turismo allí en la isla de San Vicente. Dilson, un abrazo grande a la distancia.
1: Ok, un abrazo y buena fortuna para buena suerte para España, para Argentina y para Cabo Verde.
0: Totalmente, unimos los deseos. Hago propias tus palabras. Un cariño grande, un saludo.
1: Un cariño, gracias. Chao, chao.
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0: Faltan 2 minutos para las 6 de la tarde, segundo round por Radio Nacional. Carlita Ruiz nos actualiza los datos del tiempo a esta hora en la ciudad y el Gran Buenos Aires.
15: Así es, la temperatura en esta ciudad y en el Gran Buenos Aires sigue ahí, en 12 grados 6 décimas. Atención, si estás recorriendo esta ciudad y es la hora del regreso, una buena, la línea A ya se detiene en todas las estaciones. Y la mala es que la línea D de dedo, está circulando con demoras. Y otra mala... Línea San Martín, estamos hablando de trenes, circula con demoras por problemas técnicos.
0: Recordemos, hoy con servicios que tienen modificaciones tarifarias, un aumento promedio del 4%, en el caso del subte, 1.621 pesos es el costo del boleto, el costo de, bueno, cada vez que uno pone su tarjeta sube, se encuentra con ese valor, bueno, en este caso, en el caso de la línea D, a tener en cuenta que habrá que esperar más de la cuenta para subirse al vagón.
15: Corrijo la información del subte, sí. Acaba de llegar, ahora la línea D está operando con servicio limitado entre una de sus cabeceras, que es Catedral, y Plaza Italia.
0: No llega claramente entonces hasta Congreso de Tucumán.
15: No llega hasta Congreso de Tucumán.
0: Atención con ese dato, sobre todo con la gente que regresa desde el centro.
15: Así es.
0: Y que va hacia la zona norte. ¿Qué pasa? ¿Usted está preocupado?
16: Yo me tomo el subte D para ir a casa.
0: ¿Y ¿cuál? Entonces, colectivo?
15: Y bueno, y la línea San Martín circula con demoras, como con problemas técnicos. Lo mismo sucede con el Belgrano Sur, Ramal, González Catán.
0: Antes de ir a las noticias, el señor Zarratea con entretiempo, Bélgica-Senegal.
16: Sí, señor, ha terminado el primer tiempo, está ganando el equipo de Senegal 1-0, pero los últimos minutos del primer tiempo, Senegal se vio acorralado por Bélgica, el arquero tuvo que aparecer varias veces, pero sigue ganando Senegal 1-0.
0: Nos vamos a las noticias, la hora 6, la hora 18 en la República Argentina, las escuchamos.
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17: Las 6 de la tarde en la República Argentina. Nacionales, Mundial, la información con Nicolás Álvarez.
18: En la continuidad de los 16avos de final terminó el primer tiempo. Bélgica está perdiendo con Senegal 1-0. Recordamos que a primera hora Inglaterra le ganó a República del Congo 2-1 y el equipo inglés se clasificó a los octavos de final de la Copa del Mundo.
17: La fiscal del caso Loan, Tamara Porcel, dio detalles de las últimas declaraciones.
19: Fue una jornada donde, bueno, todos sus hermanos recuerdan a Loan y cómo lo están esperando, y nos dieron detalles de lo que fue la búsqueda, cuando se enteraron, también señalaron lo mal que se encontraba María en ese momento. Y bueno, pero si no existe ese quiebre de pacto como nosotros lo decimos, seguimos con nuestra acusación y seguimos en primera instancia también investigando qué es lo que pasó. Mañana estará la abuela Catalina, que estaba en su casa donde se realizó el almuerzo, Macarena y Camila también, que eran personas que concurrieron a ese almuerzo y que también estuvieron en el Naranjal. Así que sin dudas va a ser una jornada muy importante la del día de mañana.
17: El gobierno eliminó las retenciones para 1000 productos industriales. La medida ya había sido anunciada por el presidente Javier Milei, quien dijo que en julio de 2027 se llegará a la alícuota cero. Los sectores beneficiados son la industria química, petroquímica, siderúrgica, automotriz y metalúrgica. El tránsito con Ernesto Arriaga.
20: Mucho viento y algunas nevadas en el suroeste de la Argentina. Por favor, precaución, ruta 40, la 231 hacia Zamoré, la 7 en Mendoza, con heladas muy fuertes. Se recomienda transitar en horas de día. Por otra parte, el paso Jama-Jujuy, habilitado, cierra las 23, y la ruta 12 y 14, autovía del Mercosur, totalmente habilitada y trabajos en obra en carpeta. En los banderilleros, máxima 40 kilómetros por hora.
17: En Puerto Iguazú, en donde nos escuchás por AM710, la temperatura es de 24 grados, cielo despejado. Aquí en Buenos Aires, 12 grados 6 décimas, humedad 65%, cielo algo nublado.
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22: El Hotel Termal de Puente del Inca fue un hotel de gran fama que contó con visitantes ilustres. Ubicado en las cercanías del Cerro Aconcagua, a 2.720 metros de altura, construido en la época de los ferrocarriles ingleses en el año 1925 y destruido por un alud en 1965. Las clases altas de Buenos Aires viajaban en el tren trasandino y descendían con sus largos vestidos y sus baúles de ropa para lucir durante su prolongada estancia, muchas veces de un mes. El llamado Pabellón del Río era el más pedido por su maravillosa vista hacia el valle.
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0: 18 y 4 minutos en la República Argentina, con muy buena música en la segunda hora del segundo round. Ahí el señor Pepe Undiano baila, se menea con esta versión de Estelares, repitiendo a un grande de la música, por supuesto, el señor Roberto Carlos.
1: Roberto Carlos.
0: Exactamente.
1: Roberto Carlos.
0: Exactamente, Roberto Carlos.
2: ¿Es con R?
0: Roberto. Roberto. Es un mayota. Sí, ahí va. Bueno, aquí estamos.
1: Bajó, ¿eh?
0: Aquí estamos, por supuesto, haciendo la segunda hora con buena música, como decíamos, y bajó la temperatura.
1: Y bajó,
0: atención,
1: se modificó el pronóstico.
0: En breve vamos a estar hablando también de temperaturas y de esas que sí realmente tienen que ver con un frío extremo. ¿Se modificó el pronóstico? ¿Por qué? ¿Qué pasa?
1: Ahora, 11 grados 7 décimas, cielo cubierto. Te había adelantado que el jueves la mínima era de un grado, va a ser de un grado mañana. Así lo dice el pronóstico del Servicio Meteorológico Nacional, y les había dicho que el viernes igual, sí. Más no, el viernes la mínima será de 0 grados.
0: Atención. Bueno,
1: atención.
0: A preparar entonces el calzoncillo largo.
1: Las mañanitas, ¿sí? Las polainas.
0: Hay
1: los
0: quien
1: gorros.
0: Elige hasta ponerse, no sacarse el pijama, se lo dejan debajo de la ropa. ¿Y por qué no?
2: Sí, conozco claro. Gente que ¿sí? Hizo eso, sí.
0: Directamente,
2: eso
0: es medio, ahorra tiempo.
1: Medio mugre.
2: No, pero aparte va.
0: Bueno, pero.
2: Calentito.
1: Y bueno, pero medio mugre eso. Vale. A ver, una cosa, yo banco a la gente, hombres o mujeres, que vos decís, bueno, voy a sacar la basura, voy a llevar el pibe al colegio y vuelvo, que se pone un abrigo, ¿verdad? Pero irte a laburar o todo el día con el pijama abajo,
0: bueno,
1: pasaste
0: si no
1: toda
0: se puede,
1: la noche.
0: Puede poner otro pijama, o puedes tener un pijama a mano.
2: Entonces yo no uso pijama.
0: Pero sobre todo, decíamos, si está corto de tiempo, bueno, sale con el pijama, se pone algo encima y.
2: Es que hay algunos, bueno. algunos pijamas que ya disimulan.
0: Ay,
2: te pones una camperita y saliste.
0: Claro que sí.
2: Bueno, yo para ir al súper.
0: No, claro.
1: Para ir al súper, ir y venir, todo bien, digo. Irse a trabajar, irse toda una jornada con el pijama pegadito de que te levantaste.
0: Bueno, a ver, hay que preguntarle a nuestros oyentes.
1: 11-3-870-7485. No me insultes.
0: El señor Sarratea con toda la información del Mundial de
2: Bueno,
0: fútbol.
2: Se va a venir el segundo tiempo. Viene Lukaku a la cancha en la selección de Bélgica. Estamos bajando la cantidad de partidos, lamentablemente. Cada vez se va a haber menos partidos por día.
0: ¿Estás sintiendo ya la carencia?
2: Sí, ya, mañana hay dos partidos.
0: Bueno, más. Pero el fin de semana vuelve la Primera Nacional, por ejemplo.
2: Sí, pero no es lo mismo. O sea,
0: por favor,
2: yo
0: contágiese.
2: Veo un partido de estos, sea cual sea, y veo el de la Primera Nacional y me sangran los ojos. Lo único que voy a pedir es cuando termine el Mundial, todo lo que se evolucionó a nivel arbitral, todo lo que usó la FIFA para evitar que se pierda tiempo, lo hagan acá. Hoy estamos acá con Damián Zárate.
0: Por ejemplo,
2: hoy partido Inglaterra-Congo.
0: Sí.
2: Un jugador de Congo se tira en un costado de la cancha.
0: Sí.
2: Y el árbitro dijo que siga la jugada y lo voy a atender cuando pare la jugada. O sea, entendiendo que no. A ver, obviamente, cuando se lo pierde Senegal. Cuando, si vos ves que hay una patada y, no sé, se puede fracturar a un jugador, ahí sí lo vas a parar. Pero mientras sea algo que pueda esperar una atención unos segundos, no se para el juego. Acá se para sistemáticamente el juego y hay equipos que tácticamente juegan a parar sistemáticamente el partido. Entonces, la realidad es que acá se quedó demostrado que el árbitro puede tener cierto nivel de interpretación en una falta donde un jugador queda en el piso, y que siga la jugada y atender al jugador cuando termina y se para esa situación que puede terminar en algo de riesgo.
0: Fuera de broma, yo comparto, y hay un montón de situaciones que se dan en un partido de fútbol que hacen justamente a perder tiempo o hacer tiempo para beneficiarse, sobre todo cuando uno está en ventaja en el marcador. A ver, los arqueros que tardan, por supuesto, en sacar, aquel jugador que tarda en hacer un lateral. ¿Qué otra? La situación, por ejemplo, cuando el jugador se esconde y tiene que salir al ser cambiado.
2: Hoy pasó, ¿no? En el partido de Inglaterra-Congo, con Congo ganando 1-0, un lateral, el jugador se hacía el tonto que no había pelota para hacer el lateral.
0: Claro.
2: Y el árbitro le empezó a contar. Y le empezó a contar y tuvo que hacer el lateral rápido. Uh-huh. Porque si no, perdía la pelota. Entonces, si todo esto se utiliza en el fútbol argentino, vamos a mejorar. Pero si no, es imposible.
0: Una tendencia, además, ha sido la de los partidos con una buena cantidad, y está en algún caso más importante en cuanto a la cantidad de minutos de adición. Sí. Unos partidos que se jugaron con 9, 10 minutos.
2: Es que pasó en el Mundial anterior, lo recordarán. Y acá se utiliza la lógica. Si yo tengo un parate de 2 o 3 minutos ya de por sí,
0: sí,
2: por el tiempo de hidratación, ya de por sí yo ya tengo 2, 3 minutos para adicionar de movida. Si encima tengo alguna aparición del VAR, si encima tengo cambios o tengo goles, los partidos tienen como mínimo 5 minutos. Yo no he visto en el segundo tiempo principalmente partidos que tengan 3 minutos adicionados y nada más. Tienen todos 5 minutos, 6 minutos, pero ya como de costumbre. Ojalá que todo esto vuelva al fútbol argentino y que los árbitros que están dirigiendo el Mundial vengan acá y dirijan con el mismo reglamento que en el Mundial y no cambien al reglamento del fútbol argentino.
0: Muy bien, iniciado el segundo tiempo, Senegal sigue ganando.
2: Sí, 3 minutos ya, gana Senegal, veremos cómo reacciona Bélgica.
0: Separamos, ya seguimos con más segundo round.
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0: 6:11 en la República Argentina, segundo round por Radio Nacional. ¿Qué temperatura tenemos, Carlita, aquí en Buenos Aires?
1: Y aquí en Buenos Aires ahora 11 grados 7 décimas.
0: Seguramente una temperatura mucho más baja y hoy en el top 3 de las ciudades más frías de la República Argentina, San Carlos de Bariloche. Y si hablamos de Bariloche, Carla Chiarandini. ¿Cómo andamos, Carla?
2: Hola, Hernán, ¿cómo estás? A todo el equipo, ¿no? A Zarraté, a Carla, bueno, a todas,
1: hola,
2: a Pato.
1: Hola, beso.
2: ¿Cómo andan? ¿Todo bien?
0: ¿Cómo estás por ahí?
2: Y es un freezer, chicos, realmente la ciudad. No hay otra definición, porque realmente nos estábamos muriendo de frío. En este momento hay 0 grados, menos 4 de sensación térmica, y según lo que vi del servicio meteorológico, va a llegar a menos 14 hoy, igual que ayer a la noche, que llegaba hasta las 7 de la mañana de hoy, perdón, a las 16,5 de sensación térmica también. Así que hemos, como decían recién, estado incluidos en el top 3, que después, bueno, quedamos finalmente ya a las 10 de la mañana actualizado en el top 4, pero realmente Bariloche, Maquinchao, que siempre tiene las temperaturas más irrisorias, porque uno no la puede creer. Bueno, siempre estamos acá protagonistas del frío, que bueno, estamos acostumbrados, pero chicos, realmente este invierno o esta ola polar realmente nos llega hasta los huesos. Hay un 72% de humedad y realmente se está sintiendo muchísimo, muchísimo. A ver, cañerías congeladas, autos que no le pusieron anticongelante, bueno, se empieza a sentir, bueno, todo eso.
0: Bueno, Carla, estamos hablando del claro. Por supuesto, está, como vos lo sabes muy bien, está la faceta pintoresca, ya la que tiene que ver con la presencia de la nieve, pero también la de las dificultades y de las complicaciones en la vida diaria. ¿Qué dificultades y qué se ha planteado hoy también allí? ¿Ha habido suspensión de actividades?
2: No, por ahora no, porque más allá de tener precaución en lo que son, a ver, las calles, que en algunos sectores está el hielo, o en las rutas, que igual hoy hablábamos de las rutas con el hielo, el famoso hielo negro, ¿no? El que se forma esa capita que parece que no, que fuera mojado, y no, es un hielo que ha causado incluso vuelcos acá muy cercano a la ruta 237. La verdad es que no, más que precaución en el sentido de abrigarse, de no salir obviamente a la ruta, y si hay mucha gente que trabaja también en el bolsón y va y viene, bueno, tener mucha precaución en las rutas, que como les decía, si bien no hay gran acumulación de nieve, sí, bueno, se ha vivido esto del hielo, el vuelco, esto sí, tener mucha precaución cuando pasa esto, pero en general, bueno, en la diaria, más allá de lo que se vive, es esto, ¿no? De las cañerías, de que no sale el agua porque se congelaron, bueno, los autos, más que nada es eso, ¿no?
0: Carla, y ya estamos muy próximos a lo que es el pleno de las vacaciones de invierno. Estas temperaturas tan bajas, la presencia de nieve, bueno, seguramente genera expectativa en el sector turístico, en el sector hotelero, en los centros de esquí.
2: Sí, sin duda, porque bueno, incluso en el Cerro Catedral, que es obviamente la estrella, por así decirlo, del invierno, y vuelve a posicionarse y vuelve a ser nombrado el centro más importante y más grande de Sudamérica. Estamos esperando la apertura, ¿no? Ansiosos de que ocurra. Obviamente estamos atentos, todavía no se ha comunicado una fecha todavía destinada. Calculamos, y eso me animo a decirlo, quizás pueda llegar a ser la semana que viene, donde también estamos esperando una gran masa de nieve que dicen que va a llegar el 5 de junio.
1: Carlita,
2: así que bueno, estamos con eso.
1: Teniendo en cuenta todo esto que estás contando, más la temperatura de hoy, ¿se habló de la posibilidad de suspender las clases?
2: No, por ahora no. O sea, por lo que vi, en muchas escuelas no ha pasado. Quizás en algunas ha habido mucho frío, sí, algunos chicos no han ido al colegio, pero en realidad no pasa nada cuando hay frío así. Sí pasa cuando nieva, ahí sí. Por lo general hay una suspensión de clases, o los chicos en algunos colegios entran más tarde y no son computadas las faltas, pero por ahora con un frío así, no. En general estamos acostumbrados, digamos, a bajas temperaturas. Me hace acordar hace 4 años atrás aproximadamente, hemos llegado a unos menos 24, me acuerdo, pero aún así la actividad por ahora es normal.
0: Carla Chiarandini, desde San Carlos de Bariloche. Carla, un abrazo grande y abrigarse.
2: Un placer, chicos, sí, es un frío bárbaro, realmente. Te juro que lo siento más que otros inviernos esta vez.
0: A cuidarse mucho.
2: Gracias, chicos.
0: Hasta la próxima.
2: Buena jornada.
0: Un abrazo.
2: Hasta la próxima.
0: Antes de irnos a Esquel, a Radio Nacional Esquel, Sergio Sarratea con una novedad, porque hay un nuevo gol de Senegal.
3: Sí, mi prode se fue al tacho totalmente. Ismaila Sar con doble
1: Sarratea.
3: R. O sea, podría haber hecho el gol yo, sí, sí. Tranquilamente. Gana Senegal 2-0, 10 minutos del segundo tiempo. Bélgica, así como está jugando, está fuera de la Copa del Mundo. Pero falta un montón.
0: Nos vamos más al sur de la República Argentina, la provincia del Chubut. Rocío de Abel en Radio Nacional Esquel. Rocío, ¿cómo estamos? Buenas tardes.
4: Hola, Hernán. Buenas tardes. Un saludo para toda la audiencia. ¿Cómo andan?
0: Un abrazo para vos y contanos cómo están por Esquel con estas temperaturas, por cierto, tan bajas. Ustedes desde ya están habituados, pero bueno, ha llegado esta masa de frío polar desde la Antártida, ha ingresado al territorio argentino, está en la Patagonia y también la sentimos aquí en zona central del país. Por Esquel, ¿cómo están las cosas?
4: La verdad que hoy heladísimo, creo que es el día más frío del año, de lo que va del año. No hemos tenido temperaturas muy bajas en este otoño, invierno. Hoy el día más frío, hoy hicieron 14 grados bajo cero, a eso de las 11 de la mañana aproximadamente, de sensación térmica, ¿no? De temperatura eran 10 grados bajo cero. La verdad que ahora, en este momento, hacen 2 grados bajo cero, está muy frío. Lo que también sucedió es que ayer llegó la nieve, por fin, un poquitito, no mucho, pero llegó algo de nieve, tan esperado que lo estamos esperando después de haber tenido un invierno fallido en el 2025, esperando que llegue muchísima más nieve para poder inaugurar la temporada de invierno. Ayer llegó un poco, nevó en el pueblo, como decimos nosotros, cuando nieva acá abajo, y eso hizo que, obviamente, la temperatura esté, y hoy a la mañana estaba una helada en los autos, algunos autos no arrancaban, pero bueno, sí, es algo un poco normal para nosotros, que entre los que vivimos acá hace ya unos cuantos años, o los que son nativos de Esquel, también extraña que recién sea en este día, en esta época del año, este frío, cuando tendría que haber llegado un poco antes.
0: Claro que sí. Bueno, Rocío, y vos lo decías, hacés hincapié en algo muy importante, después de lo que fue el invierno pasado, con prácticamente mínima la cantidad de nieve que impidió el trabajo en centros de esquí y bueno y trabajar de una manera más normal para la época invernal, a lo que se suma, por supuesto, todo el trágico saldo de los incendios durante el verano, ¿no? Entonces hay que remontar una cuesta muy difícil y que las temperaturas y la presencia de nieve abran buenas expectativas no es un tema menor.
4: No, claro. Además, tengamos en cuenta que en el año 2025, en el invierno del 2025, tuvimos una sola semana de temporada de invierno en el centro de esquí. Abrió una semana y la semana tuvo que cerrar porque no había nieve directamente. Este año quizás hay un poco más, pero todavía no hay nieve como para que se pueda inaugurar la temporada. Siempre se inauguraba, o tradicionalmente se inaugura entre el fin de semana largo del 9 de julio, ¿no? Más o menos. Por esa época se suele inaugurar. Todavía no estaríamos en condiciones de inaugurar la temporada de invierno en el centro de esquí. Los prestadores turísticos de la zona, de Esquel, de Trevelin, de nuestra región, del noroeste del Chubut, empiezan a organizarse o a pensar de qué manera potenciar la temporada en otro momento, que no sea el invierno, porque ya hubo una temporada perdida, y quizás focalizando en lo que es nuestra nueva temporada alta, que es en octubre, con la temporada de tulipanes, ¿no? Los prestadores turísticos, obviamente, que están preocupados, están en alerta de a ver qué va a suceder este invierno.
0: Rocío, reiteranos entonces la temperatura que se espera para próximas horas allí en Esquel y en la zona.
4: 2 grados bajo cero, la temperatura, 5 bajo cero la sensación térmica. Igual esto en un ratito empieza a descender, porque ya se empieza a hacer de noche, ahora a las 6:20 de la tarde, y se espera para mañana 7 grados bajo cero de mínima y 3 grados de máxima. No hay mucha diferencia entre la mínima y la máxima, por lo menos la máxima no asciende demasiado, pero está despejado, soleado, cuando está el sol se pone lindo, y bueno, y ojalá que llegue la nieve, pero en los próximos días todavía no tenemos pronóstico de nieve.
0: Rocío de Abel, desde Radio Nacional Esquel, un abrazo grande desde Buenos Aires.
4: Gracias a ustedes por siempre estar atentos a nosotros.
0: Hasta la próxima. Y ahora nos vamos, en este caso, a El Bolsón, en la provincia de Río Negro. Francisco Cook trabaja en Radio Nacional El Bolsón y nos da toda la información desde allí. Un abrazo grande, Francisco, ¿cómo estás?
5: Hola Hernán, ¿cómo estás? ¿Cómo está toda la audiencia ahí de Radio Nacional? ¿Todo bien?
0: ¿Cómo andamos por allí?
5: Bien, te cuento, bueno, bien una forma de decir, bien fresquito.
0: Sí,
5: como
0: claro.
5: Toda la Patagonia. En este momento 2 grados de sensación térmica 2 grados bajo cero. Te cuento que la madrugada de hoy yo me levanté a las 6 de la mañana y hacían 8 grados bajo cero.
0: 8 grados bajo cero
5: y planchones de hielo en las calles, mucha gente se le congeló el agua. Pero bueno, acá la estamos sobrellevando. En este momento ya estoy parado en la avenida San Martín acá del Bolsón, mirando para el oeste, para el lado de la cordillera de los Andes, y puedo ver ya como bajó el sol y ya se siente el clima gélido que nos va a acompañar seguramente toda la noche.
0: Por supuesto, desde la postal natural con el panorama bellísimo que siempre ofrece nuestra Patagonia andina en este caso, pero te pregunto también, Francisco, ¿hay complicaciones? Vos señalabas respecto de personas que, bueno, sufrieron el congelamiento de cañerías, ¿algún otro percance, algo para remarcar?
5: Bueno, sí, como es esto, ¿no? Tiene una parte linda que es la del turismo, claro. La de las fotos, la de ir al cerro, que justo nevó también en el día de ayer, así que fue el primer día del cerro abierto y con nieve, que ya había gente esquiando, pero obviamente que hay un contraste que tiene que ver con la gente que no la pasa tan bien, la gente que no tiene gas, la gente que por ahí que consume a leña, está bastante difícil la situación, así que bueno, también por ese lado hay complicaciones, también lo que tiene que ver con algunos accesos, la ruta a San Carlos de Bariloche no permanecía cortada ni mucho menos, pero se pone complicado sobre todo en horas de la mañana cuando todavía la helada está presente en la calzada, ¿no?
0: Muy bien, para próximas horas, Francisco, ¿qué panorama?
5: Mira, lo que viene para adelante, lo que tiene que ver con el clima, no va a nevar, uh-huh. Van a continuar los días, digamos, frescos, con temperaturas de 5 bajo cero, lo que viene para mañana, para pasado, y en el día una máxima de 3 grados, pero una sensación térmica de 0 grados durante el día. Así que bueno, vamos, pero con solcito, por lo menos te parás al sol como la lagartija y quedás ahí.
0: Y lentamente me imagino también consultas y gente que empieza a pensar ya en términos de vacaciones de invierno.
5: Sí, así es. Esto, sobre todo esto que te cuento, que la nevada de ayer animó también, y la apertura del cerro, acá tenemos el centro de esquí en el Cerro Perito Moreno, a 20 kilómetros del Bolsón, y en el día de ayer ya empezó a operar, sobre todo con la nevada que tuvimos, hoy toda la gente se acercó al cerro, pudieron subir, esquiaron por todas las pistas prácticamente hasta la base, y esto, bueno, obviamente va animando al turismo a querer ya acercarse a pasar sus vacaciones de invierno, y ya estamos de cara a que comiencen.
0: Francisco Cook, Radio Nacional del Bolsón, con toda la información como siempre. Un abrazo grande de aquí desde Buenos Aires.
5: Un abrazo grande para ustedes.
0: Gracias. Hasta la próxima.
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0: 18:28 minutos en Radio Nacional, hacemos segundo round, últimos 15 minutos de programa, luego llega el panorama federal, luego la tira deportiva con el señor Eladio Arregui, y antes Carlita Ruiz con toda la información.
1: Así es, información que llega desde AISA. Debido a una falla eléctrica ajena a la empresa en la estación elevadora Constitución, podrían generarse episodios de baja presión en barrios de la zona centro y sur de CABA.
0: Atención con ese dato. Esto ahora mismo.
1: Ahora.
0: Muy bien. 18:29 minutos, decíamos, la congregación allí, la reunión de migrantes venezolanos que están radicados aquí en la República Argentina, a una semana de los terremotos ocurridos en La Guaira, en la zona central de Venezuela. Cristian Varela con toda la información allí en Plaza Vaticano, pegadito al Teatro Colón.
2: Hernán, ya comienzan a llegar integrantes de la colectividad venezolana, pero también argentinos para recordar a quienes perdieron la vida y pensar todavía en quienes están recuperando del terremoto. Estamos junto a Luisa Vera, vice de Alianza por Venezuela. Bueno, la convocatoria es con velas, con los distintos credos, por quienes perdieron la vida.
3: Sí, hoy la comunidad venezolana en Buenos Aires nos vamos a concentrar en este lugar para dar un minuto de silencio a los fallecidos en Venezuela. Van a estar representantes de la Iglesia Católica, de la Iglesia Judía y de otras religiones, en quien darán sus palabras de apoyo y solidaridad a nuestra comunidad, que de verdad estamos pasando momentos muy difíciles, y también queremos agradecer al pueblo argentino que nos ha apoyado desde el minuto número cero, con un abrazo, con la solidaridad manifestada de diferentes maneras, con sus donaciones. De verdad que agradecido con todo el pueblo argentino, porque nos han contenido en estos momentos tan difíciles para los venezolanos.
2: Luisa, te están escuchando en los estudios de Radio Nacional.
0: ¿Qué tal, Luisa? Hernán Mundo, aquí en Radio Nacional, ¿cómo estás? Un abrazo grande antes que nada, Luisa, y saber qué información reciben de amigos, de familiares, de gente que está obviamente ocupándose y preocupándose de lo que sucede en la zona más afectada, sobre todo qué información tienen también de lo que va sucediendo con el rescate o con las tareas de rescate. Hoy veíamos y escuchábamos testimonios de falta de elementos también para hacer justamente a estas tareas. ¿Con qué información contás?
3: Bueno, la información es muy crítica, es muy dolorosa. No es fácil estar en contacto con nuestros familiares, con nuestro amigo, porque a medida que pasan las horas se agrava la situación, son más los fallecidos, son muchos los heridos que se le agrava su situación, siguen apareciendo fallecidos. Todavía no es suficiente la cantidad de rescatistas y equipamiento para sacar a las personas debajo de los escombros. Las esperanzas cada vez son menos de conseguir personas con vida. Hay una impotencia tan grande del pueblo, el dolor se agrava por las respuestas no han sido la más adecuada por parte del gobierno, que tenía que, claro, nadie está preparada para una crisis como esta, pero se pudo haber hecho un poquito más. No existe ningún tipo de, o sea, nos agarró en el peor momento que Venezuela atravesaba en cuanto a los hospitales. No existía ya ni siquiera un equipo para sacar una radiografía. O sea, la situación de salud es crítica gracias al apoyo de muchos países que se han instalado hospitales, que se está apoyando con rescatistas, pero sigue siendo muy dura la situación de las personas que quedaron sin vivienda, muy duras las historias que se encuentran. De verdad que es un momento muy difícil que está atravesando nuestro pueblo.
0: Claro, pero además, Luisa, vos sabés muy bien, y lo sabemos todos aquí en la República Argentina, los que también estamos en contacto con la colectividad venezolana, que aquí en la Argentina hay muchos profesionales de la salud que son parte de la diáspora venezolana, que han venido aquí en busca de una mejor situación, enfermeros, médicos, y todo de alguna manera se ha resentido en el propio país. Gente que hoy está en otros países, en un sistema sanitario, estamos hablando del venezolano, que ha quedado, por cierto, muy resentido. Y como vos decías, en una situación tan crítica, todo como que sale a flor, ¿no? Se ve más claramente.
3: Sí, de verdad que son 8 millones los venezolanos que están fuera del país. 8 millones, ya de por sí es un dolor dejar el país, es un dolor dejar la familia, es un dolor vivir todo este momento difícil desde la distancia. Y nosotros tratamos desde acá poder hacer lo que podemos, o sea, tratar de apoyar a aquellos familiares que tienen víctimas, esos familiares desaparecidos. Desde Alianza por Venezuela hemos estado apoyando, conteniendo con apoyo psicoemocional y psicológico a todos aquellos venezolanos que estamos atravesando momentos difíciles, y bueno, impulsando todas aquellas donaciones, pero a organizaciones ONG humanitarias que se encuentren ya en territorio venezolano, como es Caritas, como es ACNUR, como es la Cruz Roja. Desde allí toda la colaboración que puedan brindar sería lo más adecuado. Igualmente, apoyar a todos aquellos venezolanos que desde acá, la mayoría son emprendedores, eso serviría de mucho, porque muchos de los emprendedores muchos profesionales no solo tienen un solo trabajo de como profesión, sino que también para poder ayudar a su familia acá y su familia en Venezuela, emprenden. Entonces, qué mejor gesto es solidaridad que puedan apoyar a todos aquellos emprendedores venezolanos, porque ahora más que nunca tenemos que enviar remesas, ahora más que nunca necesitamos traer a nuestros familiares para acá. O sea, de verdad que gracias por el apoyo, y esto no es este momento, sino esto viene para mucho rato, y a medida que pase el tiempo va a ser más difícil.
0: Luisa Vera,
3: muchas gracias por todo el apoyo.
0: No, por favor. Estamos, por supuesto, en contacto. Luisa, vicepresidenta de Alianza por Venezuela, un saludo para vos. Y el cierre a cargo de Cristian. Cristian Varela con la información allí en el móvil de Radio Nacional.
3: Gracias.
2: Bueno, Hernán, se retira Luisa para dar los últimos detalles de los preparativos de este acto. Se va a comenzar con un minuto de silencio. Van a estar representantes de los distintos credos y venezolana, hay muchos argentinos que se están acercando aquí, a pesar del frío que está haciendo aquí en la ciudad de Buenos Aires, muchos con banderas, donde la mitad tiene los colores de Venezuela, la otra mitad con los colores de Argentina.
0: Cristian Varela, con toda la información allí en Plaza Vaticano, pegadito al Teatro Colón, con esta actividad que se hace conmemorativa, una semana de los devastadores terremotos en Venezuela. Cristian, un abrazo grande.
2: Hasta luego.
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0: el regreso para mucha gente que circula en el sentido del oeste. Imaginamos parada de colectivos abarrotados, abarrotada en la avenida Rivadavia, en sentido justamente a, bueno, distintos lugares de la ciudad y del Gran Buenos Aires. Señor Zarratea, actualiza Senegal-Bélgica.
1: Gana Senegal 2-0, quedan 15 minutos. La hinchada de Senegal. Hay gente que está pidiendo un gol de Bélgica porque lo necesita. Así que así estamos. Uno están con Senegal, otro quieren que descuente Bélgica. Pero bueno, la historia dice que Senegal gana 2-0 y que la realidad es que Bélgica está muy lejos de descontar, le soy sincero.
0: Y faltan solamente 15 minutos. Sí, por supuesto, mala decisión.
1: Así uno ve el partido en este momento y dice, está el partido terminado, no hay chance. Pero esto es fútbol, como diría alguno.
0: Sí, tal cual, tal cual. Desde ya, sí.
1: Hemos visto epopeyas más grandes. Epopeya,
0: totalmente. Así que veremos qué acontece. Luego viene Estados Unidos, Bosnia.
1: Estados Unidos. Y mañana, cuando estemos acá al aire,
0: ¿qué va a pasar?
1: Va a estar jugando España. Así que agárrense, porque mañana, en el segundo tiempo del partido, arranca el programa y ahí estaremos atentos a España y Austria.
0: Volvemos al curso de la información en lo que refiere al caso Loan, en una nueva audiencia, una audiencia, por cierto, muy importante. Sigue toda la información día a día en lo que es este juicio. Nerina Álvarez, coordinadora de LT12, Radio Nacional General Madariaga, y también de Radio Nacional Santo Tomé, de LRA12. Nerina, ¿cómo estamos? Buenas tardes.
2: Buenas tardes a todo el equipo que se encuentra en el piso, a toda la audiencia de Nacional. Por supuesto, hoy nuevamente una jornada totalmente conmovedora, emotiva, puesto que declararon los cinco hermanos de Loan. Los primeros cinco hermanos de Loan pasaron hoy, dejaron, la verdad, un testimonio bastante relevante. Dos de los hermanos de Loan se quebró, tuvimos que darle el tiempo prudencial para que puedan ser asistidos, ya que la carga emocional fue bastante, la verdad, y no solamente conmovió a toda la sala, se notaban que estaban fuertemente quebrados, realmente.
0: Bien, ¿y qué se espera para próximos días, para sobre todo para las próximas instancias en este juicio, que sabemos que va a ser muy extenso?
2: Bueno, mañana se estipula que puedan declarar Macarena y Camila, y también la abuela Catalina. Lo que dejó la jornada de hoy, más que nada para mencionar, fue haber... José Omar, que fue uno de los hermanos que primero declaró, dio un montón de detalles acerca de las primeras horas de la desaparición de Loan. Lo ubicó en tiempo y espacio a Maciel, que cuando él llegaba al campo, lo vio a Maciel salir de la casa de la abuela Laudelina, lo ubicó exactamente en horario, 16:30. También el hermano de Loan, Cristian, con algunos detalles puntuales acerca de los dichos de Macarena, y dejó una frase bastante resonante en la sala acerca de que Macarena en una oportunidad le había dicho textualmente a la madre, en su presencia, a la madre de ella, Laudelina, mamá, si sabes algo más, decilo ahora, no esperes que esto se empeore más. Haciendo referencia puntualmente que la mamá sabía algo más y lo expresó así textualmente, según declaró el hermano de Loan. Digamos, esa es una de las frases más resonantes del día de la jornada. Se espera, por supuesto, que mañana tanto Macarena como Camila y la abuela Catalina puedan aportar más detalles acerca de ese día que desapareció Loan y cómo transcurrieron los hechos. Y también, seguramente, tanto la fiscalía como la defensa le van a preguntar puntualmente acerca de estos dichos que hizo referencia al hermano de Loan, porque no es menor, es algo muy importante y relevancia de la jornada. O sea que ella admitió en algún momento que la madre sabe algo más.
0: Nerina Álvarez, con toda la información desde Corrientes, con la cobertura del caso Loan. Un abrazo grande y gracias.
2: Gracias a ustedes.
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1: Quiere decir que todo va encaminado en el sentido de que Javier Milei finalmente no va a estar en los Estados Unidos participando de los festejos por el Día de la Independencia, por lo menos el próximo sábado. Veremos qué sucede en próximos días con actividades que van a continuar en los Estados Unidos como consecuencia de lo que son justamente estas celebraciones por los 250 años de la independencia norteamericana. Mañana el presidente, 11 de la mañana, homenaje a los policías caídos en el cumplimiento del deber. Esto tendrá lugar allí en el barrio de Núñez, muy cerca de la cancha de River, con la presencia de la ministra de Seguridad, Alejandra Monteoliva. Y hace un rato nada más, en Casa de Gobierno, la reunión entre el jefe de gabinete, Diego Santilli, y un habitual visitante en Casa Rosa, el gobernador de Catamarca, Raúl Jalil. Agenda común entre Nación y la provincia del noroeste argentino. Novedades entonces en torno a, bueno, distintas áreas del gobierno nacional y la actividad también que mencionábamos de Javier Milei. Carlita Ruiz en el cierre.
2: La última sobre acceso oeste en el kilómetro 29-300 sentido a capital, allí reducción de un carril, el derecho por colisión, incidente vial entre un camión y un auto a circular con precaución, ya que hay una importante demora en la autopista Perito Moreno para salir al oeste.
1: El último apunte, el señor Zarratea.
3: Quedan 9 minutos, gana Senegal 2-0. Este mundial también va a mostrar la tecnología y las cámaras. Recién hay una falta que cobra el árbitro para Senegal y uno ve la imagen y dice, falta, lo pisó. Ve otra rep y dice, falta, lo pisó. Y meten una cámara de calidad extraordinaria en primer plano donde muestra que no hubo pisotón. Estaría bueno eso para ayudar al fútbol, ¿no? A que sea mucho más claro, más allá del VAR y esta situación.
1: Nos vamos, Pato Brañeiro, Pato Yulce y por supuesto Charlie Suboz, que en la producción, Pepe Undiano allí, que no sé, hace unos movimientos, de festejo, ¿no?
2: Está como revoleando el poncho.
1: Sí, está como revoleando el poncho como Soledad, totalmente. Nosotros nos reencontramos mañana a las 17, Carlita Ruiz, por supuesto. Gracias. Mañana nos encontramos,
2: sí,
1: ¿no?
2: Sí, claro, sí.
1: Si usted viene mañana a Zarate, o va a gritar los goles de España.
3: Los voy a gritar acá al aire.
1: Muy bien. Nos reencontramos mañana a las 17. Pásenlo bien, descansen y abríguense y sobre todo cuídense. Un abrazo grande.
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6: 18:45 en la República Argentina, en la ciudad de Buenos Aires, temperatura 11 grados 7 décimas, humedad 69%, cielo cubierto. Estas son las voces del día.
7: Creo que este gobierno cuida a los más humildes, se han eliminado subsidios en alguna clase media alta, clase alta, que tenía subsidios porque el populismo extendió el abrazo populista sobre toda la población y le dio subsidios a gente que quizás no la necesitaba.
8: Vamos a avanzar fuertemente con la reforma electoral. Estamos todos muy contentos y convencidos como siempre.
9: Tenía mucho que estudiar y me iba a quedar en mi casa todo el día, como era feriado no iba a salir. Y gracias a que mi mamá me dijo que fuéramos a comer y fuimos a comer y estábamos en un restaurante aquí. Obviamente se cayó todo, pero salimos bien, estamos bien.
10: Congelados. Lo que nos esperan en las próximas 24 a 48 horas es una situación de frío extremo con valores de temperatura muy bajas que se van a extender a prácticamente todo el país.
6: Nacionales Mundial, la selección viaja para enfrentar a Cabo Verde en la Copa del Mundo, nos informa Eladio Arrey. Eladio, buenas tardes.
11: Hola, Abel, Darío, buenas tardes para todos. Así es, bueno, hoy se entrenó a puertas cerradas, tiene un día por entre partido y partido para entrenarse a puertas cerradas. Los otros días tiene que por lo menos abrir las puertas al periodismo 15 minutos. Hoy Scaloni prefirió hacerlo a puertas cerradas, se entrenó en Kansas y la selección ya está llegando a Miami para afrontar pasado mañana a las 7 de la tarde el partido definitorio de los 16avos de final ante Cabo Verde. ¿Cuál es la formación de Argentina? El Cuti Romero se entrenó a la par, viene evolucionando, así que está con el alta médica, va a ser titular el próximo viernes ante Cabo Verde. El equipo sería el que venimos manifestando estos últimos días, es decir, el Dibu Martínez, Molina, el Cuti Romero, Lisandro Martínez y Tagliafico, que sería nuevamente titular en lugar de Facundo Medina, en el medio de Paul, McAllister, Enzo Fernández, Thiago Almada y adelante Messi, y la duda está entre Lautaro Martínez y Julián Álvarez. Presumiblemente, por lo que se dice, hay una leve diferencia a favor de Lautaro Martínez, quien sería el titular el próximo viernes en Miami ante una multitud. Más o menos se calculan 60.000 hinchas argentinos en Miami. Está a la reventa en este momento en los lugares más baratos, alrededor de $3.000 la entrada para ver el partido. Así que bueno, esto por el lado de Argentina con Cabo Verde, y solamente se calculan 5.000 hinchas de Cabo Verde presenciando este partido. En los 16avos de final se siguen jugando. Después vuelvo con el resultado final, pero ya adelanto que Senegal está eliminando a Bélgica y espera rival o Estados Unidos o Bosnia. Y hoy Inglaterra, con la aparición de Harry Potter Kane, le dio el triunfo en 12 llegadas, una de cabeza y la otra con un verdadero golazo, eliminó al Congo. El Congo casi mete un batacazo de esos inolvidable, porque iba ganando 1-0. Después te amplío.
12: Dale, te esperamos en un ratito.
11: Hasta luego.
13: En la que acá en tanto habrá actividades para alentar a la selección.
12: El informe de Ricardo Tolava desde la emisora de Radio Nacional en esa ciudad jujeña.
14: La ciudad fronteriza de La Quiaca durante 13 jornadas volverá a convertirse en protagonista a nivel nacional con la llegada de la TV pública. Las jornadas de cobertura se realizarán en el moderno complejo cultural denominado Manca Fiesta. El intendente de esta ciudad norteña, Dante Velázquez, dijo lo siguiente.
15: Nosotros vamos a poder no solamente compartir, mostrar también las vivencias, nuestra cultura, nuestra tradición, el encuentro también de artesanos, habrá feria, vivenciando este Mundial 2026 que lo tiene como protagonista a nuestra querida selección nacional.
13: Frío extremo en Argentina.
12: La ola polar se intensificó en gran parte del país y continúa la alerta por las bajas marcas térmicas en numerosas provincias.
13: Así lo explicó el meteorólogo Sebastián Pagliarino.
16: Una intensa masa de aire de origen antártico empieza a predominar sobre la Argentina con temperaturas extremas. Por eso el Servicio Meteorológico ha anunciado el alerta amarillo por esta situación en la Patagonia, además con nevadas intensas sobre la zona cordillerana, en zona de Tierra de Fuego, también con importantes vientos del sector sur, con ráfagas de hasta 90 kilómetros en la hora. En la región central del país, con heladas, temperaturas mínimas que pueden llegar hasta los 2 grados y 3 bajo cero, y temperaturas máximas cercanas a los 8 o 10 grados en el norte, con jornadas de temperaturas que rondarán los 13 a 15 grados, un comienzo de julio bastante extremo.
12: Y por la ola polar y las nevadas, suspendieron parcialmente las clases en Mendoza.
13: Informa Daniel Badano desde Radio Nacional Mendoza.
17: El ingreso del frente polar comenzó a sentirse con fuerza aquí en Mendoza y el fenómeno se intensificó durante la mañana de este miércoles. Además de las nevadas registradas en el Valle de Uco y Sur Provincial, la nieve ya llegó al llano de Mendoza, con reportes de caída de copos en Maipú, Godoy Cruz y el departamento de Luján de Cuyo. En tanto, la Dirección General de Escuelas suspendió las clases en gran parte del territorio provincial, excepto la zona metropolitana de Capital, Godoy Cruz y Guaymallén.
12: La meteoróloga Cindy Fernández pronosticó que las temperaturas comenzarán a subir este fin de semana.
18: Lo peor es ahora 24-48 horas, porque a partir del sábado las temperaturas ya empiezan a repuntar. Y si bien va a seguir haciendo frío, porque estamos en julio y es esperable, ya las temperaturas van a empezar a parecerse bastante a lo que son las temperaturas habituales para esta época del año. ¿Sí? Entonces, bueno, el frío más extremo ya se va, nos olvidamos, pero bueno, seguimos con frío y abrigarse muchísimo porque, bueno, es una temporada bastante complicada.
13: En tanto, el Servicio Meteorológico Nacional dio a conocer su nuevo pronóstico trimestral.
12: Indica que de julio a septiembre, en promedio, las temperaturas se ubicarán por encima de lo habitual para la época en gran parte del país.
13: El presidente Javier Milei presentó a legisladores oficialistas un proyecto de modificación del Banco Central.
12: En una reunión con diputados y senadores de La Libertad Avanza, el presidente anunció que trabaja junto a los equipos de los Ministerios de Economía y de Desregulación y Transformación del Estado en una propuesta para modificar la Carta Orgánica de la entidad.
13: La diputada nacional por Neuquén, Nadia Márquez, enumeró el plan de trabajo que tienen por delante.
19: Nosotros este tipo de reuniones ya la hemos tenido en otras oportunidades, por seguir trabajando, consolidar la agenda legislativa, el ensamble con el Ejecutivo, todo lo que venimos diciendo y compartiendo en este tiempo.
12: Por su parte, el senador nacional neuquino Pablo Servi destacó la designación de Santilli al frente de la jefatura de gabinete.
20: tiene oficio, tiene buen diálogo con los gobernadores y con todos los senadores y diputados también, así que creo que es importante, pero sobre todo poder escuchar al presidente y a quienes están llevando adelante la labor del Ejecutivo, cuáles son las prioridades y qué necesitan que hagamos desde el Congreso.
13: A su vez, la diputada nacional Patricia Vázquez anticipó que se avanzará en la reforma política.
8: Vamos a avanzar fuertemente con la reforma electoral. Estamos todos muy contentos y convencidos, como siempre.
12: A una semana de los terremotos en Venezuela, continúa la búsqueda de sobrevivientes.
13: Las tareas de rescate continúan con la participación de miles de socorristas venezolanos y equipos enviados por más de 30 países.
12: En las últimas horas, un niño de 3 años fue rescatado con vida gracias al trabajo de un grupo de rescatistas jordanos.
13: En tanto, el gobierno venezolano informó que el número de muertos se elevó a 2.295 y que los heridos son más de 11.000.
12: Vladimir Rojas, damnificado por el terremoto, explicó por Radio Nacional cómo se ayuda en medio del caos y la desorganización.
21: Nadie está preparado para lo que estamos viviendo. El venezolano hoy en día, desorganizadamente, sin preparación, sin nada y dentro de un caos, logró ayudar al otro venezolano que necesitaba. O sea, nosotros organizamos un caos, nosotros organizamos un desorden y hoy en día seguimos desorganizados y en caos, ayudando dentro de lo que podemos para lograr conseguir, no un orden dentro de un caos.
13: Blanca, mamá de Lucas, un niño argentino que aún se encuentra desaparecido, expresó a C5N sus esperanzas de encontrar a su hijo con vida.
22: Yo creo que sí, está vivo. Ya hoy estoy desesperada. Lo único que pido es oraciones, lo que más pido. Inclusive ayer no me sentía como para dar una nota, pero siento que Lucas ama Argentina, es su país. Y creo que acá todos han estado en cadena de oración y necesito que en Argentina sea lo mismo. Que ore para que vuelva y que sea un milagro lo que nosotros podamos ver. El presentimiento me dice que está vivo. El mío y el de todas las madres de Venezuela y en el mundo me dice que Lucas está vivo.
12: Más información con nuestro cronista Cristian Varela.
23: Con representantes de todos los credos, la colectividad venezolana se reúne en la Plaza del Vaticano, al lado del Teatro Colón, con velas para recordar a quienes perdieron la vida en el terremoto y agradecer por la solidaridad a la Argentina. Luisa Vera, vicepresidente de Alianza por Venezuela, lo decía en estos términos.
24: Vamos a hacer un minuto de silencio. Varios representantes de diferentes religiones van a dar sus palabras. Es manifestar o apoyar desde la distancia el dolor de nuestro pueblo. También queremos agradecer al pueblo argentino por toda la solidaridad que ha tenido con nosotros. Ha sido muy lindo el cariño, las donaciones, el abrazo que han tenido con cada venezolano.
13: Los estudiantes de primaria mejoraron el nivel educativo.
12: Así lo demostraron las pruebas Aprender, al revelar que más del 76% de los alumnos de sexto grado alcanzó los niveles avanzados en lengua.
13: Por Radio Nacional, la titular de la Unidad de Alfabetización, Paula Campos, destacó las políticas del gobierno.
25: Una mejora sustantiva e histórica de los niveles de lengua en las pruebas a aprender, así que estamos muy contentos. Veníamos de una situación muy compleja, pero de hace muchísimos años. Hubo una mejora de 10 puntos en relación con la última prueba, que fue en el 2023. Y lo más significativo fue que en los niveles de por debajo del básico, en la prueba a aprender pasada, eran el 11% de niños, y en este caso fue de 4,9, ¿no? O sea que disminuyó mucho aquellos niños más vulnerables en este caso.
12: Continúa el juicio por la desaparición de Loan Peña.
13: Desde Radio Nacional Santo Tomé nos informa Nerina Álvarez.
26: En el marco del juicio por la sustracción de Loan Danilo Peña, en la tercera semana de audiencias, estuvo marcado por la declaración de los 5 hermanos de Loan, quienes reconstruyeron cómo vivieron las primeras horas de la desaparición y el impacto que el hecho tuvo en su familia. Entre los testimonios más relevantes, José Omar Peña aseguró haber visto a Antonio Benítez alrededor de las 16:30 del 13 de junio, caminando solo, nervioso y con un pastito en la boca. También sostuvo que no vio ni a Millapi ni a Ramírez participar de la búsqueda. Afirmó que Walter Maciel coordinaba los grupos de rastrillaje y expresó que por las características del terreno, Loan nunca pudo haber llegado solo al lugar donde apareció el botín. Además, relató conversaciones con Macarena, quien, según su versión, le manifestó que creía que su madre, Laudelina, sabía más de lo que decía. Durante su declaración, se quebró en varias oportunidades y afirmó: "Yo quiero saber dónde está mi hermanito".
12: Y Nacionales Mundial, nuevo contacto con el Adio Arre.
11: ¿Qué partido están jugando en Seattle? Senegal y Bélgica, lo ganaban los africanos 2-0 y en menos de 2 minutos lo empató Bélgica. Están 2-2 en el final del juego, tremendo partido, así que faltan 3 minutos de los 90 que adicionó el árbitro, mejor dicho, 3 minutos después de los 90 minutos que se jugaron, y se va a la largue, se va a la largue, 2-2, Bélgica y Senegal, recordamos, ya pasó Inglaterra, y luego cierran esta jornada de 16avos de final en San Francisco, van a estar jugando Estados Unidos y Bosnia.
12: Hasta luego, Ladio.
11: Hasta luego.
13: El jefe de gabinete se reúne con los bloques dialoguistas en el Congreso, nos informa Liliana Arias.
0: En el Senado, el jefe de gabinete Diego Santilli mantuvo una reunión con los legisladores libertarios. Fue para avanzar en el proyecto de ley denominado Zona Fría. Lo pudo saber así Radio Nacional a través de fuentes oficiales. Se debe a que la iniciativa del Poder Ejecutivo y que el presidente Javier Milei pidió este miércoles a diputados y senadores libertarios que se traten en el recinto, aún no logra un acuerdo con los bloques dialoguistas. El proyecto busca limitar el subsidio de gas a la Patagonia, la Puna y Malargüe. Ya fue sancionado por la Cámara de Diputados el 20 de mayo pasado, pero aún no se abrió el debate en las comisiones de minería, energía y combustible y también de presupuesto y hacienda de la Cámara Alta.
12: Nuevo récord en producción de petróleo.
13: Impulsado por el crecimiento de Vaca Muerta, la Argentina superó por primera vez los 900.000 barriles diarios.
12: Representa un 19,6% más que en mayo del año pasado y es el mayor nivel del que se tiene registro.
13: La información del tránsito con Ernesto Barriaga.
1: A esta hora, demoras en General Paz de 8 minutos a Riccieri, de Lepiani con obras mano a capital, la Perito Moreno, la 25 de mayo, normal. Recordemos que a partir de ahora hay una nueva concesión en la ruta 3205 desde Cañuelas al sur de la provincia de Buenos Aires. Por favor, acatar las órdenes banderilleros por reparaciones. Aeroparque y Ezeiza operan con normalidad.
12: En junio aumentaron las ventas de autos 0 kilómetros.
13: Se registraron 45.995 patentamientos.
12: Esta cifra representa una mejora del 7,2% respecto a mayo, impulsado principalmente por el aumento de las pickups y los vehículos comerciales.
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0: hola, hola, hola, pero ¿cómo les va? Qué gusto saludarlos. Aquí estamos comenzando Pasión Nacional, como es habitual, todos los días a las 7 de la tarde, de 7 a 8 de la noche, para disfrutar y para hablar de fútbol. Y en esta Copa del Mundo que estamos viviendo de manera muy, pero muy especial, con esta nueva modalidad de tantos equipos, con estos 16avos de final que tienen muchas sorpresas. Algunas quedan en el camino, pero otras se llevan a cabo. Vamos a estar hablando de lo que está pasando en este momento, en este encuentro que van a la largue. Ya adelantamos, Senegal y Bélgica, el equipo africano contra el equipo europeo, van al alargue, terminaron 2-2, ganaba Senegal 2-0, parecía que lo tenía resuelto el partido, pero en una ráfaga de tan solo 2 minutos lo empató Bélgica, y hay que ir al alargue para saber quién va a jugar con el ganador de Estados Unidos y Bosnia. Así que esto por un lado, después el gran triunfo de Inglaterra, que parecía que se le venía la noche, perdía 1-0 con el Congo, pero en los últimos minutos, en el último cuarto de hora, también lo dio vuelta, pudo hacer 2 goles con una actuación soberbia de Harry Kane, el futbolista inglés, actual centro delantero del Bayern Múnich, para de esta manera darle el triunfo a Inglaterra, y va a jugar con México el próximo fin de semana. Está el Negro Romero en Córdoba, está aquí Rubén Santos a mi lado, el Chelo Marino en los controles, ya está llegando Sergio Zarratea, la producción de Pato Zulce y Patricia Brañeiro, y los oyentes que están todos comunicándose al 11-38-70-74-85. 11-38-70-74-85. Bueno, estamos disfrutando de esta jornada muy especial. ¿Cómo le va, Rubén Santos? Bienvenido.
1: Yo muy bien, pero tengo un farsante aquí a mi izquierda.
0: ¿Qué? ¿Quién es?
1: No, que el domingo me convenció de que Iker Muñain iba a ser el técnico de San Lorenzo. Sí.
2: No puede Muñain.
0: Bueno, ya me amplía. Espere que lo saludo al Negro Romero en Córdoba. Hola, José Luis, bienvenido. ¿Cómo estás?
3: Hola, Eladio, ¿cómo te va? Abrazo para vos, para Sergio, para los oyentes, la audiencia. Terrible el frío acá, terrible, terrible. 6 grados real, 3 de sensación térmica, 85% de humedad. Hay un agua nieve. Así que acá tomando unos mates, viendo ahora el suplementario. Y bueno, más que en el mate, el agua caliente va al lomo, no sabe el fríazo que hace.
0: Bueno, vamos a preguntar a los oyentes. ¿Qué partido fue el que más disfrutaste del Mundial hasta ahora? ¿Qué partido fue el que más disfrutaste del Mundial hasta ahora? 11-38-70-74-85. ¿Qué partido más disfrutaste del Mundial hasta ahora? Cuando ya se inició el primer tiempo del suplementario. A los oyentes, 11-38-70-74-85, los oyentes que empiezan a comunicarse aquí a Pasión Nacional. Lo tengo a Sergio Zarratea, que se queda amablemente unos minutos para hablar un poco del Mundial y un poco de San Lorenzo de Almagro. Pero le pregunto a Sergio, ¿a vos qué partido te ha...?
2: Estoy pensando, hay uno que tengo...
0: Más disfrutaste, ¿no?
2: Estoy tratando, hay uno que hubo muchos goles, pero no me acuerdo qué partido, lo estoy buscando, ¿eh? Deme medio.
1: Yo.
2: Medio si, segundo.
1: Si me colo. Epa. Me cuelo. Estados Unidos-Paraguay. Para mí es un partidazo.
0: Estados Unidos-Paraguay, que sí. Fue el comienzo.
1: El primero de
0: sí,
1: Estados
0: sí,
1: Unidos.
0: Sí. Que lo pasó por encima del conjunto de.
1: Tal cual.
0: Bueno, los oyentes, a ver los oyentes. ¿Vos, Negro, tenés alguno que te haya sorprendido, que te haya gustado, que hayas disfrutado más?
3: No me acuerdo ni lo que hice hoy a la mañana, pero a ver, sufrí mucho en Ecuador con Alemania, obviamente hinchando por Ecuador. Y después me gustó, era tarde ya, pero Países Bajos con Marruecos estuvo picante ese partido.
0: Estuvo lindo. Dejando de lado los de Argentina, que
2: ¿sabes cuál? Ahí sí. Está. El Inglaterra-Croacia, el 4-2.
0: Fue un lindo partido.
2: Cambiaba todo el tiempo ese.
0: Sí. El partido que se jugó igual a la misma hora que Argentina-Jordania también
2: el
0: fue
2: 3-3.
0: Un buen partido. Argelia.
2: Pero hablan cosas raras de ese partido.
0: Sí, Argelia-Austria, el último minuto, que lo dijimos acá.
2: Que los dos hacen goles. Sí. Se dicen cosas raras.
0: Sí, Argelia para no jugar con España y Austria para clasificar. Bueno, a ver lo que dicen los oyentes acá, a ver. Me gustan y disfruté mucho los partidos de equipos africanos. Me gustó mucho Costa de Marfil con Países Bajos. Dice acá Juanpi. Bien, Juanpi, bien por comunicarte. 11-38-70-74-85. Nadia, el partido que más disfruté fue Paraguay-Alemania. Sí, ese partido fue un partido de disfrute porque como se dio todo, ¿no? Porque además de la forma en que se dio y fundamentalmente porque uno quería que fuera bien a los hermanos paraguayos, que además tenemos tanta relación con ellos. Así que bueno, la verdad que me alegro mucho que haya sido así, ¿no? Así que 11-38-70-74-85. ¿Qué partido disfrutaste más del Mundial? Que se está jugando hasta ahora, que la verdad que estos 16 avos de final... ¿Les gusta estos 16 avos de final? ¿Esta nueva llave?
2: Más partidos.
0: Más partidos. ¿A vos te gusta, Sergio? ¿A vos, Rubén?
1: Hasta ahí nomás. Porque también... El tema es que la fase previa, más esto, hemos visto selecciones impresentables que están jugando en la Copa del Mundo.
0: Sí, pero mira que
2: pero todo lo que decíamos impresentable, Congo hoy le hizo partido a Inglaterra. Sí. Cabo Verde está en otra ronda. Curazao se la bancó.
0: Sí, Curazao perdió el primer partido por goleada con Alemania.
2: Lo que decíamos, se comen cinco todos los partidos, sí, se la bancaron.
1: Eso habla muy mal del resto.
0: Yo creo que...
1: Eso habla muy mal del resto, de los grandes, ¿no?
0: Recordamos que el Mundial, comparado con el anterior, estaría empezando ahora, en los 16 avos de final, porque eran 32 y ahora fueron 48. Así se le agregó toda la fase de grupo que no estaba en el Mundial anterior. Es decir, esta llave es nueva para nosotros.
1: Porque el Curazao, al que muy bien Sergio hace referencia, al que no le puede ganar Uruguay, por ejemplo, generó todo lo que generó aquí cerquita, cruzando el charco, hizo que Bielsa se fuera como un héroe prácticamente de Uruguay en la conferencia que dio ayer.
0: Sí.
1: O sea, yo miraba hoy los medios porque, insisto, vos mirás una cosa que te llega en Instagram y agarra. Y la verdad
0: recordamos que Uruguay jugó con Arabia Saudita y con Cabo Verde, no jugó con Curazao.
1: Con Cabo Verde, perdón.
0: Con Curazao no jugó.
1: Claro.
0: Jugó con Alemania, jugó con Curazao y Ecuador jugó con.
1: Ecuador no le pudo ganar a Curazao. Y ayer uno miró el partido de México.
0: Vos sabés que una similitud, no sé si José Luis, vos coincidís conmigo. Ayer la similitud del primer tiempo de México fue parecido al primer tiempo de Estados Unidos contra Paraguay. Lo pisó.
2: Lo pasó por encima.
0: Una diferencia de velocidad tremenda. México. Parecía que no sé qué le pasaba a los ecuatorianos. Estaban, si vamos a los chicos no saben, pero ¿te acordás los discos de antes que los ponían en 45 y en 16, 33? Era más o menos así la diferencia de velocidad. Era tremenda la diferencia de velocidad.
2: La podemos, para que los chicos entiendan, si pongo un audio en 1.5 o en 1.
0: Sí, es decir, un audio en 2 y un audio en normal. Esa es la diferencia que había. ¿Vos qué opinás, Negro?
3: Sí, vos sabés que... Digo, México anduvo bien, digamos, ganó todos los partidos en la fase de grupo.
0: No le han hecho goles.
3: Claro, pero digo, viste cómo somos nosotros de decir, no tiene nada México.
0: con el primero. Pero no te escucho ningún mexicano que sea un lío bárbaro.
3: No, sí, viste, digo, con el
0: Estos argentinos son todos soberbios. Se suben arriba del obelisco para ver cómo se ve Buenos Aires sin ellos.
3: Claro, entonces viste, uno dice, no tiene nada. Ganan porque no jugaron con nadie y porque son locales. Cuando se enfrentan con un equipo más o menos, yo pensaba que Ecuador.
0: Honestamente, nosotros anoche dijimos los dos que Ecuador lo eliminaba a México y tenemos que decir que le erramos de acá a Italia. Pero bueno,
3: porque yo pensaba, ponele que México le meta el pecho porque es local. Pero no, lo pasó por arriba, lo borró, no puso ni las manos.
0: Sí, exactamente. No. Exactamente. El partido que más disfruté fue el triunfo de Paraguay contra Alemania. Galarza Fonda le ganó a Musiala como para no disfrutar. Saludos, muchachos. Mirá vos, Galarza Fonda ganándole a Musiala. ¡Qué título! Teléfono, Chacho Caudet. Buenas tardes, el partido que más disfruté fue Paraguay y Alemania. Saludos de Catamarca, José Pereira. 11-38-70-74-85. Disfruté mucho Argentina-Austria, lo escuché por Nacional mientras trabajaba. La transmisión un lujo, fue muy buena. ¡Vamos, Argentina! ¡Vamos, Nacional! Aquí nevando y muy frío. Fabián de Tupungato, Mendoza. Conocí a chico, había una marca de vino que era Tupungato, ¿no? Sí.
3: Oh, sí, había uno que era dulce.
0: Era dulce, sí. Guarda con los vinos dulces, ¿no? Te agarrás cada pedalín. Si te...
3: ¡No!
0: Como la caña esa de que, ¿para qué le habrán puesto caballos? No. Esa también es peligrosísima, ¿eh? Oh. Esa es entradora como novio nuevo. Bueno, Sergio, háblame de San Lorenzo de Almagro.
2: Bueno, le cuento. Estamos esperando la confirmación si Pipo Gorosito es el técnico o no. Ayer por la tarde se
0: había... ¿cómo lo hacen sufrir al pobre Pipo?
2: Sí,
0: ¿no?
2: Pero lo que pasa es que ayer, cuando hubo una charla telefónica y más o menos todo se acordó y quedaron en una reunión por la tarde, hubo una charla y Pipo Gorosito pidió un dinero que San Lorenzo dijo, yo no te puedo pagar esto.
0: ¡Apa!
2: Pipo entendió, bajó pretensiones, se reactivaron las charlas, porque inmediatamente se empezó a pensar en el plan B, que sería Insúa, que está en Miami.
0: Ajá.
2: Y Pipo entendió que es ahora o no será.
0: Claro, ya ahora, antes no lo iban a buscar. Ahora que lo fueron a buscar, claro, me hizo un dineral. Entonces, bajaste un poquito del caballo para dirigir.
2: Bajó las pretensiones, estaría todo encaminado. Supuestamente en estas horas se está tratando de cerrar el pase, la llegada de Pipo Gorosito. Hace un ratito firmó Gustavo Álvarez su salida oficialmente.
0: Ah, mirá.
2: Así que ya San Lorenzo no tiene entrenador. Bueno, se espera la oficialización de Gorosito. El que sí también firmó y rescindió su contrato es Luciano Vietto, que no es más jugador de San Lorenzo Almagro. No termina de entenderse en el mensaje de despedida de Vietto si se retiró de San Lorenzo o si se retiró del fútbol.
0: Ah, se habrá retirado de San Lorenzo.
2: Porque pone, me retiro como jugador. Y no termina de quedar claro si es... me retiro de jugador porque él habla de San Lorenzo en el posteo.
0: Claro,
2: sí. Está hablando de San Lorenzo...
0: No, por ahí se retira como jugador y sigue como hincha, como con la gente que lo trataron bien, ¿viste?
2: Termina su carrera, ¿qué va a hacer? Porque...
0: Aunque Vietto es hincha de Racing, pero quiero decir que bueno...
2: No, pero digo, viene mal de Racing por las lesiones.
0: Exacto.
2: Sí, mal en San Lorenzo por las lesiones, por ahí toma una decisión que, bueno, todavía no terminamos de entender. Pero bueno, viene por ahí la cosa... esperando la oficialización de Pipo Gorosito y después veremos. Voy a contarle un detalle.
0: Sí,
2: que me enteraba en estas horas. ¿Vio la lista famosa que genera el cortocircuito?
0: Se armó un lío bárbaro con
2: bueno,
0: eso.
2: San Lorenzo está en deuda con el plantel.
0: Ajá. ¿Deuda en qué sentido? ¿Deuda de plata?
2: Económica.
0: Ah,
2: y ya superó la fecha que establece Agremiados. Por lo cual el plantel ya puede ir a reclamar.
0: Eso le hace muy mal al deporte.
2: Este cambio dirigencial que hubo generó también. Una demora.
0: Claro, claro. El cambio de autoridad.
2: ¿Y qué pasó? Cuando da esa lista a Gustavo Álvarez y la dirigencia se la intenta cambiar. Esto estaría bueno que lo expliquen, porque yo lo que le voy a explicar ahora puede hacer que el hincha entienda alguna situación. La dirigencia le dijo: si yo separo a los jugadores, a este, me van a reclamar en Agremiados y le voy a tener que pagar en el momento.
0: Claro.
2: Entonces yo necesito que entrenen a la par para evitar ese reclamo automático que pueden hacer entrenando por fuera del turno de sus compañeros.
0: Perfecto, claro, porque si no estás al día, pido la libertad de acción.
2: Exactamente. Entonces, para tratar de cuidar ese patrimonio y negociar a los jugadores de alguna manera y tratar de sacar algún dinero, en algunos casos pidieron las excepciones y mover la lista. Ahí vino el cortocircuito.
0: Claro.
2: Pero estaría bueno que la dirigencia explique esta situación, que se entienda un poco más de por qué querés hacer un cambio de lista. Después, bueno, el entrenador puede tomar la decisión
0: que quiera.
2: La tomó.
0: Hay que ver lo que hace.
2: Se entiende un poco más de versiones de representante metido en el medio.
0: Claro,
2: y todo,
0: claro.
2: ¿No?
0: Sí, está bien. Hay que esperar que asuma Gorosito y yo creo que ahí va a estar la clave. Me parece a mí que es muy buen entrenador Pipo Gorosito en este momento de San Lorenzo de Almagro. Es lo mismo que Insúa cuando llegó la vez pasada, que es un tipo del club, que la gente es un ídolo, que lo tiene. Hace mucho tiempo que no dirige a San Lorenzo, no es que lo dirigió hace 10 años, hace más de 20 años, 2002-2003, sí. Estamos hablando de casi 25 años que no lo dirige, un cuarto de siglo, es decir, lo dirigió ni bien empezó en la carrera de entrenador, y pasó mucha agua bajo el puente, y siempre estuvo siempre fue mencionado, pero nadie lo contrataba, nadie lo llamaba. Ahora que lo llamaron, me parece que es una buena posibilidad. Para mí es un muy buen entrenador, Gorosito, para San Lorenzo de Almagro. Creo yo que va a andar bien.
2: No sé con qué plantel se va a encontrar.
0: Bueno, no importa, pero él...
1: Sí, importa,
0: pero quiero decir que él tiene herramientas, un técnico de mucha experiencia.
1: Importa con lo que tiene, importa con lo que podría llegar a incorporar en la situación que Sergio cuenta sobre San Lorenzo.
2: San Lorenzo, más de 5 o 6 refuerzos, no tiene planeado.
0: Está bien.
2: Veremos.
0: Bueno,
2: no tiene planeado.
0: Hay que ver lo que dice la gente. 5 o 6
1: es un número.
2: Y para el plantel de San Lorenzo tenés que traer 15 jugadores. Claro. Con todo lo que ya se fueron y lo que se van a ir.
0: Bueno, veremos. Bien, Sergio, ¿algo más?
2: Nada más. Estoy viendo si viene el gol de Senegal.
0: No
2: pasa. Pego una de pro, ¿eh?
0: No pegas una. Bueno, está bien.
2: Cuídese.
0: Anda, ¿cómo le fue ayer con el streaming?
2: Un éxito, rompimos récords.
0: Bien, perfecto.
2: A ver si Godoy hoy estuvo cerca.
0: ¿Sí?
2: No llegó.
0: Ah, bueno.
2: A ver usted el sábado, que tiene un partidazo.
0: Yo tengo el partido del sábado, hago...
2: Tiene el partido el fin de semana.
0: Sí, pero... Francia-Paraguay.
2: Francia-Paraguay, así que a ver si...
0: Atención, ¿eh?
2: A ver si puede batir el récord.
0: Vamos a ver.
2: 10.000, ¿eh? 10.000, a ver si... A ver si llega a la 10 lucas, ¿eh? A ver.
0: A la fresca, ¿no? Cuídese, me está metiendo, me está poniendo un...
2: Hoy estuvo en 8 y pico hoy.
0: Ah, mirá vos.
2: Bien, ¿eh? Así que no puede quedar tercero.
0: No puedo.
2: No quedar... puede bajar el podio.
0: todo puede ser. Gracias, Sergio. Cuídese. Bien, Sergio Serratía con novedades de San Lorenzo de Almagro y algo más. Bueno, está terminando el primer tiempo del suplementario. Se está jugando en Seattle este partido. 16avos de final, Bélgica 2, Senegal 2. Un lindo partido. Y nosotros preguntándole a los oyentes, ¿qué partido disfrutaste más del Mundial? ¿Qué partido disfrutaste más de lo que va del Mundial? Hola, soy David de Santiago del Estero. Los partidos que más disfruté son de Paraguay-Alemania y Ecuador-Alemania. Vamos, Nacional. Bien, gracias a los oyentes. Hola, de Hacha, el San Juan, con nieve y temperatura bajo cero, a la fresca. El partido que más festejé es el de Paraguay-Alemania. Me hubiera gustado ese día que gane Japón. Claro, Japón jugó con Brasil. Ese también fue un partidazo, ¿no? Hola, chicos de Pasión Mundial, el partido más divertido, Paraguay-Alemania. Saludos a todos. Bien, Miriam de Huanqueros, Santa Fe. 11-38-70-74-85. ¿Quién ves para pasar, José Luis? ¿Senegal o Bélgica?
4: Yo hubiera firmado al margen de lo numérico, ganaba 2-0 y faltaba muy poquito. Creía que iba a pasar sin sobresaltos Senegal, pero ahora se agrandó de Bélgica. Bélgica no tiene mucho.
0: No.
4: Pero bueno, distracciones, los africanos le permitieron ahí llegar al empate a los europeos, pero no sé, es como que lo veo más ahora fortalecido anímicamente a Bélgica.
1: Y claro, negro, después de un 2-0 casi que te dejaba fuera, no había chance a empatarlo, anímicamente es para el que empata un envión, y para el que es empatado te tira un poco para abajo.
0: Y en este primer tiempo del suplementario hemos visto que es mucho más Bélgica, que ha tenido las mejores situaciones de gol, que Senegal todavía no pudo hacer un ataque serio, ¿no? Le hizo los dos goles en 3 minutos Bélgica a los 86 y 89, para que más o menos para que se dé cuenta la gente, ¿no? Primero Lukaku y después Tielemans. El segundo fue un error del arquero que salió a despejar con el puño y no llegó, pasó la pelota, le pegó en la cabeza al capitán belga y empató el partido en el final. Bueno, acá está marcando el final del primer tiempo, 0-0 del alargue, Bélgica y Senegal. No sé si nos vamos a ir a penales también este partido, ¿eh? Bueno, hola, soy Nahuel de Santa Rosa La Pampa. Es muy difícil elegir un partido, pero ver a Francia es un placer. Cualquier partido que juegue, un abrazo grande. La verdad que Francia te pasa por encima, ¿eh? Te hace pelo y barba en 5 minutos, ¿eh? Los franceses, a mí me parece que Francia es finalista caminando por el otro lado de la llave, ¿eh? Para mí, ¿eh? Algunos me van a decir, no querés quemar. Y bueno, no estaría mal.
4: Estaría lindo, ahí tirando un poquito de sal.
0: Dijera el finado Diego.
4: No, pero viste, yo... no es porque uno se la sepa todas, pero digo... estaba cantado que Francia iba a llegar a la final, pero además lo único que quedaba, bueno,
0: todavía no llegó, negro.
4: No, pero vos decías, le va a tocar Alemania, le va a tocar Países Bajos, le va a tocar España. Entonces vos decís, bueno, alguno lo va a tumbar o alguno le va a hacer partido.
0: Che, el matemático ese que decía que Holanda era campeón, ¿qué hace ahora con la matemática? Se la pierde bien en el bolsillo de atrás. No,
1: el único que le queda, negro, es España como posibilidad.
0: No, sería...
1: Por ese lado.
0: La semifinal sería Francia-España.
1: Claro, por eso, digo, el único de...
0: Esa es la semifinal.
1: De los que el negro nombró, Alemania y Países Bajos, el único que queda es España como posibilidad.
0: Sí, sí. Y del lado de donde está Argentina, que tiene que jugar el viernes ese partido, que siempre es complicado, porque empieza el Mundial de nuevo, Argentina después debería jugar con el vencedor de Egipto, Australia. Y después vendría se,
1: por el lado de Colombia
0: estaría Colombia,
1: Portugal,
0: en cuartos de final lado. Y después, si tiene toda la buena fortuna de pasar todas estas llaves,
1: Brasil
0: o Inglaterra en semifinales, porque Brasil e Inglaterra se jugarían en cuartos de final,
1: claro,
0: se verían la cara, aunque me parece a mí que Inglaterra, si sigue jugando así, va a quedar eliminado en cualquier momento, también hay que decirlo. Guarda con Estados Unidos, que le puede dar un dolor de cabeza a muchos, Hay que ver cómo le va esta noche, pero bueno.
4: ¿Cómo lo ninguneaste a México ahí en la llave de Argentina?
0: Sí, bueno, México, bueno, está bien, pero vos fijate un detalle, ¿no? México juega el domingo a las 9 de la noche, Estadio Azteca, con Inglaterra.
4: Sí.
0: Vamos a... Por eso, Inglaterra es una selección que puede pasar cualquier cosa. México viene muy bien. Vamos a darle la derecha a México, que lo elimine Inglaterra, pero deja de jugar en México la selección azteca. Ya tiene que jugar a partir de cuartos de final en Los Ángeles. Sí, vos me dirás, bueno, pero hay un montón de hinchas mexicanos.
1: No es México.
0: Pero no es México, no es el Estadio Azteca. Ya te cambia el escenario. Es otra cosa. Hay un poquito de altura también en México, cosa que no hay en Los Ángeles. Así que algunas pavadas te pueden jugar en contra. Pero México, tranquilamente, como viene, está muy bien el equipo mexicano. Lo puede eliminar Inglaterra. Más esta Inglaterra que hoy, te digo que la pasó, le costó muchísimo darle vuelta el partido a Congo. Casi que te diría que queda fuera.
4: Es porque le está haciendo bien a esos seleccionados que... a sabiendas de que son inferiores, se te meten atrás. Sí, viste, enfrente tenés un seleccionado con figuras, el juego más vistoso de todas las ligas, el de la Premier League, jugadores top, pero, viste, qué sé yo, les cuesta. Sí, tienes mucho la pelota, tiene una calidad bárbara, y los otros te esperan y te sacan unos contragolpes que son rayos, y viste, y te complican la vida, así. Eso es lo que yo, por ejemplo, desde el inicio observo en España. Digo, no, bueno, el rival difícil, y sí, por nombre, el rival complicado en su derrotero a la final de Francia es España, al menos por chapa. Pero a esta España, yo creo que Francia le hace dos o tres como mínimo.
0: Pues sabés que estaba pensando también, uno trata de buscar algunos detalles de la Copa del Mundo, y lo que me parece a mí que en esta Copa del Mundo no hay nada nuevo. No hay nada nuevo tácticamente, ¿no? Me da la impresión. Y otro tema es que la globalización, el video, el saber todo de todo, no es como que todo el mundo juega igual, y antes las Copas del Mundo siempre había un equipo que te sorprendía porque aparecía jugando de otra manera. Hoy todas las selecciones salen jugando de abajo. Es decir, juega, no, por ahí los que salen jugando son de madera. Pero salen jugando igual, por ahí las pierden y tienen que sacar del medio, ¿no? Pero antes no salían jugando todas de abajo, ¿no? Por ahí tiraban un pelotazo a Alemania, no salía siempre jugando de abajo. Intentaba, sí, salir, pero muchas veces te jugaba largo. Te jugaba largo, tenía el tanque de 9 que te complicaba la vida. Y si no, pregunta a la Argentina en la final de la Copa del Mundo del 86, que ganaba 2-0, claro. Y con dos córners te empató el partido. Dos centros, te empató el partido, que Bilardo no festejaba porque le habían empatado el partido dos cabezazos en el área. Estaba sentado y no festejaba. Así que bueno, digo que me parece que todo el mundo sale jugando. No sé si es bueno o malo, pero ¿a vos te ha asombrado algo del Mundial, Negro? En la parte táctica, así de...
4: No. Por ahí, obviamente, en algún que otro Mundial se impuso el toque, la circulación, la tenencia, que fue el momento, la época dorada de la idea Guardiola. Y por ejemplo en Qatar eso se rompió. Arrancó más o menos en esa línea Scaloni contra Arabia Saudita, cuando se pierde en el debut, en el segundo ya cambió de manera exponencial, radicalmente, y ya propuso una transición rápida,
0: claro,
4: electrizante. Y eso fue lo que marcó la diferencia de Argentina con respecto al resto. Fue partidazo contra Francia, porque Francia jugaba igual. Es decir, por eso se dio esa gran final. Y ahora me parece que va por el mismo camino. Lo que yo noto es una merma en los denominados equipos europeos de segunda línea. ¿Sabés lo que era jugar contra Bélgica?
0: Claro.
4: Hace dos o tres mundiales atrás. Y yo veo un equipo. No me deja nada Bélgica. ¿Qué sé yo? En su momento, República Checa, bueno, era Checoslovaquia. Te daban algo. No, nada ahora, muy pobre.
0: ¿Vos sabés que?
4: Por eso también aparecen los Cabo Verde.
0: Sí, exacto.
4: Y todo eso.
0: Vos sabés que lo que ha sorprendido este mundial es que los equipos europeos, salvo uno o dos, es decir, acá Francia y España, los demás pueden perder con cualquiera, sí, tranquilamente, claro, pero pueden quedar fuera.
1: Pero recién lo decías, Eladio, Inglaterra perdía con Congo.
0: Sí, exacto. Mirá, estaba mirando, por ejemplo, en el grupo A, República Checa salió último, equipo europeo. En el grupo B, bueno, Suiza clasificó primero, Canadá fue segundo, Bosnia fue tercero, a duras penas clasificó el mismo puntaje que Canadá. En el grupo C, Escocia quedó afuera.
1: Sí.
0: Equipo europeo.
1: Y se fue el técnico.
0: El grupo D, Turquía, quedó último, equipo europeo afuera. En el grupo E, bueno, acá había un solo europeo que era Alemania, que ganó el grupo, pero ya no está más en el Mundial. Lo eliminó Paraguay. Un sudamericano que salió tercero. Salió tercero. Por penales, lo que vos quieras, pero lo eliminó. En el grupo F, el tercero fue Suecia, que perdió
1: con
0: Francia, caminando. Y que había perdido 5-1 con Holanda, uno de los partidos.
1: O sea, en dos partidos hicieron 8 goles.
0: Sí, exacto. En el grupo G, terminó Bélgica primero por esas cosas de la vida, pero bueno, acá hubo un solo equipo europeo porque los otros fueron Egipto, Irán y Nueva Zelanda. Y ahora está 2-2, recién se lo perdió Senegal al tercero. Bueno, en el grupo H, España ganó el grupo, pero no fue la España arrolladora que uno pensaba que podía ser.
1: No, es que lo venimos hablando, Eladio, que el cuco que nos vendieron, que se ganó...
0: Sí, hasta el momento no está.
1: Que en su momento se lo ganó, ¿no? Hasta acá, si se despierta mañana o...
0: Veremos,
1: pero hasta acá no está el cuco que nos vendieron.
0: Exactamente, sí. Estos son los datos que estoy buscando, porque para terminar el repaso...
4: A ver, Eladio, y uno dice... clasificó Bosnia, República Checa, Italia, qué mal que hizo las cosas Italia, cómo no va a clasificar Italia, Dinamarca, siempre veíamos que jugaban bien los daneses, cómo puede ser, cómo se han venido tan abajo, en qué se equivocaron para que estos seleccionados europeos son de segundo pelo y muy flojos, por eso digo, ¿qué pasó con Italia? ¿Cómo puede ser que no clasifique?
0: Sí. Bueno, en el grupo F pasó Países Bajos y Suecia como tercero, que ninguno de los dos está en el Mundial ya. En el grupo G está Bélgica, que a duras penas llegó al alargue con Senegal perdiendo 2-0. En el grupo H estaba España, que bueno, pasó primero en el grupo, dijimos. En el grupo I, bueno, Francia, Noruega, y pasaron los dos, pero Noruega a mí no me
1: no.
0: Es un equipo insulso, insípido, no sí. Tiene sabor a nada, es Noruega, sabor a nada. Le ganó Costa de Marfil. Para mí Costa de Marfil mereció mejor suerte.
1: Sí, ayer sí, claro, no tengas dudas.
0: Bueno, en el grupo J está Argentina, y acá el único europeo era Austria. Que es un equipo muy físico, que Argentina le ganó bien, en algún momento dado le disputó la pelota, lo complicó, pero nunca lo inquietó de sobremanera. Y en el grupo K, que fue el último grupo, acá el equipo europeo que estaba fue Portugal, quien no le pudo ganar a Colombia en la última fecha, por eso terminó segundo. Empató 0-0, debió haber perdido porque el gol ese que le anularon fue por una uña a Colombia. Así que hasta acá los europeos están la están pasando regular o mal, salvo Francia, que es sin ninguna duda la selección a vencer, que ya lo sabíamos antes. Bueno, siguen soy Nahuel de Santa Rosa, La Pampa. Muy difícil elegir un partido, pero ver a Francia es un placer, ya lo había leído. Hasta ahora, dice, Argentina no jugó con nadie, dice acá un oyente. ¿Quién es? Raúl de Entre Ríos. No, bueno, jugó contra Austria, es un rival que fue un rival un rival físico, pero le ganó los tres partidos de cualquier forma. Raúl,
1: en el concepto del amigo Raúl, si Argentina gana los dos que le vienen, también pensaremos con el que no jugó nadie.
0: Claro.
1: Sí. Cabo Verde y Egipto u Australia.
0: Son equipos que Argentina debería ganarle situación normal.
1: En esta cuestión, negro querido, te sumo, es, bueno, vos enfrentás al que te toca. O sea, si a Argentina le toca ahora a Cabo Verde y después le toca a Egipto o Australia, no es culpa de Argentina. Es por las cosas que hizo bien Argentina. No,
0: sí, seguro.
1: Y por las cosas que hicieron mal otros.
0: Es porque defraudaron a este Uruguay, no está más en el Mundial, sino tendría que ser Uruguay el rival el viernes.
1: Pero es que aparte otra cosa, Ladio. O sea, a vos te ponen un equipo enfrente y vos para ser campeón del mundo no tenés que ganar.
0: Y sí.
1: Se llame como se llame.
0: Es fácil, así es. Sí.
1: Porque si te vienen rivales, ¿no? Vamos a suponer que no está ni Inglaterra ni Brasil, hay cosas raras ahí en el medio, que México le gana a Inglaterra, que Brasil pierde el que le viene. Y le toca un rival menor a Argentina, ¿qué culpa tiene Argentina?
0: No, tenés que ganarle.
4: Sí, ponele que fue por una cuestión azarosa, que digamos, a Argentina le tocó un cuadro, una llave, con seleccionados de menos nombres que del otro lado. Es decir, hubiera sido la lógica que ahora Francia enfrentara a Alemania y no a Paraguay.
0: Claro. Pero es culpa de Francia que no esté Alemania.
4: Claro, y después quizás le tocaba con Países Bajos, que metía miedo.
0: Claro, exactamente, que es lo que pensamos que podía.
4: Y probablemente después con España. Y vos decís, Hugo, como decía Rubén, y viste, qué sé yo, Cabo Verde, puede ser Australia, puede ser Egipto. Bueno, quizás la macana se la mandó FIFA, porque el sorteo, ponele, es transparente, pero está inducido. Para, digamos,
0: y bueno, ellos no querían que Francia y Argentina se enfrentaran antes, que si ganaban los grupos, que no se enfrentaran solamente en la final, porque para mí la FIFA piensa que la final va a ser otra vez Francia-Argentina. Ellos van a esa final de nuevo, apuntan a esa final de nuevo. Es por lo que se ve, pero bueno, después tenés que jugar y tenés que ganar los partidos. Bueno, vamos a un oyente. Pregunta por Daniel de Munro, pregunta por River, por novedades de River. Ya vamos a estar hablando de River, ya le voy a hablar bien de River, qué pasa con el millonario, pero antes lo tengo a Damián Zárate para hablar de Boca, las novedades del Ceneice que se está preparando para lo que se viene. Hola Damián, bienvenido.
5: ¿Qué haces, Eladio? Abrazo enorme en este segundo tiempo de Pasión Nacional, aquí en el aire de la radio más grande de la Argentina. Bueno, el tema es el changuito Ezequiel Ceballos. Hay varias cuestiones del mundo Boca, pero hoy una práctica formal. Se viene un partido amistoso el sábado que viene, ahora con Defensa y Justicia, en Casa Amarilla. Va a ser a puertas cerradas, pero pensando en ese partido, una práctica de fútbol que ahora vamos a repasar, de la cual no participó el changuito Ezequiel Ceballos, porque no renovó el contrato, y la decisión de Boca sería, lo pongo en potencial, si no renueva no juega. Y estos 6 meses que queda al margen hasta quedar libre, como ya ha sucedido, doy un ejemplo, con Valentini no hace mucho tiempo. Así que viene un nuevo foco de conflicto en el mundo Boca. Hoy lo dicho, una práctica formal. Por un lado, Bray, Lozano, Figal, Ayrton Costa, Braida, Ascacíbar, Camilo Rey, Domenech y Alarcón, Aranda, Valentieri y Flores. En el equipo 2, Javi García, Gorosito, Dilolo, Pellegrino Blanco, Belmonte, Delgado, Velasco, Palacios, Jiménez y Romero. No hay un equipo titular, sino una práctica de fútbol con equipos mezclados. No participó Kevin Zenón, que tiene una molestia en el sóleo. Ya se confirmó la salida, firmó la rescisión de contrato Edinson Cavani, ya no más futbolista de Boca. A partir de hoy ya es jugador libre Paulo Dybala. Habrá que ver si decide, como se especula, continuar en la Roma, o si existe la chance que Boca pueda hacerle algún ofrecimiento. Es lo más importante en el mundo Ceneice. Niato querido, cualquier novedad la seguimos. Y lo dicho, lo de ayer, lo de Martegani, ¿no? Ya te lo conté, que se va a préstamo por $1.800.000 al DIM de Colombia. Te mando un abrazo, la seguimos, Niato.
0: Un abrazo, Damián Zárate. Bueno, hay una posibilidad de que haya un penal en el partido de Senegal 2, Bélgica 2, José Luis, contanos.
4: Sí, ahí el árbitro lo... me parece que... están chequeando la posibilidad de una infracción contra el jugador de...
0: ¿Quién es? ¿Tielemans, el número 8 de...?
4: Sí.
1: No me pareció,
0: A mí me parece que no es para cobrar penales.
4: No, para mí tampoco, Ahora viéndolo bien, en tiempo real, no me pareció que podía ser. pero ahora viendo la repetición, no creo que sea penal, ¿eh?
0: De cualquier manera, bueno, sería penal para Bélgica.
4: Para Bélgica, sí.
0: La falta sería contra el autor del segundo gol, Tielemans. Lo llaman y lo van a cobrar, ¿eh? Lo van a cobrar, salvo que el árbitro... Vamos a ver quién es el árbitro. El árbitro es Said Martínez de Honduras. Ya me van a buscar quién es el VAR. Quién es el VAR. Y la foto está, le toca. Pero bueno, yo no sé si es para cobrar penal. No le pega la pelota.

0: cobrar penal. Pero bueno, es decir, el futbolista Tielemans, ¿puede rematar? ¿No lo deja rematar por eso? ¿O no llegaba la pelota tampoco?
1: No llegaba.
0: Porque también es eso, ¿viste? Si él va a buscar la pelota y te tocan apenas el piecito y vos no le podés impulsar a la pelota, te tienen que cobrar falta.
1: Aparte caemos la de siempre.
0: No sabe qué hacer el árbitro hondureño.
1: Aparte, negro, Eladio, caemos la de siempre. Todo en cámara lenta son penales.
0: Sí. Estamos viendo, estamos esperando a ver a qué pasa acá. Mientras tanto, yo le digo que por el lado de River, le digo al oyente de Munro, que bueno, que parece que se reflota el tema de Osa en el colombiano que juega en el Betis. Puede haber una posibilidad, ya hoy se incorporó Beltrán a Alicante, y bueno, y habrá que aguardar a ver si llega otro refuerzo más. Ya está Rafael Santos Borré, son las novedades de River, ya Arambarri hace rato que está, y se espera, lógicamente, que aparezca otro futbolista más. Vamos a ver qué cobra el árbitro, está diciendo en este momento, penal para Bélgica, señores. A ver, Rubén, búscame por favor quién está en el VAR de este partido, porque es muy importante el que está en el VAR de este partido. Es fundamental, el que está en el VAR de este partido es fundamental, porque ¿por qué lo llamó? Es decir, ¿por qué lo llamó? Yo veo a los hinchas de Senegal, el partido lo ganaban 2-0 y lo pueden perder sobre la hora del segundo tiempo, el suplementario, 3-2. Qué suerte para la desgracia, dijera el recordado Pepe Biondi. Pero bueno, es una de las grandes polémicas del Mundial esta, ¿eh? Una polémica muy, pero muy grande.
2: ¿El ganador de este partido con quién juega en la próxima instancia? ¿Con Estados Unidos?
0: Sí, exactamente.
2: Bueno, no más palabras, señor juez.
0: Bueno, perfecto. A ver, acá estoy viendo. Sí, Estados Unidos, Bosnia, Bélgica, Bélgica, Senegal. Bélgica, Senegal. Tiro libre penal para el conjunto de Bélgica en el final del partido. El arquero es Diab, el arquero de...
1: El árbitro del VAR se llama Guillermo Pacheco desde México, y el VAR Rodolfo Trotsky de Brasil.
0: Bueno, un mexicano y un hondureño.
1: Mexicano, brasileño y un español en el VAR.
0: Ajá. Penal para Bélgica. Ya pasó el tiempo reglamentario, estamos en el descuento del segundo tiempo. Es decir, patean el penal y termina acá. Yo no creo que adicione nada más.
1: Sería lo lógico.
0: Vamos a ver si Diab, que fue el en este caso, ¿qué pasa? Los senegaleses se la van a llorar. En el punto del penal se la haga llorar un senegalés. Esto no lo vi nunca en mi vida, ¿eh? Un penal se larga a llorar un senegalés. Creo que fue el que hizo el penal. A ver, se larga a llorar al lado del punto del penal, no sé. Ah, no, reclama que le pegaron. Reclama que le pegaron, está el árbitro al lado, dice que le pegaron un codazo en el cuerpo. En fin, la verdad que es una pena que Senegal termine así, pero fue pura la culpa, responsabilidad de Senegal acá, ¿eh? Ganando 2-0, faltando 4 minutos, el responsable sos vos, ¿eh?
2: Sí, porque iba ganando y desperdició varias chances.
0: Sí, para ponerse 3-0. ¿Viste cómo es el fútbol? Vos no lo haces y después te lo hacen. Bueno, ya vamos a ir a la pausa. Estamos esperando a ver cómo termina esto. Y estamos preguntando, ¿qué partido disfrutaste más del Mundial? Algunos van a decir Bélgica-Senegal. Y sí, van 4 minutos. Ya vamos a estar también con... Ahí va a patear Lukaku, ¿eh? El autor del primer gol de Bélgica, que abrió la posibilidad para los belgas de remontar este partido, y ahora tienen la posibilidad de pasar a la próxima instancia ante un Senegal. Senegal, recordamos que se armó un lío bárbaro con el penal que le cobraron en la Copa África contra Marruecos. Se fueron de la cancha, volvieron y terminaron ganando después esa final. Después se la dieron a Marruecos porque habían abandonado. Hay una nueva regla, va a patear el capitán Tielemans. Tielemans va a patear, señores. Ahí va Tielemans, tiró gol. Bélgica va a jugar con el ganador de Estados Unidos, y Bonia la puso en un ángulo. Bélgica 3, Senegal 2 en el final del partido. Vamos a la pausa y después seguimos en la parte final.
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1: Bien amigos, Senegal tiene la pelota pero no lo puede empatar. No patea, no mandan un centro los senegaleses, pero manda el centro, querido. Se termina el partido, el hondureño no lo termina porque quiere darle una chance más. Mirá el centro que mandó, ahí lo tenés al senegalés. Bueno, el partido lo están perdiendo ellos, 3-2 con Bélgica, lo ganaban 2-0. Se va a terminar esto en cualquier momento, va a ganar Bélgica. Falta.
2: Bueno, ahora sí.
1: Yo creo que sí.
2: Ahora es todo al área, ¿eh?
1: Sí, ahora un tiro libre, cruzando la línea central, todo al área. Ya vamos a ir a Santa Fe, ya vamos a ir a Rosario, ya vamos a ir a Córdoba para saber las novedades. Sí, Rubén.
2: No, digo, mirá, ahí tienen que ir todos al área. Van todos, la pelota pasando la mitad de la cancha. A ver que va a caer en el área seguramente, a ver, ahí viene.
1: No pasa nada, el rebote la saca Lukaku, se acaba el partido, ya van 9 minutos de adicional, se le paró el reloj al árbitro. Mirá si lo empata ahora, pero manda el centro, hijo de Dios.
2: Estuvo mucho parado con el penal.
1: Está bien, pero 9 minutos ya, escúchame, Dios,
2: esta es la última.
1: Tres tiempos suplementarios, pégale al arco, hijo de Dios, y la clemira. Ahí remata, ahí está, bien, le pegó al arco, atajó Courtois, se termina, señores, va a ganar Bélgica, va a ganar Bélgica, ya van 9 minutos y medio, va a ganar Bélgica. La gente, los senegaleses no lo pueden creer, lo tenían ganado al partido, lo tenían ganado, y el árbitro da 3 tiempos suplementarios. Este árbitro hondureño da 3 tiempos suplementarios, aunque usted no lo quiera creer, 10 minutos de adicional de un tiempo suplementario. No lo vi nunca en mi vida esto, pero nunca lo vi, nunca, que alguno me desmienta, nunca pasó. Y ahí viene Senegal para empatar el partido. Oh, ahí viene Senegal. Uy, no fue malo eso, fue malo en la puerta del área. ¿Qué partido disfrutaste más del Mundial?
2: Sí, ya está, anótense todos,
1: Bueno, 11-38-70-74-85. Che, ¿no fue penal esto? Ah, la media luna fue.
3: Sí, fue.
1: En la media luna.
3: Fue mano, pero en la semiluna, sí.
1: Sí, fue una mano, pero más grande que todo el estadio de Seattle. Mirá si lo empata acá, vamos a penales. Ahí sí sería el más emocionante del Mundial,
2: Que más duda.
1: Sí, porque van 10 minutos y medio de adición. 10 minutos y medio, en serio, del segundo tiempo suplementario.
2: Había dado 7 el árbitro.
1: Pero es insólito esto.
2: Claro, pues lo pasa.
1: ¿Cómo vas a dar 11 minutos de alargue después? Si no tuvo tanto tiempo parado.
2: Y la decisión del penal fue.
1: Bien, pero.
2: No, pero.
1: ¿Cuántos minutos faltaban cuando fue el penal? 2 minutos.
2: Bueno, pero.
1: Se reanudó a los 5.
2: Sí.
1: ¿Y cuántos minutos pensás dar? 15 minutos nomás se tienen que jugar. No es un 45 acá. Claro, eso es lo que yo voy, es una locura.
2: 132, vamos.
1: 11 minutos van. No lo vi nunca en mi vida. Esto es 3 tiempos suplementarios. Se juega en este partido. Y ahí le va a pegar. El número 17 le va a pegar. ¿Quién es el 17? Oh, no lo encuentro acá.
3: José Luis Romero.
1: Ahí está, la tiró arriba del travesaño. Chao. Ahora sí, yo creo que sí, ya está. Ya está, me parece que ya está. Bueno, vamos a esperar el final. Vamos a esperar el final del partido. Ya está. Ya ganó. Ganó Bélgica, señores. Ganó Bélgica, ha ganado Bélgica 3-2, le dio 12 minutos de adición para que empatara el partido. Creo que se jugaron 10 después del penal, si no me equivoco, y así todo no lo pudo empatar. Gracias a Enrique. Hola, choreo el penal para Bélgica, dice Enrique. Soy Burguito de Lozano, quiero la camiseta de Atlanta, bien. Diego Velázquez me manda un audio. No me manden audio que no los puedo escuchar y no los puedo poner al aire. Escriban, no sean vagos. 11-38-70-74-85. Vamos ya a Santa Fe. Ernesto Fernández. Bienvenido, Ernesto.
4: ¿Cómo les va? ¿Cómo andan? El placer de saludarlos. Nos metemos en las novedades de los equipos de Santa Fe. Por el lado de Unión, hasta el momento, sin novedades en torno a los refuerzos, a los jugadores que podrían llegar. Pero sí hay novedades vinculadas al actual plantel que se está entrenando en Casa Unión en esta pretemporada con miras al próximo campeonato. Hay una deuda que la dirigencia de Unión mantiene con sus futbolistas, por lo tanto, los jugadores que entrena el cuerpo técnico encabezado por Leonardo Carol Madelón ha decidido solamente en esta semana entrenarse en simple turno, es decir, un solo turno, esto atendiendo a que Madelón había diagramado algunos doble turnos en la semana, pero hasta que no se acuerde el pago de la deuda que hay con el plantel, Unión simplemente va a entrenarse un turno por día. Esto obviamente altera muchísimo los planes que tenía en mente Madelón en la puesta a punto del equipo de cara al próximo campeonato. Hubo reuniones que mantuvieron los referentes del plantel con el actual director deportivo de la institución, Santiago Zurbriggen, y entienden que el presidente Luis Espan tiene que, en lo posible, a través de alguna gestión, saldar la deuda que mantiene con el plantel profesional. Por el lado de Colón, el sabalero busca incorporar un delantero para la segunda parte del campeonato de la Primera Nacional. Hay un interés concreto por Leandro Garate, delantero cuyo pase pertenece a Huracán de Parque Patricios, tiene 32 años, podría llegar a préstamo, es oriundo de Villa Constitución y viene de jugar, como decíamos, en Huracán, pasó también por U de Chile y su último club fue el AL Larissa de Grecia, donde disputó 33 partidos oficiales y marcó un total de 4 goles. La mala noticia para Colón es que se lesionó y en principio tendría un desgarro Pierre Barrios. De esta manera hay una baja confirmada de Colón. Además, recordemos, Federico Rasmussen debe cumplir una fecha de suspensión por haber llegado a la quinta tarjeta amarilla. Y el delantero Ignacio Lago fue operado en uno de sus manos. Y quizás o llegue con lo justo o se pueda perder el partido del próximo fin de semana frente a Deportivo Madryn. Esto ha sido todo. Abrazo grande. Hasta la próxima.
1: Abrazo grande. Abrazo grande. En este caso, Ernesto Fernández. Bueno, recordamos que ganó Senegal. 3-2 ganó Bélgica. Senegal, que ganaba 2-0, lo eliminó de la Copa del Mundo. Espera el rival de Estados Unidos o Bosnia. Ahora voy a Córdoba. Gerardo Murúa, bienvenido. Gusto en saludarte. ¿Cómo estás, Gerard?
5: Buenas tardes, Eladio. Gran abrazo para vos, los compañeros y la audiencia de Pasión Nacional. Segundo tiempo. Lo más importante por los cordobeses es el duelo que jugaron hoy en el predio. Amadeo Nuchitelli, Talleres y Estudiantes de Río Cuarto. Se jugaron 2 amistosos en 2 tiempos de 45 minutos. En el duelo principal igualaron 2-2. Por el lado de Talleres, ambos tantos los marcó Ronaldo Martínez. En el caso del conjunto río cuartense, Tomás González y Ciro Rosane. El arquero Santino Barbi del sub-20 en el arco de Talleres. Todavía no es Aquilo Onsain, que ya ha sido presentado. En el caso de Estudiantes, mostró algunas de sus caras nuevas, Quiroga, Juan Fernando Garro y el arquero Bruera, entre otros. Seguirán los amistosos entre cordobeses en la preparación. Instituto Estudiante de Río Cuarto y Belgrano con Estudiante de Río Cuarto tienen previsto jugar la semana que viene también aquí en la ciudad de Córdoba. En cuanto a los refuerzos, Talleres sigue trabajando por Federico Fattori, no se ha llegado a un acuerdo con Argentino Juniors. Instituto pretende a Luciano Herrera, el volante de Newell's, por el cual la Lepra pagó $1 millón y la oferta es superior, estaría cerca de llegar al conjunto de Alta Córdoba. En el caso de Belgrano, negocia la continuidad de Álvaro Ocampo, también la renovación de Ricardo Cialinski, sin novedades en cuanto a los refuerzos, por lo menos hasta aquí.
1: Bien, excelente, Gerardo. Vamos a ir ya a Rosario, Nacho Sansó, para después entrar en la parte final con los muchachos José Luis Romero en Córdoba y aquí Rubén Santos. Ya recordamos que pasó Bélgica, lo derrotó a Senegal en tiempo suplementario. Sí, Nacho, te escuchamos atentamente en Rosario.
6: El saludo de siempre, compañeros, el abrazo grande para todo el equipo del segundo tiempo de Pasión Nacional, nuevamente con la información del fútbol de la ciudad de Rosario. Arrancamos con Rosario Central. Lo que parecía seguro, la salida de Enzo Jiménez a México, ya no lo es. El traspaso del paraguayo al Querétaro de México aún no se concretó, por lo que habrá que esperar algunos días para ver si eso finalmente ocurre. Por el momento es uno más en la pretemporada de Rosario Central que comenzó este lunes. El arranque de la pretemporada iba a ser sin el paraguayo, pero el futbolista fue uno de los presentes y por el momento sigue formando parte del plantel. Quienes trabajan sobre la negociación advierten que hay cuestiones que todavía falta resolver, pero por supuesto la operación no está caída por completo. El canalla, recordemos, lo contábamos ayer, necesita realizar alguna venta en este mercado de pases, aunque dicen que esta transferencia puntual estaría lejos de otorgar el oxígeno que busca Central desde lo económico. Cruzamos la vereda, nos vamos al Parque de la Independencia a hablar del panorama rojinegro. Franco Escobar a un paso de retornar a Newell's, cada vez más cerca. A los 31 años, Escobar prepara el regreso por segunda vez a Newell's Old Boys. El objetivo para que se incorpore es que juegue de lateral derecho. Por lo menos allí lo tiene Fran Darío Kudelka, aunque también puede desempeñarse como zaguero. Para el puesto de marcador derecho, Newell's cuenta con Martín Ortega, Alejo Montero, quien se recupera de una lesión de ligamento cruzado, y Armando Méndez, este último, el uruguayo Méndez, candidato a emigrar. En las últimas semanas, de hecho, se mencionó una posible salida, aunque el uruguayo todavía tenga contrato con el club del Parque de la Independencia. Compañeros, la seguimos. El abrazo grande desde la cuna de la bandera con la información del fútbol rosarino, Nacho Sansó.
1: Bien, gracias Nacho. En Racing se acerca a su primer amistoso de pretemporada en Cardales. Recordamos que está Juan Pablo Boisboda. Va a ser el sábado por la mañana frente a Sportivo Barracas, equipo que milita en la primera C. Sí. Estas son las novedades de la academia. Siempre armando, a ver si se puede armar un buen plantel. Por el momento no es así, para lo que se vendrá ya. Nos quedan 3 minutos. Bueno, Rubén, esta noche Estados Unidos, Bosnia, ¿candidato para vos?
2: Y Estados Unidos. Yo creo que va a salir Estados Unidos, como bueno, le ha pasado a México como local, pero bueno, después como decís vos, habrá que ver si, no sé.
1: Hasta
2: si...
1: el momento los locales siguen, también sigue, Canadá sigue.
2: Canadá sigue.
1: José, claro. Luis, ¿qué opinás de esta noche el partido?
3: No, creo que Estados Unidos es algo que por ahí puso un equipo alternativo ante Turquía, que perdió el invicto, pero después no deja de sorprendernos Estados Unidos, ¿eh? Que no andaba muy bien, no jugó eliminatorias porque es organizador, en los amistosos anduvo con algunos fallidos y arrancó con todo, ¿no? Así que, y el rival, no, es de poca monta, no creo que le traiga problemas al equipo de Pochettino.
1: Muy bien, mañana se transmite entonces el partido que va a estar jugando España por streaming, lo va a relatar Fútbol Show Nacional con Martín Perazo. Mañana continúa lo que será este cuadro de 16avos de final. Mañana a las 4 de la tarde, España, Austria a las 20, Portugal, Croacia. El viernes estamos muy temprano, desde las 3 de la tarde hasta las 10 de la noche, con la gran transmisión, primero con Martín Perazo, Minotti, Domper, luego Nicolás Álvarez, Jorge Godoy, más tarde Daniel Moyo desde Miami para el encuentro Argentina-Cabo Verde con los comentarios de Navarro Montoya y el móvil de Sebastián Vera. Todo aquí en Radio Nacional. Radio Nacional es mundial, esperando el gran partido de Argentina. Nos estamos despidiendo. Gracias, negro querido.
3: Un abrazo enorme para todos. Gracias.
1: Que andes muy bien, la seguimos mañana. Bueno, Rubén, ¿qué te queda? ¿Tenés algo independiente? No hay nada.
2: No, está todavía el tema del arquero. Se reflotó lo de Santiago Mele, habrá que ver si aflojan desde México. Cosani.
1: Es difícil los mexicanos.
2: Son difíciles. Sí. Cosani, el arquero que fue jugador de Platense. Y en la alternativa, y sigue buscando el central, esperando también, creo que puede darse en cualquier momento la salida de los Mónaco.
1: Ajá, perfecto. Que hace rato que se va, aparecen los chalchareos. Se va y siempre se queda.
2: La despedida de los chalchareos.
1: Sí. Bueno, gracias, ¿eh?
2: Abrazo grande.
1: La seguimos mañana. Gracias, Chelo Marín. Gracias, Patri. Gracias, Pato. Nada más, muchas gracias. Hoy pasaron entonces Bélgica y a primera hora pasó Inglaterra. Nada más, muchas gracias. Mañana a las 7 de la tarde seguimos aquí en Pasión Nacional, que es mundial. Y la pelota sigue rodando.

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1: Las 8 de la noche en la República Argentina. El jefe de gabinete, Diego Santilli, se reunió con Patricia Bullrich. Al finalizar, la senadora destacó la importancia de reformar la Carta Orgánica del Banco Central.
2: Es muy importante la ley reforma de la Carta Orgánica del Banco Central y los pliegos de los directores, que hoy lo hablé con el presidente y él luego lo habló en una reunión que yo ya me vine para acá porque teníamos acuerdos de jueces. Esa es una ley muy importante para el país.
1: Javier Milei encabezará un homenaje a policías fallecidos, el informe de Liliana Arias.
3: A las 11 de este jueves, el presidente Javier Milei encabezará un acto en homenaje a los policías caídos en el cumplimiento del deber. Será en el porteño barrio de Belgrano, precisamente en el monumento a los caídos. Y oficialmente se informó que durante la actividad y en reconocimiento se entregarán placas a los familiares de policías federales caídos, además de la colocación de ofrendas florales, sumado al minuto de silencio en memoria de los efectivos fallecidos. Acompañarán al jefe de Estado en este homenaje póstumo la secretaria general de la presidencia, Karina Milei, y la ministra de Seguridad, Alejandra Montioliva.
1: El jefe de Estado tenía previsto viajar a Estados Unidos este jueves para celebrar la independencia de ese país, pero fue suspendido. El tránsito con Ernesto Arriaga.
4: Demoras en la autopista Moreno a la altura de un auto 17600, teniendo en cuenta que un micro tuvo perfectos mecánicos y está ocupando más de un carril. Por favor, precaución. La de Lepiane totalmente habilitada a la Richie para el aeropuerto de Ezeiza. Aeroparque de Ezeiza operan con normalidad y el Ferrocarril San Martín de Retiro tiene demoras de 16 minutos.
1: En Islas Malvinas, en donde nos escuchás por AM780, la temperatura es de 3 grados con cielo nublado. Aquí en Buenos Aires, 11 grados, humedad 73%, el cielo está nublado.
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7: El Hotel Termal de Puente del Inca fue un hotel de gran fama que contó con visitantes ilustres. Ubicado en las cercanías del Cerro Aconcagua, a 2.720 metros de altura, construido en la época de los ferrocarriles ingleses en el año 1925 y destruido por un alud en 1965. Las clases altas de Buenos Aires viajaban en el tren trasandino y descendían con sus largos vestidos y sus baúles de ropa para lucir durante su prolongada estancia, muchas veces de un mes. El llamado Pabellón del Río era el más pedido por su maravillosa vista hacia el valle.
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3: Permanecerá vigente hasta el 15 de enero de 2027 una bonificación del 30% en el ingreso al Parque Nacional Nahuel Huapi para estudiantes secundarios que visiten el área protegida en viajes de egresados organizados por agencias de turismo habilitadas. El beneficio fue dispuesto por la Administración de Parques Nacionales y alcanzará a contingentes estudiantiles que ingresen al parque a través de prestadores autorizados. La medida busca incentivar la actividad turística y fortalecer las economías regionales. La bonificación se aplicará sobre la tarifa correspondiente a la categoría estudiantes y deberá gestionarse mediante agencias habilitadas. La venta de accesos se realizará de forma presencial en el Parque Nacional Nahuel Huapi. Desde el organismo nacional indicaron que la iniciativa apunta a promover el turismo estudiantil y favorecer la llegada de visitantes a uno de los destinos más elegidos por los viajes de egresados del país.
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